0: Roca, Carlos Báez, director de AM, a los compañeros que siempre están, a esta Ruth Villalba, Axel Reyes, que nos va a acompañar en todo tiempo con las redes sociales. Y por supuesto, la parte comercial, ¿verdad?, que lo comanda el señor Sergio Villalba con todo su equipo y los muchachos que están aquí en el piso. Antes de saludar a mis compañeros, quiero permitirme dedicar este programa a mi padre, que ya no está conmigo y seguramente nos está mirando desde arriba, escuchando este programa. Virchu Yabowski, qué placer saludarte después de un tiempo. Estuvimos juntos compartiendo esta misma pasión con los micrófonos y las cámaras de televisión. ¿Qué tal, Virchu? ¿Cómo
1: bueno,
0: estás?
1: Bienvenido. Muchísimas gracias, Puño. Sí. Qué emotivo tu arranque. Un placer laburar nuevamente juntos y, por supuesto, con toda la familia de la Rock and Pop, que nos hace sentir súper mimados, cómodos, un gran equipo que hay detrás de cámara, de producción, como lo dijo Lucho. Mucha gente trabajando para este proyecto que inicia hoy y, por supuesto, gracias a todos los que se van a estar prendiendo, sumando y acompañándonos todos los lunes y miércoles con todo este apasionante mundo motor, donde vamos a abarcar todas las categorías. Vamos a hablar de todo, no nos vamos a enfocar solamente en lo que es el rally nacional, sino que iremos también por tocando un poco de todo, lo internacional, lo nacional, Heredia. Vamos a abarcar para todos los gustos. Hasta los que les gustan las motos, vamos a estar cubriendo también todo lo que sea MotoGP y demás. Así que vas a tener de todo, que no te vas a poder desprender de la Rock and Pop los lunes y miércoles.
0: Efectivamente. Bueno, también nos acompaña aquí en la mesa un muchacho más joven que yo, por lo menos, ¿verdad?
1: Se le nota. Sí. Aparenta.
0: Pero muy, muy adentrado también a lo que es la experiencia motor, el deporte motor en general. ¿Qué tal, Diego Vera? Vos sabés que yo me confundo siempre, porque para mí sos Buck Vera. ¿Cómo estás? Bienvenido.
2: ¿Qué tal, Lucho, Virchu, a toda la audiencia de la Rock and Pop? Bueno, un placer realmente estar esta noche acá. Saludos a todos los compañeros que están del otro lado también. Un placer volver a la Rock and Pop ya de una manera un poco más oficial, ya arrancando con este proyecto tan lindo que tiene la Roca, ¿verdad? Que vamos a hablar del mundo motor, vamos a hablar de todo lo que pasa alrededor del mundo motor, digo bien, porque como dijo Virchu, no solo vamos a hablar de rally ni de Fórmula 1, también vamos a hablar de MotoGP y de todo lo que mueve al mundo motor, siempre también apoyando mucho a los compatriotas que salen afuera a representarnos. Un placer estar con ustedes. Realmente me siento como en casa.
1: ¡Qué lindo!
2: Y cumpliendo un sueño.
1: Triple puño acá. Lucho, triple puño así, perfecto. Ahí, los tres juntos. Que sea un buen inicio para todos.
2: Que sea un buen inicio, así mismo.
1: Lo bueno es que ya arrancamos con mucha información.
0: Exactamente. También con presentadores de nivel realmente que nos van a acompañar a partir de este primer programa de ADN Motor. Me refiero a Pilsen. Sí. Vamos a disfrutar de mucha Pilsen este mes especial, en este mes del Rally del Paraguay, como así también a Autoclick, que nos acompaña a partir de este primer programa y, por supuesto, varias marcas que también nos van a acompañar.
1: Todas las que se van a ir sumando, Lucho. Este es el inicio de algo muy grande.
0: Ya se van a enterar.
1: Se vienen cositas.
0: Muy poco tiempo.
1: ¿Cómo no? El famoso que se dice, ¿se vienen cositas? Bueno, también se vienen cosas acá en ADN Motor.
0: Sí, señor. Y hoy con un invitado también de lujo, ¿por qué no decirlo? CEO, nada más y nada menos que del Rally del Paraguay, segunda edición en este 2026. Vamos a hablar de todo con este señor que ya está en piso y nos va a acompañar enseguida en la mesa también. Sobre todo sobre las interrogantes que todavía tiene la gente, el público, ¿verdad?
2: Totalmente.
0: El público, ¿cómo va a ser esta segunda edición? Que indudablemente va a ser mejor que la primera, sin dudas. Por la cantidad de inscritos que ya tenemos y todo
1: la presión,
0: eso, ¿verdad?
1: La presión que hay detrás, ¿no? De después de haber sido nada más y nada menos que destacado por la FIA como el mejor rally del mundo, la no, fecha de Paraguay, es una presión muy grande, ¿no? Para lo que se viene y para el futuro, ¿no? De lo que viene más adelante. Vamos a hablar de todo con él.
0: Sí. A la par de eso, vamos a hablar también del Campeonato Nacional de Superprime, ¿verdad, Diego?
2: Así es, Lucho querido. El día de ayer, en el circuito Los Olivos de la ciudad de Arroyo y Estero, se estuvo dando una fecha más del Campeonato Nacional de Superprime. Realmente un marco a nivel de parque de servicios bastante interesante, bastante lindo. Muchas personas ahí disfrutando de la carrera. Una carrera que al principio se volvió medio complicada para los pilotos por el terreno, por el piso. Había llovido minutos antes. Había tres sectores, me dijeron los pilotos, que estaba un poco complicado. Donde el candidato a ganar la fecha era Fabricio Galanti, que lo hizo de esa manera, ganó 3 de las 4 pasadas. Hablamos del el circuito Arroyo y Esteros, que en esta ocasión presentó un trazado de 6 kilómetros con 600 metros, muy desafiante por sectores. Había lugares donde si te salías de la huella, Lucho, Virchu, te podías ir de largo. De hecho, pasó eso a lo largo de la carrera. Pero gracias a Dios, ¿verdad?, y a la buena organización y al buen trabajo de la gente de la organización, en el trazado no hubo prácticamente mucho tiempo muerto. La carrera se llevó de manera normal. Y de esta manera entonces Fabricio Galanti junto a Tadeo Carrasco se llevaron la fecha en la general. En la F2 estuvo a cargo de Fabián Herrera con Omar Benítez, que hicieron un trabajo realmente impecable con el Peugeot 208 Rally 4.
0: Bueno, los dos están liderando justamente sus respectivas categorías. Y tanto Fabián Herrera y tanto también Fabricio Galanti van a estar en el Rally Mundial.
2: Sí, así es.
0: El Paraguay. Bueno, ya vamos a hablar de eso. Hay que recordar también que ya se suma a partir de este primer programa también la gente de Revelación Radio 98.3 FM en Filadelfia, en el Chaco Central. Era. Saludos para Randall Gertz, para Aliel Alvarenga, Janel Alvarenga y directivos de la radio. Así que ya se suman también a la gran cadena que vamos a tener a partir de ahora. ¿No? También se van a sumar algunos desde el exterior. Igualmente.
1: Me encanta. Y para todos los que quieran sumarse desde el exterior, también a ADN Motor todos los lunes y miércoles. Vamos a tener también entradas los domingos post carrera con la transmisión. Vamos a hacer enlace con la transmisión de la gran jugada. Pueden sumarse a nuestras redes sociales, a nuestras plataformas. Estamos a través de Twitch, a través de nuestro canal de YouTube, transmitiendo en vivo para todo el mundo. Así que buscan simplemente Roca TV o Rock and Pop, así en YouTube y en Twitch, y ya nos pueden ver y escribir online también. Y para los que quieren mandar su audio, algunos que estuvieron este fin de semana viviendo lo que fue el Super Prime, pueden enviar imágenes a través del 0984-955-000. Nuestro WhatsApp Rock and Pop siempre va a estar habilitadísimo para compartir información respecto al mundo motor.
0: Bueno, ya lo vamos a recibir en instantes, nada más, en segundos, aquí en la mesa con nosotros, el señor César Marzal. César Marzal, para hablarnos del Rally del Paraguay, el mejor rally del mundo. Se disputa por segunda vez este año, en pocos días, menos de 20 días, ¿verdad?
2: Menos, sí, ya estamos en la antesala.
0: Cuenta
2: regresiva, las expectativas están muy altas, Lucho, Virchu, audiencia, porque justamente lo que decía al principio Lucho y Virchu también, que lo mencionaba, el año pasado la FIA gratificó con el premio de mejor rally del mundo al Rally del Paraguay. Esto es realmente un premio demasiado importante para nuestro país, para la organización, para el público, para toda la gente que se vio involucrada en la organización del rally, porque hay muchísima gente que nosotros no vemos. La cara visible por ahí lo vemos siempre frente a las pantallas, en las redes sociales, en los medios de comunicación, pero hay personas que están clavando estacas en este momento, hay personas que están poniendo cinta para que la gente pueda ubicarse en lugares seguros, hay personas que están adecuando los caminos, trabajando realmente muchísima gente, y sobre todas las cosas, Lucho, hay mucha gente que te va a decir, ¿qué es lo que tanto un rally mundial, verdad? Allá en Encarnación nomás el tema de que se
1: a
2: queda
1: a nivel
2: la...
1: país, marca país, mueve
2: claro,
1: muchísimo.
2: Claro, famoso ahí nomás se queda la plata, y no es así. Bueno. O sea, a nivel comercial y a nivel económico, esto es realmente un evento muy, muy importante.
0: Muy bien, usted lo ha dicho, Diego. Ya vamos a estar con César Marzal.
1: Sí.
0: Ya está con nosotros aquí.
1: ¿Lo vamos ubicando?
0: Nos vamos ubicando.
1: Esto es programa en vivo, chicos. Estamos claro. En vivo. Son las 21 horas 13 minutos. O sea, estamos en vivo haciendo el programa, así que nos vamos a ir movilizando para poder darle la bienvenida al señor César.
0: Exactamente. También vamos a mencionar, como mención nada más, porque después vamos a ahondar en detalles. Ha habido participación paraguaya en el Rally Raid en la República Argentina, en Santiago del Estero, un campeonato que corresponde a la CANAP, ¿verdad, Diego? ¿No?
2: Sí, es. Te voy a decir, Lucho, porque estuve hablando hoy con nuestro amigo Walter.
0: Wally.
2: Poli,
0: Wally Martín.
2: Así es el campeonato argentino de navegación que se llevó a cabo, como lo decías, en Termas de Río Hondo, un circuito de 700 kilómetros más o menos, un trazado. De 700 kilómetros, donde esta tripulación paraguaya ganó el prólogo, la primera y la segunda etapa. Nos comentaba Walter que fue un rally bastante duro, bastante difícil, con algunos enlaces incluso de casi 200 kilómetros, donde realmente fue un rally mucho más complicado y largo de lo que están acostumbrados nuestros compatriotas a correr.
0: Exactamente. También estuvo el piloto chaqueño Guido Cran en la categoría de motos. Uh-huh. Salió tercero en su categoría y también en la general. Así que viene muy bien. Guido Cran, atención Chaco, quiere correr el Dakar, ¿eh? No sé si puede llegar para el año que viene o al siguiente, pero sí, ese es el objetivo. Bueno, ya lo recibimos aquí con este pantallazo de algunas noticias que tenemos para todos ustedes. Les recuerdo que vamos a estar lunes y miércoles a través de la Rock and Pop en vivo, 95.5, también el canal de YouTube de La Roca. Y por supuesto, los domingos, cuando hay un evento importante como el Rally del Paraguay, vamos a estar con la gran jugada, Dios mediante. César Marsal, CEO del Rally del Paraguay, un gusto de tenerte aquí, bienvenido, buenas noches.
3: Hola Lucho, hola Diego, Virchu, ¿cómo están?
2: ¿Qué tal?
3: Estoy contento de estar en la apertura de tu programa.
0: Muchísimas gracias por venir antes que todo, ¿eh? Un privilegio para nosotros tenerte aquí. A César Marsal lo conocemos en la época de Navegante, ¿verdad?
3: Navegante.
0: De presidente del Centro Paraguayo Volantes en su momento.
3: Piloto también en el Desafío Guaraní en el 2015.
0: Piloto del Desafío Guaraní, cierto. Cuando vino primero los Dakar Series, ¿verdad?
3: El Dakar Series, sí.
0: Y 2015. Después vino el Dakar Grande.
3: Sí.
0: Pero estuviste ahí también dentro de la organización, trabajando a nivel local.
3: Encargado de la seguridad deportiva del Dakar cuando vino a Paraguay.
0: Nunca me voy a olvidar, César, cuando vos eras presidente del CPB. Se hizo el famoso Super Prime de verano y era en Patiño.
3: Patiño.
0: Y a partir de ese año, no recuerdo qué año exactamente.
3: 2005.
0: Se vinieron las...
3: 2006.
0: Las nuevas reglamentaciones.
3: 2005 yo subí.
0: Bueno, no sé si era tu primer año de presidencia, pero...
3: Primer año de presidencia,
0: ¿no? Agarraste un año complicado. Porque vinieron las exigencias de las butacas.
3: Sí, en el segundo o tercer año pusimos esa exigencia.
0: Bueno,
3: 2008 creo que ya fue.
0: Y me acuerdo que, bueno, la categoría que... O la clase que se complicó con esas condiciones fue la categoría autocross, ¿verdad? Que después desapareció del campeonato de Super Prime por una cuestión de que la butaca no entraba bien en el habitáculo del... Algo así era, ¿verdad?
3: Sí, ese era el problema.
0: Pero vos buscaste siempre la solución a los pilotos, y siempre digo esto porque... se habló con la gente de GP Racing, de Gabriel Pozo.
3: GP Racing, exactamente.
0: Sí. Y bueno.
3: Y tenían una butaca más chicas.
0: Butaca y cinto y todo, ¿verdad?
3: Sí. Todo y eran económicas.
0: Exactamente. Así que por ahí vino la solución. Bueno, César, se llega a esta segunda edición del Rally del Paraguay. ¿Qué se puede decir a esta altura, faltando tan poco ya para esta nueva edición?
3: Bueno, realmente. Estamos mucho más tranquilos de lo que fue el año pasado, ¿verdad? Este año, ya sabiendo lo que ocurrió el año pasado, podemos prever muchas cosas que el año pasado no sabíamos, ¿verdad? El año pasado estábamos esperando 350.000 personas en base a un cálculo que se hizo de la organización del Rally de Chile, ¿verdad? Que el Rally de Chile informaba en el último año que se estaban corriendo... que tuvieron 700.000 personas en los días de carrera. Nosotros dijimos, bueno, nosotros creemos que vamos a apostar por la mitad, ¿verdad? Y se preparó todo el esquema de seguridad como para recibir a esa cantidad de personas. Se trabajó mucho en los puestos fronterizos para que la gente pueda entrar, digamos, cómodamente y rápidamente. Se ampliaron los puestos fronterizos de tener 5 casillas para el ingreso de gente, se amplió a 12. De un flujo de 8.000 personas por día en el puente de Posada Encarnación, se fue a 18.000 la cantidad de gente que podía entrar según los cálculos que hicieron. Y bueno, de las 55.000 personas que vinieron el año pasado contadas, ¿verdad? Por la entrada de puente, entrada a través de los aeropuertos, etcétera, etcétera. El 70% fueron argentinos, ¿verdad? O sea, fue un flujo importante que entró por esa zona del país, ¿verdad? Por el puente. Entonces, digamos que esa ya fue una solución que se dio, ¿verdad? Y se fue ampliando mucho la capacidad para toda Itapúa. El Gran Hospital del Sur tenía que terminar 6 meses después del rally. Se adelantó todo para que se haga 6 meses antes. No iba a tener sala de quemado y nosotros le pedimos que tenga sala de quemado porque era una exigencia de la FIA. Los centros de salud de la zona tenían que estar equipados con ciertas condiciones que te pone la FIA.
0: Mínimamente con UTI, ¿verdad?
3: Mínimamente con algunos implementos que no tenían. Uh-huh. Operativos sobre todo, ¿verdad? Ya que no es solamente que vos pensás en la seguridad del piloto o del navegante, ¿verdad? Sino también tenés que pensar en la seguridad del espectador. Esa cantidad de gente metida en un tramo puede ser movida por una víbora, puede tener algún corte, se puede caer, se puede golpear la cabeza, una piedra le puede agarrar, como ocurrió, y nadie se dio cuenta que ocurrió hasta que nosotros le contamos a la FIA. Acá le agarraron a un espectador, le agarró una piedra y se le sacó en el helicóptero. Y como no nos dimos cuenta, nos dicen ahí en el race control, ¿verdad? Donde estábamos y no, porque activamos los protocolos de seguridad que teníamos sin comentarlo a ustedes y le sacamos con una ambulancia aérea en un momento que seguía la carrera. Nunca se detuvo la carrera en ninguna oportunidad en todo el Rally del Paraguay 2025. La carrera, todos los autos lograron en su horario. Creo que vimos Rautianen, que es el director deportivo de la FIA, estaba también con nosotros, nos dijo: nunca me ocurrió esto en 20 años que estoy trabajando, nunca vi que una carrera haya salido tan puntual. Todos los autos salieron en su horario que tenían marcado salir.
0: Ningún atraso.
3: Ningún atraso de ningún auto. O sea, vos podés decir, bueno, se atrasaron los autos de atrás. No, ningún auto se atrasó en ningún sector de carrera. Y bueno, esas son cosas que te llenan de orgullo. Cuando nos despedimos a él, le decimos: che, el año que viene, ¿a qué rally podemos ir a mirar para aprender? Y nos dicen: no se vayan a ningún rally.
0: Quédense acá.
3: Los otros tienen que venir a ver tu rally. Los otros tienen que venir a ver tu rally. No te vayas porque puedes copiar cosas malas. Quédate nomás acá, estás haciendo bien. Y los otros tienen que venir a mirar tu rally. Y bueno, ese es un poco el fruto del esfuerzo de un equipo que se unió para esto. Porque esa es la realidad, el equipo se unió. El automovilismo estaba muy distanciado en
1: dispersos, ¿no?
3: Cada uno quería tirar para un lado, otro para el otro. Y bueno, acá el presidente de la República puso en marcha una locomotora, un tren hacia un objetivo y se tuvieron que subir. El que quería subirse se subió. El que no quería subirse no se subió.
0: Perdón, simple. Lo del presidente de la República fue clave.
3: Clave. Sí.
0: No hay de otra.
3: No hay de otra. No hay un evento así de grande que se pueda hacer sin el apoyo del gobierno. Porque mover 2.000 efectivos militares, 4.000, 5.000 efectivos policiales, mover todas las ambulancias que se movieron, todo el operativo de salud que hubo. Helicópteros, teníamos 4 helicópteros volando en la parte de seguridad, en la parte de ambulancia, teníamos avión ambulancia, el gobierno también, ¿verdad? O sea, toda esa infraestructura que se movió atrás fue por una orden superior, como le decíamos antes, ¿verdad?
0: Sí.
3: Pero es una orden que se cumple, ¿verdad?
0: Pero eso es lo que se necesita para movilizar todo.
3: Es lo que se necesita y bueno, digamos que es una visión país sobre el deporte, ¿verdad? Que digamos que utiliza mucho el deporte como para una generación de ingresos, ¿verdad? Y lo demostró el Rally de Paraguay. Uh-huh. Un rally que el ingreso que dejó fue 133 millones de dólares el año pasado, entre ingresos directos e indirectos, ¿verdad? Estamos hablando que 300 veces lo que costó el evento. Uh-huh. Dejó en el país, ¿verdad? O sea, entonces
1: este año se espera que sea mucho más.
3: Este año esperamos duplicar la cantidad de 210 mil personas que tuvieron los 4 días de competencia. Se llega a 400 mil personas los 4 días de competencia, ¿verdad? Y dejando un ingreso de 200 millones de dólares, ¿verdad? Que para eso trabajamos, hicimos muchas cosas, ¿verdad? Hicimos más eventos para el público este año, ¿verdad? Empezando ya por un desfile de autos clásicos el día miércoles, ¿verdad? En el cual los pilotos van a manejar autos clásicos que llevamos desde Asunción.
0: ¿Existen acá en Paraguay?
3: Claro, con el Club de Vehículos Antiguos hicimos una alianza para que ellos lleven autos clásicos, entonces le van a tener a uno here manejando un auto clásico con su copiloto, ¿verdad? Saludando a la gente, ¿verdad? Tipo una, un desfile ahí interesante. Se va a habilitar el Museo del Rally de Autos Antiguos, ¿verdad? Que lo que queremos mostrar es que hubo una herencia de rally en Paraguay, ¿verdad? Que no es que ahora nomás el rally.
0: Desde siempre.
3: Desde siempre, ¿verdad? Entonces vamos a llevar autos clásicos de rally que participaron alguna vez en fecha del Campeonato Nacional.
0: Que se hizo este año, si mal no recuerdo, ¿eh? ¿Cómo? Este año se hizo ese museo de autos.
3: El Touring siempre hay en el sexto piso, pero... Sí.
0: No, pues se hizo un evento especial.
1: Es trasladar cuando vino allá.
0: Cuando vino el presidente de la FIA, el año pasado se hizo antes el rally.
3: Pero acá en el sexto piso.
2: Pero la inauguración fue antes ya, cuando había venido...
0: El presidente de la FIA.
2: Y también antes cuando vino el Jim Todt. ¿Te acuerdas que se armó?
3: Jim Todt también.
2: Claro, sí. Cuando se armó el auto, el Peugeot este que manejó Rizzo. Que me acuerdo que me llamaron para preguntarme dónde conseguí faro de 304. Pero ya después... se fue cargando con más vehículos y ahora se instauró para el año pasado, para el inicio de todo lo que fue el movimiento del mundial, se cargó con todos los vehículos que están ahí.
0: Coincidía con el congreso con el congreso de la FIA
3: con respecto al museo de rally. Se fue, o sea, no es solamente que se tocó eso, se tocó uno o dos autos ahí, ¿verdad? Pero también se va a llevar el auto de Pancho. Está acá.
0: ¿Cuál se va a llevar, el Lancia o el Corolla?
3: Se van a llevar los autos de Pancho, se van a llevar auto de un auto que similar a que corría Negro Rizzo, que era que después va a dar un show el sábado.
0: El Ford Escort.
3: El Escort. Y otro vehículo más, 12 a 15 vehículos, ¿verdad? Que bueno, es para mostrar ahí en ese lugar, va a ser la zona de autógrafo, ¿verdad? Para los pilotos, entonces van a estar ahí.
0: Eso es el miércoles.
3: Eso es el miércoles. El jueves tenemos.
1: La super especial nocturna tendremos.
3: El sábado. El jueves vamos a tener el Shadedown a la mañana y a la noche vamos a tener la larga simbólica con una apuesta espectacular con Cachiporro de cierre, ¿verdad? El mejor grupo acá de Paraguay. Y bueno, eso por ejemplo, ¿qué es lo que generó? El año pasado, por favor, decíamos, ojalá que se llene esto. Y se llenó.
0: ¿Cuánta gente se calculó?
3: Ahora decimos, antes ya se llenó.
2: Sí.
3: Hoy estamos diciendo que ya se vendieron toda la entrada.
1: ¿Hay flexibilidad con la gente de la aduana argentina y eso? Porque viste que muchas yo que soy de Posadas también, hace poco se hizo el TC, se estuvo haciendo hace...
0: Turismo carretera
1: hace un mes. Mucho se comentaba y mucho se hablaba de que se estaban todos, ¿no? La gente, los fanáticos del mundo motor ya preparándose para lo que iba a ser la fecha del rally mundial en Paraguay. Y traba mucho el tema del cruce, ¿no? Con la aduana argentina. Quería saber si para esas fechas en específico hay cierta flexibilidad, se habilitan más carriles y demás, porque...
3: Para esa fecha específicamente se hace un control unificado, ¿verdad? Con la gente de migración a aduana se hace todo el control. Cuando están entrando se hace todo el control en Paraguay y cuando están saliendo se hace todo el control en Argentina. Entonces eso facilita y no hay un doble control.
1: Porque la parte hotelera también está a full del lado de Posadas. O sea,
3: también, ahí, sí. Yo estaba mirando hoy redes sociales, alguna gente, como hicimos la presentación en Posadas, ¿verdad? O sea, nosotros hacemos mucho intercambio ahí con la gente de Posadas justamente porque nos sirven de soporte para la parte hotelera, ¿verdad? Entonces, la presentación que hicimos la semana pasada en Posadas ya nos estaban diciendo que ya estaban con las capacidades... superiores a las que normalmente tienen durante el año, ¿verdad? En esa misma fecha, así que quiere decir que se están hospedando también la gente en Posada, ¿verdad?
0: A propósito de infraestructura, perdón, Diego, he visto que también el aeropuerto de Capitán Miranda se está haciendo se va a modernizar más todavía, ¿verdad?
3: Sí.
0: No sé si llegan para el rally, pero
3: está
0: en proyecto eso.
3: Llegan para el rally.
0: Llegan.
3: La idea del aeropuerto era una inversión de 15 millones de dólares en los 3 años, ¿verdad? El año pasado invirtieron en algo que pudieron porque fue un poco todo muy rápido, pero este año ya tiene, digamos, más playón, porque el problema era el playón muy chico y no daba para estacionar la aeronave que venían, ¿verdad? Entonces, digamos que tenía que bajar y tenía que ir otra vez a la aeronave. Ahora ya van a poder, digamos, estacionar ahí, porque el playón se agrandó y también la zona de migraciones también, que en esa época vamos a tener habilitada ahí, ¿verdad?
1: Ya no hay vuelos comerciales. ¿Te acuerdas que en una época había los vuelos comerciales de Asunción a Encarnación? Había una,
0: se habían habilitado para el rally,
1: que era Sol de Paraguay. Sí, Sol de Paraguay. Que transportaba justamente, tenía ese tramo.
3: Nosotros tenemos por un pedido por una necesidad de ser organizadores, tenemos que tener vuelos internos, ¿verdad? Y contratamos una empresa, ahora cerramos justamente ayer un acuerdo con una empresa que va a llevar, no es una empresa privada, o sea, vamos a movilizar la gente en aviones privados a Encarnación. Uh-huh. Y traerlo de vuelta. Pero no pudimos llegar ni a un acuerdo porque

0: ayudar para organizarlo en este mundial, ¿no?
1: Bueno, realmente teníamos una falla el año pasado, que no tuvimos mucho contacto con el público, con la gente, ¿verdad? Lo único que le decíamos era andate atrás de la cinta verde, atrás de la cinta roja.
2: Respeten y confían.
1: Respeten, quédate ahí, ¿verdad? Todos teníamos miedo de cómo se iban a comportar, ¿verdad? Se comportaban súper bien y no le hicimos, digamos, no tuvimos mucho contacto con el público. Este año dijimos, bueno, vamos a tener más contacto con el público, busquemos una app. A nivel mundial tiene que haber una app, alguien que haga una de rally, ¿verdad? Y casualmente nos contactaron, ¿verdad? Realmente buscando con gente de nuestro equipo, con Pepo Matiado específicamente, ¿verdad? Él le dijo que me busque algo parecido, una app que podamos interactuar con el público, y me consiguió una app en española, ¿verdad? Que casualmente nosotros tenemos un asesor deportivo que es Jordi Barrabés, que es del Real Automóvil Club de Cataluña, que viene todos los años trabaja con nosotros, y le pregunté sobre la app y él me dijo que sí, que ellos usan para sus rally. Es una app específicamente donde te da la información online de todo lo que va ocurriendo en el rally, ¿verdad? ¿Por qué online? Porque ellos están en el Race Control trabajando, digamos, con la organización directamente, y le da información al usuario de la app online de todo lo que va ocurriendo en la carrera. O sea, yo quiero informarte a vos que estás en una zona X de que hay un espectador mal ubicado, o que se traza la carrera en ese tramo, o se quedó alguien en tal kilómetro, etcétera, etcétera, y te sale específicamente en el lugar geográfico que te afecta a vos, ¿verdad? Y le podemos dar los tiempos online, todas las cosas le podemos tirar en la app, así, mensajes. Aparte de que ya está ahí en la app también donde queremos que te vayas.
0: Okay.
1: En el Prime de Cambrietá, quiero irme al Prime de Cambrietá, tenés 4 o 5 opciones para llegar las 24 horas. Apretá una de esas opciones y vos llegás al Prime por un camino alternativo que te lleva directo a donde vas a dejar tu auto estacionado y vas a entrar caminando al Prime, ¿verdad? O sea, es también para facilitar un poco el flujo de la gente, que no vaya por camino que puedan afectar a la organización, sino que vayan por camino en los cuales la organización ya inspeccionó su camino y pueden llegar sin problema y 24 horas, ¿verdad? O sea, puede salir antes que termine el Prime también, ¿verdad?
3: Tenemos que hacer una pausa, ¿verdad?
2: Sí, vamos a una pausa en un ratito, pero ¿a qué se debe que este año se decidió que la fecha de Paraguay sea la más extensa de...?
1: No, esa fue una decisión nuestra nomás.
2: Ah, fue de ustedes.
1: Dijimos, bueno, listo, hicimos
3: el... Va a ser el rally más largo del
2: calendario,
3: mundo.
2: Claro.
1: Dijimos, vamos a hacer el rally más grande, el más...
3: ¿Más largo?
1: No, vamos a hacer hicimos el rally, el mejor rally del mundo en el 2025, y dijimos, bueno, tenemos que hacer algo diferente, algo nuevo. Y bueno, vamos a hacer el rally más largo, el campeonato. Vamos a ver si es el rally más largo, porque van saliendo... van saliendo otros países dando su itinerario después de eso, ¿verdad? Pero
2: ahora, se adelantaron.
1: Ahora ya nos adelantamos, ¿verdad? Claro. O sea, estamos llegando a los 358 kilómetros, ¿verdad? La FIA te exige 350 kilómetros como máximo. Presentamos un rally de 358 kilómetros, no nos dijeron nada y bueno, dijimos, ok, le gusta entonces.
2: Tenemos un montón de cosas todavía para hablar, así que...
3: Sí, sí. Vamos a una pausa, ¿verdad? Una pausa. Antes quiero saludar a la gente del Chaco que está escuchándonos a través de la 98.3. Randall Gaps, Oliver Florentín, navegante. Está escuchando también Guido Gran desde el Chaco. Ya, creo que ya llegó de vuelta desde Santiago del Estero. Así que nos vamos a la pausa y ya volvemos aquí en ADN Motor.
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0: Continuamos aquí en ADN Motor a través de la Rock and Pop 95.5. Estamos en vivo y en directo por el canal de YouTube también, nuestro canal de
1: Estamos
0: YouTube.
1: Estamos por canal, en nuestro canal de YouTube, también a través de nuestro canal de Twitch y por supuesto para todos los que quieran comunicarse a través de nuestro WhatsApp 0984-955-000. Lucho, creo que nos queda corto una hora.
2: Sí.
1: Para mí que a los jefes si están mirando el programa, tenemos que extender a 2 horas por lo menos el programa.
2: Yo creo
1: que
3: porque nos quedan mucho, a las 7.
1: Nos queda mucho material. Nuestro invitado encima vino temprano hoy. Vino antes.
0: Sí. 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Hablar un poquito de los tramos, César. Ya que, bueno, mencionamos al inicio de la edición del Rally del Paraguay que hasta ahora, por lo menos, ¿verdad? Va a ser el rally más largo del campeonato del WRC.
2: Sí.
0: ¿Cómo están los tramos? ¿Y cuáles son los nuevos que vamos,
2: y están
0: vamos a
2: ver este año? 90% yo diría, ¿verdad? Uh-huh. Porque la lluvia nos arrasó mucho en los arreglos de los caminos. Hay puentes, de repente con la lluvia se desmoronaron por suerte ahora.
0: Uh-huh.
2: Ahora, esta última recorrida que tuvimos el pasado miércoles, jueves, ¿verdad? Encontramos algunos puentes ya con algunos boquetes ahí que ya te advertían que se estaba yendo para abajo, ¿verdad? Y posteriormente mandamos al equipo del Ministerio de Obras, ¿verdad?, a arreglar esos puentes y encontramos que ya estaba toda podrida la madera y tenían que cambiar, ¿verdad? Por suerte encontramos ahora y solucionamos algunos de ellos, ¿verdad? Y la lluvia te complicó bastante el arreglo de los caminos, pero yo creo que ahora está acompañando un poquito, ¿verdad? Este fin de semana se trabajó sábado y domingo, pagando por supuesto horas extras a los equipos que trabajan ahí como para adelantar mucho, y se adelantó mucho, ¿verdad? Entonces yo creo que esta semana ya terminan los trabajos y solamente quedarían detalles para lo que va a ser el rally.
0: ¿Cuáles son los tramos nuevos?
2: El tramo, o sea, Cambureta se alargó, ¿verdad? El año pasado era 20 kilómetros, ahora le pusimos 4 kilómetros más, se entra en una estancia, se hacen algunos bolsones porque hubieron muchas quejas de los saltos, ¿verdad? Que son muy violentos, uh-huh, y que tenían mucha compresión las suspensiones y los pilotos también terminaban con mucho dolor en la espalda, ¿verdad? Entonces fue una queja de ellos. Entonces le hicimos algunos bolsones como para disminuir la velocidad en los tramos cerca de las zonas donde había esos saltos. Y también un poco le cortamos la cabecita, como se dice, a los saltos como para que sean un poco menos violentos. Y llegamos a 24 kilómetros del tramo de Cambureta. El tramo de Alborada acortamos un poco, ¿verdad? Salimos por otro lado, el final lo hacemos por otro lado, ¿verdad? En vez de irnos a la izquierda, o sea, a encarar el final, la hacemos por la derecha, ¿verdad? Y el tramo de Yerbatera, que sí, lo alargamos a 33 kilómetros. El año pasado tenía 30, no, miento, 34 va a tener.
4: 38-80.
2: 33-80 iba a ser, bueno, ahora va a tener 34-100 y algo. O sea, cambiamos un poquito el final porque no nos gustaba tanto cómo quedaba el final y alargamos un poquito, ¿verdad? Y iba a tener un poquito más de kilometraje. Y ese es el tramo.
0: Ese es el tramo
2: a vencer, diría.
0: Ese es el tramo estrella, ¿verdad?
2: El tramo estrella.
0: ¿Se le puede llamar así?
2: El año pasado lo hicieron en 15 minutos, 17. Este año lo.
1: Va a ser más exigente.
2: Va a ser más exigente, van a llegar a 20, yo creo, ¿verdad?
4: Tengo una pregunta de Abelardo Benítez en YouTube. Dice el nombre de la aplicación para poder descargar.
2: Rally del Paraguay.
4: Rally del Paraguay.
2: En Android ahora.
4: En Android. Se está haciendo.
2: Están
4: todo
2: pidiendo la autorización. O sea, ya se pidió la autorización, pero tarda un poco más Apple, ¿verdad?
4: Ok, perfecto. Estábamos hablando, ya que tocaste el tema de los tramos, César. Yo estuve haciendo un resumen básicamente de los tramos, de los horarios y demás en auto de barrido. Y la gente me pregunta mucho hasta qué hora se puede entrar en vehículo y hasta qué hora se puede entrar caminando.
2: Bueno, en vehículo vos tenés que entrar sobre el tramo, como se dice, 12 horas, o sea, perdón, al mediodía del día anterior, ¿verdad?
4: Okay.
2: Así es, viernes tu tramo, tu día de carrera, tenés que entrar el jueves hasta las 12 del mediodía, ¿verdad? Ahí se van a cerrar los tramos. Pero vos podés entrar por los caminos alternativos, llegar hasta el tramo, estacionar tu auto y entrar caminando, ¿verdad? Uh-huh. Y caminando puedes caminar hasta una hora antes, ¿verdad?
4: Hasta una hora antes. Y también algo que me preguntaban mucho es por los tramos que tienen costos. O sea, yo le estaba comentando a la gente que normalmente los tramos que tienen costos son los que el del autódromo y en este caso también va a ser la nocturna, ¿verdad?
2: Sí.
4: La del sábado.
2: El sábado.
4: Después todas son de libre acceso, obviamente. Cada uno con su fanzone y demás, que eso claramente tiene un costo, pero entonces los únicos dos tramos con costo serían el autódromo y la nocturna.
2: Así mismo.
4: Perfecto.
2: Los tramos son libres, uh-huh, de libre acceso, uh-huh, pero hay lugares donde se cobra.
0: Uh-huh. Claro.
2: O sea, si vos te querías ese lugar y tener un baño, tener
1: las comodidades,
2: tener,
1: ¿no?,
2: comodidades, tener una cantina, no, uh-huh, tener que llevar tu conservadora con tu cerveza, porque ahí ya te venden la cerveza, por ejemplo, claro, te venden el agua, etcétera, etcétera, te va vestido como querés, pagar lo que te cobra la empresa, bueno, ¿verdad? Uh-huh. La que es
1: el sponsor oficial.
2: El sponsor oficial. Uh-huh. Y entras y tenés seguramente gradería, tenés baño, tenés cantina y los servicios que brinde por ese monto, ¿verdad?
4: Uh-huh.
1: Yo sé que es muy pronto hablar de... Es como adelantarte varios pasos, ¿no? Pero hubo mucho trabajo de mucho tiempo para lograr tener estos años como Paraguay en los ojos del mundo con estas fechas del rally de Paraguay, que nos queda la temporada, la próxima, ¿no? El 2027. Ya se está trabajando, ya se está viendo, ya se está hablando. ¿Podemos soñar con que Paraguay quede como una fecha fija ya en el calendario mundial?
2: Sí. Podemos soñar, podemos hablar.
0: Pues eso ya está firme.
2: Y va a estar firme, yo creo, después del rally.
0: Porque
2: durante el rally van a haber negociaciones. Viene, para que sepa, viene el presidente de la FIA, viene con el dueño de la promotora nueva.
4: Uh-huh.
2: Y van a probablemente tener una reunión con el presidente Peña. O sea, seguro que van a tener reuniones con el presidente Peña para hablar.
0: ¿Sabes por qué
2: eso?
0: ¿Sabes por qué te pregunto? Porque el otro día leí una publicación que decía que el rally de Chile se extendería hasta el 2029. Quiere decir que, digamos, los dos van a estar ahí. No sé si la palabra es depender de Chile o que Chile dependa de nosotros, ¿verdad? Pero sí es importante que Chile continúe también. Quiere decir que Paraguay puede continuar también, ¿verdad?
2: Y yo quiero que, lastimosamente, para Argentina.
0: Sí.
2: Yo quiero que continúe Chile. ¿Por qué? Porque nuestro público viene de Argentina. Y si hace un rally en Argentina, no va a venir el público argentino a Paraguay, sino se va a quedar en su país.
4: Va a perder su rally en Nueva York.
2: Va a perder su rally, ¿verdad? Y vamos a perder nosotros
0: el público.
2: Ingreso de público, ¿verdad? Mm. Ese va a ser un problema.
1: Yo calculo que Argentina debe estar yendo más para el tema de conseguir algo para la Fórmula 1, ¿no? Tener como una fecha.
2: Y puede ser, lo está tomando en serio la Fórmula 1. Está tomando en serio la
1: Fórmula 1. La que
2: Fórmula
1: está con 1. La pinta.
2: Está tomando en serio, está haciendo un circuito nuevo, ¿verdad? Prácticamente, entonces se está enfocando más ahí, pero está ahí especulando que quiere hacerlo, ¿verdad? Entonces, uh-huh, yo creo que va a tener su oportunidad.
0: 60 inscritos, ¿verdad?
4: 60.
1: Más que el año pasado. Más que la
0: creo temporada. Que llegamos a 60 también.
4: Llegamos a
2: 47,
0: perdón. Y eso hay que resaltar, porque ahora, hoy para esta edición del Rally del Paraguay tenemos más paraguayos en la lista, ¿verdad?
2: Hay 29 paraguayos.
0: ¿Qué te parece?
2: Hay más paraguayos de 25. Y sobre todo de 25 se fueron 4 más.
0: De la tracción simple, ¿verdad?
2: Sí, es que se flexibilizó la tracción simple, justamente la FIA sobre la WRC4, ¿verdad? Te incita a que vos le eche, dale más beneficio a ellos, ¿verdad?
0: Los Rally 4.
2: Rally 4 no van a tener una exigencia neumático ni de combustible FIA, ¿verdad?
0: Uh-huh. Ah, mira,
2: que sale $10 el litro. Entonces, el combustible que usan es el combustible del surtidor, el de 100 octanos, ¿verdad?
4: Uh-huh.
2: Que va a ser proveído por el sponsor oficial, que es Petropar.
4: Uh-huh.
2: A los vehículos, y que te cuesta 10.000 guaraníes. Eso lo...
0: Claro, ese punto no sabía, ¿eh?
2: Sí, sí.
0: Eso hizo que muchos pilotos se notaran, entonces. Un poco más en la tracción simple.
2: Exactamente. Y en la tracción simple es un poco de incentivar a que se corran en esos vehículos, porque es el inicio, ellos dicen, para que se vayan desarrollando los pilotos, ¿verdad? Que tiene cierta razón. Y esos autos están siendo muy promocionados
0: Estamos hablando de los Peugeot 108 Rally 4. Que hoy
2: y que anda muy bien.
0: Sí, tú,
4: y ahora con el Lance también.
2: El Lance también hay un Rally 4.
0: Tiene un Citroën, ¿verdad?
4: Sí.
0: Con otra capa nomás.
4: Sí. Y también se está viniendo un Rally 2 acá por Paraguay. Un Lance
0: también.
2: Creo que ya llegó.
4: ¿Ya llegó?
2: Sí, ya llegó. Creo que corre un Lance ahora. El
0: de Arturo
2: Ortiz. Paraguayo. Arturo corre sí.
4: con el Rally 4.
0: Confío.
4: Sí, confío.
2: Confío, corre.
0: Pero, creo que satisfecho, y también hay un punto que la gente, el público, el aficionado va a tener la oportunidad de ver a la última versión esta de los World Rally Car, ¿verdad? El año que viene tenemos un reglamento ya, ¿verdad?
4: De los Rally 1.
2: Justamente es la disyuntiva que tenemos con el promotor, ¿verdad? Nosotros le dijimos, bueno, todo bien con lo que cobran, pero nos prometieron Rally 1 y ahora van a hacer el cambio y...
0: Sí.
2: Y en otro auto, ¿verdad? Uh-huh. No viene lo que tenía que venir. ¿Cómo es eso, verdad? O sea, ¿cómo negociamos? ¿Cómo ahí?
4: En tira y afloje.
2: En tira y afloje con ellos, justamente, ¿verdad? Porque es cierto, ¿verdad? O sea, un espectáculo dan los Rally 1, pero no sabemos qué espectáculo van a dar los nuevos autos. Uh-huh. A pesar de que la FIA está flexibilizando bastante la normativa como para adecuar para que entren más marcas.
4: Más marcas.
2: Ahora van a la normativa R2, van a R2 Kit, van a bajar, van a darle algunas.
0: Sí, he visto que van a un poco a abaratar también.
2: Sí, van a abaratar y van a darle algunas opciones más a los autos. Uh-huh. Según pedido de los fabricantes, ¿verdad? Me parece bien.
0: Excelente.
2: Escucharle a ellos.
4: César, el año pasado la presión estaba en demostrar que Paraguay podía hacer un rally, y lo demostramos con creces, digamos, porque fuimos galardonados con el premio al mejor rally del Paraguay. Hoy en día, ¿dónde está la presión para la organización y para el rally en sí?
1: Porque ¿qué tenés que demostrar? Si ya te eligieron como el mejor el año pasado, ¿qué queda por
2: hacer? Vamos a hacer el mejor rally en la historia. Esa es la consigna que pusimos en el equipo, ¿verdad? De hacer el mejor rally en la historia. Son todos jóvenes los que están en el equipo, ahora no son... son gente que tiene muchos desafíos, muchas cosas por delante. Gente que se inició en el rally prácticamente desde en el TGV, uh-huh. ¿verdad? Que fue un equipo que
0: trajimos del COP.
2: Un equipo que trajimos del COP y que juntamos, ¿verdad? Y hicimos un equipo muy compacto, ¿verdad? Pero aunque vos no creas, vos hablas de copiloto, piloto, etcétera, etcétera, pero...
0: No, yo me refiero a los que estaban en el ambiente de esta
2: pirámide, con todo, como se dice, pendejo, ¿verdad? Uh-huh. Se trajo uno del COP, se trajo gente de la Secretaría de Deporte, se trajo gente que sabía hacer marketing, pero no sabía hacer marketing de rally, se especializaron enseguida...
0: Que ya estuvieron en eventos anteriores, ¿verdad?
2: La parte de eventos del COP se trajo, la parte de voluntarios del COP se trajo, y son todos jóvenes, entusiastas, y le encantan los desafíos y...
1: Tienen predisposición también.
2: Claro, tienen predisposición, no tienen problema ahora para...
0: ¿Cómo están?
2: Ya están del 4 de agosto allá en Encarnación ya, haciendo ya todo, o sea, va a llegar y todo va a estar en su lugar.
4: Y sobre todo la cosa de eso que mencionas, César, es muy importante la gente joven. Porque lo que estuvimos viviendo muy de cerca el año pasado, el Mundial, vimos muchos voluntarios jóvenes en el parque, trabajando, guiándole a la gente por dónde ingresar, por dónde salir. Y también, cómo no mencionar a Iván Adoroskevic, que es paraguaya, joven, que está estudiando.
0: Está en Italia.
4: Está en Italia, en Módena, trabajando. Y hoy va a ser su segundo rally del Paraguay como comisaria deportiva de la FIA. Estuvo en Mónaco, estuvo trabajando en la Fórmula 1. O sea, realmente es un momento muy importante para el país a nivel deportivo, porque no solo tenemos presencia de pilotos, copilotos trabajando afuera, sino también gente que se está capacitando para venir a dejar realmente un legado después de lo que es el Rally del Paraguay.
2: Sí, y van a comisaría técnica de la FIA, ¿no? Yo creo que se tiene que quedar nomás ya. Se tiene que venir acá. Ya va a ganar mucha plata porque es una genia, parece que es, ¿verdad? Por todos los palmares que ya tiene. Pero sí, gente joven, nueva. Si uno se va a la oficina del rally, que sabe automovilismo y le ve a la gente que está trabajando permanentemente, 14 personas trabajando ahí, ¿verdad? Que son puestos fijos. Ninguna persona, nunca nadie le vio en un rally, ¿verdad? Pero son gente que agarra el manual, te lee el manual y te interpreta el manual y te aplica el manual. Entonces, eso yo creo que es que no es solo el automovilismo tradicional, uh-huh, de que el tipo que corrió nomás es el que puede ser dirigente o el que puede armar esto
0: o el que sabe.
2: Otro, ¿verdad? Él nomás sabe. No, uh-huh, no existe eso. No. Se rompió ese mito con este rally del Paraguay, ¿verdad?
0: Muchos mitos rompieron, creo yo.
2: Sí.
0: ¿Verdad? César, ¿cuánta gente en total general, estamos hablando de policías, militares, guardarrallies, gente de la organización de Paraguay, e incluso la gente que venía de fuera, ¿cuánta gente en total está dentro?
2: Movió el año pasado 8.000 personas.
0: 8.000 personas.
1: Todo lo que es la producción, el llevar a cabo.
2: Sí,
1: wow.
2: Sí, porque vos tenés bomberos.
0: Impresionante.
2: Los vehículos bomberos, que son los BIR, hay 4 bomberos por unidad y son...
0: Los BIR son los vehículos...
2: Vehículos de intervención rápida.
0: Intervención rápida que tienen elementos para intervenir en alguna urgencia.
2: Son 4 personas por cada esos vehículos, tenés 14, eso más otra vez los carros bomba, que tenés por lo menos 12 en todas las etapas.
0: Sí.
2: Después tenés otra vez los médicos que están en los lugares con las ambulancias, pues tenés ambulancia otra vez que tiene otra vez 2 personas. Después tenés los guardarrally, este año vamos a tener 700 guardarrally.
0: ¿Cuántas ambulancias va a haber, por ejemplo?
2: Y 40 y 40. 41 por ahí. Esa es la cantidad que... Uh-huh. Se van a utilizar.
0: ¿Helicópteros?
2: Helicóptero en el 4, 2 ambulancias, uno de seguridad y otro de la televisión. De seguridad va a volar encima del 000, como el año pasado se hizo. Aviones, ambulancias, van a haber 2. O sea, digamos que hay mucha gente involucrada, 8.000 personas, o sea, policía ya se van 4.000, 2.000 militares. Y el resto, 700 guardarrally, nosotros como la organización, digamos, el primer anillo, como le decimos, estamos 150. Yo creo que sin problema llegamos otra vez a 8.500, por ahí 9.000.
0: Uh-huh. Realmente un número más que importante. ¿Eh?
1: Súper importante. Te queremos agradecer porque sabemos que tu agenda... está súper completa, son semanas que se vienen con arduo laburo. Tenés una gran compañera de ruta que te hace el aguante a estas horas para acompañarte en todo momento.
2: No tenía más permiso.
1: No, es súper importante, ¿eh? Es súper importante. Así que agradecerte y dicho, algo más que...
0: No, sí, yo no quiero que se vaya gratis, porque tengo una última pregunta. Se habló de cordillera.
2: Sí, se habla de cordillera.
0: ¿Verdad? Se habló, incluso habló el gobernador.
2: Y claro, es que...
0: Quiero redondear. ¿Puede ser sede del rally mundial? No sé si el año que viene o el próximo, el siguiente, el subsiguiente.
2: Y yo soy un enamorado de Itapúa, ¿verdad? Mm. Pero despertó tanto fervor este rally que todo el mundo quiere. Ajá. Solamente aquí el de Cordillera, aquí sí, el de Guairá.
1: La disputa empieza ahí.
2: Claro, quiere el de San Pedro, quiere el de Guairá, ya te dije, ¿verdad? Aquí el de Paraguarí. Todos quieren.
0: Pero estaría en condiciones Cordillera de lograr un rally.
2: Y sí, o sea, le hace sede en Asunción y se corre en Cordillera, se corre en Paraguarí, se corre en Villa Haya también.
0: ¿Qué año? 2028.
2: 2028 puede ser. Pero.
1: Firma.
0: Pero.
2: A mí me gusta
0: Itapúa.
2: Demasiado me gusta.
4: César, ya que te gusta tanto Itapúa, y yo creo que coincido perfectamente contigo, es realmente tiene paisajes increíbles. César Cholo Marzal, se saca el traje de CEO. ¿A qué tramo te vas?
0: ¿En todos los tramos?
2: Es Yerbatera.
4: Yerbatera.
2: Yerbatera porque es un tramo exigente y es un tramo que el piloto tiene que estar concentrado 20, 25, o sea, lo que pone cronómetro la grada ahora.
0: Uh-huh.
2: Y concentrarte 20 minutos en algo. Difícil va a ser.
0: Uh-huh.
2: Y venía 140, 150, pero tenía que nada, tenía. Mortal ese tramo.
4: Y hermoso.
2: Hermoso.
0: Si no desayunaste.
2: Sí. Así mismo.
0: Bueno, César, muchísimas gracias por estar con nosotros en este inicio de este nuevo ciclo aquí en la Rock and Pop.
1: Todo el éxito para...
0: Todo el éxito
1: para... Ahí vamos a estar con ADN Motor haciendo toda la cobertura.
4: Totalmente. Y a las órdenes, para lo que sea necesario, la Rock and Pop está abierta para vos, César, para todos los miembros de la organización, nuestros medios particulares también. O sea, estamos siempre amplificando todo lo que la organización está comentando e informando para que podamos tener una nueva fecha del Mundial y que salga así como queremos.
1: Impecable y mucho mejor que el año pasado.
4: Totalmente.
2: Gracias. Lo importante es que el público disfrute y de forma segura, ¿verdad? Hay que hablar de seguridad.
0: Sí.
2: Pónganse atrás la cinta verde. Uh-huh. Solamente atrás la cinta verde. Si no hay cinta, no tenés que estar.
0: Sobre todo eso, ¿verdad? Hacer llegar el mensaje.
2: Es el mensaje y... Así vamos a disfrutar por muchos años más el rally acá en Paraguay.
0: Así sea.
4: Así sea.
0: Gracias, César.
2: Cuando quiera.
4: Gracias, César.
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0: Nos vamos.
1: Che, pará, te dije, nos quedó corto.
4: Sí, te dije.
1: Quedó todo lo del Super Prime ayer.
4: Yo sé que me
1: material, todo, entrevistas.
4: Hay mucho, y un saludo especial a todas las personas que están
1: viendo.
4: Hora
1: y media, por lo la menos, gente, podemos hablar.
4: Gente de Ula Rally que nos está viendo, sí. Mi compañero Lauro que me está viendo, mi novia, mi mamá, todo. Así que muchas gracias por el aguante y nos vemos el miércoles.
0: Yo quiero saludar a mi hija también, tu fan, a Ceci.
1: Ay, sí, estuve hablando con ella, estuve hablando. Sí. Un saludo a Ceci que está viendo el programa.
0: Nos vamos entonces. Gracias, no. Ruth, gracias a todos los
1: compañeros. Gracias, equipo.
4: Gracias, César, nuevamente.
0: Excelente.
2: Cuando quieran.
0: Hasta el próximo miércoles.
4: Nos vemos.
0: Chau.

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1: 22 horas, 3 minutos.

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Faith No More anuncia su regreso para 2027. La banda liderada por Mike Patton confirmó su primer concierto en una década. La agrupación volverá a los escenarios masivos en 2027 como coencabezadora de un festival internacional junto a System of a Down. El anuncio pone fin a los rumores sobre la inactividad definitiva del grupo y marca el retorno de una de las formaciones más influyentes del rock alternativo de los 90. 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
1: Madonna compondrá una canción junto a su hija. Madonna reveló que su hija Lourdes León le propuso escribir una canción juntas para fortalecer su relación. El tema formará parte del próximo álbum de la reina del pop, Confessions 2, previsto para julio. La artista aseguró que esta colaboración aportó una carga emocional especial a su nuevo trabajo.
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1: Linkin Park sigue dando de qué hablar. La agrupación estadounidense ha sorprendido a sus seguidores con el lanzamiento digital de una edición de lujo de su álbum From Zero. Esta producción incluye tres canciones completamente inéditas grabadas durante sus recientes sesiones de estudio. En menos de 12 horas, el material ya se ha posicionado en el primer lugar de las listas de popularidad en más de 20 países.
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1: Johnny Marr postergó el concierto que debía ofrecer el 24 de octubre en el Lobo Arena Wembley de Londres, acompañado por Baxter Dury. El espectáculo iba a ser el mayor show solista de su carrera. Todavía no se anunció una nueva fecha ni se explicó el motivo del cambio. Las entradas serán reembolsadas automáticamente por el mismo medio utilizado para la compra.
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muy buenos días, Mamus y Papus, ¿cómo están? Bon día, bon día. Arriba, arriba. Bienvenidos, bienvenidas a una nueva mañana de AQN. Antes que nadie, ¿cómo están? Aquí por la Rock and Pop, la 95.5 FM. Gracias al profeta Elías, que también ya me acercaba a la tanda comercial. Gracias a nuestro DJ Ninja, que ya está acá karateando más o menos con toda la consola, olvídate. Y el gran ropero abriendo puertas, cerrando puertas, olvídate. ¿Cómo están, chicos? ¿Cómo están, Mamu? ¿Cómo están, Papu? ¿Cómo les trata este martesito, pero frío, frío, ese frío que te pela? Y digo que te pela porque literal escucho amigos y amigas que se le está partiendo el labio del frío, que se le pela la nariz, se te seca, así que cuídate con este frío. Estamos por la 95.5 FM, todos conectados desde temprano. Y por supuesto, Mamu, Papu, dale like a la transmisión de YouTube, dale like. Buen día, familia rockera, ¿cómo están? A los futboleros también, ¿cómo amanecimos hoy? ¿Amanecieron bien? Bueno, algunos amanecieron simplemente y está todo bien, porque están los otros que todavía están negociando con la almohada. ¿Les pasa que a veces parece que tu almohada se te pega ahí en la cara y no quiere salir? O en día de frío, hay que reconocer también algo en día del frío. Y esto voy a decir por todos nosotros que estamos acá, por ropero, por ninja, por Elías, el profeta. Pucha, chicos, levantarse de la cama un día como hoy con este frío es un acto de valentía, de rebeldía ante el frío. Olvídate. Suena tu alarma. Le querés matar, ¿entendés? Y vos decís, mirá tu celular y decís, 5 minutos más. 5 minutos más. Y después, volvé a acostarte. Te volvé a levantar los 5 minutos y decís, otros 5 minutos más. Cuando volvé a mirar el reloj, ya estaba haciendo cálculos matemáticos. ¿Qué pasa si hoy llego tarde? ¿Y si hoy digo que hubo mucho frío? ¿Y si directamente no me voy? ¿Y si así estamos todos negociando, calculando? ¿Cuántos minutos más puedo dormir? Así llego puntual. Así llego ahora. Así abro el programa. Pero después aparece una voz interior. No sé qué es lo que es, pero esa voz interior que te dice, levántate, mamá. Hay que trabajar. Dale, Mamu. Arriba. Y acá estamos. Acá estamos con frío, algunos con sueño, con ganas de seguir en la cama, pero estamos prestos y listos para acompañarles en AQN con ganas de hablar de fútbol. Olvídate, si hay algo que nos va a despertar esta semana, chicos, o nos va a hacer dormir tarde también, ¿por qué no? Pero si hay algo que nos va a mover esta semana es la Copa. Sí, señoras y señores, Mamu y Papu, escuchen bien. Esta semana tenemos una verdadera semana copera. Pero no paramos con el fútbol. Ayer, para dar buen contexto, ayer se jugaba y se disputaba la última fecha de la última de esta cuarta fecha de clausura del fútbol paraguayo. Libertad cortó la racha del Sportivo Trinidense, le escoltaba al puntero. Trinidense podía quedarse con 12, nota perfecta, sin embargo cayó por 2-1 ante Libertad. Impresionante, ¿verdad? Uno decía, no, el Triqui estaba como para. Sin embargo, cayó el Triqui. Así de fácil fue. Libertad se hizo fuerte en la huerta, derrotó 2-1 al Sportivo Trinidense. Iván Ramírez abrió el marcador, el camino, ¿verdad? Alan Benítez con un golazo sobre el final selló el triunfo. Porque, claro, marca Iván Ramírez, luego le empata al Triqui y Alan Benítez cierra con la victoria. El equipo dirigido por Nelson Aedo Valdés. Muchos estaban diciendo que Nelson va a ser el próximo campeón del fútbol paraguayo. Ojito, ¿eh? Pero hay que decir, el equipo Humarelo fue superior durante gran parte de la mitad, la primera mitad, y encontró ventaja ya en esos primeros 16 minutos con Iván Ramírez, ¿verdad? Después hay que decir, el Triqui procuró, el Biovera se sentó junto a Matías Espinosa y bueno, ahí viene también un potente remate para establecer ese 1-0, pero después se viene el empate del Triqui. Aparece también la experiencia, ¿verdad?, del Beto Velar.
Y después Rodrigo Moringo, quien nada pudo hacer ante uno de los mejores goles del campeonato, hay que decir, porque el volante entró con una pelota suelta en inmediaciones al área y ahí sacó un potente remate que ¡pam! Al ángulo. Ese fue un gran gol, ¿vieron? Beto Velar, dije, porque es lo que se me mezcló todo. Beto Velar, Beto de la Cruz, Luis Beto de la Cruz, que era de Guaraní, perdón. Se me mezcló Beto y ya me vino Beto Velar de las noticias. Qué desastre, chicos. Luis Beto de la Cruz, no, sí, que jugó por un gran aurinegro, que tiene tatuaje, todo le conozco desde que empecé en el fútbol. Se me mezclaron los nombres. Y bueno, Libertad fue ligeramente superior, ganó 2-1 al Triqui. El Triqui se frenó y atiendan cómo quedó la tabla. 2 de mayo con 10 puntos. Libertad Deportivo Trinidense con 9. Ahí Libertad logró empatar. Después ya sigue Guaraní con Deportivo Recoleta 7. Sportivo Moliano y Luqueño con 6. Ya Nacional con 5. Olimpia y Cerro con 3. Sportivo San Lorenzo y Rubio Ñu con 1. Así está la tabla. O sea, imagínate nada. 10 puntos tiene el puntero y después 3 y 1. La tabla para abajo. Qué bárbaro. Terrible, señoras y señores. Pero bueno, tenemos ganas de hablar de fútbol. Esta semana el calendario se mira dos veces porque hay fútbol prácticamente todos los días. Que hay algo que nos encanta. Hay paraguayos jugando contra gigantes del continente. Acá hay historia, chicos. En estas copas hay millones en juego. Hay camisetas pesadas, ¿viste? Así casacas que tienen peso. Hay estadios llenos también. Y eso que no se juega en la Bombonera. Hay presión. Hay tres equipos paraguayos que quieren seguir haciendo historia. Pero hoy vamos a hablar de las copas, ¿sí? Se viene la Copa Sudamericana, la Copa Libertadores, la fiesta del fútbol sudamericano. Una competencia que enfrenta, como todos sabemos, los mejores clubes del continente. Y vamos con esto. Esta semana Paraguay tiene tres representantes metidos en octavos de final. Le tenemos a Recoleta, que está haciendo historia, que la verdad que le está yendo bien también en el campeonato. Y viene haciendo historia con equipos grandes y fuertes. O sea, no se achica por nada en el mundo. Después le tenés a Cerro Porteño. Y ahí está, espero que se mejore. Dios mío, Cerro Porteño que viene haciendo un clausura paupérrimo. Pero como todo el mundo dice, estos partidos son distintos. Y bueno, sé que el pueblo azulgrana va a estar acompañando al ciclón mañana miércoles. Lo mismo Olimpia, que también viene haciendo una campaña no esperada. Es el actual campeón del fútbol paraguayo, el campeón Apertura 2026. Por eso mismo su público exige mucho más. Y perder 3 partidos de 4 tampoco es algo que se espera. También hay enojos. Pero sin embargo, el hincha olimpista también es fiel. Va a estar acompañando a Vasco da Gama. De hecho, que muchos cerristas han viajado ya para estar el miércoles en San Paulo. Y lo mismo muchos hinchas de Olimpia para acompañar al decano. Tres historias completamente diferentes. Olimpia, que tiene en su haber luego copas, por eso lo hace mucho más exigente este torneo. Cerro Porteño, que busca la suya, y Recoleta, que está haciendo historia ya al clasificar, al estar acá en octavos de final, como que ya se le aplaude todo. O sea, todo lo que logre Recoleta de más es... va a ser siempre una alegría, va a ser siempre algo nuevo, va a ser siempre algo histórico. Tres rivales enormes, tres series que pueden marcar muchísimo. Y arrancamos con esto, señoras y señores. Son las 6:14, 13 grados, dice la temperatura. Y vamos a seguir informando. Estamos en YouTube, porque a mí no me sale. Ah, mira. Ah, para mí me sale rompiendo las horas que se está transmitiendo. Te juro. Así dice el título. No, estoy inventando. El título dice así. ¿O estoy equivocada? Ah, ok. Ok, genial. Está todo bien, entonces, para las mamu y los papus de YouTube. Sí, ya están ahí conectados hablando. Sí, señor. Ya están 54 personas conectadas, siendo 6:15, 13 grados la temperatura, hace frío. Y hablamos de esto, Boca Juniors contra Recoleta, hoy a las 19 horas, en el estadio Tomás Adolfo Ducó, la casa de Huracanes. Y hablando de Huracán, justo Huracán que le ganó al Sportivo San Lorenzo de Orlando Gil, que fue, ¿cómo es?
fue... Le sacaron del partido, como fue expulsado con la roja después del cabezazo que le metió al jugador de Huracán, al novio de Morena Beltrán. Pero bueno, y estamos esperando también la transferencia de Orlando, ¿será? El Lille pidió por Orlando y no se aceptó su oferta. Pero atención con esto. No se juega en Boca Juniors. El Xeneize le toca jugar contra el Canario. Un Canario que viene, pero entró así, volando entró a la Copa Sudamericana. El gigante argentino, Boca Juniors, contra uno de los equipos paraguayos que está escribiendo una de las páginas más importantes de su historia internacional. Yo creo que Recoleta ya está escribiendo este año, definitivamente. Y atención con esto, porque esto no es un partido más para Recoleta. De hecho, que el presidente Recoleta quería jugar en la Bombonera, lastimosamente no se llegó con el césped. Este es un partido histórico, porque del otro lado le tenés a quién. Boca Juniors, Boca, el Xeneize, uno de los clubes más grandes, más populares y más ganadores del continente, si hablamos de Copa Libertadores. Y también sabemos que es uno de los más grandes del fútbol argentino. Un equipo que está acostumbrado a jugar este tipo de partidos. El club que vive de la Copa. Y del otro lado vos le tenés a Recoleta, el Canario. Un equipo que está viviendo un momento histórico. Que llega hasta acá después de una campaña internacional que sorprendió a todos. Porque ni el periodismo paraguayo tenía fe. Y miren hasta dónde llegó. O sea, no llegó el equipo de Neymar, por ejemplo, a estas instancias. Llegó a otras, pero a estas no. Entonces, eso ya te dice algo. Recoleta no llegó de casualidad. Si el equipo de Neymar le pudo vencer, pudo quitar ventaja, pudo sumar puntos. Llegó porque compitió, llegó porque ganó partido, porque se animó. Y hoy le tiene que enfrentar nada más y nada menos que a Boca Juniors. O sea, viste, si Recoleta tiene todo por ganar, por hacer, por lo que sea. Vamos a aprovechar y a leer esa tapa del diario. Me gusta, me gusta. Leemos la tapa de diario que tienen preparados los compañeros. Ahí está. 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Esta es la tapa de deportes de la Rock and Pop. Martes 11 de agosto. Juega el Canario. Hoy, a las 19 horas, Recoleta Fútbol Club se enfrenta a Boca Juniors por la ida de los octavos de final de la Copa Sudamericana. El Canario busca una victoria en el Tomás Ducó para seguir haciendo historia en esta competencia. 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Dale like, mamu, dale like, papu. Ahí está. Arriba, Genchi. Y por el otro lado, Recoleta tiene que enfrentar a este equipo, a Boca Juniors, que tiene una historia. Cuando uno habla de Boca, piensa en la Bombonera, en Maradona, en Riquelme, Palermo, Tevez. Piensa en las Libertadores, piensa en las finales. Un club acostumbrado a esto, acostumbrado a la Copa, con una obligación, algo que Recoleta no tiene. Hoy Boca tiene nombres importantes para este partido. Uno de ellos, los conocemos todos, Leandro Paredes, campeón del mundo con Argentina. Uno de los futbolistas de mayor jerarquía del plantel. También está Merentiel, ¿verdad? Delantero uruguayo, que ya sabe lo que significa hacer goles con esa camiseta. Le tenés al famoso Changuito, también uno de los talentos ofensivos más importantes. Pero, ¿sabes qué, papá? ¿Sabes qué, Boca? Recoleta también tiene sus cartas, mi amor. Hay un nombre que tenemos que mirar fuerte, ¿sí o no? Alan Wick, sí, el delantero paraguayo que llegó al Canario y ya tuvo su protagonismo como goleador en esta campaña internacional. Así que ojo, ojo al piojo, ojo, ojo, chicos. El Canario, ¿eh? ¿Qué puede hacer? ¿Por qué no le puede dar el batacazo? Porque Boca puede tener la historia, pero Recoleta tiene hambre. Me encanta, me encanta. Una serie que se juega por 180 minutos y eso puede valer muchísimo. Esperemos que se jueguen los minutos. Eso es lo más importante. Esperemos que se jueguen los minutos. Y sí, hay otro ingrediente. A ver si sabían esto mis mamus y mis papus.
el ingrediente motivador, inyector anímico que te mueve para jugar tus partidos? ¿Qué es lo que le mueve a los muchachos, papu? ¿Por qué vos te levantás a las 5 de la mañana, DJ Ninja, y venís acá? Decí fuerte, ¿por qué? ¡Por la platuki, mi amor! Ahí está, claro. ¿Qué hay en juego? Octavo de final, este es el ingrediente extra. Por plata, los millones, mi amor. Para avanzar a la copa no solo significa una gloria deportiva, no solo significa estatus, jerarquía. Acá hay otra cosa. Significa dinero. Porque además que la copa luego te da plata, también seguramente hay algunos premios que te dicen si ganaste partido, tal cosa, si metes un golcito, tal cosa. Yo creo que habrán algunos incentivos ahí. Pero ¿saben lo que significa ganar octavos de final? En la Sudamericana 2026, para que tengan en cuenta nomás este cálculo, mamu y papus, cada equipo que avanza a cuartos de final, atendé, suma $700,000 por esa instancia. La semifinal entregan $800,000. El subcampeón, 2.5 millones. Y el campeón sí que 10. 10 millones de dólares. ¡Qué locura! ¡Qué locura! Entonces pensemos un poco. A ver, calculá, ándale callá. Analizá, ándale callá. Recoleta está a 4 partidos de jugar una Copa Continental. A 4, ¿eh? 4 partidos. Recoleta. De meterse entre los mejores de la Sudamericana. Y a 4 partidos de pelear por $10 millones. ¿Ustedes cachan esto? $10 millones. Ese también es un motor importante, esa platuki. Olvídate. Porque la Copa no es solamente fútbol, chicos. Es prestigio. Es historia. Pero también es una inyección económica gigantesca para la institución. Hay que decirlo. Y como esa plata va a la institución, estoy seguro que los presidentes, los dirigentes dan un motorcito de un premio. El premio por estos encuentros. Así que, éxitos. Hoy somos todo Recoleta. Hoy somos todo el Canario. Hoy acompañamos al equipo paraguayo para que realmente brille en esta Copa Sudamericana. Les deseamos lo mejor. Fuerza al presidente, a los jugadores. Ojalá que sea con éxito. Vamos a estar los paraguayos. Voy a preguntar un poco. Mamu y papus, ¿van a estar mirando el partido Recoleta hoy? Eso es lo que yo quiero saber. ¿Van a estar mirando sí o no? ¿Será que va a suceder? Vos, por ejemplo, Ninja, ¿hoy mirá el partido Recoleta? Mira, ¿verdad? Vos, ropero, medio de paso, así con una sadichi. El Modesto, porque a mí me encantan estos títulos. El Modesto Recoleta enfrenta este martes en Buenos Aires al poderoso Boca Juniors. El Modesto Recoleta. Me encanta porque Boca tiene la presión de que tienen que ganar. O sea, es como que al Boca le dicen, che, Boca, mirá el rival que te toca. Vos tenés que avasallar acá. Y Recoleta es como que haber llegado acá, ya estás bien. Pero Recoleta no se queda de brazos cruzados. Va a entrar a pelear con todo. Hoy a las 19 horas el partido de ida de octavos de final de la Copa Sudamericana. Obviamente Recoleta afronta en este ciclo un debut internacional soñado. Además llega invicto y ganador de su llave de fase de grupo de Copa Sudamericana. Imagínate que le toca en octavo de final un gigante del continente como Boca Juniors. Con solo 3 temporadas de competencia a nivel profesional, 2002, 2025 y 2026. Eso es lo que tiene Recoleta en su haber. Y con eso ya está en una Copa Sudamericana. Bueno, como sabrán, no se juega en el estadio de La Bombonera por el tema del césped, que no se terminaron de hacer los arreglos, las refacciones. No llegó para los octavos, que era lo que querían. Se va a disputar en el estadio Tomás Adolfo Ducó, ubicado en el barrio porteño del Parque Patricios. Es el estadio Huracán. Y bueno, ahí vamos a esperar. Vamos a estar acompañando al equipo paraguayo. Por otra parte, esto no es todo, señoras y señores. Mañana, Palmeiras versus Cerro Porteño. Mañana tenemos otro partidazo.
Palmeiras contra Cerro Porteño. El Verdão contra el Ciclón. Que Dios mío, estos dos. Ah, es Brasil contra Paraguay, chicos. El campeón histórico contra el club paraguayo que quiere volver a meterse entre los grandes. Este enfrentamiento tiene una particularidad que no es un cruce nuevo. Que no es un cruce que ayer nomás ocurrió. Palmeiras y Cerro Porteño ya se enfrentaron muchísimas veces en la Libertadores. De hecho, que vienen de grupos Palmeiras y Cerro Porteño. Y Cerro viene de ganarle un partido y de empatarle el otro. Le empató acá en Paraguay y le ganó allá en Brasil. Imagínate. Conmebol señala que ya protagonizaron, atiendan cuántas veces, 18 enfrentamientos en la historia de la Copa Libertadores Palmeiras y Cerro Porteño. 18. Entienden que se acaban de enfrentar en grupos ellos. Dos partidos. Prácticamente ya es un clásico internacional. Palmeiras, el Verdão, el Albiverde, un equipo enorme del fútbol paraguayo. Y Cerro Porteño, el Ciclón Azulgrana, caramba. Hay algo que hace todavía más interesante este partido, porque Cerro, chicos, llega mal en el campeonato. O sea, por el campeonato paraguayo, muy mal. 3 derrotas en 4 partidos de clausura. Una sola victoria, un comienzo que nadie imaginaba para un equipo que quiere pelear arriba. Pero digamos que el cerrista es fiel, fanático, leal, está en las buenas, más aún en las malas. Y la Copa es otra cosa. La Copa es otra cosa, otro partido. Así como cuando decimos acá el clásico siempre es otro. La Copa Libertadores Sudamericana es otra cosa. Cerro ya demostró que en la Libertadores puede competir. Estábamos mal en la apertura, me acuerdo. Bombaba, desastre, pum, en Copa empezaron a ocurrir otras cosas. Así que Cerro Porteño terminó primero en su grupo con 13 puntos. Justamente quedó por encima de Palmeiras en esa fase. Y ahora, bueno, por cosa de la vida que habría que ver también con la Conmebol, se vuelven a encontrar, pero esta vez ya no en grupos. Acá es el mata-mata. Mata-mata es ganar un partido, en el siguiente se define el partido de vuelta. Y Cerro recupera además a 2 jugadores importantes. Creo que va a estar listo Juan Manuel Iturbe para el partido, ¿eh? Vamos a ver. Hay expectativas. Cerro puede venir golpeado en el campeonato local, chicos, pero la Libertadores puede ser un lugar donde vuelvan a aparecer esa versión del Ciclón que todos quieren ver. Que aparezca el Pirata, por ejemplo, ¿verdad? Porque me pirateó el Pirata el sábado mi penal, ¿será? ¡Qué bárbaro! Y eso es por el miércoles. Yo les dije que toda la semana coopera, ¿eh? Este jueves tenemos y seguimos con Copa. Después se viene Olimpia, señoras y señores. Cerramos la semana con otro gigante. Vasco da Gama contra Olimpia. El gigante da Colina contra el decano, señoras y señores. El Cruz Maltino contra el rey de copas. Porque cuando hablamos de Olimpia, hablamos del único club paraguayo que fue campeón de la Copa Libertadores en 3 oportunidades. 1990, la Copa del 81 y... ¿cuál es la tercera? A ver, Elías está atento. Las 3 Copas Libertadores. 80, a ver acá los oyentes, vamos a ver si rápido me responden en YouTube. A ver si me tiran acá los oyentes fanáticos de Olimpia. Me gusta esto, me gusta. Pero hablamos de uno de los nombres históricos del fútbol. Olimpia como equipo paraguayo es el histórico en Copa Libertadores. Pero del otro lado le tenés a Vasco, el club de San Januario. El gigante de la colina, como le dije, que no es tampoco la primera vez que se cruzan. Es un equipo enorme de tradición brasileña, pero ya tienen antecedentes también con Olimpia. Mira, se enfrentaron en fase de grupos de esta misma Copa Sudamericana. Lo mismo que le pasó a Cerro le pasa a Olimpia. Vasco ganó 3-0 en Río, mientras que Olimpia y Vasco igualaron 0-0 en Asunción. Ahora la historia cambia porque esto es octavo de final. Ya no hay margen, ya no hay fase de grupos, ya no hay después vemos. Ahora es ganar o quedar fuera. Así de fácil. Y bueno, Olimpia también viene golpeado. Acá parece una coincidencia preocupante porque Cerro está igual. Pero Olimpia llegó con 3 derrotas también de 4 partidos del clausura, ¿verdad? Tras caer ante 2 de mayo por 1-0 en Pedro Juan.
El campeón de apertura arrancó el clausura con un panorama inesperado y ahora es tiempo de cambiar chip también. Una cosa es el campeonato local, otra cosa es Copa Sudamericana. Olimpia sabe jugar Copa, sabemos que Olimpia tiene como... No sé, se transforma para ese Olimpia con Copa Internacional. Conoce, disfruta y, por supuesto, necesita y quiere hacer también su historia. Hay una camiseta paraguaya que sabe lo que significa jugar partido internacional y, bueno, ese es el equipo del decano. Así que hoy tenemos tres equipos, tres historias. Hoy, Paraguay se enfrenta con Recoleta a Boca Juniors, el Canario contra el Ceneice. Mañana tenemos Cerro Porteño versus Palmeiras. Y luego el jueves tenemos Olimpia versus Vasco da Gama. Tres gigantes enfrente, tres equipos paraguayos buscando hacer historia. Porque sí, chicos, yo creo que si hay algo que estábamos esperando después del Mundial. Acabó el Mundial, hubo como un cese, arrancó el clausura. Pero ¿qué es lo que más estamos esperando? Obviamente, chicos, la Copa Internacional, la Sudamericana. Te puede cambiar la semana esta Copa Sudamericana. Te puede cambiar el año, el ánimo. Te puede cambiar la historia. Y hasta te puede cambiar las cuentas también del club, ¿eh? Ustedes saben lo que, el dinero que mueven estos equipos. Y bueno, lo primero es lo primero. Hay que jugar. Hay que entrar a cancha. Hay que competir. Hay que demostrarlo todo. Así que fuerza a los muchachos. Arriba. Denlo todo, hoy somos todo Recoleta. Realmente hoy le banco a Recoleta con todo. Ojalá que pueda suceder. Después vamos a hablar porque tenemos también acá noticias sobre Orlando Gil. Tenemos también, Dios mío, datos que podemos ir pasando hoy. Vamos a escuchar también a la muchachada, si hoy le apoyan o no al equipo canario, si estamos todos con ellos. Porque yo creo que cuando juegan estos equipos, mientras no sea Cerro Olimpia, el paraguayo le apoya. No sé, juega Nacional y todos le apoyamos a Nacional. Juega Recoleta y todos le apoyamos a Recoleta. Así que sea de la mejor manera. Mamus y papus, dale like a la transmisión de YouTube. A ver qué dicen acá los muchachos. Vamos a entrar a leer en el YouTube. Denle like, mamu. Denle like, papu. 99 personas conectadas y vamos con los primeros mensajitos. Bon día, bon día. Sadi Camila, la primera. Recoleta es la esperanza, dicen acá. Así luego está la cosa. No, yo creo que el hincha cerrista cree en Cerro y el hincha olimpista también. Yo creo que no están todavía de bajos caídos. Hay que ser realista. Reco podría ganar, pero los referees harán todo lo posible para que pase Boquita, dice Silvano Dávalos. ¿Vos decís que ya está el arbitraje a favor de Boca? Hay que ver. Ayuma dice acá, denle like, dice. Hoy juega el Canario y no hablo, no, y no hablo de mi Canario, dice. ¿Ves cómo soñé embotado? Avísenle, sí señoras, tienen razón. Es cierto, está en Lanús. Wick, cierto. Buen día, Nati. Excelente martes. Y Wilson, pregunta Majo Morínigo. Wilson está justamente en Buenos Aires. Está volando él ahora mismo, ¿verdad? Estará en los aires. Estará por aterrizar. Y vos sabés que tienen razón. Que, Dios mío, cómo me olvidé de ese traspaso a Lanús. Qué loca que estoy. Gracias, Mamu y Papu, por el reporte. Importante. Gracias. Cierto, Luis Franco, me perdí cuando estaba en Estados Unidos. La transferencia, me olvidé. Pues aquí no me perdí, me olvidé, tenés razón, pero vamos igual Recoleta, vamos igual. Mira un poco, qué grande Wick será. Ahí está. A ver, ganar los octavos se gana más guita, dice Silvano Dávalos. Cierto, cierto, así mismo es. Jugamos un partido, vamos. Ah, los propios están haciendo apuestas. Algunos están enloqueciendo y tirando por Recoleta. Mira un poco según lo que leo acá en YouTube. Gracias, Mamu y Papu, por el reporte, por colaborar y recordar. Sí, puede ser que a veces mi cabeza ando y coy. A veces pasa eso. Olimpia pasa y se pone duro, papá, contra Boca. Ese es el partido, dicen. Acá van escribiendo. Federer y Cabrera también saluda. Así es, Adi Camila, el flaco también. Ojalá que gane Recoleta con goles.
No, sin anual, Abel González. El otro año no van a jugar porque Cerro no va a clasificar. Dios mío, acá se están peleando ya. Acostumbrados a ganar, ganar, ganar. Ya. Acá ya empezó la pelea. Paraguay, Brasil. Sí. Palmeiras se preparó. Cerro, como siempre, nada. Con estos jugadores, nada. Van a sacar trotan, se lesionan. Viven en el yat. Pero acá son todo desastre, dice. Dios mío. Gendutas, hey.

Olimpia ha ganado, señoras y señores. Ahí están. Acá me tiran los datos. Olimpia. Muy bien. Perfecto. Vos sabés que los tres partidos son a las 19 horas, si no me equivoco. Déjenme corroborar. Tengo entendido que los tres partidos, a ver un poco, Cerro Porteño y Palmeiras también son. Vamos a ver a qué hora, sí. Este partido también es a las 19 horas y el partido Vasco da Gama y de Olimpia también. O sea que queda espectacular para la Sadacho a las 19 horas. Hoy tenés el partido Recoleta, o sea, Boca Juniors Recoleta. Mañana tenés Palmeiras Cerro Porteño. Y el jueves tenés Vasco da Gama. Impresionantes. Así es. Olimpia empató 0-0 y a la vuelta 3-1, señoras y señores. Desastre, desastre, desastre estoy. Ya llegaron muchísimos mensajes y arrancamos. ¿Te gustaría saber un gran tip para ahorrar, señoras y señores? 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Muy bien, vamos a poner acá, esto va a ser más fácil, así vamos a hacer. Olimpia Vasco da Gama. También, definitivamente sí, a las 19 horas también va a ser el partido de Vasco da Gama. Los tres encuentros a las 19 horas. A ver, los partidos anteriores. Sí. Vasco da Gama tuvieron un empate y el triunfo de 3-1. Importante es también este partido. Yo creo que ante los antecedentes, Olimpia tiene como una estadística interesante. Yo creo que podría quitar una victoria totalmente. Hay que ver cómo llegan. Acá ya tenemos los fixtures. Y hay que ver si en estos fixtures realmente dan para los resultados positivos de estos equipos. ¿Cómo amanecieron Mamu y Papu? ¿Están con ganas de ver fútbol? Van a ver hoy el partido Recoleta, eso es lo importante. Hoy, pónganse cómodos, vamos a hablar de muchas cosas y quiero tocar este tema a Orlando Gil, porque ayer decían los oyentes, pucha, si ya no se le transfiere a Orlando Gil, después ya no se le va a transferir. Una larga novela está por llegar a su fin con Orlando Gil. La transferencia al mundialista se hace larga, todo indica que está por llegar a su fin. Su destino va a ser Europa. Ojalá que así sea. La historia del traspaso de Orlando Gil se hace muy prolongada. El domingo se cortó un poco la cadena, ¿verdad? Con el cabezazo de nuestro querido Orlando. Parece que a muchos les gustó porque sienten que está bueno también que él se defienda. Pero bueno, a veces perjudica también ese tipo de acciones. El Lille de Francia parece ser el futuro del golero, pero dicen que a Olimpia le pareció insuficiente en principio lo que pedían por el mundialista de 26 años. San Lorenzo pretende un monto cercano a los 8 millones de dólares, de acuerdo con la prensa argentina. El club galo, con 4 títulos en la Liga Primera División de Francia, 6 Copas de Francia, una Supercopa de Francia y un Inter. Mira un poco. De la UEFA, que estaría dispuesto a hacer un esfuerzo para contar con los servicios del guardameta. O sea que todavía no cayó eso. Orlando lleva 77 partidos, incluyendo 2 con el Rayadito, 11 presentaciones, 5 en Copa del Mundo, 5 en amistosos, 1 en eliminatoria y 975 minutos en Copa al mando de Gustavo Alfaro. Bueno, están los números de Orlando y ojalá que realmente su futuro esté en Europa. Qué bien que nos va a hacer. Y qué bien que nos va a venir al fútbol paraguayo. Eso principalmente. Vamos a preparar mejor acá los datos.

0: Datos previos de Boca Juniors Recoleta, vamos a preparar también lo de Cerro Porteño con Palmeira, vamos a preparar lo de Vasco da Gama y Olimpia. Tenemos información, tenemos datos. Vamos a ver el partido y el equipo probable Recoleta, así que Mamu y Papus, tiren nomás todos sus mensajes al YouTube, al WhatsApp. Estamos en el 0984-955-000. Y preguntan cómo va a estar el pronóstico del tiempo. Y hay un tema. Porque yo ahora, por ejemplo, tengo calor. Pero no sé si esto va a estar distinto, porque se supone que en toda esta semana el pronóstico habla de una temperatura mínima de entre 14 a 12 grados. No sé si hoy va a ser el día más frío y después va a subir la temperatura. Hay que ver. Así va a ser. Ahí tenemos pronóstico de Asunción. Hoy martes, una máxima de 18, una mínima de 12. Hoy el día más fresquito y sube la temperatura, che. Mañana miércoles 12, una máxima de 29, una mínima de 14 grados. Por Dios, olvídate. A ver, tenemos para entonces este miércoles. Fresco a cálido, cielo mayormente nublado, vientos variables luego del sur. Jueves 13, máxima de 21 grados, mínima de 16. Fresco, cielo mayormente nublado, vientos del sur. Lluvias dispersas con ocasionales tormentas eléctricas. O sea que el jueves se vienen las tormentas eléctricas, donde hay que cuidarse. Y el viernes cerramos la semana con 20 grados de máxima, 15 de mínima, fresco, cielo mayormente nublado, vientos del sur, lluvias dispersas. Sábado, arranca el sábado también con esta temperatura alta de máxima de 26 grados y mínima de 16. O sea que cuando hace calor vamos a tener temperaturas altas, pero apenas se esconde el sol vamos a tener el fresquete. Fresco a cálido, cielo mayormente nublado, vientos del sureste. Estos días donde tenés así las temperaturas máximas que superan los 20 y tenés unas mínimas de 15, 14, hace fresquito, pero enseguida entra el calor, DJ Ninja. 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Vos sabés que acá habla un martes nublado, probabilidades de lluvias también hoy. Vamos a ver, ¿será que van a haber lluvias hacia este lado del país? El ambiente mantendría fresco en los departamentos del centro y del sur del país. Martes 11, una máxima de 18 grados, ¿eh? Vamos a ver. Pero podría ir subiendo la temperatura. Se prevén lluvias dispersas en gran parte del territorio nacional. Mayor probabilidad en el centro y sur de la región oriental, donde marca de manera puntual donde podría caer estas lluvias. Así estamos, señoras y señores. Hoy, este es el tiempo en nuestro país. Hola, mis mamus. Hola, mis papus. Voy a leer los mensajes que llegan al YouTube. 115 personas conectadas. Vamos a pasar la data correcta. Ah, mirá lo que me cuentan acá. San Lorenzo debe mucho su sueldo a los jugadores, dice. San Lorenzo Almagro, hablamos. Porque el rayadito acá, otra cosa también. Ojalá vaya, Jaso Paité, San Lorenzo. Gil, ojalá, dice Cristian Gómez también. Mirá lo que dice Silvano, habla. Vos sabés que Silvano, tenés toda la razón. Hoy doy coy. Acá estoy con toda mi data y todito mal, Gina Leí, todito mal. Agarré data de la época Tutankamón, Gina Mamau. Así nomás estamos, la tía Nati da y pirey. Hoy no está bien. ¿Qué le pasa? ¿Qué falta? Mi café, chicos. Hoy me falta mi café. Esperen que me voy a levantar bien. Vine con tempranito. Acá me vio DJ Ninja organizando toda mi noticia. Ya abrí todos mis links. Todo para pasarle y Desastre me meté, se me armó acá. Desastre. Como dicen los argentinos, me da bronca ver los historiales de los que llegan a la final de la Libertadores, dicen. Olimpia perdió 3-0. De Yeraque, Nati. Dicen. Perdón. Discoteca Núñez. Estamos como podemos, ya nos levantamos. Vamos a hacer el preámbulo. Dije todo al revés. Lo que ocurrió allá, dije que ocurrió acá. Lo que ocurrió acá, dije que ocurrió allá. Perdón. Arriba, arriba nos levantamos todos con el mejor humor posible. Ah, y ya llegan los mensajes también al WhatsApp. Gracias a mi mamu y mis papus por acompañar. Dayeray, Gina, chicos.
1: A ti, ¿qué te pasa, Yayeraque?
0: Yayeraque. Despertate en la mamu.
2: Mamu, ahí refresco lo que desayuné hoy.
0: ¿Qué desayunó? A ver, mi amor.
2: Mamu, ahí refresco lo que desayuné hoy.
0: Mi amor, mi vida, amo que los niños nos escriban. Me falta Wilson, chicos, sí, no, lo, Alan Wick, ya dije, disculpen nada. Yo que estaba esperando. ¿Quién va a estar ahí suplantándole a Alan? Se nos fue a la nu, caramba. Chenda Yeray, chicos, qué pico lo que pasa todo.
3: Bien, mamu.
0: Hola, papu.
3: ¿Viste el pronóstico? Miércoles vamos a tener una temperatura agradable porque juega el ciclón. Y el jueves ya sabes por qué viene la tormenta y el frío. Suerte.
0: Gracias, papu.
3: Que gane el ciclón y Recoleta.
0: No, yo, ustedes saben, yo soy mega cerrista. Yo quiero que Cerro salga victorioso. Pero vos sabés que yo también quiero que Olimpia salga victorioso. Yo quiero que esta semana las copas nos den una alegría, chicos. Que se vengan los puntos a Paraguay, por favor, déjenme hinchar. ¿Cómo que no? Buen día, Nati. Para Olimpia, la gloria sí tiene precio. Porque compra. No, Edgar Centurión, porque compra todo. Dice, aníquena. Aníquena, que ya empezamos nosotros. Nosotros tenemos que defendernos. Nosotros hoy somos todos Paraguay. Y hoy no le bancamos a Boca. Y mañana somos todos Paraguay. Y no le bancamos a ninguno de los equipos brasileños. Hasta el jueves no le bancamos. Hoy somos todos Paraguay. Aguante Recoleta. Aguante Cerro y Olimpia. Así nomás. Hay que unirse, chicos. Hay que meter presión positivamente hablando. Sí, gracias, Javier. Realmente desastre la mamu. ¡Mamu! Olimpia versus Vasco fue 3-1 acá en Asunción, no al revés, dicen. Ahí está, gracias, papu, porque me tiró. Las tres copas de Olimpia, yo nunca me acuerdo la fecha porque soy desastre con eso. Desastre, no me pídanlo a mi fecha. Me acuerdo 1811 la independencia de Paraguay. Y hasta ahí lo que me acuerdo. 79, la 90 y la 02, la 2002, chicos. Gracias, papu. A ver quién es su nombre. Magno, ídolo Magno. Acá matando burros, ¿cómo se dice? Sí, 79, 90 y 2002. Gracias, Cris. Hoy celebramos Santa Clara de Asís, dice la patrona. Me encanta que acá me quieren también evangelizar, chicos. Hay que evangelizarse. Aló. Hola, Sergio.
4: Hola, Nati, ¿qué tal? Buen día.
0: Buen día, papu.
4: Te corrigió lo de Alan Wick, pero ya
0: sí.
4: Te corrigieron en YouTube.
0: Sí, ya me corrigió en todo. Acá para corregir, malo, ¿cómo están? Para corregir, yo necesito una inyección anímica positiva. Levántenme, todavía no me desperté. Son 6:49. Da Yeray, me dicen, imagínate si yo tomara alcohol, chicos. Dios mío. Dios mío, Dios mío. Qué bárbaro, chicos. Y llegan acá los mensajes. ¡Aló! ¿Cómo están mi mamu y mi papu? Gracias por acompañarme y bancarme este martesito. ¡Desastre me hiciste, Nati Sosa! Y yo estoy así. Vamos a irnos como yo quiero, vamos a irnos. Y de repente volé y voló de mí mi cabeza y voló hacia la arboleda luego, chicos. ¿Cómo están las mamu, las mamucitas y los papucitos que también ya escucho los audios de los peques?
5: Buen día, buen día. ¡Qué puta te voy a tu pero arrogancia!
0: No, Wilson está volando. O sea que Wilson no tiene ni un día, no va a estar en Argentina. 27 horas, no sé qué cortito de su viaje. Ya viene rápido, Ra.
6: Hola, Nati, ¿qué tal? Ayer retiré mi premio de Muni de la Aranjuba y ya enfríe, ya va a tomar.
0: Muy bien. Muy bien, me gusta.
7: Buen día, Nati. No, Nati. Hola, todo Víctor. Que te quieren, solamente que se nota nomás que no se prepara el programa.
0: Vos sabés que yo preparé, esa es la diferencia. Yo preparé desastre nomás mi dato que agarré. Ese es el problema, papu. Ese es el problema. Jamás. De tempranito. Y me puse chusca para ustedes. Chusquita.
8: Estira una guerra civil contra estos cerristas partidas. Así hacemos empedrado de ellos.
0: ¿Por qué, Pico? Guerra civil. Si somos sufridos, baby. Estábamos tristes. Usted también está triste acá. Todos estamos tristes en el clausura. Ojalá que la Copa Libertadores Sudamericana nos traiga un poco de alegría. Es que, chicos, el fútbol no es algo que nos pone contentos. Estábamos con la albirroja y vos sabés que después del Mundial, por lo menos 2-3 semanas, seguía la alegría cachera. Por más que perdimos contra, o sea, nos eliminamos, ¿verdad? Contra Francia, pero pucha, después lo de Alemania. Felices estábamos todos. Hola, Edgar.
9: Hola, Nati. Fuerza, fuerza. Así nomás lo es.
0: Dale, papu, gracias.
9: No, no hay problema. Un beso grande, divina.
0: Gracias, mi amor. Desastre en mi cabeza. Desastre. Te juro, mira, yo no sé si se puede ver, pero para que vean nomás, acá tengo todito mi programa. Ay, no sé, no puedo dar la vuelta, pero todito mi programa hecho tengo. Yo sí que porque estoy sola preparé todito temprano, todita las noticias. Y desastre, se me armó zarambía acá en mi cabeza misma, a mí solita. Viste, ese, nadie me obligó a que yo haga o diga eso, ¿entendés? Así costamos. No, hay un día donde tu cerebro no funciona, donde decís, apaga la puerta y cerra la luz, ¿entendés? Todo al revés. A mí me pasa eso y hoy parece que estoy haciendo invite. Pero vamos a irnos a una pausa. ¿Qué te parece, DJ Ninja? Y vamos a hacer un reset y vamos a volver a comenzar el programa. Hola, Isa.
10: Hola, Nati. Es un lindo.
0: ¿Qué dijo? Vamos a
10: Hola, Nati. Es un lindo día, Nati. ¿Qué tal? ¿Cómo estás? Saludos de Encarnación. La Perla del Sur con un frío al gimnasio.
0: Che, la Perla del Sur ha de estar helado. En esos lugares todo ha de estar peor. ¿Qué dice el Guille Resquín?
11: Hola, Nati. ¿Qué tal? Tristes porque los Gumarelos estamos felices. Estábamos ahí como para pelear el campeonato.
0: No, los Gumarelos están felices. Los Gumarelos están peleando campeonato. Yo hablé por Cerro. Porque no sé, alguien dijo que quería ser empedrado porque no cerrista. ¿Vos querías ser un empedrado conmigo, papu? Qué malo que sos.
12: Hola, Nati.
0: Hola, papu. Buenas
12: noches, Nati.
0: ¿Qué, papu?
12: Me parece que anoche fue larga la noche, ¿eh? Me parece. ¿No? Me parece que te dejaron en las lunas, Nati.
0: No. Sí, admito, algo pasó de noche. Pero me pillaste. Pero no fue larga la noche, Daniel. Algo pasó. Y después le hago, ¡no! DJ Ninja, son 6:54, siguen la criatura por ahí. 117 personas conectadas, 33 likes. Me voy a revertir con todos ustedes. El día tiene 27 horas, ahora según Nati definitivamente no acierta. Yo dije eso, mentira, discoteca Núñez. Yo no dije eso, de creo que no le dejaron dormir bien a Nati ayer. Ay, Dios mío, hermosa Nati, dice Emilio Méndez. Por lo menos eso, chicos, por lo menos. Mamu, estamos escuchando con mi hijo, Seba, fanático tuyo, José María Mernes Cáceres. Un beso para Seba, querido. Saludo a mi primo Wilson, dice Abel González. Le mandamos. Vamos, Recoleta, que se puede ganar a Boca, dice Pablo Rivarola. Dios mío, y acá siguen llegando. Gracias. Primero les quiero decir gracias, Mamu y Papu, por todas las correcciones y la buena onda que me están tirando. Porque normalmente, ñañazo, lense, pero hoy están amorosos conmigo y les amo, por eso me están cuidando. Y así da gusto. Así que tengan un hermoso y maravilloso martes. No sé qué es lo que dije. Le traje a Alan Wick de la nude. Desastre, me hiciste mi vestido. Así que, señoras y señores, nos vamos a una pequeña pausita.
13: Sí, señor. Ni un día no era el viaje de Wilson. 27 horas no se baje, Ana.
0: Cierto. Ahora me di cuenta. Claro, un día y piquito, Dios mío, o sea que yo, qué vida. No, hoy no la estoy haciendo. No sé quién dijo eso, pero hoy, chicos, no estoy con todos mis cables. Hoy les pido disculpas, hoy no estoy con todos mis cables. Menos mal no le dije a este chico que mire el programa. No le voy a enviar el link del YouTube. Le iba a decir, ¿sabes qué? Te voy a pasar, ayer de noche le dije, te voy a pasar el link del YouTube para que me escuchen. No, hoy estoy pelada, hoy estoy así. Qué pelada, DJ Ninja, qué pelada estoy. Hoy, chicos, no quiero saber nada de que me vea ningún chico. Y acá, que no le avisen que yo estoy ahora en vivo. Porque es cierto, Amber, En serio, Wilson se va un piquito más que un día, ¿entendés? Y quiso exagerar diciendo que ni un día no se va 27 horas, ¿cómo picó? Pero en serio, son 27 horas lo que se va un día y piquito, poco tiempo. Dios mío. Ay, ay, ay, qué bárbaro. Fuerza, fuerza para mí, fuerza para mi cabeza. 6:56, 13 grados la temperatura. 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

0: están, mamus? ¿Cómo están, papus? Disculpen que hoy me agarró mi chiripiorca a la mañana, pero gracias por el amor, la buena onda, la alegría. Vamos a hablar un poco de Recoleta, el encuentro que tiene hoy contra Boca Juniors. Y decirles justamente que el entrenador aurinegro Jorge González Frutos mantiene la base del elenco que afrontó todas las instancias para la anterior gran conquista, ¿verdad? Para llegar hasta donde están. Obviamente su única duda es en ese puesto donde no está más Alan Wick, que se fue a Lanús. Entonces, tras la ida de Alan, el 9 que pugna por la vacancia sería Richard Ortiz Páez. O también está, puede ser Paul Champentier o Parsayuk. A ver quién sería el indicado, el hombre cartera. Parece que todo indica que va a ser Charpentier, Paul, el elegido por su movilidad. Vamos a ver. Con su juego ordenado, Recoleta pretende mantener bien abierta la llave para la revancha el próximo martes acá. Lo que va a ser ese partido acá de vuelta a celebrarse en Defensores del Chaco a las 19 horas. Yo lo único que pido es o que traigamos mejor los 3 puntos o 1 punto. Pero si no se va a traer ningún punto, que sea con honor, chicos, con orgullo el encuentro, ¿no? Eso es lo principal. El clasificado liderará en cuartos con el vencedor de la eliminatoria de São Paulo y Bolívar. Así es. Si es que pasan, esta es la siguiente instancia, le puede tocar uno de esos dos equipos. Por otra parte, Dios mío, Cerro Porteño y Palmeiras, cuando juegan, las alineaciones, todo lo que hay. Y estoy viendo acá los antecedentes y la verdad que en 18 partidos Palmeiras tiene 10 victorias. Cerro Porteño tiene 3 victorias, 5 empates. O sea, la puntuación da 34-13. Así, terrible. Y digamos que la victoria de Cerro Porteño lo tuvo hace poquito. Ahora en mayo, el 21 de mayo, ganó 1-0 allá. Y acá tuvo un empate en abril. Cerro Palmeiras 1-1. Después, vamos viendo acá el año pasado, en el 2025, Cerro Porteño cayó 2-0. En la nueva olla y en Brasil cayó 1-0. O sea, el antecedente no es muy óptimo, pero como siempre digo, ¿por qué no? Se puede empezar a cambiar estas estadísticas a partir de mañana. Esperamos que salgan esos jugadores coperos que lastimosamente no se está viendo en el clausura, digo bien. Saque mi chiripiorca. Sí, y ya constatado también, acá estuvimos haciendo repasos de Olimpia. Olimpia sí, con antecedentes interesantes, vamos a hablar luego de lo que ya hizo en Copa Sudamericana justamente con Vasco da Gama. Ahí repasamos con Elías también. Porque sí, Olimpia ganó. Fíjense, ganó su partido acá de Copa Sudamericana con Vasco da Gama. Esto fue en mayo, el 20 de mayo, 3-1. Pero en abril, el 30 de abril, Vasco da Gama ganó 3-0 a Olimpia. Sin embargo, Olimpia también terminó siendo puntero en su grupo Copa Sudamericana con 13 puntos, al igual que Cerro Porteño también, que le superó. Terminó primero Olimpia, Vasco da Gama segundo en su grupo de Copa Sudamericana para llegar aquí a estas instancias de octavos de final de Copa Sudamericana. Cerro Porteño le pasó lo mismo con Palmeiras, terminó primero y se vuelve a encontrar. ¿Será que Olimpia y Cerro Porteño, no sé, dijeron algo al respecto con esto de encontrarse con el mismo equipo en grupos que en octavos de final? Me pregunto porque de repente está bueno también que vayan cambiando de contrincantes, que se vayan a otros países, a otros clubes, a otras canchas. Me parece que ahí también está un poco la competitividad. Pero bueno, es lo que les toca ahora tanto a Cerro como a Olimpia. Hoy vamos Recoleta arriba, arriba. 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Señoras y señores, leemos algunos audios. Vamos mechando con los mensajitos de YouTube. Hola, Papu, ¿cómo estás?
1: Buen día, Nati.
0: Hola, mi rey.
1: Es llena, ¿no, Nati? Es llena. Como picó ni un día, no va a estar escuchando ya 27 horas ni un día.
0: Ay, Dios mío. No sé, chico, qué me pasó. Les juro, viste, así la Tiffany hoy llegó así tempranísimo. Pero en serio, el día más temprano que llegué en mi vida fue hoy. Dije, hoy la voy a romper. Tas, tas, tas. Vine, preparé toda mi computadora. No sé. O sea, que con que no bebo alcohol. O sea, que no hay ni siquiera una justificación porque no lloré. No sé qué es lo que me pasó. Ay, ay, ay.
2: Hola, tía Nati.
0: Hola, mi amor.
2: Yo me llamo Maxi y siempre te escucho cuando me voy al colegio.
0: Maxi, mi amor, un beso, papito, mi papucito hermoso. Amo que los niños me escriban. Gracias, mi rey, un beso.
3: Buen día, vamos, Nati, vos podés. Falta tocar la tierra. Sácate tu calzado, paseate un fla descalza.
0: Voy a hacer eso.
3: Sí, Nati.
0: A vivo.
3: Don Risa, que estaba de fondo, ¿vivo? ¿Cómo se llama? Vamos a seguirle en vos en Instagram. Vamos a hacerle viral también.
0: ¿Quién es Don Risa?
3: Él hace toda la mañana, a las 7, a la tarde, a la noche. ¿Qué está pichase?
0: ¿Quién es Don Risa? ¿Pero esa risa de quién es? Esa no es de Cristian Pereira. ¿De quién es? Este pino es la risa de... No, era de DJ Chefi, pues. ¿No? De CR7, ¿en serio? La risa lo hace todo, qué bárbaro.
4: Hola, hola, buen día, Nati.
0: Hola, papu.
4: Así nomás lo pasa. No hace falta tomar nada para estar más de ser borracho.
0: Abel González dice acá, Luis Vidal, flamante delantero de Recoleta, su presidente sería. Y él no jugó en serio por Recoleta. Qué loco que está Luis Vidal, le aprecio un montón. 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Hola, Mamu. Hola, Papu. ¿Qué dice Christian Platz? Aló.
5: Ay, no sé. Ningún día no va a estar. 27 horas no me va a estar.
0: No me van a lo perdonar. Ese es mi... No, hoy qué pico me pasó, DJ Ninja. ¿Vos cómo me viste acá tan atenta a mi computadora? Desastre me mete. Viste, yo tengo que hacer nomás lo que siempre hago. Ahí funciona mejor, qué bárbaro.
5: Desde cuando quiero el día tiene 27 horas.
0: No, este...
5: Hoy Nati no le pega una, ya demasiado le parece a Dejeti.
0: Hoy soy la pirata, papu. Ay, Dios mío, qué bárbaro, qué bárbaro. ¿Qué es lo que me pasó? Ahora ya estoy mejor, chicos. Ah, que llegan y borran. Buen día, Nati. Sí, Kender Geray, vamos a leer unos audios. Vamos a leer unos... No puedo hoy, chicos. Vamos a leer unos audios. ¿Qué me pasa? Chicos, ¿qué me pasa? En serio, ya me estoy preocupando de mí misma. En serio, hoy... ¿Vos sabés que yo me golpeé en mi cabeza? No sé si esto me está haciendo efecto. Basta. No es eso, ojalá. Ojalá hubiera sido eso, no es. No, es frío tuve toda la noche. No tuve ningún cuerpo calentito. Vamos a leer uno audio, dice acá. ¿Cómo pico? Voy a leer uno audio. Ay, ay, ay, qué desastre. Buen día, Nati. Pronóstico para hoy, Recoleta. Y esa risa parece la de Fito Cabral. Dice, bueno, el martes, señorita. Gracias, Carlito Recalde. Un beso enorme, mi rey. Ay, ay, ay, Nati, porque te vimos en el asado. Porque te vimos en el asado de la gran jugada. No, yo no me fui, Elías. Yo no me fui. Yo estaba enfermita. Yo no me fui yo a ese asado, lastimosamente.
6: Nati, invita por lo que fumas.
0: ¿Verdad? Ojalá, no. Ojalá, me encantaría. Quiero algo que me concentre, así que si me recomiendan algo. Nati, te queremos llevar algo a la radio. Sí, va a estar el domingo, nos avisa que ahora podemos. Vos sabés que suelo estar todos los domingos de 9 a 12, pero este domingo no voy a estar porque juega Cerro a las 10 de la mañana y probablemente la previa arranque a las 8. Así que ya no habrá programa ese día de Desenchufando.
7: Tranqui, Nati, al que ayuda, Dios madruga.
0: capaz nomás soy yo de tirar así una frase, ¿entendés? Tipo, todo al revés te iba a tirar. Hoy, chicos, hoy estoy de contramano. Hoy estoy de contramano. Ayúdenme. Por lo menos ustedes apuesten bien, porque che, desastre. Mira, era apostar otra vez al revés. O sea, que una vez me pasó que me cargué mal hasta mi combustible. 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
1: Tranqui, Nati, siempre que paró llovió.
0: Siempre que paró llovió, no sea malo. Por favor, na, vamos a hacer eso. Vamos a tirar, me gustó ya, los perros se encendieron y están tirando acá locura y me gustó. Tiren frases, pero del revés, vamos a ver cómo suena. O así tipo, viste, factos que uno tira, pero todo en contramano, vamos a ver qué tal pega. Vamos a escuchar. Hola Marilén, ¿cómo estás?
8: Buen día, se me la lengua la traba.
0: Me encanta. Vamos Marilén Cristaldo, ya me gustó. Tiren las frases al revés, a ver.
9: Siempre después de uno del arcoíris, bien.
0: ¿A qué? ¿Cómo es?
1: Track.
0: Espera, nada, se me perdió ese arco iris.
8: Buen día.
0: A ver, siempre después un arco iris. ¿Dónde está?
7: Tranqui, Nati.
0: Por favor.
7: Que ayuda, Dios madruga.
0: Tírenme, nada, ese arco iris se me perdió. Estaba espectacular, no escuché todo.
10: Buen día, Nati, ¿cómo estás? Espero que estés bien. Que el golpe no te haya afectado demasiado. Porque hace rato dijiste que Wilson no iba a estar ni un día, 27 horas más o menos.
0: Sí.
10: Ahora pico los días, ya tiene 27 horas.
0: Desastre, chico. Oye, desastre.
9: Siempre después de un arco iris viene una tormenta.
0: Después del arco iris viene una tormenta. 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Pollos Don Juan, para todos los gustos. ¿Vos sabés que estoy analizando por qué hoy amanecí así? Y puede ser algo que me distrajo ayer de noche, que hoy no va a dar tiempo para contar. Dios mío, Marce, vení a hacerme acá ayuda, por favor. Que venga Marcelo, que él va a decir cosas cuerdas, porque yo en Dayeray te cuento.
11: Siempre cuando entra el sol es de día.
0: Siempre cuando entra el sol es de día. Edgar, a ver.
12: 27 horas al día, vida mía. 9 días a la semana, si te da la gana.
0: Qué tarado que son. Hola, Juan.
13: Muy buen día. Así nomás lo es cuando tenemos una noche de furia después de...
0: No, te juro que no.
13: Ya te sabes.
0: No, mentira. No. Ey, Juan, mentira. No tuve nada. Chico Sequeira, no tengo ni un... Chico, y nadie que me guste, nadie que me mueva, no tengo ningún amorcito, estoy así sequeira total. Pero algo pasó ayer de noche. Hasta ahí lo que les puedo decir. A ver, ¿qué me tiran acá? Son, no deja DJ niña decir eso. Aló.
14: Pez que nada contra la corriente, muere electrocutado.
0: ¿Y ese cómo, Ese no es lo así. O ese es incorrecto o correcto. Pez que nada contra la corriente, muere electrocutado, Ay, qué boludo. Eso es así un facto. Hola, Nati. Atende, este es Fátima Vera. Mira este está espectacular. Fuerza, Nati. No te desanimes. Todo empeorará. Nati, dicen acá. Ay, Dios mío, me están haciendo reír. No puedo más, no me estoy concentrando por culpa de ustedes. Hola, Ana Montiel.
15: Nati, ¿cómo te va? Cuando hace calor, las temperaturas suben.
0: No me digas que eso también, lo único que me falta, si dije eso ya. Si dije eso. Hoy, chicos, yo me voy a hacer ver, me voy al hospital. ¿En serio yo dije eso? No, no, no. Ana, en serio, ustedes me están jodiendo ya. A mí ya no sé más qué es lo que está pasando acá. 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Aló.
16: Buenos días, Nati. Natu, cuando baja la temperatura a 5 grados, hace mucho frío ya.
0: No, ¿y cuando baja la temperatura, cuando hace frío? ¿Y eso dije o no? ¿O dije todo mal yo otra vez? Ya no sé más, chicos.
17: Tranquila, Nati, tranquila. Pasas que cosan.
0: Vos sabés que esto está buenísimo. Son loquísimos ustedes. Les sale bien hacer... o sea, ustedes hacen pensado eso yo sin querer. Escucha después.
18: Buen día, Nati, buen día, Nati.
0: Hola, Cuca.
18: Puta. Escampa y para, escampa y para.
0: Escampa y para, escampa y para. ¿Cómo fico si
1: es
0: lo...
1: Nati, todo es posible cuando nada es seguro.
0: Todo es posible cuando nada es seguro.
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0: Soy capaz. Hoy le digo, chicos, soy capaz. La tipa es capaz. Yo por la duda voy cambiando nomás acá mi papelito porque cualquier momento tiro cualquier cosa. Aló.
1: Buen día, Nati. Fuerza, fuerza, fuerza. Acordate que a buen cara, mal tiempo.
0: Ya no puedo más hoy, por Dios. Qué tarado que son.
1: Nati, tranquila. Cuando habla todo mal así, acuérdate que Robert Singer vive.
0: Ay, no puedo más, DJ Ninja, por favor. En serio, hoy estoy totalmente trastocada. Ya me preocupa, me hacen reír ustedes, pero yo en serio creo que me tengo que ir al hospital. 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Voy a leer también a YouTube que me están tirando cosas. Miren, esto nos dijiste y nosotros estamos escuchando la radio, dice. A ver qué me tiran acá. Estira empanada con pan, Felipe, para el desayuno, dicen acá. Acá están hablando, a ver. No, acá no, la soledad o la menopausia está haciendo efecto, dicen. Dios mío. Les cuento que yo estoy en mis días. No estoy en menopausia. Mi periodo, estoy sensible, así que, pero me agarró bien hoy, creo. Acá siguen, leemos algunos audios. Y Miana, qué desastre, ¿cómo pico? Vamos a leer audio. Qué bárbaro, Nati Sosa, wake up. A ver, aló, unos últimos audios.
20: Nati Sosa Jovellanos, la relatora de la mayoría.
0: No, ese Carlito Recalde, ¿sabes qué? Yo, eso dije una vez. Yo te voy a relatar, pero yo te voy a relatar todito mal los nombres de los jugadores. Todito mal, vos sabés que yo no le reconozco a ninguno a distancia. Yo no sé cómo hacen los relatores y ellos dicen que miran el botín. Imagínate, después todito tienen rosado. ¿Cómo diferencia? Después dicen por el corte del pelo, hey, por los tatuajes. Yo no te puedo creer. ¿Cómo va a diferenciar así a los jugadores? Desastre. Ya no es más AQN antes que nadie, antes que Nati, dice. Me gustó ya ese Roy. Buenísimo está. A ver, algunos mensajes
1: el
0: más.
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21: ¿Quién sos? Envíame vos palabra de vos, palabra de vos.
0: Palabra de vos, envíame, palabra de vos. Cuando estaba de meteoróloga de la semana, fuerza. No, olvídate. 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
2: Buen día, Nati. Fuerza, fuerza, tranquila, Nati. Vos tenés que estar tranquila porque perro que muerde no ladra.
0: Perro que muerde no ladra. Te amo, Nati, dice Mitter el profe. Yo a vos, profe, yo a vos te amo. Gracias por el... De verdad, todo, gracias por la buena onda, porque desastre me hiciste mi remedio. No, era mi remedio, mi vestido. Yo hoy estuve desastre, desastre. Así que les quiero mucho. Yo hoy estoy así. Yo hoy estoy así. En cualquier momento cambio mi nombre, ¿entendés?
3: Fuerza, Nati, fuerza, Nati. Y después del sol siempre sale la tormenta.
0: Nati, tranquila nomás, dice, tranquila nomás, me tienen acá. Buenas noches, Nati, que tenga un buen fin de semana. Siempre te veo en la... Basta, vamos, una pausa, chicos.

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0: minutitos. Esto es AQN, 13 grados la temperatura. Y a ver un poco el pronóstico del tiempo, porque dicen que hoy podría llover. Está nubladito, está fresquito afuera todavía, hace frío. A ver qué reportes dicen las mamus y los papus. A ver también en YouTube, denle like, mamus y papus, denle like. 46 likes, 103 personas conectadas. Hay mensajitos que voy a ir leyendo en breve de todos los oyentes y viewers del YouTube. Y por supuesto también voy a escuchar el WhatsApp. Nati, ¿qué te pasa? Dicen acá. Fide Ginjo, ayúdame. Churro Pont, aguante AQN, dice. No pasa nada, Natu. Lo importante es que no está... No, no está el payaso, dice. Le bancamos a Wilson, flaco. Flaco P, dice. Buena onda, Nati. Esto es muy simpático. Ya le bajé a los niños porque ya se puede hablar. Ya puedo contar, guau, todo lo que pasó ayer. Así que son ustedes atrevidos. Quieren saber qué es lo que pasó ayer. Pero antes... No, ninja... Ojalá, te estoy diciendo, no vaya más a mostrar. Mira, si no hay que mostrar pan frente a los pobres. No, eso. 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Y voy a irme echando acá con los audios que siguen llegando. Ah, mirá, está hermoso. Dice, acá me muestran, gracias Mister el Profe, me muestran que el clima está muy lindo, agradable. O sea, un fresquito ameno, día agradable, con un buen vientito. Si me van reportando que les gusta el clima de hoy, genial. Porque vos sabés que yo siempre quiero entender cuál es el clima así perfecto para la gente. Porque... está el que es el fanático del calor, pero nadie es fanático de los 40 grados, ¿entendés? Y está el que es el fanático del frío, pero nadie tampoco ama estar congelado en el frío. O sea, hay una temperatura ideal del frío y del calor que nos gusta a todos. Y estaría bueno encontrar ese punto de equilibrio. ¡Oli! A ver, ¿quién me saluda aquí? ¡Hola, Juan! ¿Cómo estás, mi rey?
1: Mati, no es como echar pan frente a los pobres. Comer pan frente a los hambrientos, ¿eh? 3 tristes trigos tragan tigre en el trigal.
0: 3 tristes tigres tragan trigo en un trigal. Pablito clavó un clavito. ¿Qué clavito clavó Pablito? ¿Cuál es otro famoso? Poquito a poco, paquito en paqueta, poquitas copitas en pocos paquetes. ¡Aló!
2: Nati, anoche fue omega 3 o probiótico.
0: Dios mío.
3: Camarero, desencamarónamelo.
0: Ese es dificilísimo. Ese no voy a hacer. Ese yo no sé hacer. Camarero. ¿Después?
3: Camarero, desencamarónamelo. Camarero, desencamarónamelo.

0: Claro, Manolo.
1: Camarero,
0: vení poco, baby. ¿Cómo es? Camarero desencaramelo, lo Manolo. ¿Vos sabés hacer? Verá qué difícil. Camarero desencama. Desencamero malo. No, difícil, A ver si a alguien le sale, tiren ustedes. Nati, dime quién eres y te diré con quién andas. Yo no, yo no soy nadie, chicos. Juan, yo soy nadie. No sé qué te puedo decir. Soy nomás. Yo soy, simplemente soy. Solo sé que no soy nadie y solo sé que no sé nada. Aló.
2: Y a Nati, ¿cuántos millones tengo que tener en mi cuenta corriente para invitarte a salir?
0: No, a mí no me interesa tu cuenta para invitarme a salir. ¿Cómo me trates, papu? Lo amoroso que seas. De lo detallista que seas. No, no, no. Por favor. De camarón es desencamarónamelo. No, no, es así. Desencamarónamelo no es, papu. Te juro que no es así.
1: Camarero, desencamarónamelo.
0: ¿Escuchan, poeta?
3: Nati, no le hagas caso a nadie. Nada puede malir sal.
0: Nada puede malir sal. Él me dice que sí. Desencamarónamelo. Ahí está. Desencamarónamelo.
1: Camarero,
0: desencamarónamelo. Camarero, desencamarónamelo. Ahí está. Gracias, papu. Miguel Basualdo, te amo. No, no, no, ya está, chicos. Volví. Volvió la luz a mi cerebro. Volvió la luz a mi cerebro, chicos. Basta, aló.
4: Hola, tía Nati, ¿cómo andamos? Ya me aprobaron el préstamo para invitarte a salir.
0: Ay,
4: Nati. ¿Cuándo tenés tiempo?
0: Pero yo, ¿para qué? Yo dije que estoy soltera, ustedes ya me quieren invitar a salir. No, no se dan cuenta que no anda mi cabeza ahora. Y ustedes quieren invitarme a salir, voy a agarrar la cuchara para cortar y eso. Oye, ¿entendés? No me pueden invitar a salir en este estado. Ahora mismo no, amigo. No, no puedo aceptar esas cosas. Porque estoy todo del revés. Vos me vas a preguntar mi nombre y yo te voy a decir cualquier otra cosa. ¿Entendés lo que te digo? Hoy estoy jodida, estoy complicada. En mi cabeza ando y coy. Aló.
2: Mentira, Nati, porque yo la pasé, te dije que ganó sueldo mínimo y me dijiste que no quiero salir contigo y tuve que trabajar más para poder salir contigo, Nati.
0: Bueno, mi amor, ya tenés más que sueldo mínimo, acepto entonces tu salida. Acepto. ¿Sabes por qué acepto? Porque sos un tipo que busca más y más. O sea que ya saliste del sueldo mínimo, papu, ya saliste de los 3.044.000 al mes. Ahora ya tenés un poquitito más y eso habla de vos y de tu evolución. 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La mejor sos vos, lo que sos el mejor, mi amor. Te quiero. Basta, chicos, basta. Nati, ya te desencamarono de un... ¿Qué? Yo te desencamarono de una. Te voy a hacer girar como un trompo, me dice. A la pucha, chico, llega al maestro y tranquiliza. Se van todos. Está bien que yo hoy doy copo, me acordé todito de esto mañana. Les cuento luego cuando venga con todas mis luces. Hola, Ale.
5: Hola, Nati, buen día.
0: ¿Cómo está, mi amor?
5: Voy a un milanguche de sanguinesa con esprimol y mío si es que Cerro le gana a Palmeiras mañana.
0: A la pucha. ¿Atendés?
5: Hola, Nati, buen día. Vamos a postar un milanguche de sanguinesa con esprimón limido si es que Cerro le gana a Palmeiras mañana.
0: No, es limón, no, limido, no, no, yo no puedo creer. Este hizo una oración dificilísima de hacer, son un crack. Yo eso hago natural nomás, cuando doy coy, cuando de repente mi cabeza...
6: Camarero, desencamarónamelo.
0: Bien, mira un poco que le sale una desde Sao Paulo. ¿Quién me está mirando desde Sao Paulo ya? A ver... ¡Qué grande, papu! Sí, ya están en San Pablo acá algunas personas y nos están escuchando desde YouTube. A ver un poco, voy a ver. Sí. Gracias, papu, por sintonizarnos desde lejos. 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
7: ¿Qué tal, chicos? ¿Cómo están?
8: Para mí es imposible que alguien pueda...
0: Perdón. Disculpen.
9: Camarero, es mi camarón, amigo.
0: ¿Cómo lo que le sale? Ustedes se fueron a practicar 10 años. Yo 3 horas tuve.
10: Eliminado, Sanjo Portario.
0: No.
10: Sosa Nati, todo al revés.
0: No, baby. Y por ahí, justamente porque estamos en el mundo del revés, todo sale mejor. Buen día. Ahí está.

0: Ya se mezcló todo ya acá. Tranquilo. Ah, no, me están enviando el de Freaky. Tranquilo nomás, Nati. Tranquilo nomás me están enviando. Nati, mi amor, vos siempre buena onda. Me encanta la buena vibra que transmitís, ídola. Gracias, papu. Gracias, papu. Ya no me salió ni papu, no me sale. No te preocupes, Nati. Siempre hay un túnel al final de la luz. Ese estuvo fuertísimo. Ay, ay, ay, qué loco que están. Ay, mi nana lo que me dicen. Buen día, Nati. Si se roban a mañana, yo llevo en la roca el jueves el desayuno para vos y Wilson. Hija de mil. Me encantó. Voy a anotar tu número, Mira, acá. Yo hago foto, papu. Yo, esto no, así cuando me ofrecen desayuno. Mira qué gente caballura está. Anoto, gana Cerro a Palmeiras. Desayuno el juego, ojalá que ganen estos muchachos. Será Cecilio Domínguez. Mira que mi desayuno está en juego, papá. Qué bárbaro. Muy buenos días, Nato. Ya estamos con la lengua. Decir rápido, tatacuaca y güey. A ver qué tal le sale. No, eso va a estar difícil también. Ese menos me va a salir. Ese me va a salir. Ya, chicos, ya está, ya.
1: Día buen, Nati. Ya, una limonada de naranja.
0: La limonada de naranja. Ay, no basta. 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Gendú, no, pero tampoco. Nati, te llevo en moto. Gendú, no me va a salir, ese no voy a nomás decir. Nati, es un poco locro con croqueta, pero rápido. Locro con... Locro con... Grana. Locro con croqueta. Locro con croqueta. Locro con... Nati, ¿viste tu video? Nada es malo, dice. No.
2: Recuerda que ya lo dice el viejo y conocido refrán. Al mal tiempo no hay pan duro.
0: Al mal tiempo no hay pan duro, gracias. Ahí está, esa soy yo hoy. Desastre. Mamu, yo te espero el tiempo que sea, mamá o stalker. Gracias, stalker. Y así es, algunos bancan en las buenas y en las malas. Así son las cosas, chicos. 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
3: Hola, Nati. Espero que el domingo las madres pasen todo bien en sus días. Así también como puedan celebrar... el día de los enamorados.
0: Mi nana lo que me dice, el día del niño, pues el domingo, por la duda nomás me recuerda. Vamos a una pausa.

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0: De la Rock and Pop, esto es Antes que Nadie, AQN. 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Y siguen llegando los audios, vamos a tratar de leer todo.
1: Cuando Wilson regrese va a decir, allá llovía, llegué acá y opi.
0: No, claro, va a hablar medio curepizado ya, ¿no? Olvídate, 2 días ya y nosotros ya venimos hablando así, ¿viste vos? ¿Qué decís? A ver, aló.
2: Cerro Porteño, tricampeón de América, campeón del mundo.
0: No querés, pa. Capaz nomás soy de loca. 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Aló, ¿cómo estás, Luicho?
3: A ver, Diana, a ti. Me recuerda y te van Angelito Ortiz en una entrevista borrada, le hacen una pregunta y responde. Y la verdad, fulano, no hay pregunta para esa respuesta.
0: No, claro, quería decir, no hay respuesta para esa pregunta, mi amor. Soy yo, hoy eso soy yo, chicos, definitivamente.
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5: Hola, Mati. Se venía a venir.
0: Se venía a venir, no vaya a ser así. 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
6: Hola, Nati, creo que tu palabra favorita es mechar. Gracias. Qué loco, buen día.
7: La rompiste, Añete. Buen día, mamu, buen día.
0: Hola, papu.
8: Hola, Nati, cuando hace calor, sube la temperatura y tiraba. Fuerza de coletar.
0: Yo tampoco estoy llorando todavía, Nati. Te quiero mucho. Buen día. Gracias, Lizzy García. Hoy estamos todos desastres, chicos. ¿Qué vamos a hacer? Así nomás. Hay días que se puede, hay días que no se puede.
7: Otra más, Nati. Arboleda, dijiste. Arbolada, dice él. Y a la 27 puta. Horas.
0: 24.
9: Nati, sí, está volando, Wilson. De fiebre.
10: Hola, Nati, ¿cómo estás? Yo haré a Nati.
0: ¡No vamos!
10: Yo prendo tortilla ya, un momento. Dale. Ya tenemos dos cocinas. Yo prendo tortilla, café.

0: así cerramos esta edición de Antes que Nadie. Gracias por elegir madrugar con nosotros y arrancar tu día lleno de energía. Te esperamos para seguir acompañándote con las primeras noticias, novedades deportivas, datos curiosos y la mejor música en la Rock and Pop 95.5. 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

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A partir de este momento, queda terminantemente prohibida la presencia de menores de edad frente al receptor. Si quieren escuchar este programa, pónganse al costado del mismo. Eso significa que si no tenés más de 18 años, no podés escuchar este programa, porque el conductor es extremadamente guarango y a tu madre no le puede gustar. Gracias.

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0: querer jugar, que no poder porque vos vas a tomar y nada, después ya no vas a más querer venir. No vas a querer dejar tu trabajo para venir a co.
1: Hace rato iba a estar en Dubái, en alguna isla, y el mar me iba a estar refrescando los huevos, Álvaro.
2: Rompiendo las olas.
3: A mí no me afecta porque yo tengo plata.
2: Rompiendo las bolas. 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
4: Bueno, me llamo Lorena Arias.
2: Rompiendo las olas. 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
5: Porque vos sos local, vos vas a jugar con tu gente en la capital, no sé, algo decís siempre.
4: Capital del sufrimiento. Dios mío, hace falta un pizarrón para explicar. Ah, ya empezamos con la puerquesa.

Todo bien, Miguel. Está bien, Miguel. Dale, dale gas esto, Miguel. 8 con 11 minutos en la República, señoras y señores. 13 grados. Tenemos de temperatura en esta nueva mañana, en esta nueva jornada. Jornada de martes. Hoy estamos en martes 11 de agosto del 2026. Estamos en la 95.5. Ya estamos en la Rock and Pop desde Asunción, Paraguay.

bueno el pronóstico extendido para esta semana y qué barbaridad, ¿eh? Vamos a continuar con la inestabilidad y va a continuar esta nubosidad. Prácticamente toda la semana hasta el viernes, aparentemente vamos a tener lluvias y va a estar nublado. Y a partir del sábado un poquito de sol, pero vamos a tener una semana muy gris. Ya a partir de hecho que el día de ayer ya arrancamos de esa manera y hoy de nuevo, martes, el miércoles, el jueves, el viernes, con temperaturas mínimas entre 12 y 13 grados y máximas que no llegarían ni a los 20. Todo lo que queda esta semana. Así que si estás preparando o tenés alguna actividad, suspende nomás. Recuérdalo.

Ahora cayó Arturo Conte, ¿eh? Y raro, che. Mira, últimamente se está enfermando mucho también Arturo, ¿eh? Y ahora de nuevo dolor de garganta, fiebre. Así que le mandamos un abrazo a nuestro compañero Arturo Javier Conte Rolón, que estará reposando, obviamente, sintonizando la 95.5. Un abrazo muy grande y seguramente Margarita lo está cuidando.

todos los medios de comunicación están habilitados. Ustedes pueden ir escribiendo, dejando sus audios, participando con nosotros, comentando con nosotros, analizando con nosotros, debatiendo con nosotros a través del 0984-955-000, que es el WhatsApp de la Rock and Pop, para estar vinculados, conectados en estas tres horas de programa a través de la 95.5, a través de www.rockandpop.com.py, a través de la app, a través de la web, a través de todos los canales de la Rock and Pop, ya habilitadísimos en este nuevo día, en esta nueva jornada, Michael. Por favor, un poquito de pañuelito para...

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0: 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Buenos días.
1: Hola, Álvaro Martín, ¿cómo estás? A vos, a todo el equipo, a los amigos, a las amigas de la Rock and Pop que están, por supuesto, en la República del Paraguay y otros tantos diseminados por el mundo. Y nos escuchen a través de todas las multiplataformas. La garganta está mal en todos, me sumo a eso. Pero yo creo que lo mío fue haber dormido un poquito con la boca abierta. Y ahora se sienten las consecuencias.
0: No vaya a creer, porque normalmente puedes dormir con la boca abierta, pero...
1: Pero viste, entra que es un dolor raro, pero ojalá.
0: Aquí sí, no, digo nomás porque acá estamos cayendo como mosca, boludo.
1: Ojalá que no. Bueno, hoy es el día del nutricionista, así que abrazamos y saludamos a aquellas personas que estudiaron para cuidar no solamente nuestra figura, sino lo más importante, que es nuestra salud. Así que para todos ustedes un fuerte abrazo en su día. Musicalmente tenemos dos efemérides muy importantes. Por un lado, hoy es el Día Mundial del Hip Hop. Eminem, por ejemplo, fue uno de los referentes. Jay-Z, Tupac, hay varios dando vueltas por ahí que realmente uno puede recordar de este género musical. Y también, un día como hoy, nacía Gustavo Cerati, el líder de Soda Stereo. Hoy estaría cumpliendo años, así que, como se suele decir, un abrazo al cielo para ese artista que también ha marcado a toda una generación y a otras tantas que vinieron después y descubrieron en sus letras, porque realmente era un poeta. T para Tres me parece que es una de las músicas más autobiográficas y exquisitas que tiene Cerati, que la escribe en el contexto de su papá diagnosticado con cáncer terminal y esa especie de última reunión familiar donde los tres, papá, mamá y Gustavo, tomaban un té y un poco definían y mostraban lo que iba a ser la vida futuro, ¿no? Es muy triste la música, pero me parece que es una de las más descriptivas que tiene este artista. Este es el Unplugged.

0: por él.
1: Qué buena canción, ¿eh? De alguna manera homenajear a Gustavo Cerati el día de hoy, un 11 de agosto del año
2: 1959. Así mismo.
1: Nacida en Buenos Aires. Gustavo Cerati, a mi parecer, el cantante, el cantautor, el músico más importante lejos de esta región.
2: Y un hombre con un manejo vocal y respiratorio como pocos, porque fumaba casi 2 atados de cigarrillos por día. Y fíjate que él daba sus conciertos y nunca se iba a quedar sin oxígeno. De hecho, no estaba asistido por oxígeno, así que era un hombre que conocía muy bien su cuerpo. Con esto lo estamos haciendo apología a fumar, pero evidentemente era un hombre profesional, entrenado, estudioso de sus cuerdas vocales y su poder de respiración.
1: Y primero con Soda Stereo y después también como solista, porque tuvo repercusión tanto en Soda Stereo desde un inicio, sí, como así también después como solista.
2: Así mismo, donde se pasaron momentos complicados dentro de Soda Stereo, inclusive compartiéndose novias. Yo creo que a cualquiera le molesta que el amigo le saque la novia, pero a nivel rockero y a nivel grupo, trío otra vez, que esas dinámicas hayan podido ser superadas. Y en el fondo habla del profesionalismo de todos, porque el tesapoesismo era, mamá querida, una carta que siempre se estaba jugando dentro de su asterio. Terrible.
1: Acá dice este oyente: hola Diego Álvaro, la inmunidad de ustedes está como la estantería de Mortero Bala, bajo,
2: no,
1: dice.
2: No, sí, puede ser, no, pero bien. Bueno, porque yo hace rato no me enfermo.
1: Sí.
2: Un día tenía que caer.
1: Lo que pasa es que muchas veces también, a ver, cuando te enfermas en serio, digo en serio, te quedas unos cuantos días reposando. Y lo que nosotros hacemos normalmente, porque trabajamos con la voz, necesitamos hacer descansar la voz.
2: Exacto.
1: ¿Entendés? Entonces, por ese motivo, tampoco estamos con suero y...
2: No, claro, pero hay que reposar.
1: Internado.
2: Y eso es lo que no hacemos.
1: Claro. Y normalmente eso es lo que no se hace. Sí.

0: porque Cerati estuvo como casi 4 años, estuvo en coma.
1: Sí, sí, sí.
0: O sea, mucho tiempo, lo, después de la CB, digo.
1: Sí, sí, sí, mucho tiempo. Ya era irrecuperable la salud de Gustavo Cerati, pero evidentemente la familia no quería desconectarlo y francamente esperaba el milagro, un milagro que nunca llegó.
0: Claro, el 15 de mayo, él tiene el ACV el 15 de mayo
1: en Caracas.
0: Mm. Exactamente, y él fallece el 4 de septiembre del año 2014, o sea, 4 años después.
1: Así mismo. Hay una última foto de Gustavo Cerati, porque él da un concierto, baja, se saca una foto con todo el equipo, músicos, bailarines, coristas y demás, y se va caminando a su camarín y lo hace como si estuviera borracho. Se iba de un lado para otro y todo, ¿qué le pasará a Gustavo? Decían, porque no estaba alcoholizado. Y entra al camarín y ahí él aparentemente ya se cae y después automáticamente, siempre es seguido por un secretario, entra, lo ve en el piso, llaman a la ambulancia y la historia que todos ya conocemos.
0: Claro, dicen que las últimas palabras de Gustavo Cerati fueron hasta la próxima, chao.
1: Así es.
0: y eso fue justamente el 15 de mayo del 2010. Del 2010 en la Universidad Simón Bolívar de Caracas.
1: Exacto.
0: Y fue cuando, justamente lo que vos estás relatando, cuando sale y aparentemente era el porte de cuando uno está con bebidas alcohólicas y va de un lugar a otro. Entonces, bueno, y eso fue lo último que aparentemente dijo en el escenario. O sea, hasta la próxima, chao. Aparentemente fueron las últimas palabras de Gustavo Cerati ese 15 de mayo del 2010.

0: tantas canciones, tanto de Soda Stereo como solista. Y es difícil decir, pero esta es definitivamente una de las mejores canciones
1: De Cerati.
0: Es hermosa esta canción. Sinceramente te digo, te hace volar por el universo. Así como dice la letra, definitivamente una de las más lindas de Gustavo.

poco, Gustavo, Soda Stereo en River en el año 2007, creo que fue, si no estoy equivocado, que fue el concierto que... explotó, gracias totales, pero que tan bien, qué increíble cómo se lo veía Gustavo Cerati. Sí. Y en esa canción, Prófugos, si podemos buscar por favor del año 2007, es una maravilla, sinceramente... Fue una maravilla, un recuerdo, pero excepcional, divino, hermoso, fantástico. Aquí en la mañana, busque, por favor, invente, por favor. Dale, Michael, por favor, dale. Hay que ponerse las pilas, Michael. 8:28 minutos.

0: largo. Está con un sombrerito, sí, está no, Cerati.
1: Una facha tenía.
0: Una facha terrible. Sí, sí, fue sí, uno sí. de los conciertos. Para mí fue el concierto que prácticamente lo despidió a él, porque se lo veía tan bien. En ese entonces, ¿quién se iba a imaginar que después de unos cuantos años Imagínate. Iba a tener un ACV?
1: Vos sabés que ellos en el año 1997 hicieron su primer River y metieron 60.000 personas. 10 años después, Me Verás Volver, año 2007, llegaron a meter 65.000 personas por cada concierto. Hicieron 6 en esa despedida, realmente.
0: Que es justamente la que estamos hablando.
1: Claro, que es de esta recopilación.
0: Año 2007, Estadio River Plate.
1: Imagínate lo que es.
0: Explotaba, lleno.
1: 65.000 personas.
0: Una cosa de loco, dejate de joder, boludo. Dale gas a esto. Hoy es el cumpleaños de Cerati. Y nosotros de alguna manera homenajeamos a Gustavo Cerati aquí en la Rock and Pop en la 95.5.

0: Pues, busca un poco, por favor, Michael, ya que estamos en el baile, vamos a bailar. Gracias Totales que inmortalizó definitivamente Gustavo Cerati, porque hoy día decir gracias Totales y es efectivamente porque sí, Gustavo Cerati lo dijo.
1: Así es.
2: Por eso se durmió al calor de las masas.
0: Palabra de usted, boludo.
2: 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La palabra de ustedes.

todos saltando. 60.000 ñatos, boludo, saltando. Adelantó un poquitito, Miguel, para las gracias totales.

0: totales.
1: Qué poder de improvisación, porque esto no estaba planificado. Al tipo se le iban ocurriendo las ideas a medida que iba hablando.
2: Es que lo más loco de todo es que, inclusive cuando dice gracias, es como que hay una pausa. ¿Cómo continúo?
1: Claro.
2: Totales. Muy loco.
1: Esto
2: boludo.
1: Lo confiesan, sí.
2: Pero de no estar planificado, porque no planificó. Terminó siendo hoy día...
1: Sí, el saludo del rock.
2: El saludo del rock y el recuerdo de Gustavo Cerati. Sí. Por eso digo, la palabra que inmortalizó Gustavo Cerati, pues definitivamente lo hizo Gustavo Cerati. Y hasta hoy día cuando decimos, porque decimos gracias totales, porque se dice gracias totales.
1: Es esto.
2: Y es esto.
1: Así es. Salvando las distancias y queriendo que la memoria de Gustavo y el cuerpo y la voz de Gustavo siga vivo... Zeta y Charlie, Zeta Bosio, Charlie Alberti, ya llevaron adelante Ecos, que es la última presentación de Gustavo Cerati con Gustavo como un holograma. Yo no sé si tuviste la posibilidad de ver algunas imágenes a través de redes, pero no es lo mismo. O sea, definitivamente. No, digo no es lo mismo haciendo un comparativo, por ejemplo, con lo que se hizo con Michael Jackson, que es mucho más, hasta parece mucho más real, ¿verdad? Pero lo de Gustavo, definitivamente, le pusieron todo el amor, toda la tecnología, pero falta ese sazón, ¿no? Ese toque de humanismo que evidentemente el holograma no se le puede dar, pero quizás, ¿por qué no? También en algún momento lleguen a Paraguay con Ecos y poder ver a Gustavo Cerati. Yo lo vi una sola vez en Paraguay, cuando vino como solista al Yat.
2: Yo también.
1: Y la verdad es que no lo valoré.
2: ¿No lo cruzamos, Jansen?
1: No.
2: Bueno, No nos conocíamos.
1: Pero vos sabés que no lo valoré. No lo valoré.
2: Y lo que pasa es que uno nunca valora.
1: No, y era él como solista, su primer disco. Uno se quedaba en la cabeza con Soda Stereo y sus grandes éxitos. Entonces creo que no le di el valor. Pero sí, recuerdo haber estado en su concierto.
2: Sí, pero a ver, eso puede llegar a ocurrir o puede llegar a pasar con otros artistas también.
1: Sí.
2: De estar y de no valorar y después el día de mañana, hoy, después de años, y hablando un poquito, hoy por ejemplo, ya que. Estamos recordando el cumpleaños de Gustavo Cerati. Recordarlo de esta manera y también recordar en esa oportunidad, bueno, lo que pude haber valorado y no valoré. Y muchas veces pasa con las personas que están.
1: También.
2: Y que después ya lastimosamente no están.
1: Sí, sí.
2: Y podemos decir de igual manera que muchas veces es como que no valoramos las cosas que tenemos.
1: Acá estoy viendo las veces que Soda Stereo estuvo en Paraguay. Su primera visita fue en el año 1987. En el Yate y Golf Club fue en abril del 87. En enero de 1988.

0: No me acuerdo, ¿verdad? Bueno, el León Condú era el lugar. En enero de 1993 fueron al anfiteatro José Asunción Flores. Fue el último show con Soda Stereo en el país en esa época. Y acá dice que el 9 de junio de 2007, mirá, 9 de junio de 2007, vino Cerati al Yati Golf Club. Yo creí que había sido antes. 2007, claro, por eso ya sí. Nos conocíamos. Sí. 9 de junio, me acuerdo, estaba medio Freskelly, 2007, en el Yati. Cerati solo.
1: Hoy tendría que haber cumplido 67 años Gustavo Cerati. Nació un 11 de agosto del año 1959 en Buenos Aires, capital de la República Argentina.

lindo este tema, Álvaro. Disculpame, interrumpo porque un conocido nuestro, más amigo tuyo, que en paz descanse, el Negro Maciel, formó parte, que vivió en Paraguay mucho tiempo, de hecho fue el productor general de programas que compartimos como Tercer Ojo. Él fue el productor, uno de los productores de este video que tengo entendido se hizo en Pumamarca, en Jujuy, en Argentina. Y el Negro estuvo en este video.

0: que fue una versión, o sea, fue una canción, una de las más conocidas y un referente dentro de del grupo en sí, eso, Asterio, fue definitivamente esta canción.
1: Sin duda.
0: Y después, bueno, podemos ir un poquito más allá de las canciones, las primeras canciones de Soda Stereo.
1: Te iba a comentar eso, porque Soda Stereo no arranca como una banda de rock, empieza casi como una banda de reggae. Estaba el tema ese Dietético, que fue uno de los primeros, donde los primeros acordes eran muy reggae. Y después, por supuesto, fueron evolucionando cuando Cerati conoce a Daniel Melero, que era una especie de cuarto Soda, oculto, por cierto, que es el que hacía todos los arreglos y lo ayudaba a Gustavo en las composiciones. Él definitivamente fue el corazón de Soda. Quiero...

0: Bueno, así recordábamos a Gustavo Cerati en este día especial de su cumpleaños. Y bueno, como siempre, bueno, cuando una persona ya no está con nosotros físicamente, generalmente hay dos días de recuerdo. Por un lado, bueno, el día de su cumpleaños, y después el día del fallecimiento.
1: Sí, lamentablemente.
0: Es así.
1: Pero bueno.
0: Esta es una versión en inglés. Sí. Vos sabés que nosotros habíamos pasado en algún momento esta canción, y vos sabés que no a mucha gente le gusta.
1: Ah, mira.
0: La versión en inglés,
1: sí,
0: digo.
1: Sí, claro.
0: A mí realmente me gusta, boludo.

0: tenía una voz tan peculiar, sí, Gustavo Cerati. Sí.
1: Que hacía lo que quería con su voz.
0: Es, sí, prácticamente imposible no reconocerlo.
1: Sí, definitivamente.
0: Aunque, aunque lo haga hasta en arameo, vas a saber que es Gustavo Cerati. Sí, sí.
1: Hay varios artistas que lo imitan. Argentina y Chile son dos países que tienen varios imitadores, Cerati y Soda Stereo, y hay un par que realmente lo hacen de una manera excelente. De hecho, hay un grupo, no sé si es los... Algo de Tres se llama, no recuerdo muy bien, pero que... salen de gira todo el tiempo y han venido a Paraguay homenajeando a Soda Stereo. Es muy buena banda. Ahora, esto un poco también lo que nos deja Álvaro, porque Gustavo Cerati no tenía que morir, era un tipo muy joven. Cuidado con los excesos, ¿no? Un tipo que se fumaba dos atados de cigarrillos por día, que tomaba alcohol sin ir borracho por la vida, tomaba en exceso. Yo he visto varios documentales, algunos amigos... En una especie de sincericidio hablaban del consumo de drogas que nunca había dejado, pero era un consumo de drogas controlado, decían. Y después todo eso le traía de alguna manera como un desgaste físico. Y Gustavo Cerati siempre fue un hombre que le gustó estar al lado de mujeres jóvenes. Siempre tuvo novias veinteañeras. Siempre. Y evidentemente para estar a la altura en las performances íntimas, y tomaba Viagra o algún medicamento que le ayudara a tener más potencia. Evidentemente todo eso colapsó con una explosión cerebral y un paro cardíaco.
0: Y fue una bomba de tiempo.
1: Totalmente. Era una bomba.
0: O sea, vivir de esa manera al extremo.
1: Claro.
0: Obviamente te arriesga a terminar de esa manera.
1: Y murió.
0: O sea, lamentablemente.
1: Sí.
0: Acá, por ejemplo, dicen... sin duda alguna, Cerati marcó una época, pero en Argentina ocurre algo muy particular, dice un oyente a través del 0984-955-000. La eterna disputa de quién fue mejor, Soda Stereo o Los Redonditos de Ricota, llega al punto de un River versus Boca, dice este oyente, por ejemplo. Y vamos a entrar en una disputa, pero esto ya es una cuestión... Es muy personal porque acá tampoco estamos buscando eso.
1: Si, menos hoy, claro.
0: Si ponemos en una balanza, a mí me parece que fueron dos grupos, pero extraordinarios, que marcaron una época, sin lugar a dudas, en la Argentina y en toda la región. Entonces, no quiero decir, sabe que este fue mejor que el otro. Entonces, lo mismo pasa, lo mismo con Messi y Maradona, por ejemplo, también ese versus. Y acá estamos hablando de dos jugadores que fueron... extraordinario. Después uno pudo haber tenido unas cosas o, a ver, destellos que el otro no lo tuvo, pero en una balanza le pone a los dos y definitivamente va a llegar a la conclusión que fueron extraordinarios. Sí. Y me parece que ya es muy difícil que encontremos a jugadores de esa característica, ¿entendés? Entonces,
1: es cierto.
0: Me parece que son también, ya que he mencionado lo de Redonditos de Ricota, porque a mí me parece que el Indio Solari había dicho que no le gustaba Soda Stereo, algo por el estilo, okay, había dicho en su momento. Entonces, por ese lado seguramente viene todo esto, pero a mí me parece que son dos grupos que marcaron y hasta hoy día siguen marcando, y el día de mañana, dentro de 20, 30 años, nos vamos a estar acordando de los dos grupos. Sí. O sea, nos vamos a estar acordando del Indio Solari por un lado, fallecido hace poco tiempo, justamente, y de Gustavo Cerati, lo mismo.
1: Yo creo que también el modelo de negocio era distinto. Soda Stereo es una banda latinoamericana, ya pasó todas las fronteras, ya no se puede decir que es argentina, es de todos. Y me parece que Los Redonditos era más argentino, era más autóctono, era más de comunidad cerrada, si se quiere, el ricotero. Pero musicalmente no podemos negar que los dos impactaron. Evidentemente uno también a veces habla desde el gusto personal. Y yo creo que Soda Stereo nos ha marcado y nos ha dejado muchos más éxitos, al menos en mi memoria, que Los Redonditos.
0: Sí, pero
1: no sé qué van a saltar de a mil ahora, ¿verdad?
0: No, los ricoteros...
1: Pero lo digo con cariño y con respeto.
0: Ahora, acá, por eso te digo que acá me parece que tenemos que hablar de no buscar una competencia de quién lo que fue mejor que el otro. Los dos fueron extraordinarios.
1: Te marca de forma distinta, claro.
0: Claro, y después por una cuestión ya personal, porque claro, vos podés tener un gusto y el otro también otro gusto. Te pudo haber gustado, te pudo haber marcado uno más que el otro, pero eso no significa que el otro fue feo, sí, o el otro fue malo.
1: Así es.
0: ¿Me explico, verdad?
1: Totalmente, sí.

0: este oyente, hola, buenos días. Hay un peruano que canta igualito a Gustavo Cerati, dice.
1: Ah, mira. Sí, están los Yo Me Llamo a nivel mundial que los presentan en redes.
0: Sí.

0: La cantidad de canciones que sacó Gustavo Cerati es impresionante.
1: Claro.
0: No, pero no solamente la cantidad de canciones que tiró, la cantidad de canciones que lanzó y la repercusión que tuvieron.
1: Sí. Hasta las que no son éxitos, vos ya vas reconociendo y hasta las podés cantar. Porque Espacio Inmoral, que es este, es un gran tema, pero no es el éxito de Gustavo Cerati. Y aún así uno la conoce, la baila y hasta la canta.

0: Gustavo Cerati, feliz día. Gustavo Cerati está de cumpleaños.
1: No lo dejamos morir, ¿eh? Claro, acá lo tenemos.
0: Claro, sí, venga, más. Sí. Pero por favor, claro. Bueno, 8:49 en toda la República. Temperatura agradable dentro de todo, pero vamos a tener, como había mencionado Diego al principio, vamos a tener toda la semana, vamos a tener días... Los días nublados.
1: Mira, con respecto a eso, nosotros le ponemos toda la onda. Ayer hablamos con la gente de meteorología por esta cuestión del Niño, ya que hubo una reunión en el Ministerio de Educación y Ciencias con respecto de cómo va a impactar el Niño y las clases. El fenómeno meteorológico me refiero, y aparentemente 25 colegios que podrían ser víctimas de las inundaciones. Les voy a leer 4 títulos, si me permitís, que se dieron en las últimas 10 horas, para que vean que no somos nosotros los catastróficos. El título 1, descenso de temperatura y lluvias dispersas para hoy, tranqui, no pasa nada. Título número 2, El Niño, Misiones, Ñembucú, Asunción y Central encabezan la lista de zonas críticas. Título número 3, un ciclón extratropical abrirá paso a lluvias y un nuevo frente frío en Paraguay. Y 4, emiten alerta por tormentas severas y probabilidad de granizo. Todo eso en las últimas 10 horas. Ni descartes hay tanta información, con eso te digo todo. Pero después nos dicen que no nos preocupemos.
0: No vayas a ser tan catastrófico, no, yo, por favor.
1: Recopilé todo en un solo segmento.
0: Bueno, tenemos fútbol el día de hoy. Hoy Copa Sudamericana de nuevo. Gracias a Dios, vuelve el fútbol. Y vamos a tener fútbol hoy, vamos a tener fútbol mañana, vamos a tener fútbol el jueves. Y no para el fútbol, porque hoy, por ejemplo, juega Boca ante Recoleta. Hoy Copa Sudamericana, mañana Copa Libertadores de América, Cerro Porteño ante Palmeiras. Y el jueves Copa Sudamericana, también Olimpia ante Vasco en Río de Janeiro. Así que son los partidos que tenemos en la semana. Vamos a ir detallando enseguida, de pie, por favor, en la mañana. Adelante, Michael.

0: Bueno, podemos poner el imitador de Cerati por acá. La foca me está pasando también en YouTube. Pues, Fernando Sosa se llama, me parece. Sí, sí, sí. Es impresionante lo igual que es. Es un pibe peruano que hace covers de Gustavo Cerati. Y es impresionante cómo se parece.
1: A ver, vamos a escuchar.
0: Ahí, pues, podemos buscarlo.
1: Bueno, una cortita para... mientras viene este artista. La empresa Avianca, tristísimo lo que está pasando en Colombia, más de 170 muertos por su terremoto, pero la buena es que se ha firmado un contrato con la DINAC y la empresa Avianca, la aerolínea, va a tener vuelos diarios desde Bogotá a Asunción. Sí, próximamente se viene, aparte va a conectar a 80 destinos distintos esta aerolínea y aparentemente los vuelos van a ser todos los días. Así que es una linda noticia para un verano que se viene y nos va a conectar directamente con este país que tiene unos paisajes hermosos.
0: O sea, a ver, vos podés ir, o sea, no es solamente Asunción-Bogotá.
1: Por ahora va a ser Asunción-Bogotá y después va a unir otros 80 destinos.
0: Claro.
1: Pero arranca con este todos los días.
0: Ya un poco. Bueno, perfecto. Vamos a buscar después, muchachos, ¿sí? Arrancamos la jornada de martes. Te acompañamos aquí en la Rock and Pop en la 95.5.

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0: recordando a Gustavo Cerati, como ya lo hicimos desde un principio, pero valía volver a escuchar todas estas canciones de súper clásico. Disfrutábamos aquí en la mañana de la 95.5 con 13 grados de temperatura en el martes. Te acompañamos 9:23. 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
0: Pues, será. 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
0: Vos sabés que tengo una pregunta y una consulta y buscando una solución a todo esto existencial. Y no sé si vos me podés dar una mano o de lo contrario, vamos a pedirle a la gente, no hay ningún problema.
1: Claro.
0: A ver, ¿cómo puedo hacer? Porque vos sabés que es realmente para debatir este tema. Esperá nomás todavía, querida, ¿sí? Porque quiero hablar primero de esto y después vamos a hablar de lo otro, ¿sí? Y tiene que ver, yo sé que la gente está trabajando y yo sé que la gente tiene que trabajar y es el día a día también para estas personas que están obviamente remándola y no tienen la culpa. Pero encarecidamente, ¿Cómo puedo hacer para que esta gente, esta empresa de...
1: ¿De telefonía?
0: De telefonía no me llame más.
1: Te juro
0: por Dios que me llaman todos los días, boludo. Pero todos los días te estoy diciendo. Todos los días yo recibo una llamada donde te estamos llamando de tal empresa y es para tal motivo y por favor si... No sé, no entiendo.
1: ¿Y vos qué le decís a tu respuesta?
0: Nada, que no quiero, que por favor me dejen en paz. Estoy a la... ¿Ahora me están llamando, Ra?
1: Sí, una locura. Perdón, no te puedo ayudar en eso, no tengo la más pálida idea.
0: No, pero ¿cómo se hace? ¿Cómo se hace? Porque esto es un acoso.
1: Creo que ahí a través de los mensajes, ahí te van a decir seguramente los oyentes, a través de un SMS, Defensa al Consumidor, te puede dar una mano con respecto a eso y bloquear todo tipo de publicidad en tu celular. Yo lo hice una vez y nunca más, pero ya no recuerdo porque fue
0: todos tiempo. Los días. Sí. Todos los días recibo una llamada, pero no es, pero Diego, yo no te estoy exagerando. Sí. Todos los días recibo una llamada. No quiero ese servicio. Por favor, les pido. Y muchas veces también, porque puede pasar,
1: sí,
0: podés estar recibiendo una llamada importante o podés estar recibiendo una llamada de urgencia,
1: sí,
0: y ya no respondés porque te imaginás que te están llamando de ese lugar y al final...
1: Era una persona
0: que sí, necesitaba. Claro,
1: exacto.
0: ¿Entendés? Pero te digo nomás que es todos los días la misma historia.
1: No, terrible. Probablemente el mensaje que diste la vez pasada de tu disconformidad con la empresa de telefonía celular, que ya arreglaste... haya despertado las alarmas de esa empresa. Bueno, ya está solucionado el problema. Ya no quiere más Álvaro Martín.
0: A ver,
2: oyente. Hola Álvaro, ¿qué tal? Muy buenos días. Saludo a todo el equipo ahí de la Rock and Pop. Álvaro, estaba escuchando que quería saber cómo se hace para que las empresas de telecomunicaciones no te molesten más. A mí me pasaba lo mismo y yo le denuncié a las compañías que más me llamaban. Entonces le de, por acoso. Y desde esa vez dejaron de molestarme. Y cuando otra empresa que no estaba denunciada por mí me volvió a llamar, le dije que le iba a denunciar por acoso. Y nunca más volvieron a llamarme. Pero nunca más volvieron a llamarme. Mando un saludo, que tengan feliz mañana.
0: Gracias, querido.
1: Vos sabés que es cierto, porque ellos hacen un informe. Todos los que trabajamos en este servicio alguna vez, haces un informe y eso va a tu supervisor y ahí va, empiezan a filtrar.
0: ¿Vos trabajaste en este servicio?
1: No, yo trabajaba en un banco de plaza y reclamaba las deudas de las tarjetas de crédito.
0: Ah, claro.
1: Entonces cuando me respondía la persona, yo tenía que pum, poner su respuesta.
0: Ah, anda de la lora y vos tenías que escribir. Sí,
1: me dijo que me vaya a la hermana.
0: Sí.
1: Y ahí...
0: Y que ustedes también.
1: Sí, claro.
0: Una onda así.
1: Me dijo que me muera, todo le vas diciendo vos. Y después van, bueno, no en ese caso, pero en tu caso que te están vendiendo algo, te sacan del sistema. Así que tenés que ser un poquitito más vehemente en tu respuesta.
0: Claro, lo que pasa es que también acá los perros dicen, o sea, hay que tener que bloquear el número, pero no es solamente... No es que te llaman no, siempre del mismo número.
1: Sí, son 4 o 5.
0: Son una cantidad seguramente, si hay tantas personas. Por eso digo, es el trabajo, tampoco el tipo tiene la culpa.
1: No, claro.
0: ¿Entendés? O sea, el tipo está trabajando ahí y tiene que hacer porque ese es su trabajo.
1: Sí.
0: Entonces, en todo caso, es la empresa.
1: Sí, comisiona, si te convence a vos, si te cambia, comisiona y se hace su sueldo.
0: Bueno, pero por lo visto que funciona, porque lo siguen haciendo.
1: Claro. Pero es una sola empresa. Y el que te llamó era paraguayo.
0: Era paraguayo.
1: Ah, ok. Sí. Está bien.
0: No, una voz terrible, recontra paraguayo. A ver, oyente, buenos días.
3: Buenos días, Álvaro. Buen día, Diego. Álvaro, para tu tema de... En la SEDECO hay un registro nacional de no molestar. Ahí podés registrar tu número. Sí. Y si te vuelven a llamar, ya con ese registro vos le podés demandar.
1: Ahí te paso.
3: Bueno, Álvaro, a mí me sirvió hasta ahora una vez al mes, una llamada por lo menos, pero se redujo bastante.
1: Alex Escuderi me está pasando el link, te voy a pasar a vos. Dice, escribí aquí tu número, o sea, para Álvaro, y ya no te van a molestar más. Te
0: paso bueno, muchísimas ahora. Gracias. Gracias por la información.
1: Sí.
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0: Bueno, a ver un poquito. Tatuaba la nalga de una chica. Epa. Y el novio se puso celoso.
1: Y no es para menos.
0: Bueno, pero si vos te vas, le acompañás a tu señora, sí, o a tu mujer para que se haga un tatuaje porque vos querés o porque ella quiere. Y lastimosamente el tatuador va a tener que agarrarle y va a tener que tocarle la cola a tu mujer.
1: Yo creo que esta persona, sin conocer los detalles, no dimensionó lo que significaba tatuar la cola de una mujer. Probablemente no conocía al tatuador y cuando entró se encontró con un tipo medio facha para él. Y de alguna manera lo hizo dudar. Porque los celos son eso, son inseguridades personales con respecto a que otra persona se puede quedar o puede conquistar, si cabe mejor el término, a tu pareja. Entonces ahí empezó a mambear. Pero la cola es la cola, Loro Martín.
0: Supuestamente la sesión tenía que durar 20 minutos y duró 2 horas.
1: Ah, un goloso.
0: Y sí. Supuestamente el novio le dijo al tatuador, che, que ya se estaba pasando, claro. Pero hay que entender que el tatuador, más todavía cuando está tatuando en ese tipo de zonas, es como que tiene que agarrar, sí, más, sí, todavía, sí.
1: Hay
0: porque,
1: que apretar.
0: Porque es un lugar sensible.
1: Sí, sí, sí.
0: Por eso, ¿cómo se llama el tatuador? Ahí está. Ahí está. André Aquino.
1: Andrew
0: Aquino, tatuador de Limpio. ¿Cómo te va, querido? Buenos días.
4: Hola, ¿qué tal, Álvaro y Diego y a todo el equipo ahí de la Rock and Pop?
0: ¿Cómo te va?
1: Hola, Andrew.
4: Andrew, sí, así es.
0: ¿Cómo te va, Andrew?
4: Súper, súper, súper.
0: ¿Hace cuánto tiempo tatuás, Andrew?
4: Y ponele que son 10 años más o menos ya.
0: Ah, mira, pues ya tenés experiencia entonces.
4: Sí, algo ya sabemos.
0: ¿Vos sabés que yo estaba leyendo esta información? Y me pregunté muchas veces si es real. ¿Puede llegar a pasar esto? Contanos, por favor, Andrew.
4: Sí, vos sabés que, y no solo conmigo, vos sabés que muchas veces, y esto yo conté a raíz de que he visto también, o sea, un video donde un colega estaba comentando una situación parecida. Entonces yo comenté lo que a mí me pasó también. Y esto yo les puedo asegurar que de 10 tatuadores, ponerle que 2 mínimo te van a decir que pasa lo mismo.
0: Pero en este caso específico, quiero nomás que nos cuente la historia y cómo sucedió todo. Este hombre va con la mujer, van a tu estudio, sí, te dicen qué es lo que querían. Contanos, por favor, todos los detalles para saber qué fue lo que ocurrió.
4: Sí, bueno, les comento brevemente. Bueno, llega la pareja para la sesión, le hago pasar a la chica. Se queda la pareja esperando ahí en la sala de espera, ahí en el sofá.
0: O sea, el novio se quedó afuera.
4: Sí. Realmente yo no sé por qué no entró, porque yo le dije, pasen, ¿verdad? En plural, pasen, le dije. Uh-huh. Se quedó ahí el muchacho y pasó la chica. Bueno, cerramos el blinde porque tenemos una historia de blinde que tiene un ploteado así tipo esmerilado, ¿verdad? Para que no se vea lo que está pasando ahí adentro.
0: O sea, él se quedó y ella pasó.
4: Sí.
0: Se desvistieron.
4: No, y solamente la parte de ahí donde va.

0: ver solamente la parte donde ella trabajando.
1: Se entiende, se entiende. Bueno, ¿y qué pasó?
0: Y empezamos la sesión, todo tranquilo. Después noto yo, porque a través del blinde se nota que hay alguien parado ahí detrás del blinde, o sea, una silueta.
2: Claro, claro, claro, claro.
0: Después empiezan los mensajes, las llamadas, y le pregunto yo a la chica, ¿es tu pareja, Leo? Sí, me dice. Bueno, ¿por qué no la hace pasar, Leo? Bueno, le abrimos.
2: Claro, porque ahí vos ya notaste, ahí vos ya te diste cuenta que el tipo estaba medio loquito.
0: Claro, claro. Entonces yo calculé, bueno, si está el muchacho acá, entonces se va a quedar más tranquilo porque va a ver qué estoy haciendo yo, digo. Bueno, se sienta el muchacho, todo bien, continuamos la sesión. Después empieza, se para, viene primero cerca de mí, por poco no entra ya sobre mí, ¿verdad? O sea, no, viene por la derecha, viene por la izquierda, y le digo, ¿todo bien? Sí, todo tranquilo, me dice. Bueno, se vuelve a sentar. Lo que sí que está entre sentarse y pararse cada rato, y después ya me dice, estás tocando demasiado, me dice.
2: No te puedo creer.
1: ¡Epa! ¡Epa!
2: Pero te digo así, hey, estás tocando demasiado, pero ¿te dijo en serio o te dijo en joda?
0: No, en serio, me dijo con una cara así de rabia. Y le digo yo, bueno, le expliqué cómo tenía que hacer, ¿verdad? Porque obviamente nosotros no podemos trabajar si es que la piel está flácida, o sea, tenemos que estirar con una mano, ¿no? Obviamente no le voy a estar manoseando, toqueteando así como él seguro se estaba imaginando, ¿verdad?
2: Claro, pero aparte de eso, Andrew, digo nomás en esa zona, por eso le decía a Diego también, más todavía en esa zona, porque hay zonas y zonas, partes y partes, esa es una zona muy delicada justamente por eso, porque tenés que tirar, ¿entendés? Entonces, ¿qué es lo que se estaba tatuando la chica?
0: Se estaba tatuando, creo que era un nada, era algo pequeño nomás. Algo simple.
2: Claro, pero vos tenés que tirar la piel esa en ese lugar, la cola, digo.
1: Claro, la piel es más cola, blandita.
2: Es más o blandita.
1: Sea, si el músculo está todo bien, pero
2: sí,
1: si
2: pero
1: no,
2: lo mismo tenés que tirar.
1: Tenés que estar estirando.
0: No, independientemente de la zona, igual nosotros tenemos que estirar siempre. Ah. Siempre la piel se estira para que nosotros podamos hacer un trazo así más fino, más delicado.
2: Claro.
0: Bien el trabajo, porque si no, va a salir cualquier cosa.
2: ¿Y ahí y después cómo continuó esto, Andrew?
0: Y bueno, lo que sí que le expliqué todo ahí, después empezaron a discutir ahí con la chica, pero después se tranquilizó ponele, ¿verdad? Yo no sé cómo después continuó la conversación entre ellos, pero después se sentó, continuamos, por lo menos pudimos terminar bien ahí, ¿verdad? Después yo no sé cómo terminaron ellos por el camino. A claro. Mí después ni siquiera no me dijo ni bueno, hasta luego, ni me gustó el trabajo que hiciste.
2: Bueno, nada, pero ya, ¿te pagó por lo menos o no?
0: Obviamente.
2: ¿Y cómo se comunica esta gente contigo? ¿Por redes sociales? ¿Van? ¿Te llaman llaman por teléfono? ¿Después sacan? Pues es muy loco esto, ¿verdad? Pues te vas con tu... Te vas con tu señora a acompañarlo, con tu mujer o quien sea, y ya te vas con la predisposición. O sea, vos tenés que saber y tenés que entender que te tenés que sacar. Si te van a tatuar en la cola, te tenés que sacar el pantalón. Pero ahora, yo leía nomás en la información que supuestamente el tatuaje tenía que haber durado 20 minutos y duró 2 horas. ¿Eso es cierto, Andrew?
0: Y la verdad que sí, no tanto ha sido hora, pero sí... La verdad que tardamos muchísimo con algo que tenía que ser, ponele que media hora, ¿verdad? Pero tardamos entre que el muchacho estaba pesadeando ahí, ponele que 1 hora y 20 por ahí, máximo.
2: Claro, ahora no es nomás común, pregunto, ¿no es común que una persona se quiera tatuar ahí en ese lugar en la cola, o sí?
0: Sí, o sea que las chicas optan siempre por tatuajes así que están medio escondiditos, ¿verdad? Capaz que por el tema del verano, que quieren mostrar así con el bikini y demás, entonces ellos siempre eligen así lugares escondidos.
2: Y acá entre nosotros, Andrew, ¿pero la chica era linda o no?
0: Sí, era bastante linda, sí.
2: Bueno, ahí estamos cagados.
1: No, ojalá que no esté escuchando el novio porque te va a ir a buscar ahora mismo,
2: claro,
1: ¿verdad?
2: Claro, y ella se fue con un pantalón o se fue con un short como...
0: Con un pantalón.
2: Ah, ya, es todo un tema sacar el pantalón. Sí, sí.
0: No, un poquito.
2: La colita.
0: ¿Cómo te dije?
2: Qué complicado, Andrew.
0: Como te dije, nosotros necesitamos más esa partecita.

0: más que baje un poquitito y después le cubrimos, traigo una bata, no que esté súper descubierto la zona.
1: Claro, lo que pasa es que uno se imagina que la mujer o que la persona va a ir y se va a tener que sacar toda la ropa.
2: Claro.
0: No.
1: O sea, es en un lugar, el tatuaje, depende del tatuaje también, por eso te pregunté si era un tatuaje grande o no, pequeño. No. Y vos me dijiste que era pequeño, entonces más sí, todavía, en la parte nada más y seguramente después. Es tipo cuando te vas y te operas.
2: Claro, exacto. Sí,
0: totalmente.
2: Ahí en ese lugar, el cuadradito sí. Descubierto.
1: No, y te ponen...
2: Tapado.
1: Te tapa todo.
2: Ahora, si te quieres embolar, te puedes embolar
1: no,
2: también.
1: Claro, ya, tratando ya depende de cada sí. Persona. ¿Hace 10 años hace este trabajo, Andrew?
0: Sí, de manera, por así decirlo, profesional hace 10, pero ya le metía esto en época de colegio, por ahí, famoso con la máquina casera.
1: Claro, y después ya te profesionalizaste.
0: Así mismo, así.
1: Ah, mira un poco, ¿y tenés tu estudio ahí en tu casa, Andrew?
0: No, tengo en el centro mismo de Limpio, tenemos nuestro estudio.
1: Ah, mira, ¿y estás solo en el estudio o está otra persona ahí?
0: Estamos entre dos, actualmente.
1: ¿Y vos estás casado ya, no. o no, Andrew?
0: ¿Cómo?
1: ¿Vos estás casado?
0: Sí, estoy casado. O sea, básicamente es como si fuera que estoy casado. Ya hace 15 años que estamos con...
2: Viviendo en pecado. Sí, sí, se entiende. Se entiende, se entiende.
1: ¿Y le contaste a tu señora lo que pasó?
0: Sí, se rió bastante.
1: Ah, bueno. ¿O estás separado ahora?
0: ¿Cómo?
1: ¿O te separaste, digo?
0: No. Está conmigo ella siempre. Ah, ella es la del proceso.
1: Ah, bueno. En todo caso, sí. Si tu señora te pide que le tatúe algo, va a ser diferente.
0: No, pero vos sabés que a ella no le gusta tanto los tatuajes, Álvaro.
1: Ah, no me digas.
0: Sí.
1: Bueno, pero ¿tiene tatuaje o no?
0: Sí, tiene tatuaje que le había hecho cuando iniciaba recién. Obviamente están ya hecho pelota, ¿verdad? Porque en ese entonces no sabía absolutamente nada. Pero ahora no le puedo más convencer por tatuarle. Ella me dijo, no, vos sabés que perdí el interés. Capaz que más adelante, me dice. Encima ella es súper blanca y va a quedar súper bien el tatuaje.
1: Claro, lo que pasa es que todo el día come milanesa con arroz y ya le cansó la milanesa con arroz.
0: Esa onda.
1: Sí. Bueno, así está la cosa entonces, querido. Un abrazo. ¿Cómo se te encuentra en redes sociales, Andrew?
0: Bueno, en TikTok y en Instagram estamos como AndrewTattoo91.
1: Ah, mira, acá estamos viendo qué buenos trabajos hace Andrew.
0: Ah, gracias, Álvaro.
1: Acá por la fotografía, digo.
2: ¿Y tenés lugar, Andrew, para ir?
0: Sí, claro que sí, le vamos a esperar. Cuando gusten ustedes, sí, vamos
2: a esperar. Yo me quiero hacer uno, hace rato que tengo.
1: ¿Y vos sos capaz, vos podés venir aquí y en vivo hacer el tatuaje?
0: Claro, cuando gusten, me avisan y estoy ahí.
1: Eso va a estar bueno. ¿Y te haces acá en vivo?
2: Sí, yo tengo uno en mente hace rato ya. En la cola.
1: Sí.
0: Ya está, no hay problema.
1: Pero no me vayas a sacar toda la ropa, Andrew.
0: No, tranqui.
1: Un abrazo, Andrew, que estés bien.
0: Dale.
1: Chao. Hasta luego. 9:46, 13 grados tenemos de temperatura.
2: ¿Hasta dónde quieres?
1: Sí es. Sí, pues si te vas a hacer el tatuaje. Digo nomás esto, si te vas a hacer el tatuaje es porque tenés que estar predispuesto a algo más todavía teniendo en cuenta que te vas a hacer en la cola.
2: Yo creo que no dimensionó este muchacho lo que iba a pasar. Se imaginó, probablemente ella fue barete a hacerse el tatuaje, no le quedó otra que acompañarle y después, bueno, en ese momento se dio cuenta que la situación lo superó. Terrible.
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1: A ver, oyente, buenos días.
3: Hola, Álvaro. Hola, profe Jansen. No quiero hacer temboles, Ander, pero voy a hacer un tempo, será. Este tipo seguramente tiene un nis, pero una nuez tiene de cerebro. Ah. Pero ese es lo que pasa cuando la gente ve mucho porno y eso. Tiene la mente atrofiada, cabeza sucia. Y el tatuaje no es lo para gente de mente cerrada. El tipo seguramente le acompañó luego a la novia, porque seguramente estaba celando. Seguramente ese no, ese te come a vos, ese te come, ese es tu chongo. Así lo ya piensa el machista. Después otro. No, jaque, no, que no le vean que la cola a mi novia hizo, no, ese que tatuar la cola. Vámonos. Por Dios, qué vergüenza le hace pasar a su novia.
1: Acá dice este oyente, es medio largo, pero me parece que vale la pena, porque dice: hola, buenas, quisiera hacer una queja al hospital de clínicas. El día martes mi pareja fue al hospital por unos dolores porque tiene piedras en la vesícula. Le hicieron todos los estudios, análisis, etcétera, y quedó internada. El día miércoles le tenían que realizar un estudio, que es un estudio que le falta para poder operarse, y no le pudieron realizar. El día jueves tampoco realizaron el estudio. El día viernes nos enteramos que solo dos doctores hacen ese estudio en el hospital. Por casualidades de la vida, ambos doctores estaban de vacaciones. Sábado tampoco le pudieron realizar ningún estudio y le trasladaron a otra sala, ya que nos estábamos quejando mucho sobre ese tema. Domingo ella estaba muy amarilla, ya tenía pancreatitis, dice. El lunes, ayer, feriado en San Lorenzo, no se presentaron muchos doctores. Ayer, porque fue feriado, sí. Ayer en San Lorenzo, no sé si tocaron ese tema.
2: Sí, feriado.
1: Exactamente. El lunes, feriado en San Lorenzo, no se presentaron muchos doctores. Ayer, en el transcurso del día, le dicen que hoy le iban a realizar ese estudio y luego le iban a operar. Hoy de mañana, o sea, hoy, le pasan la bata y le preparan para que se realice ese estudio, la dejan en la sala y hace unas horas le dicen que se cambie nomás, que no le iban a hacer otra vez el estudio. Bájate, joder. Ahora vamos a meter una nota para el director del hospital de clínicas, porque esto es negligencia médica. Ella es mamá, tenemos un bebé, 1 año 6 meses, y ¿qué le voy a decir a la criatura el día de mañana si le pasa algo a su mamá? Que los doctores no tuvieron, que le tiraron tirada en una cama y no le hicieron nada. Y me imagino que hay personas que ahí están pasando cosas peores, dice.
2: ¡Qué locura! Sí, tiene que denunciar definitivamente negligencia y abandono médico. Una locura.
1: Y acá hay que tener en cuenta algo, Diego. Esto es muy importante porque independientemente al feriado, esto hay que saber, sí, porque claro, no es solamente feriado. De igual manera, el feriado siempre, o sea, en un hospital, más todavía el hospital de clínicas, Sea feriado, sea lo que sea, el médico tiene que estar presente.
2: La salud nunca para, vos lo sabes mejor que nadie. Y yo no sé si esta mujer fue de urgencia o no, pero igualmente creo que por un feriado del aniversario de una ciudad no para todo el sistema de salud definitivamente. Así que esto es gravísimo y hay que hacer la denuncia, definitivamente. Lindo para hacerle un seguimiento después arriba en Ñanduti.
1: ¿Qué es esto que envían acá? ¿Qué locura es? Escuchen, por favor. Yo no sé si podemos pasar esto. Pregunto, acá el tercer mensaje, más o menos. He pasado un video. A ver un poquitito, vamos a ver qué onda. Porque dice el oyente, qué locura, escuchen por favor, esto está muy bueno, dice.
2: Contexto.
4: Ángeles Azules, ¿cómo te voy a olvidar de Los Ángeles Azules? Como si fuese una banda. ¿Cómo te voy a olvidar de Los Ángeles Azules? Como si fuese una banda de los 80. Sin pop de los 80.
5: Muy bueno, muy bueno.
6: ¿Qué pasaría? Te iba a preguntar. Claro, ¿qué música de los 80 qué significa?
4: Podría estar en cualquier película de los 80. Una serie, un policial, un entrenamiento de Rocky.
5: Sí, sí, el vértigo y el up tempo que representan los 80. Y el tum-cha, tum-cha.
7: Take, take on me, esa es la que...
4: Claro, ponele...

0: le sucedió con este vernissage?
1: Qué loco, ¿eh? Porque pasaba imágenes de Lobo del Aire y compañía de la época, por eso hablaba de los 80.
2: Sí. El que canta es un actor, Mike Amigorena, y yo le sigo mucho al cerebro de este programa, que es el de anteojitos que toca el teclado, que él siempre hace, ¿qué pasaría si tocamos, no sé, Airbag como Catupe Cumachu? Y ahí te arma toda una mezcla muy interesante. Capo de la música.
1: Bueno, acá dice, muchas gracias por leer, lastimosamente no puedo hablar por teléfono ahora para dar mayores detalles, porque estoy en el trabajo. Y la queja que daba el oyente, porque realmente también me pregunté por qué no dejó un audio, y claro, es porque está en el trabajo y lastimosamente no puede dejar el audio en este caso. 5 minutos para las 10 de la mañana, señor.

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0: tema de Metallica en esta mañana, 10 con 20 minutos, señores. 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
0: Bueno, hoy Recoleta, hablando de Copa Sudamericana, porque habíamos dicho que de nuevo vamos a tener esta semana porque tuvimos un pequeño parate. Y ahora ya empiezan los octavos de final de la Copa Sudamericana y octavos de final de la Copa Libertadores de América. Entonces, en el marco de la Copa Sudamericana, hoy, martes, en Buenos Aires, enfrenta Recoleta a Boca. Hoy a las 19 horas. Bien. Lindo partido, ¿eh? Partido de ida de octavos de final de la Copa Sudamericana. Y bueno, vamos a tener un lindo partido. Por primera vez Recoleta, imagínense ustedes hasta dónde llegó, a dónde está Recoleta, porque Recoleta está en octavos de final de la Copa Sudamericana y va a enfrentar a nada más y nada menos que a Boca. ¿Ok? Un equipo súper tradicional, independientemente a que no esté bien o no esté pasando un buen momento ahora, es Boca. Y vamos a tener ese lindo partido el día de hoy a las 19 horas. Mañana Cerro Porteño va a enfrentar a Palmeiras por Copa Libertadores de América. Esto se va a jugar en San Pablo. Y en Río de Janeiro, el jueves, Olimpia va a visitar a Vasco, la gama de Brasil.
1: Lindo, linda fecha. Entretenida.
0: Exactamente. Y toda la semana vamos a tener, aparte de estos partidos, también otros partidos que tienen que ver con estos torneos internacionales que se van a jugar esta semana. Así que tenemos muchísimos partidos interesantes para vivir la Copa Libertadores y la Copa Sudamericana.
1: Bueno, muy bien.
0: Son los partidos.
1: El domingo es el Día del Niño. Esto para recordar. Y la calle Palma se va a convertir en el patio de juegos más grande del país. Esto, el domingo es el Día del Niño, el sábado va a ser esto en la fiesta de los niños con entrada libre y gratuita. Hay que decir que esta va a ser la cuarta edición de este evento, que va a ofrecer aproximadamente 50 experiencias de arte, de ciencia, de tecnología, de cultura paraguaya durante 8 horas, organizado por el MAPA Abriendo Caminos y, por supuesto, la oficina de la primera dama e Itaipú Binacional. Esto va a ser el sábado 15 de agosto de 11 de la mañana a 7 de la tarde sobre la calle Palma, que se va a transformar en un patio de juegos al aire libre. Dicen que es el más grande del país, me imagino, con todo lo que mide la calle, ¿verdad? Y por supuesto con decenas de experiencias para que toda la familia y sobre todo los más chicos puedan disfrutar, importante, con entrada totalmente gratuita. Así que me parece
0: pero
1: que
0: un
1: es una...
0: parque luego va a haber...
1: En realidad, dicen que va a ser el patio de juegos más grande, donde se va a ver globo loco, enorme, gigante, unas cuadras de tecnología, unas cuadras de cultura.
0: Sí,
1: donde
0: se van a... yo me imagino, el parque me imagino Disney.
1: Y, sí, bueno, no. Ni sí. Beto Carrero, no llegamos. ni al de la Expo llegamos, pero está todo bien. Entonces digo, este programa va a reunir a 50 propuestas, como les dije, y experiencias con todos estos tipos, este tipo de actividades. Inclusive va a haber, mirá, va a haber espacios de robótica, va a haber cine inflable. Sí, no me pregunte de qué se trata, pero
0: ¿quién
1: tengo
0: ni idea? Organiza, podemos hablar con el...
1: Y
0: con
1: esto es MAPA Abriendo Caminos, o lo que organiza Oficina de la Primera Dama e Itaipú Binacional. Va a haber una... va a haber ajedrez, va a haber laberintos, construcción con cajas, cuentacuentos, talleres creativos, todo para los chicos, ¿sabes cómo es la historia?
0: Y ahí, está repleto,
1: entretenerlos un rato, sí, aparte es gratis, imagínate.
0: Claro, y este fin de semana a todo esto, ya que de repente uno sí... Si quieren dar una vueltita por ahí, el domingo, por ejemplo, 35 grados de temperatura. El domingo. Una locura. Después baja otra vez.
1: ¿Y el sábado cómo viene vos que tenés ahí?
0: El sábado, por ejemplo, una mínima de 14 y una máxima de 27.
1: Ajá.
0: Con sol.
1: Ah, ok, bien.
0: Entonces
1: bien,
0: vamos a tener, porque habíamos dicho, esta semana vamos a tener... frío, por decirlo.
1: Sí.
0: Hasta el viernes con inestabilidad, pero ya a partir del sábado vamos a tener sol y sube un chiqui la máxima, en este caso, que va a llegar a 27.
1: Pero
0: el domingo, que es el Día del Niño, va a llegar a 35 grados la máxima. Una mínima de 20 grados y una máxima de 35. Para el lunes siguiente vamos a empezar con sol también, una mínima de 17 y una máxima de 31 grados. Pero aparentemente para el martes de nuevo baja a 12 grados la temperatura.
1: Hija de mí.
0: O sea, estamos locos, prepárense porque esto es...
1: Sí, es muy difícil, así no nos podemos no enfermar. Es muy difícil, jefe. Muy difícil.
0: Es complicado. Sí, es complicado, sí. Pero bueno, es una actividad que normalmente se hace nomás luego todos los años con respecto al Día del Niño.
1: Pero se va redoblando la poética más grande, más imponente, etcétera,
0: bueno, está bien,
1: etcétera.
0: Una actividad, como no tenemos un carajo luego para hacer acá, es una actividad interesante como para dar una vueltilla por ahí.
1: Sí, sí.
0: Con la criatura.
1: ¿Cómo nos falta un parque de diversiones acá,
0: No, acá hace falta más.
1: Y no te digo Disney, pero tipo Parque de la Costa, ni Beto Carrero. Parque de la Costa nomás, que es más chico, más...
0: O sea que yo diría, falta. Porque venimos hablando inclusive con los candidatos, porque estamos a pocos días, a 2 meses... y un poco menos inclusive para las elecciones municipales. Y venimos hablando mucho con los candidatos... candidatos, digo, a concejal, también candidatos a intendentes, o a intendente en este caso, con los candidatos en este caso, venimos hablando un poquito de los espacios públicos. A mí me parece que lo fundamental, y hay que ir trabajando en esto, independientemente a que haya o no una montaña rusa o no, ponía el ejemplo del Beto Carrero y compañía. A mí me parece que aquí Asunción necesita espacios públicos. Definitivamente. Me parece que es algo sumamente urgente. Porque digo, independientemente a los juegos, me parece que necesitamos un lugar lindo o lugares lindos donde la gente pueda ir, sentarse con seguridad, obviamente. Sí. Hacer un picnic, por ejemplo, familiar. Y vos decís, pero qué boludez. Y no sé si es boludez. Pero no, sí me parece nomás que es interesante sentarse, respirar bien, que tenga seguridad, un lugar limpio, obviamente, cuando estamos hablando de estos lugares característicos en muchísimas ciudades del mundo, están preparados. No es un espacio público, abrimos nomás el espacio público, y que vos te puedas ir, te sentás al lado de una mierda y que una vaca te esté dando vuelta por ahí.
1: Sí, cierto, cierto. Mire, este comentario no es en contra de Soledad Núñez, a la que todavía no le he escuchado hablar al respecto, pero Camilo Pérez ya lo hizo y él habló, y evidentemente detrás de él un montón de concejales y otros actores políticos de su partido y movimiento que quiere deportivizar las plazas. Y dentro de deportivizar, poner una cancha de básquet, de fútbol, también un poco motivar a los chicos a que muevan el cuerpo y salgan de la tablet y de los juegos electrónicos, plazas con seguridad, con cámaras monitoreadas, y si se puede agrandarlas mucho mejor. Porque la placita tampoco le permite a la gente moverse con cintura. Entonces hacer plazas más grandes, más imponentes, que vos puedas entrar ahí, que toda la familia pueda disfrutar. Ahora, cuando estuvimos en Encarnación, yo pasé a Posadas un ratito nada más y estuve viendo las plazas repletas de gente, la familia, a las 11 de la noche tomando mate con los hijos jugando en los juegos, ¿verdad? Plazas gigantes, digo. Y estamos hablando de una ciudad pequeña comparado con la capital Asunción del Paraguay. Entonces, digo, me parece que hay que empezar a movilizar y a prestar la atención a eso.
0: Claro, lo que pasa es que el tema de las plazas también, aquí en Asunción, hablo como asunceno.
1: Claro,
0: digo,
1: claro.
0: Pero en Asunción se acostumbraba a hacer eso anteriormente. Sí, ¿y claro, por qué? Porque en ese entonces, hace 35, 40 años atrás, o 50 años atrás, las plazas estaban en buenas condiciones. Sí,
1: inclusive la que estaban en el Congreso, yo me acuerdo de ir ahí, que estaban los cañones, ¿te acuerdas?
0: Claro,
1: estaban,
0: o sea,
1: los
0: cañones. Que te sacaba la foto ahí.
1: Y corría, claro, y estaba ahí con
0: y todo. Y había un tobogán gigante,
1: sí,
0: ¿te acuerdas? En esa zona.
1: 80, ya, era década del 80.
0: Un clásico, sí. Te tiraba con una alfombra en Boré y te tiraba. Pero digo nomás que anteriormente, estas plazas, porque tenemos una buena cantidad de plazas, estas plazas estaban en buenas condiciones. Entonces, bueno, tenías. Y era prácticamente el día a día, porque no había otra cosa que hacer, porque anteriormente, hace 35 o 40 años atrás, no existía el Play, no existía todo lo que tenemos hoy, toda la tecnología que hoy tenemos, bueno, anteriormente no existía, entonces no había luego otra diversión que no ir a la plaza, por ejemplo, a jugar tu cae escondido, sí, o policía versus ladrones.
1: Cierto.
0: Poli, sandía, tú serás policía,
1: melón, tú serás ladrón.
0: Y bueno, entonces no había mucho, y te iba, andaba en bici, jugaba fútbol, etcétera. Las plazas estaban en buenas condiciones. Hoy día es totalmente diferente porque las plazas están destrozadas.
1: Sí.
0: Pero cuando yo hablo de, porque está bien lo que vos decís, y está bien el día de mañana porque no es solamente, ¿sabes?, que voy a colocar una canchita de fútbol para que los chicos puedan jugar fútbol. Hay otras cosas también. Tenés que embellecer la plaza.
1: Totalmente.
0: Tenés que poner seguridad en las plazas.
1: Sí, árboles, que tenga sombra.
0: Claro, no es así nomás. Y la plaza es un espacio público. Y está bien, es una empresa pública. Yo cuando digo nomás espacio público, estoy hablando de otra situación, ¿no? O sea, el espacio público sería un lugar grande con pasto, a eso me refiero, donde la gente pueda hacer caminata.
1: Claro, como la Gran Manzana que tiene en su plaza.
0: Exactamente.
1: Enorme.
0: Entonces, bueno, por ese lado,
1: sí,
0: viene la mano.
1: Vos sabés que los que tienen entre 20 y 25 años recordarán, porque yo llevaba a mis hijas ahí cuando eran más chiquititas, que estaba Magic Park. ¿Vos,
0: sí,
1: te acordás de Magic,
0: claro,
1: Park?
0: Claro, sí.
1: Era una especie de parque de diversiones. Y, ¿verdad? Acá están todos, sí, sí, sí. Y era un lindo lugar. Y tenía nada. Tenía 3, 4 juegos, 6 colchonetas. Y la verdad que se pasaba muy bien ahí. Para los chicos estaba bueno. Pero bueno, cerró también, lamentablemente. Pero hay que empezar a inventar cosas nuevas y hacer de Paraguay, ya que tenemos la mediterraneidad maldita esa. Bueno, yo creo que un buen parque de diversiones nos vendría muy bien. De hecho, ahora Arnoldo Vince estuvo comentando a través de sus redes sociales que van a venir a montarse 2 grandes hoteles al norte del país, los famosos All Inclusive, donde te van a hacer vivir experiencias de piscinas enormes con agua salada y demás.
0: Ahora vi una publicidad de eso justamente.
1: Sí, dos hoteles hasta donde yo vi.
0: Qué buena onda. Acá, por ejemplo, los perros se están acordando. Bueno, esto era un lugar privado, pero el Super Park, por ejemplo.
1: ¿Y no era el mismo? Super Park, Magic Park, le fueron cambiando el nombre, me parece, ¿o no?
0: No, el Magic Park era otro.
1: Ah, ok.
0: Que yo
1: no me
0: sepa.
1: Acuerdo, no me bueno, acuerdo. Pero está bien, está bien, Super Park.
0: ¿Vos estás diciendo eso de Feli Bogado?
1: No.
0: No, el Magic Park me parece que era otro lado. No, el Super Park era un pequeño parque de diversiones que teníamos aquí, que quedaba sobre Félix Bogado, pero era un lugar privado. O sea, vos tenías que pagar entrada. No,
1: claro, sí,
0: al
1: sí.
0: Super Park.
1: Y pagar los juegos, pagaba, todo. Sí,
0: claro,
1: sí,
0: sí, era sí, un emprendimiento sí. donde había autitos chocadores,
1: ah, sí.
0: la rueda de Chicago, etcétera. Ahí estamos viendo y... ¿Esto qué es?
1: El Jockey
0: no,
1: Club.
0: No, esto es Super Park, esto es el Jockey Club.
1: Ah, se montó en algún momento un parque de diversión.
0: Claro, claro, pero el Super Park era el parque de diversión. Era como no teníamos tantas actividades, ¿no? Ya, por no decir no teníamos un carajo para hacer. Era, la actividad era ir, porque los cumpleaños infantiles claro. se hacían en el Super Park. Es más, si vos hacías tu cumpleaños en el Super Park, pero eras pro.
1: Claro, claro.
0: Era el lugar. Después aparentemente hubo un problema, me parece que, si no estoy equivocado, una víbora le picó en los autitos chocadores, algo en la rueda de Chicago, hubo un accidente, tengo entendido, después se fue a la puta al Super Park. Pero en ese entonces era el lugar donde la gente podía ir a divertirse, a pasarla bien, los chicos tenían los juegos, etcétera, etcétera, y era lo más en esa época.
1: Bien. Después está el shopping también, que tiene su patio de juegos, digamos, que en algún momento...
0: Sí.
1: Estoy un poco alejado por una cuestión de generaciones, pero...
0: Sí, pero vos
1: creo que se llena.
0: Pasar por ahí te das cuenta que está funcionando.
1: Ya ni miro, pero bueno, está funcionando.
0: No, claro que funciona.
1: Sí, está lleno.
0: Todos los centros comerciales tienen.
1: Sí.
0: Bueno, esto no era el Super Park, pero esta era
1: así era lo que decía.
0: Este era el tobogán gigante que estábamos hablando en esa zona de la plaza... Que vos habías mencionado que era la diversión y te tiraba con una alfombra.
1: Peligrosísimo, para matarte.
0: Súper peligroso. Sí, no, sí, nada, sí. Seguridad. Pero a nadie le pasó. A nadie le pasaba nada.
1: Era,
0: claro. Una locura, vos. A ver, oyente, buenos días.
2: Buenos días, ¿cómo están? Así mismo es, Álvaro, ¿cómo decís? Acá en Asunción. Hace falta un lugar de distracción, ¿verdad? Acá el lugar de distracción es el shopping.

0: en Asunción, urgente.
1: ¿Qué hace, Álvaro? ¿Cómo andamos? Me encanta la idea. Escuché recién un ratito, estoy hablando de parques y lugares para que la ciudadanía tenga. Bueno, en mi planeo continuo, porque me solía ir a caminar en el parque en el Ñuguazú. Digo, ¿por qué nos dragan ese lado que está ahí adentro? Colocan como una costanerita ahí adentro, que uno pueda pasearse con una, con esos cisnes que se pedalea, un kayak, para darle más. Sé que están haciendo un parque, lo que sea, pero siempre digo, ¿por qué no limpian estos lagos? Porque va a ser tan importante el Parque Iguazú, que es también tan grande, utilizar como para que la gente vaya en familia, haga ese tipo de deportes. Interesante, ¿verdad? Dragar el lago, colocar ahí, que se alquile si quieren, que maneje el gobierno para tener, pero que así como hacen en otros lugares, como en el Central Park, tener esos lagos donde vos te paseás o haces un picnic, como vos decís, ¿verdad?
2: Claro, acá vos te vas y eso, bueno, el agua luego está, agua, sí. Agua servida, agua podrida y no podés quedarte un segundo ahí al lado.
3: Recuerdo que en Iguazú también en su, sí, en su mejor momento tenía los botes, bicicleta, sí, que vos podías entrar ahí y bueno.
2: Hoy hacer un el agua es agua de mierda.
3: No, y están las plantas, pusieron todas esas plantas para que se limpie de alguna manera.
2: Y bueno, pero realmente.
3: Pero no se puede.
2: No.
4: Hola Álvaro, ¿cómo estás? ¿Cómo están todos por allá? Y sí, yo quiero acotar algo a lo que están conversando justamente en relación a específicamente los niños, porque así como dice Diego, yo estoy casada con un argentino de Misiones y vivimos un tiempo en Posadas y bueno, después por cuestiones laborales tuvimos que volver a Paraguay y la verdad es que los chicos se quejan mucho de eso, justamente que no hay lugares en Paraguay como en Posadas, que tenés un recontra, casi toda la costanera tenés espacios de parques, tenés espacios no solamente de la típica placita que tenemos, sino que los parques están preparados para hacer tipo deportes infantiles y demás, y aparte de eso, todo súper mega seguro, o sea que si se cae sobre la lona esa de no sé qué material le pueden llamar, pero pareciera tipo maeva, y o sea, ni siquiera se lastiman. Entonces, todas esas cuestiones creo yo que se debería de recontra invertir en eso, porque cada ciudad tiene que tener su espacio recreativo y espacios verdes. No tenemos que solamente irnos a Ñuguazú para poder encontrar algo decente.
2: Sí, es cierto lo que sí, dice la señora.
3: Confirmo.
2: Pero es así, porque los niños vienen de otros lugares y se dan cuenta, hay una diferencia demasiado grande. Acá prácticamente no tenemos espacios públicos. No hay espacios donde los niños puedan ir tranquilamente a correr.
3: No, y nos vamos para un lado, fuimos para Posadas. Te vas a Foz y es exactamente lo mismo. Inclusive en Ciudad del Este tenés un poquitito más de espacios verdes y públicos.
2: ¿Y en Encarnación?
3: No olvidaste.
2: En la zona de la costanera.
3: Sí.
2: ¿Verdad? Donde hay muchísimo lugar.
3: Mucho
2: donde
3: espacio.
2: La gente puede ir a correr, a pasear, etcétera, etcétera. Nosotros aquí prácticamente no tenemos. Y en las plazas, estas plazas que vos estabas mencionando, recién la cantidad, porque Asunción tiene una buena cantidad de plazas.
3: Sí.
2: Solamente que están destrozadas.
3: Destrozadas y valladas.
2: Sí. Valladas, destrozadas y sin seguridad.
3: Así es.
2: Entonces vos te vas a las 6 y 7 de la tarde y tenés que rezar un rosario para que no te asalten. A ver.
5: Porque seguridad en las plazas.
6: Buen día, Álvaro, Diego. Excelente programa. Se le extraña a Lorena, ¿verdad? Pero con respecto a lo que están hablando, vos acá pones una plaza, se llenan de vendedores ambulantes, se llenan de indígenas pidiendo plata.
3: Eso.
6: Ellos pobrecitos no tienen la culpa, ¿verdad? Pero habría que prever todo eso, porque una familia no podría sentarse en un lugar lleno de gente que está vendiendo frutas, verduras, que está vendiendo chipas. Aunque el trabajo es digno, pero la plaza no está para eso. Yo creo que debería preverse también ese problema. Para tener una buena plaza hay que tener un espacio libre, libre de toda contaminación, libre de todo comercio, libre y con seguridad para que la gente vaya en familia. Excelente día, un abrazo a todos.
2: Acá si vos vas a salir con tu familia tenés que irte al shopping.
3: No hay otra.
2: No hay otra.

0: otro lugar.
1: No hay. Ni la costanera,
0: ¿eh? A no ser que vaya, bueno, un fin de semana bien temprano, no a la nochecita en la zona de la costanera y te sentás un ratito ahí.
1: Para que vean el...
0: Es un desastre la parte del agua, con la arena, pero por lo menos, no sé, te va ahí.
1: Para que vean otra cosa los chicos.
0: Claro, porque no hay espacios públicos. Hay muy pocos espacios públicos y las plazas, como habíamos mencionado, están valladas, inseguras, destrozadas y es lamentable. El próximo intendente tiene un trabajo muy grande en Asunción.
1: Tiene todo por hacer, se puede lucir el próximo intendente.
0: Exacto, pero siempre decimos eso, pero al final no se luce. Acá dice, mira, lo máximo en el Super Par eran los autitos chocadores, sí, yo recuerdo. Después cruzabas y tomabas helados Anaí.
1: Ya me acuerdo, sí. Impresionante.
0: Déjate joder.
1: Sí. Ya.
0: Magic Par era sobre Madame Lynch.
1: Ahí mismo.
0: Ahora
1: sí,
0: está
1: señor.
0: En el Hospital de la Costa.
1: Ahí
0: en
1: mismo.
0: Ese lugar.
1: Ahí mismo.
0: Exactamente.
1: Sí.
0: Mouse.
1: Sí, anda medio para atrás.
0: A ver un poquito, ahí está.
2: Álvaro.
3: Porque va a ser tan importante.
2: Falta Lorena. No, había posibilidad de traer a una chica como reemplazante de Lorena mientras que está de vacaciones. Falta la chifa de una mujer ahí en la mesa.
0: Lorena está de vacaciones durante 2 semanas.
1: Sí.
0: No vamos a traer ni una chica que reemplace a Lorena. Entonces, si no te gusta, yo te invito a que cambien nomás ya.
1: No, pónganle onda en los mensajes. Que sea el tercer conductor es la audiencia.
0: Claro, exactamente. Sí. Entonces, es así nomás. Sí. Al pedo vamos a seguir con esta historia porque ya está. ¿Entendés? Entonces, es más, me voy a la música, volvemos enseguida a 10:45.

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0: Bueno, a ver un poquitito, 5 minutos para llegar a las 11 de la mañana. Tenemos 13 grados de temperatura, nos estamos retirando. Mañana estamos de vuelta a partir de las 8 de la mañana aquí en la Rock and Pop, en la 95.5. ¿Hay algo más por ahí, Diego, por favor?
1: Sí, vos sabés que, espero no perdí la noticia. Estoy viendo C5N de Argentina y dice que se conoció la última foto de Jorge Messi con vida.
0: Sí.
1: Del papá de Lionel Messi.
0: Y con el pastor.
1: Quien estuvo junto a José Duarte,
0: vi la foto.
1: El pastor, un religioso paraguayo, dice el medio argentino. Que bueno, evidentemente era un poco su guía espiritual y el hombre que lo mantenía aferrado a la fe.
0: Exacto. O
1: sea, Polémico, quiero decir.
0: Totalmente. Esa fotografía.
1: Yo pasé la foto.
0: Aparentemente
1: ahí.
0: Está el hermano también de Messi.
1: Ahí está la foto.
0: En el medio, él, y esto fue en mayo, ¿eh?
1: Sí.
0: Ahora nomás, el 5 de mayo.
1: Sí, fue la última foto. Cuando conseguí que está en Lambaré, entiendo. Y que es, en realidad, más que pastor, es un profeta.
0: Exacto.
1: Él puede ver más allá y sabe lo que va a pasar.
0: Bueno,
1: no sé si le habrá contado.
0: Y ojo con este detalle, porque también él, a través de sus redes sociales, aparentemente, el profeta, o
1: sí.
0: el enviado
1: sí.
0: de Dios.
1: El elegido.
0: Él, el elegido, él en sus redes sociales había escrito que el papá de Lionel Messi se fue con Dios. O sea, él ya sabe.
1: Claro, si es el profeta, él ya sabe.
0: Sí.
1: Además, sabría qué iba a pasar, el día, la fecha, todo. Le habrá contado, seguro.
0: Lastimosamente no le salvó nomás, pues le pudo haber salvado.
1: No, claro. Le dijo cuándo
0: porque
1: iba a pasar.
0: Él salva también a gente.
1: Ah, cierto.
0: Sí.
1: Cierto. Sí,
0: por
1: transforma.
0: Eso. Mañana vamos a hablar de esto, ¿ok? Que pasen bien. Nosotros mañana estamos de vuelta. Chau, falsas palomitas blancas.

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0: Consejo en todo el país arrancando la gran jugada en el horario central. Un martes muy frío, un martes donde empieza una línea sedilla de partidos, de fútbol, de copa. ¿Qué tal, Carlin? ¿Cómo te va?
1: Bien, Federico. Un saludo a los compañeros y a la audiencia.
0: Ángelina, ¿cómo estás?
2: Bien, Fede. Saludos para todos. Y arranca hoy en cancha de Huracán.
0: En cancha de Huracán.
2: Recoleta por la historia.
0: ¿Mañana qué cancha?
2: Mañana tenemos Allianz Parque, o sea, ex Allianz Parque.
0: ¿El hoy jueves?
1: Nombre de un banco tiene.
2: Sí, el oficiante. Cancha de Palmeiras. Y en el jueves, San Januario.
0: ¿Qué tal, Mario? Bienvenido.
3: ¿Qué tal, Fede? ¿Cómo estás?
0: ¿Cómo estamos? ¿Todo bien?
3: Los compañeros, sí, perfecto. Todo bien. El saludo para todos, para toda la audiencia.
1: Me río nomás, Fede, porque estábamos hablando la semana antepasada del duelo de Cerro Palmeiras. Yo le decía a los compañeros, no me acuerdo el nombre porque cambia siempre. Y justo ahora, cuando me estaba memorizando el nombre, cambió de vuelta.
3: Pero este sí parece un vínculo un poco largo, un poco extenso.
0: Sí. Claro, no, este sí, por bastante tiempo. Sí. ¿Cómo se llamaba la época de escolar y...?
1: ¡Epa!
2: ¡Upa!
0: A ver.
2: En la cancha del Palestra Italia.
0: Palestra Italia, bien, sí, bien, señor. Bien. En el instante estamos con San Pablo, ¿eh? Con Bruno, con Dani. Están viajando rumbo a Río Néstor junto a Nico. Y también estarán por llegar a Buenos Aires, a la ciudad de La Furia, allí, con mucho frío, ¿eh? Hoy hacía 4.
2: ¡Uf!
0: Wilson con Fabio Martín.
2: Sí.
0: Para Recoleta contra... Boca, mira tanto, Libertad ayer, ¿qué tal? Libertad Trinidense, digo.
1: Sí, Trinidense tuvo la osadía de salir a buscar el empate y lo consiguió con un golazo de De la Cruz. Un partido donde Libertad tuvo sus primeras chances, no lo liquidó, terminó recibiendo el empate, pero después supo ganarlo a poco al final. Un partido parejo, importante, Trinidense, demostrando su músculo. 92
0: minutos, ¿no?
1: Sí.
0: ¿Cuándo puede valer los tres mundos, no? ¿Cuándo puede valer, digo?
1: Y hoy lo convierten a 2 de mayo, único líder del certamen, y Libertad con Trinidense los escoltas.
3: En otro tiempo, quizás un Libertad Trinidense hubiese sido una diferencia más importante, pero Triqui demuestra, ¿no?, el por qué tiene el proceso tan largo con José Arrua a la cabeza. Hemos hecho varios partidos con Ángel y realmente sí, tiene una idea futbolística bien, bien interesante. Juega bien al fútbol, explota los costados. Es un equipo bien fuerte. Chiquito Jiménez cuando salta a la cancha también lo propio. Entonces, sí, fue un equipo más que complicado y 3 puntos de oro para un Libertad que empieza con todo.
2: El partido de los golazos, porque el gol de De la Cruz fue...
1: Un golazo.
2: Impresionante. El gol de Iván Ramírez, que rompió el cero, es una jugada preparada. Un centro desde la izquierda a Alan Benítez, baja la pelota con un toque sutil y el empuje. Después la...
3: Vuelve el tanque.
2: La pelota del bosquillada de Alan para el 2-1. O sea, todos golazos. Y un Nelson Aedo Valdés que estuvo muy expresivo otra vez en conferencia de prensa y comentó algo similar a lo que pasó con Villalba hace unas fechas. En este caso con Alan Benítez, que él habló con él y decidió dejarlo en cancha más cuando planeaba sacarlo ahora. Entonces, peculiaridades que cuenta siempre Nelson en cada conferencia.
0: Se va, bueno, cada vez que va a sacar a alguien, se manda un golazo.
2: Sí, le demuestra por qué decidió quedarse en cancha. Porque lo charla mucho con su jugador. O sea, lo que me imagino quiere transmitir es que tiene ese diálogo constante con ellos y les pregunta qué tal está. Después veía un video también que publicaba Libertad y ayer leyendo un poquitito lo que comentaba Iván Bogado también, lo del presidente honorario, ¿verdad? Porque en la previa del partido hay un material que publicó ahora
1: Libertad. Hay un material.
2: En sus redes sociales donde Horacio dice, den todo en la cancha y no se van a arrepentir. Una arenga previa y muestra los festejos ahí en la zona del palco. Un material interesante ahí. Y de repente lo tenemos.
0: Tenemos tener ya eso. Vamos a estar distantes ya con San Pablo, con Bruno, con Dani. Decía lo de Libertad, lo de Horacio Carte, que la marcamos desde el principio acompañando a Libertad, ¿eh?
2: Enchufado.
0: Aquel partido en el Defensor del Chaco, que no chile mucho a cancha de visitantes, fue aquella victoria contra Olimpia. Primera fecha.
1: Solía ir a definiciones al Defensor del Chaco, sí, últimamente.
0: Marcando diferencia con respecto a lo que eran años anteriores. Distante con eso, Palmeiras Cerro. Lo de Boca, terrible la imagen que vimos de Colombia.
1: Sí.
0: Ah, qué locura, ¿eh?
1: Se suspendieron todos los partidos en Colombia.
0: Sí. Todo lo de Copa, el campeonato también está por ahí. El tema, hay que ver lo de Santa Fe River, si va a diferir el tema de... Digo, si Olimpia pasa, ¿no? Que enfrenta justamente a esos ganadores.
1: Santa
0: Vamos a lo
1: Fe
0: de Libertad.
1: Se fue afuera también.
0: ¿Cómo?
1: Se suspendió también ese partido.
0: No, y por eso digo.
1: Ayer la Conmebol sacó un comunicado y 3 partidos son.
0: Sí, yo lo de Santa Fe River porque están los potenciales rivales y pasa a Olimpia.
1: Claro, pero
0: a Vasco da Gama.
1: Tenés pues ese mes de como sí, para reprogramar, donde las cosas estén mejor.
0: Pero porque ayer estaban especulando incluso en Radio Argentina si se juega en Asunción, como pasó muchas veces ya.
2: Palmeiras vino a jugar acá hace poquito.
0: Y después una
2: no, Botafogo.
0: un terremoto en Ecuador hubo también, y me acuerdo que vinieron a jugar aquí lo de esa zona.
1: En Cancha Libertad, ¿te acuerdas?
0: En Cancha Libertad
1: se jugaron dos
0: exactamente
1: partidos.
0: Así es. Tener ropa lo que se vivió ayer, repercusión en la Cancha de Libertad. Vamos con eso, a ver.
4: Hagan lo suyo en la cancha y no se van a arrepentir.
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2: Horacio, gracias por todo. Qué linda casa que tenés.
3: Gracias, hermano.
2: Gracias, Victorio.
3: Sí,
2: me encanta.
4: Con todos sus jugadores, con la gente, incluso
5: había un jugador de que hizo un gol muy importante en un logro y que hizo así, guau, después dijo que le dedicó al guardia cuando era Horacio Carte. Después no siguió el jugador, pero fue en un partido de noche también ahí en Tuyuca. ¿Cómo lo vivió? Ditore que está al lado, ¿no?
4: Sí, sí, el abrazo con Ditore.
5: Y se vuelve un rival complicado. Esa arenga del principio, era rival a vencer, porque Trinidense, como en otro momento fueron otro equipo, te da la vara de cómo estás.
4: Claro.
6: Claro.
5: No te puedes equivocar con Trinidense.
7: No, y en la primera te la mandan a guardar, no tienen problema. De hecho, están acostumbrados a eso. Muchas veces aguantando los partidos y después te liquidan.
5: Termina ganando, exactamente. Digo respecto a los puntos que perdieron Olimpia y Cerro en la fecha.
6: 9 puntos ya Libertad, Olimpia y Cerro 3, 6 ya.
4: O sea, Libertad tiene los mismos puntos que perdieron Olimpia y Cerro.
6: Claro, porque si Cerro y Olimpia vuelven a fallar, Libertad vuelve a ganar 9 puntos a Libertad, después para alcanzarlo es... Por más que hoy no tenga el plantel de otras temporadas, tiene mucha regularidad y no tiene Copa Internacional.
4: Sí, incluso con la figura de Lorenzo disminuida, ¿verdad? Es un equipo un poco más...
6: Está lesionado.
4: Un poco más colectivo, claro, sin Lorenzo. Pero un jugador que el... semestre pasado fue hizo completamente dependiente a su equipo.
5: Era Lorenzo y 10 más.
4: Sí, y hoy Iván Ramírez, la forma en la que hasta Elvio Vera está jugando bien, si bien le falta un poquitito más de eficacia.
5: ¿Por qué decía estar Elvio Vera?
4: Y Elvio le costó cuando él volvió a Libertad, después de haber hecho una gran campaña en el 2022 con Ameliano, él va para el 2023 y le cuesta, nunca se gana un lugar en el equipo de Garnero o Galeano, si mal no recuerdo. Entonces vuelve.
6: Galeano.
4: Al Sportivo Ameliano y ahora sí, como que está aprovechando ya su oportunidad en el equipo Marelo. O sea, un equipo difícil también con otras pretensiones y él estando a la altura, ¿verdad?
6: Habrá madurado también él, porque él tuvo algunos episodios de indisciplina en Luqueño.
5: Y hay veces que...
6: Y volvió a Ameliano.
5: O te volvés más indisciplinado o maduras.
6: Y le pasó a Araujo. Araujo anduvo de parranda y después fue clave en el título de Cerro.
5: Es el caso de Rodri, que habló el viernes.
4: Sí.
5: Y nadie sabía dónde estaba.
4: No, él
5: estaba en la preferencia de Rubio Ñu, ¿no?
4: Él seguía en el plantel. Y ayer, por ejemplo, sin Freire, que demostró ser de lo mejor en el arranque, y Néstor Jiménez jugando de central otra vez.
6: Bueno, Néstor Jiménez
5: volvió.
4: Polifuncional.
6: 5-6, ¿verdad?
7: No, siempre está.
6: Claro, no va a ser la figura central del partido, pero tampoco te va a liquidar un partido. Él ya sabe lo que tiene que hacer en esa posición.
5: Claro, no maneja. Bueno, Libertad acabó con el invicto de Trinidense. Ahí está. 2 de mayo, el único invicto. ¿El único?
4: Sí. Sí.
5: Mejor equipo de Eduardo Ledesma y Gavirán. ¿Hay más optimismo hoy con cómo se sintieron la gente con Cerro? ¿Con Olimpia o está ahí en la... No voy a decir en la gatera porque eso es de hipódromo, la trinchera, como la guerra, esperando lo que va a pasar mañana? La otra vez escuché muchos hinchas que ya estaban para el 3-0, tanto de Cerro como Olimpia.
7: Claro, pero eso era reciente. Pero claro, pasan las horas.
5: Después vuelve el optimismo.
7: Uno, exactamente. Sí. Uno va, duerme, pasan los días y después vuelve, por supuesto, la ilusión. Y uno dice, bueno, la motivación va a ser otra. En el caso de Olimpia, que ya tiene definido el año por el tema que ya ganó la apertura, y en el caso de Cerro Porteño, que tiene obviamente toda la motivación para subir, para pegar por fin ese golpe que le haga un poco volver a esa última parte del semestre pasado.
4: Aparte de
5: ánimo, alguien, fútbol. Mata con el equipo brasileño, Cerro le costó mucho, históricamente.
4: Sí, Fluminense, el mismo Palmeiras, aquel partido traumático contra Cruzeiro, ¿te acuerdas? En el 2014 fue.
5: Le estaba ganando bien allá y...
7: Julio Baptista estaba
5: en punta de lanza. Cruzeiro.
4: Moreno,
5: sí, pero el gol partido, de
4: Samudio, creo, ¿eh? Sí, Samudio, Miguel.
5: Miguel
4: allá. Y
5: de acá, Cerro le pegó un baile, no pudo marcar la diferencia, y Cruzeiro hizo un gol de cabeza.
4: Sobre la hora.
6: Ahí no se hizo echar Walter López y Corujo.
5: Pero ya cuando hizo Cruzeiro gol.
6: Pero ese fue el final de Walter López, que ya venía con el mote de buen jugador, pero mucha roja.
5: Cierto.
6: Y después ya no jugó más en Cerro.
4: Pero se aferra a haberle ganado a Palmeiras en la fase
5: ahora,
4: de grupos.
5: Ahora, claro, no digo nomás porque la otra vez un propio hincha de Cerro dijo, no lo estoy diciendo yo. Estuve pensando así, mata-mata, que se da desde los 90, porque antes tenía otro formato de la Copa, eran 3 equipos que buscaban uno ir a la final, uno de cada grupo, eran 2 grupos de 3, para lo clasificaban uno. En una época clasificaba solo un equipo en la Copa Libertadores, pero mata de los 90 le ha costado aún con equipos muy importantes como el Carpegiani, el de Carlos Báez, 98-99, enfrentando a grandes equipos, pero le costó eso. Y siempre hay un momento para romper todo eso, ¿no?
4: Claro.
5: Pensando un poco, en dos semanas.
6: Sí,
5: Cerro Porteño.
6: No hubo muchos duelos, pero los pocos que tuvo los perdió. Yo recuerdo con San Paulo en el 93, San Paulo era el mejor equipo de América.
5: El más importante.
6: Era el mejor equipo de América, hasta que después Vélez le gana, pero San Paulo tuvo un reinado más prolongado que el Vélez de Chilaver en América, ¿verdad?
5: No, San Paulo fue 92-93.
6: Y llegó a la final 94.
5: Sí. Contra Vélez, justamente como mencionaba. Después ahí.
6: Cerro con Barcelona Guayaquil, lo que perdió mucho.
4: Hay una patria de Cerro contra Palmeiras que estuvo cerca el día del show de Iverson.
5: Sí.
4: El gol de Altamira. Estuvo...
5: Cuando los jugueros se presentaron en el club.
4: Y estuvo cerca, o sea, si no fuese por el resultado de la ida, y después ante otros equipos, es lo que incluso Cerro, sin haber perdido la llave, termina quedando fuera, como pasó contra Atlético Nacional, por ejemplo, ¿verdad? Que empata acá y por una cuestión de diferencia de gol va y queda fuera ya con la jugada del Memo Beltrán, que todo el mundo recuerda, ¿verdad? Pero realmente lo de Olimpia le fue mejor. De hecho, ayer se cumplió el aniversario del gol de Brera contra Flamengo.
7: De Facundo.
4: Pasaron tres años. Tres años de ese momento. Y el antecedente
7: para el tercer gol de aquel partido.
4: Más reciente quizás, después tiene un partido de mata-mata de fase previa de Copa para ir a Copa Libertadores con Fluminense.
7: Fluminense.
4: Y esos son antecedentes más recientes de Olimpia contra equipos brasileños. Siempre
5: Cerro se planta. Fortaleza. No, pero Olimpia, le metiste a Olimpia. Vamos a hablar de Cerro.
7: No, Cerro, sí.
5: Cerro después le hablamos de Olimpia. Olimpia mañana. Cerro el
6: elimina,
5: jueves.
6: Cerro elimina Fortaleza con Saba.
5: Voy a comparar.
6: Y con Palmeiras ha tenido.
5: Fortaleza le eliminó.
6: Claro, ¿cierto? Cerro eliminó a Fortaleza.
5: Gran actuación de Jan.
6: Le ganó.
4: Jan con el pecho.
5: Sí.
6: Y Palmeiras, por ejemplo, le ha goleado a Cerro, pero creo que con Palmeiras es la primera vez que se va a ver en un mata-mata. Siempre fue fase de grupo,
4: no, ya sea no, octavos 2023.
6: Sí. Ah, la de Jubero que recordaste.
4: No.
5: ¿Y Jubero?
4: Con Chiqui también.
5: Ah, con Chiqui tuvo una que terminó muy mal.
4: Sí, porque en esa fase de grupos.
7: Claro, que lo liquidó aquí en Paraguay.
5: Acá en Paraguay ya sí, lo goleó.
6: La tercera la vencida.
4: Por eso que la gente reclamó mucho.
5: La tercera la vencida, ¿te gusta? ¿Vos qué tenés?
4: ¿Qué es esa?
5: ¿Cuánta Wilson? Wilson, acá Carlín, te da ánimo. La tercera la vencida, dice.
4: La tercera.
6: Claro.
4: ¿No hubo otra antes?
6: No.
5: Chiqui, Jubero y ahora.
4: Ahora a Holland.
7: Y ahora claro.
4: No protege.
5: Es más, la de Jubero fue su perdida partido de ida. Perdió 2-0 acá Cerro. 2-0. Subeldía dijo la famosa frase: no, acá no hay nada que hacer con el equipo brasileño. Lo cambiaron y Jubero ganó ya 1-0. Con gol de Arzamendia. Cuando Felipe Melo lo sacó de la cancha al topo. Cáceres. Y fue tanto el temor que tuvo Palmeiras que Davidson hizo un payasesco show. ¿Cómo diría Bruno? Un payatejo.
4: Sí, fue y chocó.
5: Sobre la hora.
4: Hizo una pirueta.
7: Estaba drogado este muchacho de Zapata.
4: Una voltereta, incluso el árbitro lo quiso tocar y se tiró al piso. En el 2022, si mal no recuerdo, cuando Cerro y Olimpia compartieron grupo, y por eso es que Cerro termina clasificando en aquella ocasión, pero el hincha de Cerro se queda con el gusto amargo porque por el penal fallado de Aquino. ¿Por qué? Porque Cerro tenía la chance de clasificar primero y evitar a Palmeiras.
6: Ese partido lo ganó Olimpia, ¿verdad?
4: Empataron. No, ganó Olimpia 1-0 con gol de Fernando Garoso.
6: Olimpia y Cerro festejó. Se enojó porque sí. Los jugadores festejaron una derrota en la olla.
4: Olimpia tenía que ganar ese partido por dos para clasificar, por dos goles de diferencia. Fernando Garoso marca el gol, Cerro clasifica y va contra Palmeiras. Y creo que termina perdiendo 3-0 acá con la expulsión prematura de Gabriel Báez.
5: Ángel Elian siempre tiene buena memoria con los partidos de Cerro, sí. Está hablando de la expulsión de Gabriel Báez, por ejemplo.
4: Sí, una expulsión tontísima.
5: No recordaría.
4: Tontísima.
5: Pero ese también lo mataron a él.
6: Ese no fue con Chiqui.
4: Con Chiqui,
6: ese
4: sí.
6: Ese fue el principio del fin de ese partido, porque temprano se hizo echar.
5: Tiene metido, y es real, no te digo más que el principio del fin ya en dos veces. Porque ese fue un error que a Báez le dieron mal un pase y tuvo que salir a
6: No fue Pachi que tiró lateral.
4: A cortar
6: Pachi
4: y lateral, fue con la plancha.
5: Sí.
6: Por eso decía, la tercera la vencida.
4: No sé si fue Pachi, porque ahí lo que se le reclamó a Chiqui, también recuerdo, es que lo haya sacado al Pachi.
5: No, pero eso fue apenas comenzó el partido.
6: Claro, sí, empezó el partido. Fue la
4: no, de... pero él hace una corrección.
5: No fue como dice, fue un error de Pachi. Le dio un lateral corto, se fue de Palmeiras, cortó Bae y lo expulsaron.
4: Endrick estaba en ese equipo, si mal no
5: recuerdo. ¿Cuántos monstruos atacó Palmeiras? Endrick era uno.
4: El que estaba ahí.
5: Y Vitor Roque, que erró el gol tan increíble, ¿verdad? Tras el error
4: de Rivas.
6: Esteban también jugó otro Cerro.
5: Esteban.
4: Otra
5: de las joyitas. Y antes había uno que hizo un gol de chilena. ¿Cómo se llamaba?
4: Ronnie.
7: Ese se llamaba Ronnie. Y con él fue el quinto.
6: Pero él no sé qué. Ese quedó por Brasil. Él creo que está en Santos ahora.
5: Ah, mira.
7: Pero ya muy venido a menos. Ya no está, ya no es el
6: esas
7: mismo.
6: Esas figuras que...
5: Se dedicó a otras cosas. La playa y
7: sí, por lo
5: la
7: visto.
5: Tierra.
7: Pero ya,
5: y la
7: mujer,
5: y la mujer, obviamente. Libertad, claro, Libertad, sí, buscaron 9. Tiene todavía tiempo.
6: 17 días.
5: 17 días. Y ayer jugó con la alternativa que es medio cábala. Dice que los últimos 6 partidos jugó en esa, ganó. Con la más blanca. Porque la roja le ganó Olimpia. Pero la verde la que era
7: en
5: maldita.
7: Algún momento la verde era...
5: Yo esa verde, después del partido con River en el Monumental, que jugó con un hombre más casi todo el partido, y que perdió por penal, no me pongo más. Primero que no era linda. Y segundo que fue una camiseta maldita, tipo Brasil, que cambió después del maracanazo el color, ¿verdad, Carlin?
6: Sí, y ahí empezó a ganar.
5: Claro.
6: Estuvimos viéndose.
5: Era blanco el color de Brasil y después fue amarillo, hasta hoy en día. Bueno, Ángel, en memoria selectiva se llama, ¿no?
4: ¿Por qué?
5: No, y porque recordaba muy bien el tema de...
6: ¿Vos lo crees que comparé? Olimpia le ganaba a todos los brasileños, pero con Cruzeiro perdía siempre. ¿Te acordás, Federico?
5: Sí.
6: Renato
5: sí.
6: Gaúcho, Roberto Gaúcho.
5: Así mismo, Olimpia era...
6: Increíble. No podía con Cruzeiro, o sea.
5: Lo de 9 venezolanos, Olimpia Real, sí. Vamos a ver si hay más datos. Estamos ya con Edgar, en instante con Bruno, con Dani, desde São Paulo vamos a estar... Seguramente algún contacto de alguna calle de Buenos Aires, la fría Buenos Aires, con nuestros compañeros Wilson y Fabio. ¿El canario viajó, Ángel?
4: Sí, viajó. La corrección, Fede. Saludos para el colega Pepi, que está escuchando también. La expulsión de Báez fue fase de grupos del 2023. No fue en ese partido en el que se
5: rompió. No fue leída.
7: No fue mata-mata.
4: No fue mata-mata.
5: Gracias,
4: sí,
5: Pepi.
4: 2023.
5: Sí. Claro, porque... Tenía pues siempre un...
6: Aparecía un fantasma siempre.
5: Un segundo fatal.
4: Sí, ese era
5: uno. Hay uno que el pase a la derecha que entró a la Benítez fue con Colo-Colo.
4: Colo-Colo.
5: Hacía platea, sí. Un error grave, un mal pase que terminó en penal.
4: ¿Te acuerdas que ya...?
5: Era un juvenil.
4: ¿Te acuerdas?
5: ¿Fue Quintana o no? Juvenil en aquel momento. Arco de novena.
6: Y Quintana tuvo que haber sido.
5: Un mal pase también y termina en penal.
6: O León.
5: Pero era hacia la derecha, pues. Hacia la derecha. Bueno, pero terminemos de recordar eso. Ángeles que trae la pelea de aquí de Valle contra Palmeiras, fue. Pero eso fue también fase de grupo.
6: Última fecha.
5: Porque Cerro ganó, pero no alcanzó por diferencia de gol, tenía que ganar por más. Pero ganó Cerro aquella vez, ¿eh?
6: Con Costa, ¿no?
5: Sí. Jueves Santo. Edgar González, ¿cómo te va, Edgar? ¿Tenés frío, Edgar?
0: No, afuera sí, hace frío.
5: Pero acá, se fue al quinto, Edgar, y tenía una campera y quinto, una remera. Y el ventilador estaba en 2, el ventilador que capacidad máxima es 5. Andó nomás para dispersar un poquito y me miró con una cara y se puso otra campera. 3 camperas tenía. Y ahora todo
0: sí,
5: bien.
0: Sentía acá. Mucho
5: había
0: frío.
5: Había ido parrilla, el calor de la parrilla ni donde estaba bien ahí. Vendemos ella, por favor.
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5: Bueno, saludos para Pablo Sudaca. Pase corto de Iturbe a Quintana contra Colo-Colo. Ahí sí mismo. Iturbe le dio el pase corto a Quintana. Fue el partido de la patada de Alan Benítez. Cuando Jan celebró como penal.
4: Pensó que era penal y era roja.
5: Y era roja.
7: Qué momento.
5: Qué momento. Ayer dijeron en Venezuela que José Martínez estaba muy cerca de Olimpia. Bueno, acá también lo barajamos como nombre. El 9 que va a venir de Venezuela. No van a hablar de la tarjeta roja a Chiquito Jiménez y la clara falta que no le cobró referí en la última jugada. Hablen, por favor. Mario, decí algo. Girafacto, ya sabes que está Mario acá en la mesa.
7: Estaba acá mirando el chat, pero yo hay siempre una interna ahí entre Gino y los demás.
4: Yo creo que la casó.
5: Gino.
4: Sí, lo casó.
5: Claro,
4: lo
5: ella se marca todo solo, dudas. ¿No? Ella o él.
4: Claro.
5: ¿Vos viste a Carlino de Chiquito?
6: No, pero...
7: Yo particularmente no tampoco, pero sí, obviamente ya la repercusión y todo lo que... Ya siguiendo con los compañeros, por supuesto... se fue de Boca. No,
6: pero enseguida van a entrar Wilson y Fabio.
7: Sí.
6: Exacto. Ellos vieron el partido, hicieron el partido, estuvieron en la cancha, así que.
5: De ahí fueron al airport, sí, aeropuerto.
4: Directo, sin.
5: Bien, sin escala previa.
4: Sin escalas.
5: Superclásico ponía Néstor, porque está el flyer de Olimpia ya, con las entradas. El domingo 23 de agosto a las 5 de la tarde. ¿Está bien?
4: Sí,
7: súper bien.
5: Domingo 23 bien, de agosto. Bien. A las 5 de la tarde el clásico.
7: 19 minutos ya.
5: Que al hincha le preguntaba por el clásico de Olimpia, Cerro Olimpia, y dice, no, acá hay. Ahí está, canje de entradas.
4: Pero los técnicos.
5: Acá hay dos asuntos muy importantes por resolver: partido de ida y vuelta.
4: Sí, pero los técnicos miran de reojo este partido, sobre todo con lo que informaba
5: no
4: ayer.
5: No sé cómo están, hermano.
4: Ayer.
5: Lo de Palmeira y Vasco da Gama, los dos partidos, ¿eh?
4: Obviamente es prioridad, pero a uno se le acaba el crédito. Si es que no pasa de su partido.
5: No, claro, pero va a tener mucho que ver.
4: El clásico.
5: Y, especialmente por el lado de Haaland.
4: Sí.
5: Porque vos decís, si Vitamina tiene una campaña que todavía es buena en los números. Pero si Vitamina sigue perdiendo, a Palermo lo echaron como técnico campeón.
4: Así es.
5: Claro, porque no. Era campeón del torneo anterior, era, ¿eh?
7: Claro, y al siguiente torneo,
5: claro,
7: sin haber terminado.
5: Lo echan por bulo. Y por el 4-0 de Vélez, insostenible.
4: Que ya llegó a ese partido con la información. ¿Te acuerdas que contaba Carlín? Si hoy Palermo pierde, se va. Y qué manera fea de perder. Aparte,
5: 4-0.
4: Un conjunto de cosas. Pasó lo de Benedetto, el gesto callando a la gente.
5: Ah, Benedetto también, sí, con el corte de manga, ¿no? Y con el silencio.
4: Sí, se la jugó por él Palermo y...
5: A ver un poco de recorte de la Roca Pobre de Buenos Aires. Ah, mira vos.
4: ¿Quién es?
5: Acá están enviando ya la foto. A ver un poco. Ah, mirá, Wilson ya está en Buenos Aires. ¿Y Fabio Martínez dónde está?
4: Ya está
6: en Buenos Aires, sí.
5: Gracias a quien nos envía el reporte.
4: ¿Imagen exclusiva?
5: Una dama nos envía el reporte.
4: En serio.
5: Pero ¿cómo paparazzi? ¿No está cerca?
8: ¿Dónde lo ves, compañero?
5: ¿Dónde
4: lo ves? A ver. ¿Está con el saquito beige?
6: Sí. Wilson es.
4: A ver.
5: El 5-34 final.
4: ¿No estará por ahí, che?
5: 5-34 final, reporte de Buenos Aires. Gracias, Alexander. Ya está, Wilson.
4: Sí, ahí está. Ahí está. Y cerquita.
5: Esta señora está acá de este lado. Tiene
4: la dama está
5: dos,
4: con él.
5: Dos sacos, una bufanda y un.
6: Ese es Wilson.
5: Ahí está, Wilson.
4: La dama de la calza está con él.
5: Sí, y Fabio Martín. Mira, Wilson está con cara de preocupado.
7: Y está, claro.
4: Está perdido.
5: No, pero ellos llevaban valijita nada más, ¿verdad?
4: Sí.
5: Claro.
4: Pegan la vuelta en breve.
5: Pero la campeona, yo me fui una vez a Boca Libertad ese día que empataban 1-1. Golo Balito.
6: Y la mano de Guanchope Ávila que le baja a. ¿Te acuerdas?
5: No.
6: ¿Fue esa?
5: La de que busca ser el campeón con Riquelme Palacio Palermo.
4: Que 2007.
5: O Balito le hace el gol y Baba le ataca un penal a Palermo. Partidazo. Libertad 1-1. Acá lamentablemente pierde 2-0 la vuelta. Equipazo de Libertad con Osvaldito, Rodrigo López. Sí.
7: Riquelme 2007, con una pubalgia más recuperada, vino 2007. Y se escapa del topo Cáceres y un golazo.
5: Riquelme, así acá el actual presidente, exactamente.
6: Marcarían técnico de Libertad.
5: Así es, y vos sabés el frío que hacía en la cancha de Boca, tío.
7: A mí me tocó ir en el 2018, octavos de final. Libertad.
5: Y el que dice él, la del Guanchope que baja con la mano.
7: Sí. Exactamente, un frío, 2 grados. Terrible.
5: Yo te una lluvia en la misma época
7: del partido.
5: Pero frío, ¿eh? Frío.
7: En mi vida sentí tanto frío.
5: Me acuerdo que me encontré un tipo que me preguntó si era periodista paraguayo y me estaba esperando una buena conversa con Gonzalo Bonadeo. Pero está muy interesante. El gordo Bonadeo, que es hincha de Boca, reconocido, pero que abarca mucho deporte. Y también lo metí más clo aquella vez, me acuerdo, en la cabina. y hablaba de que Riquelme dominaba el equipo, no era ruso, ruso era el técnico, lo que decía más o menos todo lo de Riquelme. A Pagani también la metía en la cabina. Sí,
4: Horacio.
5: Entraban todos, ¿no? Un frío terrible. 1-1 y parecía que era Libertad, che. Así que hay que ver. Ahora Boca mejoró un poco. Por lo menos tiene resultados más importantes. Hay otro equipo que están jugando, pero hablando un poquito de lo que es el partido de esta noche, que va a estar en la mira de todo el país.
7: Claro.
5: Soy un hincha de fútbol hoy que no esté y ya no por Recoleta.
4: ¿En qué andará el presidente? Luis Vidal, ¿verdad?
5: Y él irá a ir a almorzar con algunos dirigentes de Boca y no sé si con Riquelme también.
4: Pasará por el Antoco, categóricamente.
5: Por el Antoco, pero en
6: zona... No, yo he visto que estuvieron por ahí, ¿eh?
4: Sí, estuvo.
6: Pero anoche estuvieron ahí.
5: Hoy no. Porque hoy capaz que se reúnen con los dirigentes de Boca. Ah. Y el Antoco está en zona Gallina.
4: Doñez.
5: Cerca de la cancha de River, claro. Ahí está más complicado el tema. Pero muestra esta foto, che. Gracias a Alexandra que nos envía entonces la foto de Wilson. No sé dónde estará Fabio. Demasiado chupamilla, ya están HC, muestren menos. ¿Eh? ¿Por qué? Estamos mostrando ahí.
7: Dos, tres líneas, hablamos después.
5: No.
7: Ya pasamos.
5: Ya que la maldición del tatuaje. Palermo sale campeón, se tatúa la 47. Vitamina sale campeón y se tatúa el escudo Olimpia. Epa, buen dato, ¿eh? Buen dato que nos envía el oyente aquí. Seguimos con Edgar. Vos, ¿cuánto decías? A ver, aventurate ahora vos, Ángel. Eso es suelto de lengua.
4: Sí.
5: ¿Cuántos puntos hace el fútbol paraguayo fuera de los 9?
4: Cuatro,
5: buen promedio. Estamos hablando de una victoria y un empate.
4: Y una derrota.
5: ¿Vos cómo la ves, Carlin? Para no preguntar quién va a ganar y todo
6: no,
5: eso.
6: No, sin dar nombres.
5: Sí, sin dar nombres.
6: Dos. Dos puntos.
5: Movió la cabeza Mario.
7: Casi, estuve cerquita del pronóstico de Carlin. Yo veo tres puntos. Sí, tres puntos.
5: Por eso puede ser tres empates o una victoria.
7: Tres empates.
5: Ah, no, es el optimista del.
4: Qué difícil. Pero el equipo que tiene más chances de ganar entre los tres.
7: Lejos, o sea, que Recoleta.
4: Juega hoy.
7: Vos sabés que sí.
4: Juega hoy el equipo que más chances tiene de ganar entre los tres.
5: Bueno, está inflando.
4: Por rival, por contexto.
5: Ya te ganaste la gente de Recoleta cuando viajaste a.
4: No.
5: A Pedro Juan.
7: ¿Te acordás?
4: Pero analizar que su rival no es tan exigente como los brasileños.
5: ¿Te parece que Boca...
4: Que juega sin presión.
5: ¿Boca juega sin presión?
4: No, que Recoleta juega sin presión. De visitante.
5: Acá por la cita con el Poncho Wilson. Instante ya con Bruno y Dani. ¿Cómo está en San Pablo el tema, no? Equipo, San Pablo también frío, ¿eh?
4: Un equipo que juega bien, sí.
5: Sí.
4: En Río vi que hoy pronosticaba lluvia y mañana un sol radiante. O sea, jueves un sol radiante.
5: Vamos a ver
4: un
5: poco. Mañana lluvia, ¿eh? Qué lindo para Nicolás.
4: Sí.
5: No, aprovechar el miércoles. Cuando llueve, llueve.
4: Mañana 24 y lluvia y jueves sol radiante.
6: 16 grados nublado en San Paulo.
5: Frío.
4: En Río Janeiro. Pero te decía.
6: En San Paulo, en Río, a mirar un poquito.
4: Rival. Boca. Que mejoró un poquitito ahora con algunos
5: chicos. Pero Boca están entusiasmados, ¿eh?
4: Pero el Vasco están entusiasmados, pero...
5: Están entusiasmados.
4: Los del Santos también estaban entusiasmados contra Recoleta y
5: se pararon bien. Pero estaba más para...
7: Pero hicieron un gran partido. De Boca, y aún así mejoró un poquitito, yo no sé, ¿eh? Es que, mira, y es cierto, capaz no tengo los años de fútbol que por ahí tienen Fede y Carlin, pero este es uno de los peores Boca, si no es el peor que yo vi particularmente.
5: ¿Tú sabes cuántas veces yo escuché ya el peor Boca le eliminó a tal y tal?
7: Pero este
5: escuché muchísimo, ¿eh?
7: Sí, seguro.
4: Es como el juego que se hace el peor, Olimpia sale campeón.
5: No,
4: el peor
5: Cerro, no, totalmente. Me acuerdo, Cerro, alguna vez Olimpia, el peor Boca eliminó a... Capiatá también el peor Boca. Y después agarra y gana la Copa Sudamericana.
6: Pero este es peor
5: Boca. Arma,
7: que,
5: pues.
7: Pero este sí es peor.
5: Pero que, lo que pasa que aquel se van armando, pues. Esto puede ser un partido... Si Boca pierde con Capiatá, ponele. Sí, el quilombo Boca.
6: Con Recoleta.
5: Con Recoleta, Capiatá va a correr. Si Boca le gana a Recoleta, este equipo que ahora se está armando... Te puede terminar ganando la copa. Porque ya pasó así.
7: Mirá que a este equipo le sacaba pared y es.
5: Pero apareció los chicos.
4: Flores.
5: El arquero ya un poco más seguro. Flores que apareció. Aranda,
6: que fue la última vez que Boca ganó.
7: Y que le dieron la 10 también es muy bueno.
6: Boca ganó en el 2007.
4: El arquero no se mandó una el fin de semana.
7: Sí.
4: Contra Vélez. Se mandó una Montero,
6: Sí, sí, sí. 2007 la Libertadores, la última de Boca, ¿verdad? Y Sudamericana, la última, ¿cuándo fue? Por ahí.
4: 2000, la última Sudamericana de Boca. Creo que fue 2004, porque la ganan aquella camiseta celeste, recuerdo. Y Palermo estaba en ese equipo. 2004, 2003 habrá sido la Sudamericana de Boca, si mal no recuerdo.
7: Sí, es que no fue
5: 2005. Tanto, ¿no? Acá le digo al colega, nuestro compañero, que fue 2007 lo de Boca y Riquelme acá.
7: Sí, no, y 2007, dije.
5: No, él dice 2006.
7: Ah, no, no, sí.
5: No.
6: 2006
5: ya.
6: No fue el Boca el rival de Libertad. Libertad eliminó fue, a River.
7: Era todavía el Boca de Basile.
6: Contra el Inter de
5: Porto. Ahí está, en semifinal. 2007 llega Marcarián y juega contra Boca ya a los cuartos. Y es año 2007.
4: 2005 sí, la última.
5: No recuerdo bien porque el Tata Martino ya estaba en la selección en ese momento.
7: Un año antes.
6: Tata Martino.
5: Es así.
7: Un año antes, el 10 de Boca era el Pocho Insúa, Federico.
6: Y Marcarián.
7: Y un año después, por supuesto, Riquelme.
6: Marcarián arregla con Cruz Azul sin contarle a Libertad. Y Horacio Cartes lo deja a Rubén Israel, que era asistente de Marcarián como técnico, y después vienen los grandes títulos de Libertad a nivel local con Rubén Israel.
5: Y vos sabés que los partidos con Boca, Israel ya no fue el asistente de Marcarián. Mm. Pero en realidad pasó algo extraño. Dejó Libertad y todos los cronistas que cubrían Libertad, ni uno se dio cuenta.
7: ¿Qué?
5: Y aparece así. Y aparece Chiqui Arce con Marcarián sentado en el banco en los dos partidos. Y preguntamos y hubo un problema entre Israel y Marcarián. Y se va Marcarián y, como dice Carlos, lo llaman a Israel, que después gana todo a nivel local.
6: Exacto.
5: Por supuesto. Pero pasó algo extraño en aquella Copa Libertadores 2007.
4: Sí.
5: A ver, el 23, mi hija cumple 12. Espero que el ciclón le dé el mejor regalo, dice la azulgrana.
4: Ojalá.
5: Y sí, qué regalo sería. 2004-2005, las sudas de Boca.
4: Sí.
5: Exactamente, 2004 elimina Cerro. Y 2005...
4: Contra un equipo mexicano sale campeón, ¿verdad?
5: Sí. 2005. Contra Puma y contra Bolívar. Mm. Estamos preparando el contacto con Brasil. Saludamos enseguida. Vamos con Edgar, hablando un poquito de Copa. Todo Copa hoy. Según Ángel, 4 puntos, el fútbol paraguayo.

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1: Bueno, pero esto es muy fuerte. Muy fuerte. Acá quiere apostar 100.000. ¿A quién quiere apostar, Ángel?
2: Por Reco. A cualquiera.
1: Pero pasa que si uno apuesta, va a quedar como anti-Recoleta, pues, ¿no?
3: Claro.
1: Ángel Díaz quiere apostar 100.000 a que Recoleta va a ser el único de suma, dijiste.
2: No, yo dije 4. Pero va a ser uno, posiblemente el único, no, que...
3: pero ¿cuál es lo que tú apuestas?
4: Que gane es lo que,
3: ¿cuál
4: es lo que tú apuestas? Que va a ganar.
3: ¿Que va a ganar?
4: Sí.
1: ¿Carlín no quiere entrar?
3: Mira que yo quiero que gane Recoleta y nos da gusto cuando va a apostar contra tu ensayo. Ah, bueno. 100.000.
1: Claro.
3: Nos da gusto ver el partido. ¿Vos querés que gane Recoleta? Pero no querés perder tampoco el 100.000. ¿Verdad? Imagínate lo que hace ese. Y...
5: no, pero...
3: mi deseo es que gane.
1: ¿Cómo?
2: Tienes razón, digo, porque uno que, o sea, me pongo en el lugar y quedaría como anti.
1: Sí, es que apostas. Es que te apuestes, claro. Sí.
2: Pero...
1: tanta fe, tener tanto cariño, sí, tanto enamoramiento.
2: No, no, no cariño, pero el cariño argumentado es un buen fútbol. Porque Olimpia y Cerro necesitan una metamorfosis importante en su juego y en su fútbol.
1: Pero ya sabemos cómo van a formar los dos, las precauciones que van a tomar.
2: Pero yo veo este Reco incluso, no sé si mejor, pero a pesar de las bajas que tuvo, como Will, por ejemplo, con chicos que ahora se están asentando más como López.
3: Wilfrido va a estar jugando muy bien.
4: Wilfrido volvió.
3: Apareció un mediocampista, Ronald Domínguez, que es un
1: Charpentier. Ya te quieren votar.
2: Charpentier arrancó con todo.
3: Yo lo que digo nomás es que ese peligro de Recoleta es muy peligroso para Boca, porque no tiene nada que perder. Y demasiado que ganar.
2: Sí. Esa es la frase.
3: Y si ellos logran entender eso mentalmente, pueden dar batacazo esta noche.
2: Pero lo hicieron, Carlín, contra San Lorenzo,
4: por ejemplo.
3: Lo hicieron
2: contra Santos, San Lorenzo. Santos en Brasil también. Entendieron eso.
3: Pero San Lorenzo...
1: bueno, acá apareció Cristian, pero San Lorenzo está horrible. Boca es feo y San Lorenzo horrible. Y Santos cuando le ganó también era... pero no le quito un mérito a Recoleta. Pero vamos, a Cerro, por Cerro vos no apostás, no apostás por Olimpia. Eso tengo, está bien claro.
2: Tengo mis dudas.
1: Hay un pequeño... mira qué nivel. Hay que estar en la mesa. Unos pinos detrás. Clima nublado como el que tenemos aquí. Bruno y Dani, qué gusto recibirlos. ¿Cómo estás, Bruno? Buen día.
6: Buen día, Federico, Carlín. Un saludo a Ángel, a Mario, a todos los compañeros. Acá efectivamente 15 grados de temperatura, cielo nublado. Desde ayer que llegamos en San Pablo con Dani Maciel... estamos con este cielo nublado, pero una temperatura, te diré, muy agradable, Federico. Ya a fondo nos quedamos acá con ustedes para ir hasta el final de la programación con todas las novedades, que son muchas, y principalmente de Palmeiras, porque si este momento no aprovecha Cerro para ganarle a Palmeiras, yo sé que el año pasado Cerro ya le había ganado a Palmeiras 1-0 con el gol de Vegetti, ¿verdad? El semestre pasado. Si no es el semestre pasado, tenés razón, tan rápido corre el tiempo. Semestre pasado, porque en el 2025 Cerro había perdido los dos partidos, tanto de local como de visitante, y el semestre pasado había ganado el famoso 1-0 gol de Vegetti. Y la verdad que hay muchas novedades que comentarles con respecto al convulsionado momento que vive Palmeiras.

0: Y dentro de ese momento que vive Palmeiras, qué grande es San Paulo y qué grande es el fútbol brasileño. Porque sabes que Federico, Carlín, Ángel, Mario, todos los muchachos, ya Wilson va a estar desde Buenos Aires, ya vamos a estar con Néstor Beltrán y con Nico Sosa desde Río de Janeiro, lo que mueve. Están hablando de operaciones de venta a dos equipos europeos que ya les voy a contar, lo de Palmeiras. Y cuando hablan de operaciones, hablan pero sin sorprenderse, 30, 40 millones de euros. Y nosotros estamos con el tema del famoso los 5 millones, 6 millones y aplaudimos todo, pero tres días continuados, ¿verdad? Pero es otro mercado y hay que entender eso. Hay que entender que es otro mercado. Acá son 30 millones de habitantes en San Paulo, o sea, son no sé cuántas veces, cuatro veces más, cuatro veces y medio más que todo el país, que todo el Paraguay, ¿verdad? Bueno, tenemos muchas novedades, repito esto, insisto, voy a saludar a Dani Maciel. ¿Qué tal, Dani? ¿Cómo te va? Buen día.
1: Bien, Bruno, ¿cómo te va? Saluda a todos los compañeros, a la audiencia. Averiguando un poquito lo que fue el entrenamiento de esta mañana, y atención a esto. Merolla. Epa. Que hizo un muy buen amistoso frente a Sol de América, estaría dentro de las posibilidades para que pueda arrancar de titular frente a Palmeiras.
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3: Bueno, entonces toma
1: falta
3: fuerte.
1: Falta confirmar cómo va a formar la línea defensiva, si va a ser una línea de 5 o una línea de 4, si va a estar Domínguez Huertas, si va a estar Iván Ramírez, si lo considera de vuelta a Cañete como lateral izquierdo, o Guille o Chaparro, que podrían ser las opciones. Falta definir eso, pero Merolla, Federico, Bruno, compañeros de audiencia, tiene muchas chances de arrancar. Es cierto, tenemos que esperar la llegada de Cerro Porteño cerca de las 18 horas hoy, porque salen en vuelo charter después del mediodía, pero esa es la opción principal que tiene el profe Holland.
0: Y con esto, ¿cuál sería el 11, Dani? Porque prácticamente esa era la única duda con respecto a Cerro Porteño, ¿verdad? Y después esperar por Piri da Mota, pero ya comentábamos también que Julio de Santos nos decía que él ayer, cuando veníamos nosotros a la mañana, al filo del mediodía, estaban entrenando con normalidad. Él, Piri da Mota y el otro jugador de Cerro.
4: Matías Pérez.
0: ¿Quién?
4: Pérez.
0: El que estaba Matías también. Pérez. Matías Pérez. Y Matías Pérez también va a llegar. Entonces, y con esto ya prácticamente está el 11 de Cerro Porteño, entonces.
1: Sí, esperando definir, como dije, la línea defensiva en el medio campo. Piri da Mota, seguro. Morel, seguro. Klimovic. Y falta confirmar si va a estar de entrada Jonathan Torres con Vegetti. Solamente ya con la charla técnica o estando Cerro Porteño aquí, lo vamos a tener de manera oficial, Bruno. Pero la base, esperando lo de Merolla, por supuesto en el arco rojo, prácticamente el equipo está definido.
0: Sí, quiero, si me permitís, Federico.
3: Sí.
0: Quiero, le pasé recién a Abraham, porque yo decía tumultuoso, y no, es un adjetivo por decir nomás, el ambiente de Palmeiras. Atendé lo que está pasando, Federico.
3: A ver.
0: Audiencia. La barra principal de Palmeiras, está contra Abel Ferreira. Está contra Abel Ferreira. Y es más, voy a leer textualmente lo que está pasando. Si pueden proyectar las imágenes, por favor, porque hay inclusive ellos se expidieron a través de Instagram. ¿Qué fue lo que pasó? Ellos piden la destitución del técnico. ¿Por qué? Porque Palmeiras viene de empatar con el Inter de Porto Alegre 0-0 y se acercó bastante Fluminense. Creo que si mal no estoy recordando, ustedes van a mirar mejor ahí. La diferencia hoy es de 6 puntos. O sea, cortó. 40 y algo tiene 46 y 40 y pico tiene Fluminense.
4: Flamengo.
0: No, Flamengo. Flamengo está segundo. Y el próximo partido es contra Fluminense. Y ya Palmeiras viene de perder ante el equipo de Fortaleza por 3-2. Acá tengo los números. Bueno, Mancha Verde. Mancha Verde. Acá está. Dice: a paciencia acabó. Y lo que la barra organizada, repito, más importante del Palmeiras, no sé, ¿con qué ejemplo podrías poner esto, Federico Carico? ¿Con qué barra, por ejemplo, podríamos nosotros decir, bueno, ¿sabes qué? Ahora pues cambió mucho el tema de las barras en Paraguay, ¿verdad? Por ejemplo, Olimpia está con la barra unida, ¿verdad? Pero no sé que de por ahí la 79 le haga una un comunicado en redes sociales pidiendo la destitución, o que la barra Comando y Plaza ambas se unan y pidan la destitución de Holland. Palmeiras tiene 48, Flamengo está con 42, Paranaense está con 40 y Fluminense con 35 en las principales ubicaciones del Brasileirão. Estoy mirando acá. Y ahora se viene el partido, o sea, en el medio de Cerro Porteño. El equipo de Palmeiras va a jugar contra Fluminense, pero es muy fuerte, realmente muy fuerte lo que está pasando acá, porque inclusive Abel Ferreira gozaba de la confianza, ganó título, dos veces campeón de la Copa Libertadores, pero en estos momentos la barra pide su salida.
3: Pero es raro,
0: y mientras, ¿no?, tanto, también comentarles que Gustavo Gómez va a llegar para el partido. Están esperando dos entrenamientos más, pero que su evolución es buena. Y después hablan de dos jugadores a ser transferidos. ¿Sabes quién es uno de ellos? Es Gaich, el argentino, el lateral, y que podría ser transferido a Napoli. Lo quiere el Napoli. Y después hay un jugador que están por transferir al Paris Saint-Germain. Al Paris Saint-Germain. Y hablan de 40 y 30 millones de euros respectivamente. Te voy a decir el nombre del otro jugador, pero por eso yo decía, me parece que este es un momento propicio para Cerro Porteño, jugando inteligentemente. No es un buen momento para Palmeiras. Hay mucha presión, hermano querido. ¿Y qué?
1: Y tensión. Presión y tensión. Porque dentro de lo que significa este comunicado de Mancha Verde, que es la barra más importante y fuerte que tiene Palmeiras, también hay como una rotura a nivel dirigencial, como que ya les agarró el mal de barcos con el entrenador a algunos directivos de Palmeiras, por lo que estábamos viendo y observando ayer en O Globo por la noche en el informe que estaban dando. Entonces, yo no sé si este grupo de Palmeiras con estos jugadores se van a dejar llevar por una presión de la hinchada, pero internamente está pasando algo y eso no se puede negar, Bruno.
0: No, es innegable, por eso yo creo que esto favorece demasiado a Cerro Porteño, que haya presión, porque no te salen a veces las cosas cuando hay demasiada presión. Yo sé que Palmeiras tiene un equipo con jugadores muy experimentados, ¿verdad? Pero igual yo creo que esa presión y esa condición de que Palmeiras quiera ganar sí o sí el partido me parece muy importante, Federico.
5: No, ya viene hacia bastante. Recuerdo usted que cuando Cerro le gana en la fase de grupo, ya gente gritaba afuera a Abel Ferreira, que siempre era un técnico muy controlado, un técnico que siempre declaraba bien, pero que la conferencia ya comenzó a declarar, a festejar de otra forma la victoria, como
3: sí,
5: dedicando justamente a esa gente. Cuando Palmeiras pierde la final con Flamengo de la Libertadores, hubo gente que fue al aeropuerto. Barras. ¿Se acuerdan que Gustavo Gómez salió caminando?
3: Sí, el previo.
5: Y a él no le dijeron nada, pero después a varios jugadores, al técnico. O sea, hace meses que ya viene el técnico, uno de los técnicos más ganadores, que es el más ganador actualmente, que está dirigiendo la Copa, mal, y él respondiendo mal. Por eso esta advertencia ahora, porque imagínense que está puntero.
3: Por diferencia.
5: Que pasó igual la Copa Brasil.
3: Exacto.
5: Por más que perdió el partido que estaban recordando, lo pasó porque había goleado de local. Igual la paciencia acabó. O sea,
3: algo más detrás.
5: Le dio tanto, ¿no? Pero le dio tanto triunfo también a la gente de Palmeiras, que ya están quejándose, aun cuando el equipo está puntero, pasó la Copa Brasil y tiene posibilidades de arrancar de cero en octavo de final de Copa. Pero está claro que esto conviene, sin duda, para Cerro Porteño, que también tiene su turbulencia, pero sin el arrastre que tiene ya esta pelea de parte de la hinchada de la Mancha Verde con el técnico portugués.
4: A Cerro le conviene sí. esta mini crisis, ¿verdad? O crisis profunda, pero yo creo que los jugadores, el cuerpo técnico y la dirigencia, la señora Leila deben estar muy tranquilos.
6: Sí.
4: Están punteros, holgados, están en Copa Libertadores, están en Copa Brasil, ¿qué es lo que quiere el hincha?
6: Vos sabés que yo no, personalmente creo que no creo que afecte mucho, porque yo recuerdo aquel partido contra River, la Copa Libertadores del 2025, Palmeiras clasifica, de hecho Gómez hace un gol en el Monumental, y en el partido de revancha gritan fuera a Abel Ferreira. Después Abel clasifica y en conferencia de prensa él dice que hay heridas que no cierran, que a pesar del resultado él estaba muy triste porque la hinchada de Palmeiras mostraba el descontento a pesar de que el equipo había clasificado. Después el equipo siguió, inclusive perdió 4-0, en el 3-0 en el partido de ida contra la Liga de Quito y después terminó remontando otra vez. O sea, este clima siempre se generó en torno a Abel Ferreira. Pero vos sabés lo que dijo el técnico después del partido contra Inter, que estaba preocupado por una cuestión futbolística de su equipo. Empató 0-0, como decía recién Bruno, Palmeiras, y decía Abel Ferreira que Cerro era un equipo defensivo y que a este equipo de Palmeiras le costaba mucho el contragolpe, el retroceso, y que sufrió así durante gran parte del partido y estaba muy disconforme con el rendimiento del equipo. Quizás ese tipo de cosas también, no sé si se afecte, pero yo creo que los jugadores están con un temple de hierro. Y Gómez va a llegar.
0: Federico,
5: señor... Ahí estamos viendo parte de lo que la mancha.
0: Es correcto lo que está diciendo Ángel.
5: Sí.
0: Pero, ¿sabes qué? A esto del Palmeiras, ¿sabes qué se suma? ¿Viste que cuando te critican la barra, te sacan comunicado? Porque es muy fuerte la barra de Palmeiras. Y te sale otra vez un referente, un exjugador a criticar. ¿Se acuerdan de Ciño?
5: Sí,
0: el jugador chiquitito,
5: zurdo, sí,
0: ese volante ofensivo,
4: campeón de América con Palmeiras, campeón del mundo con Brasil.
5: Exacto.
4: Zurdo. Buen jugador.
5: De la mejor época de la primera mejor época de Palmeiras.
4: Claro, con Felipão.
5: Estaba Ciño.
0: Sí.
4: Ciño, Alex.
0: ¿Y vos sabés qué? Él salió a criticar a Abel Ferreira. Dice, Ciño critica decisión de Abel Ferreira en Palmeiras por Inter y califica de absurdo. El comentarista, porque es comentarista en estos momentos, Ciño, para que la gente pueda mirar un poquito. Si tienen una imagen de Ciño, yo creo que mucha gente ahí lo va a recordar. Pero fue de la época esa gloriosa de escolar y compañía, fue campeón de la Libertadores. Dice, cuestionó la opción del entrenador por no iniciar el partido con el flaco López, el delantero argentino. Entonces, imagínate vos, vos lo tenés a la barra organizada, lo tenés al público, a la gente, y no es cualquiera la Mancha Verde, lo tenés a Ciño también, o sea que es comentarista acá en San Pablo. Y que le pega, y que le pasa, y que lo que pasa con los directivos.
7: Directivos de manera interna. Que hay división ahí adentro.
0: O ¿sabes qué? Estamos diciendo reverendas estupideces, porque lo que estamos contando son hechos, son noticias, ¿verdad? Pero digo reverendas estupideces porque al final esto termina siendo un combustible para Palmeiras.
7: Que puede ser, por eso te decía, yo no sé si los jugadores hasta qué punto, con la calidad que tienen, pueden llegar a absorber esa situación. Puede ser que sea más para bien que para mal. Yo estaba leyendo, Bruno, las reacciones de los hinchas de Cerro con respecto a ese comunicado y decían, justo ahora que van a jugar contra nosotros. Entonces ellos, muchos hinchas de Cerro también piensan que puede ser un combustible para que estos jugadores hagan un gran partido mañana.
0: No, totalmente, totalmente. Bueno, muchachos, nosotros tenemos un anticipo ahora, último momento. Epa. Con Dani.
5: A ver, a ver.
0: Ya estamos preparando contacto Río de Janeiro, están los compañeros Néstor, Nico, están en Buenos Aires, Wilson y también
5: Fabio Martín.
0: Claro, Fabio, Fabito. Bueno, entonces vamos a estar con todos ellos, que nos tengan paciencia, por favor, porque estamos arrancando acá con San Pablo, porque es lo más próximo, con Dani Maciel acá en vivo desde San Pablo. 15 grados de temperatura. ¿Subió un poquito más la temperatura o no? Se mantiene los 15 grados, cielo nublado. Vamos, adelanto, si tiene mención Edgar pendiente, vamos con un adelanto que tiene Dani Maciel con respecto a Cerro Porteño.
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7: Bueno, me acaban de confirmar que Juan Manuel Iturbe y Marcelo Chaparro, porque la lista oficial no salió todavía, serán parte de la delegación para llegar aquí a San Pablo. Confirmado. Iturbe y Chaparro vienen con la delegación oficial.
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7: Y Chaparro inició el partido del 20 de mayo pasado de titular en el equipo de Cerro Porteño cuando ganó 1-0 con el gol de Vegetti. Y en el segundo tiempo ingresa por él Guillermo Benítez. Ahora, esperando confirmar lo de Meroya, vamos a ver si pone a cuatro centrales o cómo va a ser su dibujo táctico.
0: Bueno, estaban jugando, me parece bastante interesante el tema de los tres. Juega hoy Recoleta, juega mañana Cerro y juega Olimpia. ¿Quién tiene la parada más complicada? Para mí Cerro, igual, aunque con todo esto que estemos contando. No, pero sabes que aunque Federico Carlín, Ángel, Mario, miren que Vasco hizo contrataciones. Lo llevó al jugador de Racing, Federico.
5: A Sosa.
0: Aparte de Colidio, el ex River.
5: Sosa, el último gran jugador que quedaba de aquel equipo que ganó. Bueno, está maravilla todavía, la verdad que le cuesta mucho hacer un gol, pero el último de la columna vertebral de Racing, campeón, jugando muy bien de la Copa Sudamericana en la final con Cruzeiro, fue Sosa. Después del resto bajó mucho de nivel o se fueron la mayoría, pero realmente en 10 millones para allá.
6: Llegando a semis de Libertadores también.
5: Sí, un volante central que tiene temperamento y que tiene una gran pegada para habilitar a lo de adelante. Tiene mucha técnica, especialmente para juegos largos. Muy bueno, le va a venir bien a los brasileños que piden muchas veces temperamento, pero también técnica.
6: Claro.
5: No va a estar todavía, ¿verdad? Pero
6: y si bien Colidio no viene de jugar muchos minutos con River, es también un refuerzo más que importante.
5: Un jugador importante.
4: Sí. Más para la vuelta, ¿verdad? Pues acaba de incorporarse.
6: Sí. Marcó la final del torneo argentino, sí, sí. De hecho. Contra Belgrano y fue el mejor jugador del ciclo de Gallardo, dentro de todo, ¿verdad? Dentro de lo flojo que fue ese equipo.
4: Pero yo creo que va a jugar con la base que viene manteniendo el portugués.
5: Palmeiras, sí, o Vasco.
4: No, Vasco.
5: No, Vasco me decían allá que llega si llega Brenner. Brenner es el jugador más importante, el número 10. Mm. Si llega Canullo, alternaba titularidad, suplencia en la rotación, pero es un equipo más afilado que el que enfrentó Olimpia en la fase de grupos.
6: Tal cual.
4: Eso sí, levantó con la salida de Renato Gaucho.
5: Totalmente. Aparte, ahora ya hay interés. Es hora de ver qué pasa.
4: Hace grupo claro, los brasileños. Claro, claro.
5: Una vez que pasan a octavos ya es diferente.
4: Ahí cambia para ellos.
5: Totalmente. Entonces hay dificultades por todos lados. Acá los muchachos lo que coincidían es que quizá el más débil de todos los rivales, y justamente que no es contra uno de los grandes, Boca Juniors, por la actualidad de Boca. Porque también, como ustedes dicen, Bruno, Dani, Palmeiras, Vasco y Boca, en este orden para los compañeros, ¿verdad? En cuanto a grado de dificultad para los equipos paraguayos esta semana.
0: No, para mí tampoco es fácil lo de Olimpia, ¿eh? Para mí no es fácil lo de Olimpia. Es más, yo te diría, a lo sumo, un peldaño más abajo que Cerro no más va a ser. De nivel de
5: dificultad
0: de rival. Porque Vasco hace incorporaciones, ¿cierto? No llegarán todos, ¿verdad? El extra sin a lo mejor no llega, pero viene levantando. La otra vez se comentaba de que Vasco había jugado su mejor partido ya en el semestre. O sea, es un equipo que está apuntando a la Sudamericana. Por eso hace estas incorporaciones. Bueno, ya estamos en medio del Brasileirão y Vasco no está peleando las primeras 4 o 5 líneas.
4: No.
0: Entonces la prioridad es Sudamericana. Yo no le veo tan fácil como... Yo sí entiendo, sí, que Olimpia es copero, que Olimpia... también Olimpia está a modo Sudamericana, convengamos, ¿verdad? No se confirmó todavía el famoso 9 de venezolano Federico...
4: No,
0: Cali, muchachos.
4: No, suena fuerte lo de Joseph Martínez, principalmente en Venezuela. Es el nombre que están tocando los colegas venezolanos. No.
0: Y vamos a esperar eso. Vamos a esperar.
4: Sí. No, yo me mantengo. Estaba mirando nomás la tabla de Vasco y Vasco está metido en zona de descenso, Bruno.
0: Sí. Por
4: está
0: eso,
4: en zona,
0: sí, es zona de rebaisamiento, pero el tema
4: ahí descienden
0: es que
4: cuatro.
0: Ellos están acostumbrados a esto también, Carlin.
6: A jugar.
0: Ellos están acostumbrados a jugar. ¿Te acuerdas que una época estuvo Fluminense en zona de descenso también?
6: Después
0: de
6: ganar la Copa.
0: Y le iba bien en la Copa Libertadores.
4: Sí.
0: O sea, ellos están acostumbrados a la doble competencia, pero van, yo creo que van por la Sudamericana. ¿Y a cuánto está de... Está, o sea, del... Porque son 4 los equipos que descienden acá.
4: Está a un punto de Inter, de Porto Alegre y de Mirasol. Vasco. Y a 3 puntos de Gremio.
5: Inter empató con Palmeiras. Y Mirasol está en la Copa Sudamericana. Fíjate dónde están los...
6: Diferencia.
4: Sí, y a 4 de Victoria de Bahía. Están todos allí peleando. San Pablo tiene 26 puntos. Con puntaje también de...
6: Cuidado,
4: De poder caer en cualquier momento.
6: 4 puntos lo separan de la zona de descenso.
4: Sí. Hay 9 equipos que están... Bueno, Chapecoense está casi descendido, ¿verdad? Está muy lejos. Hay 8 equipos que están peleando.
6: Mirasol está ahí cerquita y Mirasol tiene Copa también. Contra la Liga de Quito.
4: Exactamente, Libertadores encima.
6: Lo que veo es un artículo que publica Globo que resalta que este equipo de Pedro Emanuel perdió a varias figuras y aún así viene ganando sus partidos. O por lo menos lo hizo hace un par de fechas, ¿verdad? Sin Nuno Moreira. Pero destaca mucho el mediocampo que por ahora sería lo más fuerte de Vasco, con Cheche y compañía. Cheche que jugó también contra Olimpia.
0: Ahora, la ventaja con Olimpia... La ventaja con Olimpia es que es la Sudamericana, ya ganó el torneo de apertura, porque son distintas modalidades de torneo. Y la Sudamericana con los jugadores van a entrar de otra manera, motivados. Siempre hablamos, inclusive llegamos a en algún momento, uno hasta piensa que no es que los jugadores elijan los partidos, pero se motivan de distintas formas. Yo te puedo asegurar, y ojalá no me equivoque, que Cerro, Recoleta y Olimpia, vos decís, ¿y cómo juegan el torneo local? Vas a preguntarte después de este combo de partidos. Y Olimpia, porque Olimpia entra a modo copero y se recuperan todos los jugadores, todo el jugador que estaba de bajo nivel. Comienza a jugar de una manera la Sudamericana o la Libertadores, en este caso la Sudamericana para Olimpia, ¿verdad? Estaba por medio clásico también confirmado, 23 de agosto, 17 horas, pero eso ya para muy adelante, digo, porque tener los 2 partidos de Cerro Palmeira, tener los 2 partidos de Olimpia Vasco, tener un partido en el medio y después el clásico. Ahora, yo ya pregunto acá, ¿será que llegan los 2? ¿Será que llegue? No, te pregunto.
7: El condimento es inmediatamente.
0: Espera.
7: El condimento es inmediatamente después del partido de vuelta.
0: Sí, por eso te decía, pero vos tenés el ida y vuelta y tenés un partido en el medio. Ya son 3 encuentros y donde vos, Cerro ya vas a ver si está eliminado o no. Olimpia ya vas a ver si está eliminado o no. Y ahí la carga a la bolsa va. Por eso yo te decía, Dani, no sabemos si van a llegar para el clásico o va a ser la última oportunidad para uno de los 2. Porque la leche está, viste que cuando vos pones a hervir y va subiendo, hermano, si vos no apagás en el momento exacto, eso se derrama. Así es. No, en serio, yo te estoy, Federico, no sé si ustedes comparten conmigo, con mi opinión, no sé, pero Olimpia y Cerro, estos partidos van a ser clave y porque Olimpia no está bien en el campeonato. Imagínate vos que hoy estemos hablando de 4 fechas y que de 12 puntos, 3 puntos hayan hecho Olimpia y Cerro Porteño. Una vergüenza, una vergüenza. Y van a ver después, cuando entren a jugar esta Sudamericana y Libertadores, van a decir los hinchas, bueno, ¿y por qué no juegan así el torneo local? Porque los jugadores se motivan de distinta manera. Está, y es el dinero también, la parte económica. No, no vamos a engañar. Espera, Dani.
7: Haceme un caso, Bruno.
0: No, es que vos hablas sin micrófono,
7: pero
0: Dani.
7: No, pero te estoy mirando. Pásame nomás el micrófono un ratito. Haaland dijo en la conferencia en la cancha de Ameliano, las motivaciones son diferentes y es propia del ser humano. Así dijo el entrenador de Cerro Porteño. Como dando a entender, no, vamos a ver otro Cerro Porteño mañana.
0: No. Está equivocado, Jolán. No, ya sé, vos estás describiendo lo que él dijo, está equivocado. Cerro necesita ganar clausura, hermano. Claro. ¿Qué motivación? Y que si él no le puede motivar a ese equipo. O sea, entonces los jugadores ahora van a elegir. Entonces que jueguen Cerro y Olimpia, torneos internacionales nomás. Y punto. Pero el problema es que Olimpia, para Cerro, Olimpia ya consiguió el campeonato. Pero inclusive entra el aspecto económico acá. No quieren nomás, yo sé que muchos periodistas no quieren hablar de este tema. Bueno, después la misma cosa que vos te presentes a jugar por 5 millones de guaraníes, torneo local, si ganás el partido, y vos tenés una bolsa en dólares. ¿Cuánto? A ver, por ejemplo, en Sudamericana y Libertadores ahora. Espera, escúchame. Porque el 50% de la bolsa ya se le da a los jugadores. Que estamos hablando de. Te voy a hacer un cálculo rápido.
7: Te voy a contar lo que me dijeron. Que si Cerro pasa esta serie, los jugadores van a ganar un premio como pocas veces se pagó en el fútbol paraguayo por pasar a cuarto de final.
0: ¿Y pero cuánto?
7: No sé el monto. Me dijeron, Dani, ¿y sabes dónde me enteré? En la cena de las divisiones formativas, el otro día.
0: Sudamericana, por ejemplo, ¿cuánto hasta ahora recogió Olimpia? ¿Cuánto? Ustedes tienen los números ahí.
4: Yo tengo acá, Ángel, te voy a hacer la suma.
0: Carlín, sí, Mario, ustedes tienen números.
4: Yo tengo.
0: ¿Cuánto recogió? ¿Cuánto va a ganar ahora por esta instancia? Porque, repito, el 50% mínimo ya es una bolsa que le dan a los jugadores. Y voy a hacer un prorrateo.
6: Si pasa de octavo.
0: Porque inclusive 600. Otra vez ahí se entra con el tema de la escala, de que le dan, por ejemplo, a... ¿No le vas a dar la misma plata a un jugador que jugó,
4: Bruno,
0: los dos partidos de vuelta y clasificó a uno que no jugó?
4: Bruno.
0: No estamos hablando de muchachos de buen dinero. O sea, también metamos ya esto definitivamente en el chip de los hinchas, que es una realidad, amigos, las plata.
4: ¿Cuántos partidos?
0: El dinero.
4: ¿Cuántos partidos?
0: ¿Y quién no quiere dinero? ¿Quién no quiere ganar más? ¿Quién no quiere tener un premio por, no sé... vos subís un punto de rating y te vas a subir, no sé, 5 millones de tu sueldo, Federico? Pues vas a pelear vos por tu un punto de rating o no.
5: Bueno, Vasco. Bien apretado, concentrado, a full, porque ¿cuánto era el premio de Cerro Ameliano, por ejemplo? Para separarnos más, porque ahí ya te das cuenta. Sí.
6: Olimpia ganó 3 partidos, Federico, ¿verdad?
5: Olimpia ganó a Vasco, le ganó a Audax, le ganó a
6: Barracas de Visitante.
5: 3 partidos ganó, sí.
4: Bueno, y eso es...
0: Acá Dani ya tiene el monto de la Libertadores.
4: 300,
0: si ustedes tienen el monto de la Sudamericana, sería fantástico.
4: 370.
0: ¿Cuánto tiene Dani ahí?
7: Cerro Porteño acumula hasta ahora pase de grupo. Victoria, mérito deportivo. Por pasar a octavos, $5.610.000. Y acá nos entra la recaudación de los 3 partidos a nivel local.
0: Bueno, y de eso, ¿sabes qué? Agarrar rápido te voy a hacer. Que le den el 40% nomás. Porque viste que se hace, se restan los gastos de logística. Que le den el 40%, son 2 millones de dólares.
7: Y la Conmebol que le descuenta alguna.
0: La Conmebol que le descuenta. Y vamos a redondear en 5. No, vamos a sacar estas colitas de $600.000. 5 por 4, 20, son 2 millones de dólares. 2 millones de dólares dividí, ¿sabes a cuánto? En 15 jugadores nomás. O ponerle 20. Cuerpo técnico y compañía. Pero normalmente los técnicos tienen acuerdo aparte. Hacen poco 2 millones dividido 20. ¿Hace? ¿Cuánto te va a dar? $100,000. No, por favor, muchachos, ¿de qué estamos hablando? Y después vos te vas a correr por 3 millones, 5 millones por el torneo local.
4: Bruno,
0: no es el caso de Cerro, porque Bruno, Cerro está obligado a ganar el torneo clausura, insisto con esto, deportivamente. Bruno, pero anda, si le pásenme los números de Olimpia, yo le ruego, por favor.
4: $2,250,000, Olimpia.
6: Tengo el desglose.
0: ¿Cuánto, Carlín?
4: $2,250,000. Olimpia, sí, bueno, no, y Olimpia, te digo, Olimpia, no.
0: $250,000.
4: Sí, Olimpia,
0: pero,
4: no.
0: Pero esto, ¿y si pasa esta fase?
4: Si pasa esta fase, va a cobrar $700,000 más.
6: Más, sí.
0: ¿Y si pasa Cerro, $1,700,000? Esperan, ponerle 2 millones, Olimpia, redondemos en 2 millones.
4: Sí, pero la ¿verdad? Tercera parte. El...
0: 1,050% para el plantel. Dividí 12 nomás en eso. 12, ponerle, no, hace igual, 20. 1,000,000 dividido 20. ¿$50,000? $50,000. $300,000,000 guaraní al cambio. Tacho, esa es la motivación. El jugador quiere ganar dinero y está bien. Tiene su vida útil. Esa es la motivación.
4: Lo que nos decía nosotros, en su momento, a nosotros, Héctor Melgarejo, era que los clubes generalmente hacen en tres partes y viene ese dinero. Una parte para el club, la otra parte en logística, porque los viajes y la hotelería tienen su costo.
0: Y eso no estábamos diciendo recién, Carlín.
4: No, porque hablaste del 50%.
0: Recién estábamos, no sé si vos estabas escuchando el programa. Se destina una parte a la logística, 40 más o menos le queda al club, 60, y le dan 40 a los jugadores, 50, ese 10 le queda logística.
7: Hay que decir también, Bruno, compañeros de audiencia, que a Cerro se le descuenta también una plata importante por el tema del polideportivo. Sí, porque Conmebol puso un dinero importante para eso. No sé el monto exacto, pero es una plata importante. Yo no, seguramente habrán arreglado para que no se le descuente de una vez ese monto que se le dio a Cerro Porteño, pero es una plata bastante importante.
4: Y Olimpia también
7: por
4: tiene
7: eso
4: el
7: para
4: tema
7: Cerro
4: del estadio.
7: Pasar económicamente hablando, y ni qué decir deportivamente, a cuartos de final va a ser demasiado importante.
6: Olimpia tiene fase previa 250, fase de grupos 900, entre partidos ganado mérito deportivo $500, ganó 4 partidos, y por clasificar a octavo 600, $2,200,000, y si pasa son más 700, o sea casi 3.
5: Sí, imagínate.
6: Casi 3 palos. 3.
5: ¿Y la recaudación para el club?
6: Y la recaudación
5: no hay un montón de,
6: locura.
5: De cosas. Recoleta ni va a recaudar sin tener público... Más de $1,000,000 de guaraníes contra Boca la revancha. Sí, 1,500.
6: Mucho.
4: Y Recoleta está por ahí, ¿eh?
5: Ni hablar Cerro y Olimpia.
7: Sí, ¿y en Pedro Juan, Fede, Recoleta?
5: ¿Cuánto era? 1,200, ¿verdad?
6: 1,200, sí.
5: Claro, porque esta vez la expectativa de llegar a 1,560,000,000 de guaraníes. Nada más y nada menos. Entonces, sí. El tesoro...
6: No, claro, lo económico es...
5: Claro, el oro que brilla con respecto a una vida muy modesta semana a semana.
6: Y aparte, los jugadores también cuando ven a las cadenas internacionales, a todos hablando de eso, se motivan y entran de forma distinta. Es un flash diferente, es una exposición, un partido que te puede costar una transferencia. Todo eso uno piensa.
0: Totalmente. Sobre todo sabes que, perdona que te interrumpa, pero ese condimento también es muy importante. Vos sabés que un partido bueno contra un equipo brasileño le posibilita a un jugador de Olimpia, de Cerro, ni qué hablar de Recoleta, de transferencia. Recuerdo, yo como ejemplo solemos ponerlo de Julio Irrazábal, hizo un partidazo jugando por Cerro acá en Brasil y lo trajeron a Brasil. A Vasco él fue que vino, ¿verdad, muchacho?
5: Vasco da Gama. Iván Piris tuvo grandes partidos contra
0: Neymar. Raúl Cáceres, ¿se acuerdan de Raúl Cáceres? También.
5: Iván Piris fue por buena plata.
0: Y hay varios ejemplos, ¿verdad?
6: Mateo.
0: Iván Piris, esa, por ejemplo, es otra motivación, porque vos podés hacer una transferencia. De Cerro Porteño y de Olimpia, ¿quiénes fueron las últimas contrataciones salvo esta que ya mencioné, ¿verdad? Yo recuerdo, por ejemplo, un Bobadilla.
6: También, sí.
0: Bobadilla, recuerdo Villasanti, de Cerro, de Olimpia.
5: Mateo Gamarra.
0: Olimpia nos transfirió últimamente a Brasil.
5: Mateo Gamarra, sí.
6: Contra Fluminense, es cierto que va al Atlético Paranaense, pero contra el Fluminense.
5: Contra Flamengo.
6: Contra
5: Flamengo había jugado un partidazo.
4: Lo que pasa es que Mateo. No hace falta que vaya al rival de turno.
5: No,
4: el mercado brasileño, claro, ve y...
5: Fabricio Peralta lo vio Cruzeiro y se lo llevó también.
4: Exactamente.
6: Te decía Fluminense, pues lo había frenado, me acuerdo, a un extremo Luis Enrique.
5: Sí.
6: Lo anuló totalmente. Y era una fase previa.
4: Y encima era muy duro. El rival de tu rival, vale el juego de palabras.
5: Claro.
4: Como que se entusiasma más con la compra.
5: Por supuesto.
6: Este es el que lo anuló a.
4: Claro.
6: Yo recuerdo 2011 Iván Piris, y dentro de todo, cuando Neymar venía envalentonado a esa llave contra Cerro, Iván lo contuvo bien. En los dos partidos.
5: Fue por buen dinero.
6: Y después Iván fue a San Paulo y Neymar le rompe la cadera en un partido.
5: Me acuerdo
6: que. Ahí se originó un montón de cosas. Y Damián, que le marcó un gol a Palmeiras en un partido que se jugó en el Morumbí. Creo que la cancha de Palmeiras no estaba habilitada. Y después
5: Lo dio vuelta a Palmeiras.
6: Arranca ganando ese partido con Saba. Sí. Y después Gustavo Gómez empata y termina dándolo vuelta a Palmeiras en un partido muy polémico, ¿verdad? Pero Damián también demostró...
4: Que gol anulado, que no anularon por una cuestión de bajada de línea.
6: Sí.
4: La famosa incursión de un jugador en offside. La visual, me acuerdo.
0: Imagínense que leí declaraciones, porque están hablando por los jugadores de Recoleta, el presidente, el técnico, le llaman todos los medios argentinos, ¿verdad? Si es por el chululá que están haciendo cartón lleno todos los muchachos de Recoleta. ¿Y sabes qué dijo ayer el técnico Federico Carlín Mario Ángel? El técnico de Recoleta, ¿sabes qué dijo? Lamentamos mucho no jugar en la cancha de Boca. Era una ilusión para los jugadores Recoleta jugar en cancha de Boca. ¿Te das cuenta
7: Y le agregó algo más. Agregó algo más y dijo lo siguiente: que me disculpe Independiente, dijo. Pero Boca es más grande. Y para nosotros es demasiado importante jugar este partido.
0: Y la repercusión
7: que tuvo.
0: Por la motivación, porque vos en la Bombonera. Te imaginas, vos sacas un buen resultado, un empate. El famoso en el currículum ya figura eso. Sí, ¿cuántos paquetes nosotros en el fútbol paraguayo traemos de jugadores que hace 4 o 5 años, porque estuvieron en Boca, nomás figura Boca? Y ahí ya pegamos, ¿sabes qué? Los dirigentes parece que babean todo. Hablando de jugadores paquetes, le mandó a Newell's el Pipa Benedetto. Casi $500,000 le reclama ahora a Newell's. $453,000. Vos pensás contador también ya de Newell, Dani.
7: Y estoy aprendiendo de vos, Bruno.
0: No. Mira cómo es cuando es demanda de un ex Olimpia, hermano, cómo al toque sacó la cifra. Pero estas son calamidades. Y estaba leyendo las repercusiones en redes de lo de Benedetto y decían que el presidente hizo barbaridades económicamente. Y esta es una de las barbaridades, contratar jugadores así y traer con un rendimiento opaco, pésimo. Vos mirabas lo de Olimpia, ¿quién en su sano juicio le puede contratar a un jugador así? Vos pones partido jugado nomás y producción, y ya te das cuenta, vos decís, no, este es un riesgo, le hace un contrato diferente. Pero estos son los que terminan demandándole a los clubes y fundiéndole a los clubes. Pero en síntesis, bueno, muchachos, quedamos a la expensa de ustedes. Nosotros seguimos acá atentos.
5: Micrófono abierto.
0: Quiero preguntar lo siguiente.
5: Sí.
0: ¿Ustedes recuerdan un Vasco Olimpia fuerte, importante, pero no, vamos ahí a la década del 70, por favor, les pido algo contemporáneo? No, vos sabés que ayer me sorprendió algo increíble, Federico Carlín, Ángel y Mario. No sé si yo nomás estoy viejo o qué es lo que pasa. Yo no soy una persona de, ¿cuánto? 48 años, edad joven todavía, ¿verdad? Relativamente, no, Dani. ¿Por qué te reí, Dani? No.
7: Sí, joven todavía.
0: No, te estoy hablando. No. Dani, vos estás cerca nomás también. No, me vengas cerca acá del veinteañero. No,
7: yo soy mayor que vos.
0: ¿Ah, viste?
7: Para empezar.
0: ¿Viste?
7: Para empezar.
0: ¿Y vos te sentís viejo?
7: No, para nada. No, yo no dije que vos eras viejo. No. Pero 48 es una edad ya con una experiencia, con bastante experiencia, ¿verdad?
0: Sí.
7: Hay muchas cosas que ya no importa, va, viene. Otras las tomás con mayor serenidad, pensás un poco. Así es, ¿verdad? Estamos en la edad donde, algunas cosas, resbalan y otras sí prestan mayor atención. No, pero
0: y hay otra cosa que te agrego, yo lo utilizo mucho, que me está diciendo algo que yo sé que es mentira, pero le hago pasar como que es verdad, que él sienta, no, que
7: a mí me pasa.
0: Yo ya sé qué tipo Snoopy es, que está sentado así y viene y le habla al otro su amigo y le dice, bueno, voy a hacerte creer que, no, que es verdad.
7: La vaca, esa vaca es un burro. Y sí, es cierto, tienes razón. Está bien, ok.
0: Pero vos sabés que te está mintiendo. Sí, no, pero él cree que te está mintiendo.
7: Claro.
0: ¿Verdad? Bueno, sí, no, ¿a qué voy? Subo a una plataforma ayer para venir acá al hotel y venía hablando con un chico. Hermano, tenía 30 años. No, sí, 30 años máximo. Por ponerle que tenía 25.
7: Sí, por ahí, el que te... Sí, el que se subió, el que se fue al hotel.
0: Sí, 25, bueno. Le digo yo, ¿de qué club vos sos? Le digo. Y me dice, yo soy de el San Paulo. Y le digo yo... Y vos le... Porque me empezó a preguntar sobre los autos en Paraguay. Y yo le dije, en Paraguay hay autos de alta gama, le dije. Y le mencioné los autos alemanes. Entonces me dijo, él acá por el impuesto no se pueden traer esos autos. Muy pocos autos hay acá de esas líneas. Las líneas alemanas. Las tres estrellas, los cuatro círculos, la hélice, ¿verdad? Y así sucesivamente. La W, Volkswagen, el grupo Diesa. Bueno, y le digo, yo le conté una anécdota. ¿Le conocí a Chile? A ver, le dije... ¿Quién es Chile Aver? Me dice. No, le dije, espera un rato, le dije. Yo entré ya en corto, le dije, pero hermano, Chile Aver, José Luis Chile Aver, no le conocés, le dije. No, me dice. Y él jugó en el AK 90 contra tu equipo, Tele Santana, San Pablo, no, yo no le conozco, no sé lo de San Pablo del 90, me dice. Pero usted fue un campeón y tal cosa. Sí, yo sé eso, pero no sé, yo no viví, yo no sé, me dice. ¿Y quién es tu ídolo? Le digo yo. Y Rogerio Ceni, me dice. Y bueno, y Rogerio Ceni le copió a Chilaver, le dije. Porque Chilaver le dijo una vez a los periodistas argentinos que en su país, en Paraguay, el más pobre, el taxista, usa Mercedes. Y le dijo, acá los ricos, ustedes no tienen auto Mercedes, le dijo. ¿Se acuerdan de esa famosa frase de Chilaver? Y yo le conté pues eso al muchacho. Y después entré en Google, le mostré la foto y le con, ah, me tiene cara conocida. Pero no sé quién, pero y le dije ahí otra vez, yo le estaba por agarrar del cuello a este muchacho, ¿verdad? Y le digo, pero, y Rogerio Ceni hace poco, antes de retirarse del fútbol, había llegado al récord de Chilaver, le dije. Pero uno de los referentes del fútbol arquero mundial es Chilaver paraguayo. No conozco. ¿Y acá a quién le conoce? Y Gómez, me dijo. No, pues Gómez está jugando ahora, le dije. Y Chiqui Arce, no. Ahí, entonces ya me callé. Le dije, bueno, está bien. Hablemos otra cosa, le dije. Decime dónde queda el mejor restaurante de carnes, ¿cómo se llama? Decime dónde queda acá la... No.
7: Para comer costela.
0: Para comer costela, le digo, costela. Churrasquería, me dijo. Isu, le digo, la mejor churrasquería. Y ahí me dio el nombre.
7: Ah, ¿te fuiste?
0: Y me fui, Dani. Pero bueno, yo estaba en otro lugar, Dani, como no sé que vos vengas 2 horas ya se iba a cerrar el local. Pero hoy te puedo invitar, Dani, no hay ningún problema. De acá terminamos el programa y nos vamos. Si era Ángel o Wilson. Ah, este tema de celo de hombre. No, Federico, es increíble cómo, para ponernos más ejemplos, de Vasco Olimpia, y voy a tirar esta a ver si sabe. Vos no digas nada, Federico.
5: No, me cayó.
0: Carlín tampoco. Mario sí ya están entraditos en edad también.
7: Vas a ver.
0: ¿Quién es uno de los máximos ídolos de Vasco da Gama? Vasco da Gama. Tibaldo Olimpia. Estamos acá en San Pablo con Dani, estamos hablando de Cerro, ya contábamos las novedades. Pero hay un jugador símbolo del fútbol brasileño que debutó en Vasco da Gama. Yo sé que después le pueden asociar con otro club, porque esta tiene esta particularidad del fútbol brasileño. Vos, por ejemplo, aquí, te tiro nombre, Marcelinho Carioca. Marcelinho Carioca debutó en el Flamengo pero vos lo tenés más identificado con Corinthians. ¿Eso no es así, Férico?
5: Claro. Bueno, el gran Corinthians.
0: Vos le decís acá cualquiera, pero él debutó en Flamengo. Jugó en Flamengo y después hubo un quilombo, se fue a. Lo llevó Valencia de España por una millonada. Después había él jugó en Corinthians, pero es ídolo de Corinthians. Por eso te digo, es muy particular el fútbol brasileño. Pero si esta voz, Ángel, acertás, yo te llevo un regalo acá de San Pablo. Una campera de la Pipa, última generación. Debutó en el Vasco da Gama y desde ahí entonces es un tipo histórico del fútbol brasileño.
6: Oh, Mario.
0: Una oportunidad tenés a partir de ahora.
6: Oh, Mario.
0: Ah, no, vos ya googleaste. No, no, no. No sirve.
6: No, decirle, Fede.
5: No, no, Romario, no, mira.
0: Sí, Romario.
5: No, mira que le controlé bien, ¿eh?
0: Pero googleó.
5: No, no, no, no, no.
0: No, no, Verico. No,
5: lo estuve mirando.
0: Sí. Ustedes le habrán. No, no, no, no, no, no.
5: Manos libres.
0: No sirve.
6: Sí. No, yo te dije.
0: ¿Por qué no dijo ya antes?
6: No, yo. Pero no me pasaste, Bruno, si no te iba a decir antes.
0: ¿Y de ahí dónde se fue?
6: Él va a Holanda, ¿verdad? A los Países Bajos.
0: ¿A qué club?
6: Al PSV Eindhoven.
0: Sí. No, ya está, googleando, no.
6: Se acabó. Mira que la gente está el clip, si quieres ver, si quieres chequear, así que espero mi campera con la...
0: No.
6: Quiero las tres rayas, Bruno, si se puede.
0: No. Pero, bueno, y ahí, por ejemplo, el caso de Romario. ¿Romario con quién lo identifica más? ¿Con qué club se lo identifica más?
6: Flamengo, ¿verdad?
0: ¿Con Flamengo?
6: Sí.
0: ¿Verdad? Pero él debutó en el Vasco da Gama, hermano, allá por el 88-89 fue goleador del Carioca y fue ídolo de Vasco da Gama, hasta que después se fue a Holanda y a partir de ahí ya sabemos de Holanda al Barcelona y toda la historia, ¿verdad? Pero y después volvió al Flamengo, toda su historia, pero se lo tiene más identificado con Flamengo. Pero él debutó en el Vasco da Gama. Roberto Dinamita me dice acá, querido Roberto. Pero Roberto Dinamita es demasiado... eso es lo que dije, tiene que ser algo más contemporáneo, un poquito más... Coste que Roberto, ya estamos hablando de la década del 90.
5: Claro, claro. Roberto Dinamita era 78, 82. Era famoso porque le pegaba muy fuerte. Y de ahí Dinamita. Y él vino como gerente deportivo hace unos 10 años en Vasco da Gama Libertad. No acuerdo bien, pero ídolo también. Y Romario, después de Flamengo, vuelve abajo y sale campeón de la Copa Mercosur. Es una serie increíble contra Palmeiras.
6: ¿Cómo habrá tomado?
5: Que se definió en el último minuto. De visitantes iba Vasco da Gama. Me acuerdo muy bien que Palmeiras ganaba todo y Vasco da Gama con Romario le sacó en la final la Copa Mercosur al equipo de Palmeiras. Sí, señor.
0: Acá me está enviando Tomás Aranda. Bruno Murito, jornalista, reportero de O Globo. Te sigo ya a partir de ahora. Dice, último momento, Vasco no consigue inscribir a Sosa y a Colidio. La dupla queda fuera del partido contra Olimpia.
5: Ah, muy buena esa.
4: Perfecto. Sí. Fuera del partido y de la llave, de hecho. Porque claro, vos escribís por llave, sí, no por partido, ¿verdad?
5: Exacto.
4: Entonces ellos no van a poder una importante noticia. Es decir, va a jugar con lo que tiene hasta el momento. Vasco.
9: Tal cual. Tenía 5 cupos para esta etapa, entonces ya al menos con esos 2 refuerzos no va a contar el equipo carioca. Otro, Bruno, otro de mis futbolistas, claro, no lo voy a comparar con Romario, pero un futbolista que a mí me gustaba mucho, creo que vamos a coincidir que el mejor pateador de tiro libre, Juninho Pernambucano. Si es que hablamos de Vasco.
0: Sí. Bueno, muchachos, es hermosa esta ciudad de San Paulo. Podemos hacer un refresh cuando ustedes crean conveniente. Vamos a quedar nosotros acá en el circuito y vamos a contar todo lo de Cerro Porteño, lo que está pasando con Palmeiras. Y seguimos. Nosotros no tenemos ningún problema, montamos ya guardia acá, Federico.
5: No, por supuesto. Como así, si nos hacen mucho fresco, está bien. Tenemos el mismo horario. Está lindo la charla, recordando un poco de cosas, pero también la actualidad. Lo de Vasco es muy importante, ya lo hablo de Palmeiras. ¿Sí, Dani?
7: Tengo ya confirmado lo que va a ser la rutina de Cerro Porteño el día de hoy. 11:30 a 12 horas el almuerzo. 13:30 salida al aeropuerto. Para las 15 horas está prevista la salida, el vuelo charter rumbo a San Paulo. Seguramente va a ser 15:30 aproximadamente. Van a llegar al aeropuerto a las 17, entre migraciones, traslado, van a llegar al hotel a las 18 horas, donde ya lo van a esperar con la merienda correspondiente, y a las 21 horas la cena. Mañana, de 7:30 a 10 horas el desayuno, esto es optativo para los jugadores. A las 11 horas van a tener una pequeña movilidad en el predio del hotel. 12:30 el almuerzo. 15 horas, merienda barra snack. 16 horas de mañana la charla técnica. Y a las 16:30 horas la salida al estadio. Y me confirman fuera de esta planilla oficial que mañana a las 12:15 aproximadamente, hablará un directivo de Cerro Porteño en conferencia de prensa frente al hotel de Cerro Porteño, que está en la zona de Guarulhos, en la zona del aeropuerto. Específicamente, ¿puedo decir el hotel, Bruno? Sí, claro. En el Hotel Marriott está o va a estar hospedado toda la delegación de Cerro Porteño ya a partir de esta tarde.
5: Bueno, perfecto. Entonces, lo de Cerro, lo más llamativo es lo de Merolla, que está para ser titular, que daba al principio Dani. Para mí, línea de cinco, siguiente a Merolla. ¿Sí, Bruno?
10: No, acá nomás me están bombardeando con Edmundo.
5: También.
10: Claro, Edmundo también sí. Fue ídolo de Vasco da Gama.
9: Bebeto no jugó también.
10: Y él creo que llega un año también después de que Edmundo. Edmundo, después de que ya el Vasco da Gama había conseguido la Copa Libertadores, ¿verdad?
5: Sí, Edmundo de hecho gana la final que recién recordé, Romario. Vasco da Gama le gana a Palmeiras de Pablo Núñez y compañía. La dupla era Edmundo con Romario, los dos veteranos. Y le ganan a Palmeiras la Copa Mercosur. Pero en Brasil pues se da la particularidad que grandes jugadores jugaron en muchos clubes. Que no sigan otros.
4: Exactamente.
5: Por ejemplo, el mundo jugó en Palmeiras, en Flamengo, en Vasco da Gama. Estoy citando tres monstruos.
4: Sí.
5: Tres grandes.
4: Fluminense también jugó.
5: Fluminense. Romario jugó en
4: Flamengo, Vasco.
5: Vasco da Gama.
6: Renato en Grêmio.
5: Renato en Flamengo, Cruzeiro, Grêmio. Cruzeiro,
6: Flamengo.
5: Flamengo. O sea, ahí no hay tanto problema como en otros países si juegan un rival
4: acérrimo.
5: Acérrimo.
6: Porque te iba a decir cómo habrá tomado la gente del Vasco.
5: Gamarra, Flamengo, Corinthians, que son los dos máximos rivales.
4: Palmeiras también.
5: Inter antes.
4: Carlos Gamarra.
5: Sí.
4: Palmeiras,
5: sí.
4: Corinthians,
6: y Flamengo. Bueno, y Chiqui, Inter, Palmeiras.
4: Chiqui, Grêmio.
5: Gremio,
4: Palmeiras. Gremio, pero Palmeiras. Pero no son rivales pues ellos.
5: No.
4: Como si
10: muchachos, Gamarra, tenemos nota. Palmeiras. Creo que está el técnico de Tiniense con nosotros. Le quiero enviar un fuerte abrazo acá desde San Paulo, desde Brasil. Así que un fuerte abrazo al querido Jorge González, técnico Recoleta Federico, y después a la vuelta también les voy a contar el tema de con respecto al tema venta de Palmeiras. Dos jugadores, uno al París, otro probablemente a Napoli, y hablan de 30, 40 millones de euros. Le vamos a contar los detalles en un momento nada más. Y hasta ahora se vendieron 37 mil entradas acá. Mira lo que está llegando, hermano.
5: Opa.
10: Qué baro. Ah, no. Caipiriña, hermano, de primer nivel. Ven acá, por favor. Te voy a hacer una consulta. Estamos en vivo. Paraguay. ¿Vos sabés qué chimie?
11: Yo soy corinchiano.
10: ¡Corinchiano! Corinthians de San Paulo, hermano. ¿Cómo ve, cómo observa a Palmeiras?
11: Eu sou corintiano, só que eu sou aquele corintiano. Eu sou torço para um time que eu só falo que eu torço para o time, mas eu não conheço nada de futebol.
10: Ah.
11: Pouco conhecimento. Mas o sei que o Corinthians é o melhor.
10: Corinthians é melhor. Ué, você conhece a Gustavo Gomes?
11: Gustavo Gomes, não conheço.
10: Zagueiro do Paraguai ou do Palmeiras?
11: Não conheço. É como eu falei, eu só conheço pouco de futebol.
10: Você tem muitas mulheres e trabalha, somente isso, Aço.
11: Não entendi.
10: Você tem muitas mulheres e trabalha, não vê futebol.
11: Não, sim, é isso mesmo. Mas é isso mesmo. Obrigado, viu?
10: Obrigado, amigo. Um
11: abraço pra todo mundo aí.
10: Graças. Mirá-lo. Permita-me, já, por favor, o nível. E le dejamos um forte abraço, querido Jorge González. Mirá-lo que. Permiso, Fede, Carlin. Mirá-lo, por favor.
6: Fundo.
4: Salud. ¿Y esa es cortesía de la casa o es tipo lo que, no. lo que le pasó en algún lugar de Estados Unidos que pensaban que era cortesía y no era cortesía?
0: No, cortesía del hotel,
4: hermano. Muy bien.
5: Bueno, perfecto, che, entre el taxista y el barman,
6: un poco
5: futbolero, hermano, pero ni ahí, Una cosa no concede Chilabera hasta que Gustavo Gómez no puede. Está Jorge González de Buenos Aires. Jorge, ¿qué tal? Buenas tardes.
12: Muy buenas tardes, un gusto.

0: que nos lo digas. Contanos un poquito ahora del choque con Boca, ¿cómo están?
1: Y realmente una vez que nosotros supimos quién es nuestro rival, creo que se congeneró un condimento especial. Estábamos expectantes de ver si jugamos en la Bombonera. Lastimosamente eso no se va a poder dar porque es el premio mayor, que es la frutillita de la torta, como se diría. Pero los muchachos, indistintamente a ese...
0: ¿Qué fue? Mira que estaba muy...
2: La conexión.
0: Estaba muy, muy lindo el sonido, ¿eh?
2: Sí, está reconectando.
3: ¿Qué por WhatsApp? Yo entiendo lo que fue Santos en su momento, pero este es el partido más importante de la historia del club, no tengo pero ninguna duda.
2: Pues sí,
3: el partido
2: más importante. Por la distancia, obviamente. Sí. Obviamente por la distancia, el rival. ¿Viste cómo estaba ayer el presidente de Recoleta, Fede? A full con la gente de las 12. En su estado de WhatsApp. Ahí le pasé a Roper el video. El presidente de Recoleta, si es que lo vuelve Jorge González. Ahí, esto tiene sonido. Así estaba Luis Vidal ayer, Fede. Mira, entren a YouTube a ver. A ver, tiene sonido esto. Ahí va la hinchada de... Bueno, la gente de Recoleta cenando. Y al arranque del video, ahí el presidente con el
0: bombo. Con el bombo de la 12.
2: Sí, ahí está. Ahí está Luis Vidal. El profe Jorge González, en la cabecera de la mesa.
0: Eso fue en la Boca, ¿eh?
2: Sí.
0: Por el decorado de la Boca.
2: Sí, ahí está.

0: cerquita se lo veo a profe en una de las mesas, en la cabecera, justo compartiendo. Ahí, ahí, ahí está. Con el Kepis Gris. Ahí está. Jorge González, técnico de Recoleta, sí. No, full ayer, conociendo un poco el ambiente, haciendo relaciones públicas. Siempre muy astuto.
1: Bueno, Jorge, hablando un poquito de la previa, estamos viendo algo que aconteció anoche, muy lindo ahí con el tema de hincha de Recoleta, el cuerpo técnico, dirigentes. Linda noche tuvieron en la previa del partido.
2: Sí, realmente agradecido por sobre todo al dueño del bodegón que nos invitó muy cordialmente y nos trató muy bien a todos los que nos fuimos. Fue parte de la dirigencia y casi todo el cuerpo técnico a compartir una velada muy importante con muchos obsequios de por medio. Pero por sobre todo enfocados nosotros desde el lado de los jugadores en tener una gran participación. Los chicos están motivados y creemos que vamos a cumplir con el sueño de quitar un gran resultado de este lugar.
1: Claro, porque a pesar de no ser la bombonera que comparto, jugar, transmitir para nosotros un partido desde ahí es especial, pero el rival es Boca, van a estar en los ojos de toda Sudamérica seguramente, como ya tuvieron quizá con San Pablo, San Lorenzo, pero hoy va a haber una exposición muy grande para todos los jugadores, para vos, Jorge, ya hubo para el presidente Luis Vidal en la previa. O sea, Recoleta está ahí en la mesa de todos hoy.
2: Sí, yo creo que no solamente Sudamérica, sino aquel que le gusta el buen fútbol sabe quién es Boca y tratará de observar el partido. Es el partido ideal para que todos los chicos se puedan vender, como yo le digo a ellos. Ellos tienen que utilizar a Recoleta como un trampolín y buscar sus grandes objetivos personales en disputar encuentros con otros equipos grandes, ya sea de nuestro país o del continente, ¿por qué no de otros continentes? Entonces, están los condimentos especiales que hoy queremos aprovechar todo. Es un gran partido, nos vamos a mostrar. Nosotros tenemos solamente cosas que ganar, ya nada que perder por la ubicación en la cual estamos hoy en pasar en esta fase muy importante. Pero Boca es Boca y hay que respetarlo, hay que tener mucho cuidado y por sobre todo minimizar los errores para que podamos conseguir con la estrategia que tenemos un resultado acorde para ir a definir en Asunción.
3: Jorge, Carlos Correa, ¿sí? ¿Cómo estás?
2: Hola, Carlos, ¿cómo andás? Un gusto. Abrazo en la distancia, por sobre todo.
3: Igualmente, profe. Nos estábamos hablando justamente en el inicio del programa. Le decía yo a los compañeros, no sé si compartís, que tienen mucho que ganar y poco que perder. Que si ellos logran entender eso, se pueden desinhibir, porque jugar contra Boca siempre, como bien decía, va a haber mucha gente observando todo, ¿verdad? Y si ellos logran vencer ese aspecto mental de la presión, pueden traer un muy buen resultado, Jorge. Porque el obligado es Boca.
2: Sí, no, totalmente.

0: Veo reflejado en la memoria aquel partido contra Santos en la cual a los 2 minutos estábamos perdiendo 1-0 por un error no forzado que tuvimos y la remamos de abajo y logramos conseguir un empate. Entonces, los chicos están capacitados en lograrlo, ir a venir acá a Buenos Aires contra San Lorenzo y tenés que ganar únicamente para clasificar. Lo hicieron, ¿no? Entonces los desafíos son grandes, pero ellos ya están acostumbrados a jugar con presión, ya sea del público o del rival en cuanto a la jerarquía de jugadores a quienes se enfrentan. Entonces, en ese sentido, estoy tranquilo porque veo en ellos desde la charla técnica, desde lo que fue los entrenamientos, la motivación especial de seguir creciendo individualmente y por sobre todo colectivamente, llegando a ubicar a nuestro club dentro de sitiales muy importantes que serán únicos y estarán siempre en los recuerdos de todos.
1: Profe, te saluda Ángel, un gusto siempre charlar con vos. En los últimos partidos venís jugando con doble 9, ahí con Parsahui y con Charpentier. ¿Hoy cómo va a ser el esquema del equipo? ¿Otra vez así, con dos puntas o quizás un hombre más en defensa?
0: No, el parado en cancha va a ser el mismo, el 1-4-4-2. La diferencia es que le tengo a Aldo González dentro de lo que es la línea ofensiva y trataré de quitar la mejor ventaja con él en campo. Nosotros hoy arrancamos con Nelson Ferreira en el arco. La línea de cuatro ofensiva va a ser con Marcelo Medina, Nicolás Marota, Lucho Cardoso, Dairo Mosquera. En el medio sector estarán Wilfrido Báez, Ronald Domínguez, Alexander Franco y Pedro Ríos. Y en la delantera estará Aldo González con Paul Charpentier. Hay que tener en cuenta que hace contados días Kevin hizo 90 minutos y entonces lo estamos resguardando como una alternativa que puede llegar a tener la misma intensidad de por quien llegue a ingresar dentro del campo.
1: Excelente, profe. Sin secretos en el fútbol.
0: No existe el secreto, el fútbol se inventó hace muchos años.
1: Totalmente.
2: ¿Qué tal, profe? ¿Cómo estás? Te saluda Mario. Pasa que con Ángel casi de memoria sabemos el equipo porque
1: Sí.
2: seguimos toda la primera fase, todo el semestre pasado y hasta incluso por numeración, ¿no? Ya conocemos los futbolistas de Recoleta. Consultarte, porque era justamente, iba por ahí la consulta en función al equipo, si es que algo iba a cambiar en relación al rival. Pero en todo caso te pregunto, ¿cuánto pierde el equipo? Porque si algo tiene Recoleta es que es más equipo que individualidades, claramente. Pero ¿cuánto pierde Recoleta justamente por el hecho de resignar un poquito? Porque te decía Ángel, doble 9. No va a estar,
0: Sí.
2: claro, no va a estar claramente Wilk, que fue transferido. ¿Cuánto pierde el equipo? ¿Esto va a cambiar de alguna manera la planificación también?
0: No, indistintamente a eso, hay que tener en cuenta que Aldo está fino con los goles en los dos primeros partidos del torneo local, hizo goles, también asistencias, entonces él está muy motivado. Al contrario, yo creo que ganamos mucho en cuanto a las transiciones. Hoy va a ser un partido con mucha transición. Entonces, la velocidad de Aldo tenemos que explotar y él tiene un compromiso a la hora de la marca muy fundamental. Es el encargado designado para tratar de cubrir todos los avances que puedan hacer Paredes. No le quiero sacrificar a los delanteros grandes en hacer ese trabajo en vista que ellos deberían de estar enfocados más en concretar las ocasiones de gol que podamos generar. Pero con Aldo yo gano velocidad, intensidad, dinamismo y sobre todo gol, que es algo importante que hoy vamos a estar necesitando.
3: Está Jorge, muchas gracias por la atención en pleno día del partido, más por el equipo. Allí están en Buenos Aires nuestros compañeros Wilson González, Fabio Ruiz Díaz, para lo que va a ser la transmisión. Te imaginas todo el país aquí, atento a lo que va a ser Recoleta hoy ante Boca. Así que todo lo éxito para vos, para toda la gente allí, Jorge.
0: Muchísimas gracias por la comunicación, un fuerte abrazo en la distancia y un buen resto de jornada para todos.
3: Jorge González, entrenador de Recoleta, que juega hoy ante Boca, 19 horas, transmisión de la gran jugada.
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3: 12.51, mucha gente contenta ahí en el YouTube, Ángel, como nosotros, porque Jorge González tiene que se le pregunte dio el equipo.
2: Sí.
3: Desmitificando el famoso secreto, ¿no? Que no me conozcan el equipo.
2: Mira si gana.
3: ¿Quién dio el equipo? ¿Dónde estuvo el espía? Vamos con algunos mensajes de YouTube, por favor, Ángel.
1: Vamos a full, como siempre, en pantalla. El chat de YouTube dice, José Espínola es más que Leandro Paredes. Dice Ábalos ahí en el chat también. Dale like si apoyás a Reco. Hay un movimiento social a estas horas ya nacional. Con Recoleta ya todo. Vamos con el ganario hoy. Mira si el DT consigue su objetivo, se merece ser observado para ser DT de la selección. Dice Luis González ahí. En mis libros, Jorge González es más que Gustavo Alfaro Pacto, dice. Le está reservando a Ángel para el defensor, dice Fercho Guerrero. Cerro sigue firme en su camino por la triple corona. Copa Libertadores, Tigo, Clausura y Copa Paraguay. Hoy juega el Canario. Apuesto un millón de besos a que gana Reco. Dice Marpa en el chat también. No, espectacular lo de Recoleta. Vos sabés que muy bueno lo del profe.
3: Dependió en la gente, ¿no?
1: Jorge González, a seguir dándole like. Ahí, como dice el oyente, Alexander Castro, like en el YouTube si querés que hoy gane Reco. En un partido.
3: Bien, bien, bien.
1: En una cita con la historia.
3: Yo fui acorde con los tiempos cuidadosos. Dije, ya tener el equipo por más que no lo quieras dar. Y tres respuestas después dio el equipo solo. Así que nadie le pregunté.
2: Sin problema, claro. Es espectacular. El esquema, en todo caso, le consultó a Ángel, pero ahí lo tiró, ¿eh?
3: Sí. Exacto. Acá pregunta un oyente de Buenos Aires si sabemos dónde están los jugadores de Recoleta. Le hubiera preguntado, una lástima. Y también lo quiere ver a Fabio y a Wilson. Están en migraciones en este momento Fabio y Wilson.
2: Ah.
3: En migraciones, bastante largo el trámite por allí. Seguimos contigo, Edgar, 12.53.
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0: Pues nosotros hoy arrancamos con Nelson Ferreira en el arco. La línea 4 defensiva va a ser con Marcelo Medina, Nicolás Marota, Lucho Cardoso, Dairo Mosquera. En el medio sector estarán Wilfrido Báez, Ronald Domínguez, Alexander Franco y Pedro Ríos. Y en la delantera estará Aldo González con Paul Charpentier.
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3: 12:55, algunos consejos de los compañeros, ¿sí? Vamos, por favor, a eso.
1: Sí, señor Fede, y adelante. 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
3: Bueno, 12:58, en instante volvemos a Brasil. Veíamos la foto de migraciones allí, Wilson González y Fabio, sí, en el aeroparque.
1: Es para el señor.
3: Aeroparque. Allí en. Frente al Río de la Plata. Mucha gente, ¿eh?
1: Uf, sí.
3: Ese es lo que a mí no me gusta, eso, Karim, me deprime. Ese tema, ¿no? Mira la cantidad de gente que hay.
5: Demasiada gente.
3: En estos momentos. Volvemos a San Pablo. Junto a Bruno, junto a Dani Maciel. Con ustedes en San Pablo, Bruno.
7: Fede, ¿te puedo pedir un favor especial hoy?
3: ¿Cómo no?
7: ¿Podemos adelantar hoy el mini noticiero, el mini resumen?
3: Ah, la pucha, sí. Vamos a prepararnos. El mini resumen, y sí. Puso cara, Abraham, pero...
7: Mira lo que es migración. Estoy viendo las migraciones de...
3: Sí.
5: Tremendo.
7: Esto en Buenos Aires, ya en que... ¿Pero dónde ellos bajaron?
3: Aeroparque. México? Aeroparque ahí en... frente al Río de la Plata. No, no en Ezeiza, que está más lejano, ¿verdad? En Capital Federal.
7: Sí, sí, sí. Bueno, qué linda experiencia. Qué linda experiencia. Yo no sé si hoy le puso a trabajar a las Gordis de Itá. Estamos viendo la imagen. A las Gordis de Itá, pero hubo unas cuantas chicas que estaban pidiendo por Ángel Elian y no por Wilson. Decían, no, ¿cómo si Ángel estuvo en las malas en el chat de YouTube, Federico Carlin? Terrible.
3: Estuvo
7: en las malas con Recoleta. Él tenía que irse a relatar, dijo. Cierto. Y yo... Y después apareció otra persona y dijo, no, pero es por... respetar la trayectoria. Ya Ángel va a tener la oportunidad de transmitir muchos partidos. No, no,
8: no. ¿Te puedo decir algo con respecto a eso? Yo creo que, yo pensé que Ángel se iba a ir. Yo pensé que Ángel se iba.
7: No vaya a tirar más sal a la herida, no, Dani. No.
8: Pensé que, porque Ángel se fue a Pedro Juan. Ángel siguió a Recoleta.
7: Pero Pedro Juan se fue otra vez para sacar el calzoncillo de Neymar.
8: No, pero estuvo.
7: El anatómico de Neymar, el boxer quería.
8: Pero estuvo. Estuvo, y en los partidos difíciles estuvo, Ángel. Por eso a mí me llamó la atención.
7: O sea, ¿vos pensabas que él era el que iba a viajar?
8: Si yo hacía la designación, se iban Ángel y Mario.
7: Qué suerte vos no lo hiciste, Dani. No, hay que respetar, hermano. Ya, aparte Ángel se va a relatar hasta que se muera, hermano. Así que tenga paciencia. Tranquilo, ¿verdad, Angelita? Tranquilo,
1: sí.
7: Tranquilo. De los míos, Angelito. Bueno, a ver, muchachos. El partido de Cerro Palmeiras y el de Olimpia Vasco. Estadios muy distintos. El San Januario es un estadio vetusto, no es igual al de... Este estadio de Palmeiras, para que la gente tenga una idea, este es el antiguo Palestra Italia, la que tuvimos la gracia de conocerlo, pero que se demolió en el 2014 para el Mundial. Se hizo un estadio nuevo, que es este estadio, que hoy tiene un nombre comercial, ¿verdad? Y que tiene capacidad para 55.000 espectadores. Vos pasabas el reporte, nos decía, ¿cuántas entradas vendieron ya hasta ahora? ¿30?
8: 37.000. Muy poca con respecto a otras ediciones de la Conmebol Libertadores cuando Palmeiras llegaba a esta instancia.
7: Sí. Y por eso contábamos que hubo un comunicado inclusive de Mancha Verde, la barra, la facción más fuerte acá, no lo quieren al técnico, quieren que lo destituyan. Hay problemas entre directivos, hay una crisis profunda, hay críticos como jugadores es referentes que están criticando el momento de Palmeiras, que viene de empatar con Inter, había perdido contra Fortaleza. Entonces... no lo quieren Abel Ferreira, un comunicado en redes. Entonces es el momento que vive también el Palmeiras. Y si nosotros estábamos en la olla o Defensor del Chaco con 37.000 personas, nosotros decíamos explotar 12 por 1, ¿verdad? Pero este estadio tiene capacidad para 55.000 personas y es techado. O sea, ahora, por ejemplo, yo sentí frío, le dije a Dani, estaba bajando la temperatura, el viento sopla más fuerte y tuvimos que, yo por lo menos me puse un pequeño abriguito más para poder estar acá en las afueras del hotel donde estamos aquí en la ciudad de San Pablo. Estamos sobre la avenida Piñeiros. Esta es una de las zonas principales. Estamos en el centro mismo de San Pablo. No tan lejos de la avenida Paulista. Y comentar que las novedades de Cerro Porteño, Dani, para después quiero ir a plantear lo de Vasco Olimpia y el partido de mañana. ¿Cuáles son las novedades para la gente que se prende ahora de manera interrumpida? Te escuchamos atentamente, Dani.
8: Cerro Porteño está llegando a las 17:30. Las novedades principales, la presencia de Meroya, de Iturbe y de Chaparro en la lista de viajeros. Ellos formarán parte de la delegación y Meroya tiene muchas chances de arrancar de titular. Esto lo vamos a confirmar obviamente en la charla técnica. No, va a formar parte de esa línea defensiva. Por eso te decía hace rato, hay que ver si juegan cuatro centrales, Cañete, Velázquez, Pérez y Meroya. Podrían jugar los cuatro abajo.
7: Meroya,
8: va a salir Iván Ramírez y pone una línea de cuatro centrales. Y va a pasar un poco más adelante Fabricio Domínguez Huerta. Piri da Mota, Morel, Cecilio, Klimovic y Vegetti, o Jonathan Torres y Vegetti. Eso ya lo vamos a saber seguramente en horas más cuando esté el equipo. Entonces, prácticamente definido, esperando simplemente si Meroya arranca o no de titular en este partido.
7: Si vos me preguntás, elección de, bueno, para dar el fútbol y no solamente eso, sino que una cuestión táctica y de disposición, a mí, yo lo hubiese puesto a Jonathan Torres por Klimovic. Yo jugaría con Jonathan Torres y con Klimovic. Con Jonathan Torres un poquito más abajo. El caso de Pérez y de Piri de Amota, ¿ellos están en condiciones?
8: Sí, están en condiciones. Acordate que Klimovic arrancó de titular en ese partido del 20 de mayo que Cerro ganó 1-0 acá.
7: Esto fue el semestre pasado. ¿Ahora qué hizo Klimovic? Hasta ahora.
8: No, pero tampoco era, venía siendo titular el...
7: Bueno, pero por eso te digo, es que no juega, no está jugando. Ponerlo en un partido de este ritmo, yo lo veo mejor a Bocón Torres, por eso te digo. Yo lo retrasaría a Bocón Torres, no pegado, muy pegado a Vegetti.
8: Jugó en el segundo tiempo aquel partido, claro. Que Federico y Carlin lo explicaron muy bien, la disposición táctica y por qué los cambios de entrada, porque Guillermo Benítez y Jonathan Torres justamente ingresaron por Chaparro y por Klimovic para el segundo tiempo.
7: Bueno, no sé qué piensan ustedes, muchachos, con respecto a este tema.
3: Bueno, a mí lo que me llama la atención, pero no, ya no bajo el pulgar de entrada, porque el técnico siempre conoce lo de Merolla, ¿verdad? Que
1: lateral izquierdo.
3: No, y
1: o lateral derecho.
3: Está sin jugar y justamente... ¿Sabes por qué un defensor tiene un físico un poquito más pesado que un volante, ni hablar que un delantero, y aparecer justo en el partido de mañana? ¿Y dónde? Tengo las dos cuestiones, porque si aparece como lateral izquierdo o si aparece con línea de tres y va Benítez como carrilero en un lado y Domínguez Huerta carrilero en otro lado. Si hace línea de tres, me pregunto por qué no Cañete.
1: Cañete, sí.
3: Se rindió muy bien, Cañete, Velázquez y Pérez. Entonces, para mí, la inquietud es Merolla, que decíamos para qué entró en la lista, pero finalmente, con la información de Dani, estaría jugando partidos más importantes hasta ahora de la Copa como titular.
1: Sin haber mostrado nada.
5: No sabemos nada.
3: No sabemos, pues.
1: Sí.
5: Porque no jugó. Claro. Y lo de Merolla, yo si juega Merolla va a ser línea de 5. No creo que juegue con 4 y lo ponga de lateral a él. Seguramente.
7: Vamos, quiere decirte algo, Carlina, acá.
8: No, sin haber mostrado nada. Y obviamente si no jugó todavía.
1: Claro.
8: Medio fuerte entró Carlín.
5: No, yo no dije.
3: No,
5: eso.
3: Lo dijo Ángel. Ángel lo dijo.
1: No, Ángel. Y si no jugó.
8: Ángel fue.
1: No jugó todavía.
5: No, yo lo que dije, Dani, es que no lo vimos todavía. Es decir, yo no puedo opinar sobre él.
8: No jugó todavía.
5: No, por claro.
8: Esa palabra no mostró nada todavía, pero no lo vimos jugar. Entonces, ¿cómo va a mostrar algo?
5: Claro. No, pero espera. Está mezclando porque el que dijo no mostró nada fue Ángel.
1: Yo fui.
5: No, yo.
8: Ya escuché, Carlitos.
5: Se mezclaron las voces nomás. Yo lo que digo es que si juega Merolla va a ser una línea de tres y va a jugar de líbero seguramente, con Velázquez y Pérez a los costados. Ahora, la estatura de Merolla... si es que vas a jugar en línea de tres, es interesante, ¿verdad? Grandote. Porque si las papas queman, para no ir a meter pelotazo al área como cualquier equipo, y el tipo va a sacar mucho más que va a ser algo, va a sonar a injusticia con Cañete, pero te va a ayudar más por arriba que Cañete.
3: Aparte, me decía un hincha de Cibalete que sigue un montón en el fútbol brasileño, que la dupla Gustavo Gómez con Barbosa, él es Libertad, en el juego aéreo es muy importante. Barbosa tiene una estatura que no tiene ni Velázquez, ni Pérez, ni mucho menos el arquero Rofo. Entonces, por ahí se aplicaría lo de Merolla, ¿verdad? Que tiene 1.94 m. 94.
5: Más alto que Barbosa.
3: Y sí.
1: 1.94 tiene, muchachos.
3: Bueno, y Gómez y Barbosa, más otro compañero, si juega el Flaco López, el titular que también tiene 1.90 m casi, en el juego aéreo, pelota parada, le da mucho rédito a Palmeiras. Por ahí puede venir el tema de
5: Merolla.
1: Más pelota parada porque el Flaco no es un delantero de área a área, ¿verdad?
3: Hablo de pelota parada.
5: Se comporta más como un enganche, ¿verdad?
1: Porque Ramón venía jugando últimamente, lo que mencionaba hace rato Bruno, también de 9. Y quizás por eso lo cuestionaban a Abel Ferreira, pero Ramón viene haciendo varios goles también. Entonces, hay que ver con qué esquema arranca Palmeiras.
7: Pero tiene justamente... A las 5 vamos a tener un panorama mucho más claro con el arribo del equipo, que ahí va a estar la cobertura en directo de Dani Maciel. Si ustedes me permiten hacer un break de Cerro Palmeiras, pasemos a lo de Vasco Olimpia. Vaya a poner así tu cara, Dani. Son los equipos coperos, hermano. Y aclarar que Néstor Beltrán y Nico Sosa están llegando a Río de Janeiro. Ya van a... qué dupla, ¿eh? Hoy tenemos TT, muchachos, ¿verdad?
5: Hoy hay partido.
1: Partido.
7: No tenemos TT, hoy tenemos la previa, pero van a estar ahí Wilson, van a estar ya desde Río también los compañeros. Así que bueno, estamos atentos a Néstor y a Nico Sosa, porque ellos están llegando a Río de Janeiro. Nosotros ya estamos aquí en San Pablo con Dani. ¿Podemos hacer el break? ¿Podemos ir a lo de Olimpia abajo, muchachos? ¿Vasco Olimpia?
3: ¿Cómo no? Por supuesto. Lo de Olimpia... Bueno, informarnos, Néstor, pero ¿tiene equipo o no equipo? No tiene su lado caído, ¿no? Olimpia.
5: No.
3: No. No tiene.
5: Sánchez,
3: no.
5: Alfaro, Del Mas, Romeo y Romero. Y hay que ver por derecha quién, ¿verdad?
1: Y el soldado sin ritmo, capaz sea Cachorro, ¿verdad? Que tiene que mejorar lo que mostró en Pedro Juan Caballero.
5: Sí.
1: Por la vuelta que, después de la lesión.
6: Que si no está 100% físicamente, directamente sería no ponerlo, porque es un partido de mucha exigencia, a pesar de lo que ya decíamos de Vasco, ¿verdad? Que no, que
5: pero
6: no
5: viene obviamente
6: en un gran momento. Y claro, no sé si ahí es un cambio de esquema, pero si son los tres volantes, uno cree, está bien Cachorro y tiene que jugar del medio a la derecha.
5: Es Franco el otro, porque Richard Ortiz tampoco está entero. O Seba Quintana.
6: Tal cual.
5: Por ahí no me pasa
7: a
5: nada.
7: A mí no me gustó el último partido de Cachorro.
5: No entró bien, por eso.
3: Distante.
5: Pero
7: para mí es una apuesta riesgosa, peligrosa.
5: Pero el tema es a quién poner, Bruno. Porque Cachorro tiene espalda, tiene experiencia para jugar este tipo de partidos.
7: Sí, pero lento.
5: Ale Franco es la otra opción.
3: No, Ale Franco está afuera.
5: Ale Franco está afuera, ni claro. Viajó. Y la otra es Quintana o Richard Ortiz. Richard Ortiz está falto de ritmo, viene de una sobrecarga también. No jugó, de hecho, 90 minutos todavía.
1: Y Sebastián.
5: Yo por eso creo que se va a jugar con Richard Sánchez, Alfaro, Del Mas, Romero, y por derecha no sé a quién va a poner.
1: Cardoso.
5: Y es lo más probable que juegue Cardoso.
1: Cardoso va a jugar ahí. No, pero lo mejorcito que mostró Olimpia dentro de todo el partido contra Rubiñu es el tándem Cáceres-Cardoso.
7: Fernando Cardoso en algún momento no llegó a jugar de volante central.
5: Contra Barracas jugó de interior de derecho, ¿verdad? ¿O no?
1: Sí. Ahí hace el gol.
3: Sí, llegó a jugar como volante central, la acompañante del que más marca.
7: Si vos me decís Cachorro Sánchez, hermano, si va a jugar así como juega, porque por la lentitud. Sabemos que Richard Sánchez es un gran jugador, pero él necesita estar en condiciones. Tiene que tener ritmo de fútbol. Está muy lento, distante de ese jugador que nosotros conocíamos. Y hace mucho. Mirá que yo vengo escuchando. La otra vez habían acordado a Cachorro Sánchez en Racing, porque Racing ahora está en medio de una crisis. Y hablaban, viste que cuando hay crisis pues comienzan los recordatorios de los jugadores que pasaron, hasta se acuerdan de las últimas 5 o 6 temporadas.
3: Así
7: y
3: es.
7: En esa nómina, en esa lista, por ejemplo, estaba Cachorro Sánchez, como un refuerzo que fue deficiente totalmente para Racing y que le apuntaron esto a Gustavo Costa, ¿verdad? Que ya Gustavo Costa no está, hoy está Boboda como técnico de Racing, pero apuntado, porque no gustó la incorporación de él. ¿Y desde hace cuánto? Porque él había salido campeón con América y de eso ya estamos hablando de 3-4 años fácilmente. Es una especie de, con todo respeto, estamos hablando de fútbol, señores, no, acá no hay nada personal. Cecilio Domínguez y su historia esta que le estamos esperando hace 3-4 años y te hace un partidito bueno relativamente y la gente otra vez se ilusiona. Y a mí me parece que la cuestión de Cachorro Sánchez es lo mismo, ¿verdad? Después el que está jugando siempre con un puntaje rectilíneo es Alfaro Coste, que también contra 2 de mayo el último partido, Alfaro bajó, si vos me preguntás, bajó un poquito más su nivel, pero porque le cuesta ya, es el que corre. Después vuelve a tener a Richard Ortiz, y Richard Ortiz es un jugador que tiene su merma física natural por una cuestión de edad
3: y que tampoco está teniendo mucha consideración, porque uno decía si juega Richard algunos minutos va a tener Pedro Juan Caballero y no tuvo, y contra Rubio Ñuño para el homenaje tipo Tim Bain, porque entraron los dos juntos.
5: Exacto.
3: Fueron los últimos cambios, ¿verdad?
5: Claro.
3: A los 30 del segundo tiempo. Richard Sánchez, recuerdo que hablamos con él en diciembre del 2024 cuando terminó de ser campeón con América. Imagínense que se han cumplido 2 años ya.
5: Sí. Claro.
3: Y todo lo que pasó ahí fue irregular, porque en Racing jugó muy poco y en Olimpia lamentablemente también jugó muy poco.
1: El problema eterno que le preguntaban a Costa qué pasa con Richard, y siempre era una cuestión personal que él después le explica acá, ¿verdad? Charlando con nosotros también después de que Olimpia es campeón, y me pareció muy válido eso, lo suyo al explicar, pero él ahora se repone de una lesión muscular en el muslo derecho, si mal no recuerdo, y anteriormente tenía una sobrecarga en la zona de los gemelos.
5: La pantorrilla. Él llegó con problemas en la pantorrilla.
3: Sí.
5: Y nos jugó como en la primera rueda prácticamente no jugó él.
3: No, muy poco.
5: Y después cuando volvió, entró bien y después se volvió a lesionar y ahora estamos, es decir, Es un jugador que ya entró en esa temática de jugar dos partidos y lesionarse.
1: Ahora, Matus, más que Coyote con lo que mostró.
5: Para mí no fue más que Coyote. Me parece que es un jugador que puede dar más de lo que mostró en el Río Paraguay.
1: Porque si vas a los mejores partidos de Coyote con Olimpia, está el partido de revancha acá contra Vasco. Que incluso él colabora activamente para aquel partido que lo dieron Olimpia.
7: Pero ahí tenés que sopesar que es el primer partido de Matus. Claro. Para ser el primer partido de Matus, me parece que el porcentaje de calificaciones es muy interesante con respecto a Coyote Rodríguez.
5: Y no jugó mal. Tampoco brilló, pero no jugó más.
3: No lo filtraron por su sector, porque eso es cierto, no lo filtraron.
5: No.
3: Más teniendo a Marcelo González ahí, que suele ser el mano a mano importante. Se proyectó poco, solamente sobre el final, que puede ser la deuda, porque esperábamos ver un Matus más ofensivo, pero producto del primer partido, recién se está acomodando.
5: Claro, claro.
3: En el equipo.
5: Con trabajo va a jugar Matus seguramente.
3: Sí.
5: Totalmente. Y yo creo que...
7: Vos sabés que me contaban que acá tenemos ahora 16 grados de temperatura, pero para el día del partido en Río de Janeiro, que es el día jueves, vamos a tener una temperatura aproximadamente que estaría oscilando de máxima entre 26 a 27 grados, que eso para Río de Janeiro ya es un sol intenso, porque no es como nuestro calor húmedo, ¿verdad? Y es más, les cuento una buena noticia, porque yo me quedo acá hasta el sábado por una cuestión de viste que tenemos el viaje de acá de San Pablo, me voy a Río directamente, del tema del pasaje, disponibilidad, y la verdad que también para quedarme a descansar, bueno, no puedo estar viajando de madrugada, transmitir, bajarme en el avión, voy a convertirme en Elvis Presley. Entonces Elvis Presley pues hacía su actuación, le inyectaban algo y se despertaba y se iba a actuar otra vez. Uh-huh. Y entonces, quiero decirle nomás que hay muchos europeos en Río de Janeiro, nos reportaban, y que el viernes va a ser un día de 27 a 28 grados. Y el viernes voy a estar yo de pleno, no me llamen, muchachos. El viernes no me busquen, por favor, les pido. Eso ya le aviso Federico a la mesa. El viernes yo voy a hacer playa, hermano. Voy a llegar tostadito el fin de semana.
5: Está bien eso.
7: ¿Qué pasa, Dani? Hay que vivir la vida, hermano. No sabemos hasta cuándo esto. ¿Y qué pasa, Dani?
9: Mañana no me llamen, Fede.
7: No, sí, mañana tengo que trabajar. Mañana voy a hacerlo. No, cuando no tenemos trabajo, vamos a vivir la vida también.
9: Es lo que te dijo el señor Cardoso, que te encontró en el bus, que nos llevó al bajar del avión hasta Migraciones. Él tampoco consiguió pasaje para volver el viernes ni el domingo. Consiguió justo el sábado, pero que tenía un corto tiempo para tomar la conexión de San Pablo a Asunción, porque baja en la terminal doméstica. Tiene que correr hasta la terminal internacional. A vos te va a pasar lo mismo también. Tienen que hacer rápido eso, porque si no, hasta se puede perder el vuelo.
7: Planteo otra cosa que por ahí, no sé si es muy bizarro, pero recuerdo que Ventaverri, por ejemplo, poner Tutu Varga, Mato Gamarra, Ventaverri adelantado ahí por frente a los defensores por el tema de los mediocampistas. ¿No puede ser también una alternativa, Federico? Compañero.
3: Yo no veo,
1: Hubo una situación, ¿no?, de juego el partido pasado donde remató al arco justamente en tres cuartos de cancha, sector izquierdo.
3: Lo que dice Bruno es poner la zona volante, que está medio desguarnecida, porque estamos hablando que con Alfaro, uno de los centrales. Yo a Vargas lo veo muy lento.
1: No.
3: A Ventador es muy desordenado y...
7: No, pero no en el centro mismo, Federico. Retrocedido, o sea, un Piri da Mota por delante de la defensa, pero que sea uno de los defensas, pues, que puede ser Ventaverri, no sé.
5: O sea, vos planteás lo que hizo...
7: ¿Quién es que mejor pie tiene?
5: Lo que hizo...
7: Mateo Gamarra, Ventaverri, Tutu, para mí el que mejor pie tiene es Mateo Gamarra.
5: Cerro. Vos planteás lo que hizo Cerro con Matías Pérez cuando se quedó sin volante.
7: Sí, exactamente.
3: Y no fue bueno.
7: Y sí, porque Olimpia no tiene, hermano.
1: Olimpia
7: estamos de hablando de y... que dependemos de... O sea, Olimpia depende de Richard Cachorro Sánchez y cómo juegue, cómo se presente. Y no está, su presente no es bueno.
1: Olimpia de
7: Richard Ortiz, que en algún momento no va a aguantar el
3: vigor. Pero aquí no lo va a
7: 90 minutos, después lo tenés solo Alfaro. Y después podés meter Fernando Cardoso... si lo saca de extremo por derecha, lo hace jugar de volante, tampoco es su posición natural. ¿Y qué más? ¿Qué otro nombre tenés en Olimpia? ¿Es que no hay?
3: No.
1: No hay mucho.
3: Domínguez no lo considera vitamina.
7: Ah, Pérez, Domínguez.
3: El
7: 2 de mayo que vino a fútbol, claro, argentino. Pero no,
3: sí,
7: tampoco,
3: si pensaba en él, Bruno le hubiera dado...
7: No sabemos a qué.
3: No, claro. Le hubiera dado unos minutos el fin de semana.
5: Claro.
3: Si pensaba en Domínguez.
1: Claro.
3: Y para este partido.
7: Él sí es un volante natural del puesto, ¿verdad?
1: Ya decíamos Sebas Quintana también, pero él está... No sé si se lo va a arriesgar, está un poquito verde, cierto, grandes condiciones, pero...
7: ¿Y Tim Payne de volante?
3: No.
1: Uf,
3: qué él es muy...
7: Escucha, uno no puede más plantear nada, hermano.
3: No, pero yo lo veo muy frágil. Yo
7: estoy tratando de ser como esos doctores, que vos me venís paciente, Olimpia, te digo esto, mirá, te doy este remedio, bajarme de peso, haceme esto. Todo lo que yo te digo me decís no.
1: No, cuando se yucata de
5: Tim Payne es para un segundo tiempo.
7: Lo que quiera más o menos.
5: Segundo tiempo en Asunción, de volante sí, pero...
1: El ritmo brasileño... Mira que Lescano, si estaba bien, pero está tan mal que ni siquiera puja por meterse en el equipo.
5: No, la otra es ponerle a Cardoso de interior, allí con Alfaro y del más, y que juegue, te la juega con Lescano por la derecha o Zarza por derecha.
7: ¿Y del más como interior? ¿Quién de interior?
3: Y perdés un jugador que si no va a la pelota por su... como interior... No. Va a perder... Primero que va a estar muy lejos del arco, porque el partido se va a jugar más cerca del área de...
1: Olimpia
3: que de Vasco da Gama. Y segundo que le va a cargar con algo que no es lo suyo, ¿verdad? A tu mejor pasador.
1: Y al que mejor oxigena el equipo para sacarlo del fondo. También exactamente. Con algún pase, ganando así una falta, entonces...
2: El mejor en el complicado. Último tiempo en Olimpia.
1: Lo de Cardoso debe ser lo
3: yo creo que lo de Cardoso,
1: por dentro.
3: Cardoso. Al no estar Domínguez en los planes, Richard está con una velocidad no apta para arrancar al menos partido.
5: No.
3: Me parece entonces que podría ser Cardoso que busca la dividida. Tiene marca Cardoso.
1: Claro, tiene lucha.
3: Sí, tiene lucha. Me parece que por ahí podría ir. Creo.
7: No, acá pues viste, aparecen todos los nombres de volantes que no fueron tenidos en cuenta al final en Olimpia. Pero hay que ver, pues son jugadores muy nos tiran, por ejemplo, el nombre de Pablo Rivero, pues muy verde. El vino de Fortaleza. Pidieron que retorne, pero no sé, va un partido copero. Él no está en la lista, ¿verdad? Pero igual no. La Copa Libertadores y la Sudamericana lo tenés que jugar. Con jugadores de jerarquía, no sé, no es tan fácil, ¿verdad? Porque ni siquiera lo vimos a estos jugadores, por ejemplo, jugar acá a nivel local.
3: Claro. O sea,
7: se entiende en Paraguay, ¿verdad?
3: Totalmente.
7: Muchachos, lo último que quiero plantear, no, tampoco le cierra lo de los centrales, un central por lo menos adelantado.
3: A mí por lo menos no.
7: Central, otra vez que se entienda bien. ¿Y entonces qué hacemos con el paciente Olimpia?
1: De último, una línea de tres.
7: ¿Qué hacemos?
3: Pero vitamina no hace, yo le pregunto a Néstor, ¿algún partido nunca? Línea de tres.
1: Claro, no recuerdo.
5: Pero
1: no,
5: nunca metió hace la apertura en momentos para cerrar el partido.
1: Sí, entraba Ventaverri.
5: Entraba el central, le hacía una línea de cinco por los últimos 10 minutos. No arrancó nunca así. Y después creo que le empataron en una oportunidad y ahí cambió. O dijo, no quiero terminar sufriendo con una diferencia. Y ahí cambió y empezó a tratar de... marcar el segundo antes que cuidar el 1-0.
1: Ni en Brasil.
5: Lo dijo el propio Vitamina, ¿verdad? Yo creo que Cardoso es una buena alternativa. Cardoso, Alfaro, del más Romero. El tema es por derecha, ¿verdad? Si quién podría jugar allí.
1: Y Rubén Lescano se va a tener que ver.
3: Lescano,
1: se va a tener que poner los pantalones.
7: Pregunto otra vez como última, porque después ya no voy a decir más nada, ¿no? Pues, me rechazan in limine todo lo que dijo.
1: Problema, vete.
7: Y si ese... problema de extremo por derecha que vos decís, vos lo ponés a Tim Payne de lateral y lo subís más a Raúl Cáceres,
5: o mejor yo o lo revés. Yo estaba al revés,
7: o al revés, lo ponés a Raúl de lateral como siempre y lo ponés de volante por derecha a Tim Payne.
5: No, descabellado,
7: no, pero sabes que El tema con Tim Payne es que él casi no marca, ¿eh? O sea, no es un jugador. De lo que vimos nosotros, no. Es un jugador que... No. Va bien en el ataque, pero no. El tema de la marca, ¿verdad? Y claro. Ahí sí Raúl tiene que hacer mucho trabajo.
3: Pero sí, me parece que hoy, si yo lo bajo a Cardoso, a volante central con Alfaro, y tengo que llenar mi sector derecho, me convence Martin Payne que la actualidad del Escano.
1: Claro.
3: Para mí. Para mí. Se mezclen las voces.
1: Para mí es Zarza, sí. Más que Tim Payne. Sí.
3: Pero Zarza estuvo muy verde la otra vez.
1: Ahora, pero Tim Payne en un partido así.
3: Y Tim Payne jugó mundial. Otra vez vamos a volver a la discusión. No, dejemos ya de joder. Sí. Dejemos ya de tratar a Tim Payne como un tipo que aterrizó, jugó contra Bélgica, jugó contra Egipto, contra Salah, contra Zico, contra todo. No.
1: Contra todos. Esos.
3: Siempre un partido así. Paremos ya, Ángel, por favor.
1: Pero.
3: ¿Sí? Paremos ya. En todo caso, mirá el producto y después decir. Yo decía, pero paremos ya,
5: claro,
3: de subestimar hasta lo más abajo al tipo que no tendrá marca, pero tiene roce. Ya. Estuvo en el Blackburn Rovers hace unos cuantos años, jugó contra los mejores. O sea, no es que va a caer para caída, como hablamos siempre.
1: Ahora, Tim Payne de volante, vos decís.
3: Claro, anda.
1: Entonces, Raúl, claro.
6: Pero siempre conservando los tres en la mitad de la cancha.
5: La otra es ponerla
6: bien. Para mí es cuatro en la mitad de la cancha si va a Tim Payne, entonces.
3: Él es inteligente, va a saber cuándo llena espacio, físicamente se lo vio bien.
5: La otra es poner la vieja confiable pensando en la experiencia y no en la actualidad de los jugadores. Armar una línea de cuatro en el medio con Cardoso, Alfaro, Seba Quintana y Romeo Benítez, Delmas y Romero. Te vas a los jugadores que ya te mostraron cosas.
3: Pero Quintana,
5: y no hacen cosas raras.
1: Y Quintana
5: pues, por eso digo. Por eso digo, no la actualidad, sino lo que hicieron. El Quintana luqueño, que te nazca en Río.
3: Me encantaría también.
1: Quintana contra Flamengo, sí. En el amistoso, capaz.
5: ¿Quién? Por eso.
1: Quintana y Sebastián. Él jugó bien.
5: Te descuidás y ese va a ser el medio campo, ¿eh? Acordate, Bruno, de esto.
3: Claro, bueno, puede ser. Si a él le gusta Quintana.
5: ¿Cómo no? Cardoso, Alfaro, Quintana, Romeo, Benítez.
3: Sí.
5: Porque Vitamina es muy práctico. No va a andar con cosas raras.
7: Ahí no está Cachorro.
3: No. Todos los equipos que hicimos lo hicimos sin Cachorro.
1: Y en tu esquema con Del Más.
7: Quintana,
1: más
7: adelantado. Por ejemplo, dijiste. Claro. Calim, Quintana.
5: Quintana con Alfaro. Doble seis.
7: Quintana con Alfaro.
5: Y Del Más de enganche.
7: Ese va a ser el. Yo creo que con esa se va a jugar Vitamina. Muchachos, 13:27. A la vuelta de Edgar, 13:30 en punto, clavado. Después vamos con el mini resumen y de la gran jugada. Sí, el Catubio, Federico.
3: Acá me dice alguien cercano, y eso sería el fin del debate, me dice, Cachorro sí o sí va a jugar. Vamos a esperar, bueno, está bien, entonces hicimos
1: ya
3: toda
1: está, la... Ya está, la perorata.
3: Sí. Bueno.
1: Cachorro, Alfaro.
3: Pero vamos, sí, Cardoso, Cachorro, Alfaro y Romeo. Pero vamos, como dijiste, Abraham, ¿tenés ya preparada tu info? ¿Vos, Ángel?
1: Sí,
3: yo ya
1: sí,
3: tengo
1: sí.
3: También,
1: Tenemos un par.
3: Mario se suma hoy
1: tengo.
3: Info Calín. Cuidado. Acá ya estamos listos.
7: La duda para el mini resumen es Mario Molina.
1: Tengo.
7: Pues sabemos si va a estar a tono,
3: Vamos a ver. Vamos a ver si no expulsado en este tiempo que le queda acá. No, pero es cierto.
1: Repito, o se va con Gina.
3: Hay que mantener, hermano.
7: Para quienes preguntan, Wilson González y Fabio Martín ya están en Buenos Aires. Están en migraciones, ahora están terminando. Van a transmitir hoy Recoleta Boca. En el Tomás Ducó, Buenos Aires, República Argentina. Mañana con Dani Maciel estaremos para el partido Palmeiras-Cerro Porteño desde muy temprano. Y él, Dios mediante, estaré viajando temprano el jueves, día del partido, para ir a Vasco Olimpia, también con Néstor Beltrán y con Nico Sosa. Ya tenemos todas las acreditaciones, sí. Está todo ok. Está bien.
3: Estupendo. Acá había gente que preguntaba por Nico, ¿no? Le decimos que ya está también. Para Río Janeiro, muchachos, esa foto de migraciones ya está medio. Saquémosla ya, medio madurita. Está, Habrá avanzado, no hago la fila, me imagino, no sé.
7: Ya
3: está,
7: ¿sabes qué, Federico? ¿Cómo se llama? Rancia, la foto.
3: Sí. Ni en Los Ángeles tarda tanto migraciones como.
1: No.
3: Están tardando ahí en Aeroparque. Vamos, Edgar, y se viene el mini resumen, vamos.
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11: Señores, desde San Paulo, Brasil, para nosotros es grato presentar, con una temperatura actual de 16 grados, esto que se llama el mini resumen y de la gran jugada. Con las noticias que tenés que saber, lo que ya pasó y va a pasar. Despliegue extraordinario de la gran jugada, hoy en vivo, desde el Estadio Ducó, Wilson González, Fabio Martín, para Recoleta versus Boca. Charlábamos con el DT, dio usted la formación, dio el equipo que va a arrancar ante Boca sin misterio alguno.
12: Con nosotros hoy
11: arrancamos. Mañana estaremos con Palmeiras versus Cerro Porteño, 19 horas. Las novedades de Cerro en segundos. Están llegando a Río de Janeiro, señores. En un esfuerzo también importante, pero van con la juventud, movidos a líquido. Néstor Beltrán y Nico Sosa para la Transmi del jueves. Vamos a estar ahí en vivo también, señores, desde el San Januario con Vasco Olimpia. Federico, bienvenido a este mini resumen y buenas tardes.
3: Buenas tardes nuevamente, muchas gracias. Se viene la Premier League. City con un Haaland mucho más reforzado después del Gran Mundial.
1: Sí, señor.
3: Le preguntaron al técnico nuevo, Enzo Maresca, que reemplaza a Guardiola, si Haaland va a ser capitán. Dijo que no. Y contó por qué.
1: Ya. Yeah.
3: En el Leicester y en el Chelsea yo tenía una regla que cuando marcábamos un gol, el capitán debía ir al banco de suplentes para recibir indicaciones, no para festejar. Por eso se me hace muy difícil que Haaland sea el capitán de equipo. No lo ve yendo al banco de suplentes, lo ve festejando. Entonces disipaba esto que le preguntaron, por ser hoy el jugador más valioso, sin duda, que tiene el otro equipo del Manchester, el Manchester Celeste, diría nuestro compañero Abraham Acosta.
11: Información con respecto a Olimpia, me están pasando ahora info calentita con respecto al tema de lo que Vitamina está probando. Viaja Richard Ortiz, me dicen. Vitamina puso a Mateo Gamarra de lateral en el entrenamiento. Raúl Cáceres, Gustavo Tutu Vargas, Brian Ventaverri y Mateo Gamarra sería la defensa del equipo de Olimpia. Acá desde San Paulo, Brasil, Dani Maciel, bienvenido a este mini resumen. Y
13: hola Bruno, buenas tardes, renovado saludo para todos. 17:30 llega el plantel de Cerro Porteño a San Paulo. Merolla, Chaparro e Iturbe forman parte de la delegación oficial. El equipo se va a confirmar mañana en la charla técnica y agrego algo. 2.500 hinchas de Cerro Porteño estarán presentes mañana en el estadio de Palmeiras.
11: Imposible equivocarse. Los tres partidos arrancan a las 19 horas. Recoleta, Boca, hoy Boca, Recoleta, Palmeiras, Cerro y Vasco, Olimpia, 19. Todos los tres partidos hoy por Copa Libertadores. Fluminense enfrentará a Independiente Rivadavia, 19 horas. Estudiantes de La Plata, Universidad Católica, 21:30. Aplazado Deportes Tolima, Independiente del Valle, por el tema de los efectos naturales, el terremoto en Colombia. Conmebol Sudamericana, hoy Boca Recoleta, 19 horas. Hoy, 21:30, Bolívar San Paulo. Bienvenido a este mini resumen, Icarlín Correa. ¿Cambiaste tus cubiertas, Carlín? Buenas tardes.
5: Buenas tardes, lo haré en instantes al salir del programa. Sí, señor. Le cuento, señor Pon, que el Bayer Leverkusen acaba de presentar a su campeón del mundo, el defensor argentino Facundo Medina, quien dejó el Olympique de Marsella para firmar un contrato con el equipo alemán hasta el 2031. Así que 5 años de contrato para Facundo Medina, subcampeón del mundo con la selección argentina, que es nuevo jugador del Bayer Leverkusen.
11: Perfecto. Ojalá no falle, no le tiemble la garganta, la voz. Mario Molinas, bienvenido a este mini resumen I.
14: Buenas tardes, Bruno, ¿cómo estás? El saludo, por supuesto, para todos. Y la noticia tiene que ver con uno de los equipos que va a competir en la Copa Sudamericana. Hablaba esta mañana su presidente, y me refiero al club River Plate, en la persona de su presidente Stefano Di Carlo. Le consultaban por el tema Thiago Almada, y todos teníamos que es una operación de 20 millones de dólares, sí, por el 50%, que es el trascendido, y no. Le consultaron y confirmaba que era el 100% el que compraba justamente la ficha por dicho monto, y también hablaba de que River ya está incorporando, pensando en los próximos 3 mercados de pase.
11: Más noticias a nivel internacional. Tiene que ver con esto. Vasco da Gama no logró escribir a Facundo Colidio, el ex River, y Santiago Sosa, ex Racing. La dupla queda fuera de los octavos de final de la Sudamericana. Hoy, señores, es noticia en San Paulo. Cerro Porteño, Palmeiras juegan mañana, y el grupo organizado, la barra del Palmeiras Mancha Verde, en Instagram lanzó la siguiente frase: a paciencia acabó. Y dicen que ya no lo quieren a Abel Ferreira como técnico. Piden su destitución, piden su salida. Bienvenido, ¿cómo te va, Ángel Elian? Buenas tardes.
1: Bien, Bruno, saludos para todos. Y una noticia que emociona al barcelonismo, porque Julián Álvarez avisó que no lo tengan en cuenta en el Atlético de Madrid para la próxima temporada. Ayer quiso tener una charla personal con el Cholo, pero el DT no estuvo presente. Y hoy llegó tarde a la práctica, en un horario diferente al de sus compañeros, con la particularidad de que se presentó ya con su representante, Hidalgo, para negociar y buscar forzar su salida y cumplir su sueño de jugar en el equipo catalán.
11: Mañana por Copa Libertadores, 19 horas, Palmeiras, Cerro Porteño. Platense, Coquimbo Unido, 19 horas. Cruzeiro ante Flamengo. Mirá vos, qué lindo partido. 21:30. Mañana por la Sudamericana, Tigre, Montevideo, Torque, 19 horas. Bragantino, Atlético Mineiro, 19 horas. Y aplazado por el tema terremoto, Santa Fe de Bogotá, River de la Argentina. Esto ya es octavos de final, ¿verdad? Octavos de final de la Copa, partido de ida de la Sudamericana y también de la Libertadores. Ya está preparado, me avisan, Federico, por favor. Está en la gatera, está este chico, Abraham Acosta, el más esperado. ¿Por dónde anda el amigo Wilson?, pregunta Esteban Mesa. Ya está en Buenos Aires, señores, tranquilos, muchachos, déjenlo acomodarse. Hoy estarán atrás mi del fútbol. Federico, ¿cómo anda este chico, Abraham?
3: Bien, bien, bien, hiperactivo como siempre. Ya está presente ahí frente a la cámara para dar su info. Vamos, Abraham, adelante.
15: Hola, Bruno, Fede, el saludo a todos los compañeros, por supuesto, a la audiencia. Nueva era, nuevo rumbo para Alejandro Garnacho, el futbolista argentino, porque estrena novia. Se trata de Adriana Lobas, la española, nueva pareja de Alejandro Garnacho,
11: no,
15: que
11: no.
15: Dejó una relación de años.
11: No, no, no, espera.
15: Sí.
7: No. ¿Cómo que nuevo rumbo? Pensé que fichó por un club. No, ¿acaso que ya no se fue a Wolverhampton, una cosa así?
15: Es nuevo futbolista
7: de la Aston Villa. Otra vez, no sé, rescindió su contrato. Que...
3: ¿Nuevo futbolista de qué club es?
15: De la Aston Villa, pero además de eso, tiene nueva novia, Adriana Lobas, y tenemos en
5: equipo
15: pantalla...
5: Equipo nuevo, novia nueva, pio.
15: Tenemos en pantalla la foto de la chica.
5: A ver, ropa. A la pucha.
1: Alejo, a la de flequillo.
5: Acá estoy viendo. Qué locura. No conocía a la otra.
1: Le dejó a la mamá de su hijo, ¿verdad?
15: Sí.
1: Es la
15: sí.
1: De flequillo.
3: Hola, ¿sí? ¿Y de qué nacionalidad esta mujer, Abraham Acosta?
15: Española, Adriana Lobas.
5: ¿Y la anterior?
15: También española.
5: Ya, me gusta la de la madre patria. La madre patria.
1: La madre patria, sí.

0: razón.
1: Sí. Hay buenas razones.
0: Mira un poco.
1: Por las que optó.
0: Y bueno,
1: por
0: sí, Bruno, el tema del espacio de Abraham Acosta. Te iba. Tú quieres felicitar por algo muy casero. Me dijo la fuente. Te ha puesto un asado, amigo, que juega cachorro. Y ahí ya paré.
1: Claro.
0: Te ha puesto un asado, hermano.
2: Claro, apuesta fuerte.
0: Sí, apuesta fuerte, fuerte, fuerte.
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0: 1342, ¿qué tenemos, Carlín?
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0: Qué rico está eso. Vos, Ángel, ¿tenés algo?
5: Sí, señor. 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
0: Bueno, sí, hoy hay previa. Muchas noticias de Brasil y por supuesto instalado ya en Buenos Aires.
5: Sí,
0: hay ese huracán.
5: Piero Massa, a cargo de este partido.
0: Piero Massa, claro.
5: El chileno, sí. Árbitro tiene ya su recorrido.
0: Mira que Recoleta ya jugó de chico, digo de chico, con Villa Almirón en el Nuevo Asómetro. O sea, esa famosa.
2: Ya tiene el roce.
0: Claro, cuestión que el árbitro también puede cobrar la vida.
4: Y no es la bombonera.
0: ¿Ya conoce Recoleta?
4: Y no es la bombonera tampoco.
2: Sí. Tiene lo más importante en estas instancias, viveza. No entran en estos.
0: No, astucia.
2: Claro. Exactamente.
5: Astucia como su presidente.
2: Sí, señor.
5: Y Boca, que es cierto, levantó un poquitito con el Vasco ahora. El arquero Montero, que venía bien, tuvo un error contra Vélez en un tiro libre en el que pudo haber hecho un poco más.
2: Diego Valdés, mediocampista ofensivo de Vélez.
5: Apareció el chico Flores por derecha para acompañar un poquitito más que lo de Paredes, que es superlativo. Merentiel todavía no está.
0: Merentiel dice que bajó un montón, ¿no?
5: Sí, muchísimo.
4: Bastante.
0: ¿Villa va a jugar como titular hoy?
5: Villa, no está creo, para arrancar el chico Aranda por izquierda.
2: Aranda. Al que le dieron la 10, nada más y nada menos.
5: Le dieron la 10 de Cavani y es la revelación el que picó el penal contra O'Higgins, pero igual es de los talentos que ha sacado Boca en los últimos tiempos también.
0: El que se quedó fue el que había jugado bien contra Olimpia. ¿Xenón? ¿Puede ser?
5: Xenón y el Changuito, que está para ser transferido.
0: El Changuito.
5: Al Celta de Vigo. Sí. Está para.
2: Ambos, y, claro, ambos no son titulares, pero siempre están. Siempre están ahí, claro, a disposición.
0: O sea, se van porque no lo necesita más como prioridad, claro, Boca.
2: Tal cual, exactamente. Y también recordar que Boca ya confirmó justamente la contratación de Ener Valencia. Que sí, claro, no va a estar a disposición, pero.
0: Hay que ver si está para la revancha.
2: Exacto.
0: Veía que el 28 de junio, la eliminación de Ecuador contra México fue el último partido de Ener.
5: Sí.
0: Valencia.
5: Y está de amores con el gol del ruso, Akacíbar, que marcó la fecha pasada, ¿no? Y ahora va a ser parte también. Acá, bueno, el lateral izquierdo Blanco también en Boca, ¿eh?
4: Acá habla Teixeira de la formación de vocal probable. Álvaro Montero, Leandro Lozano, Lautaro Di Lolo y Ayrton Acosta. Lautaro Blanco. En el medio, Leandro Paredes, Milton Delgado, Santiago Akacíbar, Tomás Aranda, Leonel Flores y Miguel Merentiel.
0: Con nombre de la mayoría.

0: Sí, te has conocido, ¿no?
1: Sí, pues
0: te conocí a Peter Gil, si te encontré en un supermercado, hermano, y antes Boca era con jugadores re famosos.
1: Sí. Empezando por el arquero, Abundanciero, sí. Sino Oscar Córdoba, más atrás de Navarro Montoya.
0: Acá le conozco a Ayrton, a Lautaro Blanco, para de ni hablar, y después...
2: Y Merentiel, capaz, Merentiel, y a Casíbar. El ruso, a Casíbar, con su peinado... Pero, o sea, no es top, no es... Salvo Paredes, no hay ningún crack en el equipo.
0: No.
2: Solamente buenos jugadores.
3: Claro, no son los Boca, por ejemplo, que enfrentó en el último tiempo, años atrás, nada más, tiempo de pandemia, todavía Libertad, por ejemplo, que lo tenía todavía Carlos Tevez, que lo tenía...
2: Estaba el Toto.
3: Al Toto Salvio, exactamente. Toto Salvio. Era de otro calibre.
1: Juan Chope Ávila y compañía.
3: Juan Chope Ávila, sí.
2: Juan Chope, que ahora está dejadísimo.
1: Sí. No, ya... Pasó ya. El tiempo para Juan Chope.
2: Ya de vuelta. Bueno, y el probable equipo de Recoleta, Nelson Ferreira.
0: No, es probable. No, vamos a escuchar al técnico.
2: El equipo ya confirmado.
1: El equipo confirmado. Confirmado por el técnico.
0: ¿Cómo vamos a retroceder el tiempo?
2: Qué mejor, qué mejor, qué mejor.
3: Pero un aplauso de pie para Jorge González.
0: Reciente, el equipo. A la puta, recién tenía ahí, hermano.
2: Cierto.
0: Para Brasil salió así, como un flash y...
2: Y ahora no sale.
0: Vamos con el biroma y con el caché, hermano. Sí, dale, dale.
4: Por nosotros hoy arrancamos con Nelson Ferreira en el arco. La línea de cuatro defensiva va a ser con Marcelo Medina, Nicolás Marota, Lucho Cardoso, Dairo Mosquera. En el medio sector estarán Wilfrido Báez, Ronald Domínguez, Alexander Franco y Pedro Ríos. Y en la delantera estará Aldo González con Paul Charpentier.
0: Bueno, muchachos, Asunción está lloviendo, está cayendo agua, hace frío.
1: Está grabando, sí.
0: 13:47, está tiempo para una siesta.
2: Uf.
0: Una siesta todo, ¿verdad?
2: Me dijo el Chivoca recién.
0: ¿Te van a dormir juntos?
2: Está para una siesta.
3: No me extraña.
0: No, pensé.
2: Pero no sé.
1: No.
2: No sé si me dijo en doble sentido. Pero nosotros nos quedamos acá, pues, toda la tarde. Sí, nos quedamos por acá. Vamos a comer y después nos quedamos por acá.
0: ¿Cómo sale 7? Vos te vas hasta allá y venís, ¿verdad? Cuando llegas ya te debes venir. Y bueno, pero y una gimnasia mental te dispersa un poco más, ¿no? ¿Vos tenés que cambiar de rueda, Carlin?
1: Sí.
0: Vito, si le elegí. ¿Verdad que una de las cosas más frustrantes es tener un vehículo y tener la rueda auxilio ahí? Hay esa latra reja, bro.
1: No, porque
0: fea. Tiene su llanta.
1: Es más chiquita, no le entra ni la taza, boludo.
0: Su llanta amarilla, cantidad de agujeros.
1: No,
0: es como me dijo una vez Luis Escano por la olla. Entonces la olla tenía su casa.
1: Sí. La casa de la esquina.
0: Un lindo pendejo que le falta un diente, decía.
1: No.
0: Y la cara tenía por el CRI y le faltaba un diente. Y la olla era así, dijo. Luis Escano, le
1: pasó. Antes los auxilios eran ruedas normales.
0: Sí.
1: Y vos sabés que no podés comprar una rueda normal porque en el sitio que se coloca en el vehículo no entra una rueda normal. Entra en esa ruedita nomás entra.
0: ¿Cómo es que
1: más? Y tenés tu ruedita auxilio ahora, que es más chica que la convencional. Más chica que las otras cuatro. Y en el lugar donde vos guardas tu auxilio no entra una rueda
0: normal. Ah, cierto, no, un quilombo. Sí.
1: No podés comprar una cubierta bien porque, cubierta no, porque más... no entra.
0: Sí, y ahora está muy en boga que está bien eso de lo moto ayuda. Pues yo claro. Me con la moto para cambiar, para traerte una goma y todo.
3: Exacto.
0: Porque a veces se te destroza la goma.
3: O el tema, eso y también el tema acople también. Se pide mucha ayuda.
0: Acople,
3: sí.
0: Antes yo vi.
3: Claro, vos pedís.
1: Los bolas en acople.
3: Pedí el bol, claro, pedí el bol y le decís, ahora, che. Sí.
0: Antes el cachero hacía y costaba 30 mil.
1: Sí.
3: Hasta hace
0: en
3: poco.
0: Otra época.
3: Sí. Hasta hace poco. Creo ahora que subió un poquito el caché.
1: A mí me cobraron 30 cuando necesité hace un año por ahí.
0: Ah,
1: murió la batería de la patrona en el centro de San Lorenzo.
3: Sí, yo un par de veces hice gratis nomás, che.
0: ¿Hiciste gratis?
3: Y gratis nomás, un par de veces, claro. Buen samaritano, claro, sí.
0: No,
3: sí.
0: Claro, eso está bien.
1: No, pero ellos trabajan de noche. Y si vos le llamás para eso a un extraño, una cosa es que vos le...
2: Respondió bien,
0: a mí una vez me destrozaron una goma, me pusieron un puntazo y ¿sabes dónde me tuve que dar después de un partido? 12 menos cuarto en 21 proyectados, hermano.
1: Epa, no.
0: Ah, complicado.
1: No.
3: Y Estados Unidos, por ahí más o menos.
2: ¿A qué hora fue?
0: No, y después de un partido eran las 12 menos cuarto. Y me quedé ahí sobre 21 proyectados.
1: Parece
0: y...
1: que elegiste el lugar más lindo para ir a quedarte.
0: Y no elegí.
2: Eso ya está con burra.
0: Me dio un puntazo en la rueda de atrás. De repente me iba escuchando un carruaje. Toda la gente salía.
1: ¿Pero quién te clavó ahí?
0: Y yo creo que en el centro me fui a comprar comida después de un partido. No tenía pues dinero, pues nos manejamos con poco dinero. Mucha tarjeta, ¿verdad?
1: Claro.
0: Y
1: una medida que había de coche.
0: Lo único que se me ocurre es ahí. Y ahí me salvó el motoquero, hermano. Porque estaba complicado el tema, ya te vendió un proyectado a la altura. No, pasaron ya a Estados Unidos.
2: Está con boya.
0: Sí.
3: Pero ahí estaba el límite, claro. Todavía va a rebrar, pero ya zona picante.
0: Y vino ahí con la goma y todo, ya trae, ¿verdad? Cambia rápido y te da garantías. ¿Vos tenés que irte ahora, Carlin?
1: Sí.
0: Con la lluvia.
1: Con la lluvia, tranquilo.
0: Sí. Y de acá, Gina Factor quiere hacer acople con su amor. No. Ya como entré, yo pensé que era
2: con Mario. Y aparte, sí, que Carlin.
0: No dio ni su amor tampoco nada.
2: No, pero la gente tiende a agarrar todo ya en doble sentido hoy porque Carlin te preguntó quién te clavó y empezaron a reírse acá en el chat también. Y,
0: ¿a quién le dijo?
1: Pero la rueda.
0: Y sí, no.
2: Sí,
0: fue
2: en
0: doble sentido. Pero el clima fue un puntazo. Eso te quiero decir, no fue nada. Porque estaba destrozada, Carlin. Fue nada. Acabó mucho también el juego recién, el juego de palabra con Garnacho.
2: Sí.
0: Ahí ya puso un oyente en YouTube. YouTube están despiertos para la maldad, están despiertos todos.
2: Totalmente.
0: Había uno que preguntaba dónde está Derry González, hace mucho no sé, ni a reserva viajó a Pedro Juan Caballero. ¿Cuál es esta cita de Bruno? O el mozo. No. ¿Te conocí a Gustavo Gómez? No.
2: Pomelo Vera.
0: Hincha Corintia.
2: La verdad, Pomelo Vera.
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0: Gracias, Edgar. ¿A qué hora retornamos, compañeros, hoy?
2: A las 5, ¿verdad?
0: A las 5, vamos a Recoleta.
2: Sí.
0: Vamos, Reco. Esta tarde, tarde, noche. Ahí frente a Boca, nos vamos. Compañeros.
2: Sí, saluditos para la gente, como siempre. Para el señor Higinio Costa y Santiago Núñez, también conductores de plataforma, siguiendo a full siempre la gran jugada. Y para el licenciado Rafa Sanabria, ahí del Centro de Atención de Fernando de la Mora, siempre nos siguen. Muy lindo que la gente siempre acompañe la gran jugada. Así que del día a día siempre están 1000 personas en YouTube solamente para cerrar, ¿eh?
0: Muy bien, para el cierre. Vamos a tu cierre, cierre 7.
1: Es todo tuya.
6: Saludos para Gina Factos, que comenta aquí, levanten el volumen. Ya comenta mi morochito dulce de caramelo. Mario Molina dice, el saludo para Gina.
7: No. Gina Factos. ¿Alguna palabra?
6: No, absolutamente nada.
0: 18 con 6 en todo el país, arrancando la gran jugada turno tarde. Va a llover de vuelta. ¿Cómo te va, Ángel Elian?
2: Bien, Fede, optimista arranque en este jueves. ¿Qué día es? Martes, perdón, martes. Martes.
7: No.
2: Martes.
0: Martes. Te
2: optimista arranque en este martes.
0: Arrancar con una otra cuota de humor.
2: Sí, no. Sale de forma natural. Es que estábamos hablando fuera de aire con Carlin. Nosotros sí clasificamos terceros en el Mundial. Le dije, no, Carlin, hay que clasificar segundo, le dije, recién.
0: ¿Qué tiene que ver el jueves ahí?
7: No, entre, no. Está piloteando.
2: Entre...
7: Se me dio todo pini, Lucho, será. Vos sabés que me...
8: Una locura.
7: Me está latiendo el corazón. Hasta vení todo. Un poco yudoka toca. Mi corazón, nada, pucha. Vende, Lucho, será.
0: ¿Por qué no vendemos, Edgar? 10 menciones y nos vamos a Olimpia.
9: Sí, Bruno, buen día, buenas tardes, buen día, como sea, saludos a todos.
8: la info llega.
9: ¿Qué tal, Wilson? Les quiero enviar un saludo especial a tu mamá. Qué lindo pimpollo que hizo.
7: Qué difícil.
2: En 17 partidos, Tita fue, Pita fue titular. ¿Eh? Fue amonestado. Tita, Tita. Me hiciste. Me estás inspirando.
10: De Fabio, algo en el bici de mil, ¿verdad? Y el Andro va a ser.
7: Es muy buena plata, pero no es una plata que no se pague en Paraguay. Hay jugadores que inclusive están ganando más acá de lo que él gana en Fluminense.
0: Sí.
2: No sé.
7: ¿Qué te pasó?
2: No,
7: o sea,
2: no sé.
7: ¿Qué fue eso?
2: No, me asusté porque vi la cifra ahí. ¿Eh? Dije, no.
0: ¿Dónde
2: no
0: viste la cifra? No hay ninguna
7: cifra. Está diciendo ahí.
2: Fíjate, no, es terrible. Esto es.
7: El saludo. Buah.

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1: El número 11, impar y también conocido como el número maestro. No me preguntes por qué, pero es así. Simboliza intuición, equilibrio y creatividad y un alto potencial espiritual en conciencia. El 11 en otras épocas era el win izquierdo, el 11 el minero para jugar a la quiniela y el 11 también conocido como Campa Canilla. El récord de los premios ganados en los Oscar por una sola película es 11, compartiendo Ben Hur con Titanic y El Señor de los Anillos. En la Biblia, el 11 a veces se asocia con el desorden o la inmadurez, pero también se menciona que quedaban 11 discípulos tras la traición y muerte de Judas. De ahí apareció el Judas Kai. El 11 de noviembre, una fecha muy reconocida, a veces denominada como el Día del Portal. Por

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0: tardes a todos, ¿cómo están? Bienvenidos a una edición más de Hack and Ball News. ¿Cómo estás, Jorge Torres?
1: ¿Qué tal, Yabuki? ¿Cómo te va, che? ¿Todo bien?
0: Muy bien.
1: ¿Todo tranquilo?
0: Bien.
1: Sí.
0: Lindo día gris.
1: Lindo día gris. Pero por suerte no llueve.
0: Sí, creo que no va a llover, mano.
1: Parece, para mí no va a llover, amor. Nada que ver con la lluvia, bro. Te tranca todo lo que hay.
0: Bueno, y el fresquete también, ya.
1: O alema será.
0: Sí, ya. Basta, listo, ya de frío, por favor, ya.
1: O alema.
0: Estamos a nada de que llegue la primavera.
1: O alema.
0: Yo ya quiero guardar mis abrigos con naftalina para el próximo invierno. Ya. No queremos saber más nada del fresquete.
1: Qué jodido será. ¿Por qué, boludo? ¿Tiene frío ya o qué? ¿Qué peor el tema?
0: ¿Cómo estás, Carbón?
1: ¿Qué tal, Carbón?
0: Hola, Rafa. ¿Cómo están? ¿Bien? ¿Les trata de este clima?
1: ¿Qué tal me están todos ustedes? ¿Están bien?
0: No. ¿Cómo hay gente que le gusta este clima? No te da ganas de hacer nada.
1: ¿Por qué va a ser lo mejor? No, estás loco, boludo.
0: No te da ni ganas
1: de
0: entrenar, de hacer deporte.
1: Bueno,
0: te da el caigüetismo.
1: Nosotros todas las mañanas salimos a caminar con mi señora. Y te juro por Dios que hoy fue la caminata más aburrida ayer y hoy.
0: ¿En serio?
1: Sí, porque no hay nada, no hay nadie por la calle. Parece lo que nadie se va ni a laburar, parece.
0: Sí.
1: Y para más caminamos, boludo, 200.000 kilómetros y no sudás ninguna gota, boludo.
0: Sí.
1: Vení a tu casa y le metí un desayuno a la gran puta.
2: ¡Argelia! ¡Argelia!
1: No pega, será ni con la botita. Negativo.
0: Claro, vos.
1: ¿Qué tal está ella, Bokio?
0: Bien, estamos.
1: ¿Cómo
0: bien?
1: Esperá, contame. Ayer no pude yo ver, porque estaba laburando para la cocina, por eso nomás.
0: No, no viste.
1: ¿Qué tal? Contame.
0: Nos quedó corto, che.
1: Y te dije.
0: Sí.
1: Te dije.
0: Lo que pasa es que hablaron
1: del rally.
0: Tuvimos de invitado a César Marsal.
1: Claro, el director
0: de. El CEO de todo lo que conlleva, ¿no? El rally mundial.
1: ¿Qué tal?
0: Y.
1: Quedó corta la
0: nota. Teníamos mucho de qué hablar. Entonces, un invitado así, no podés tener 15 minutos.
1: Claro, por supuesto.
0: Entonces, hablamos, nos metimos de lleno en todo lo que es, bueno, el rally mundial.
1: Sí.
0: Próximamente. Y nos quedó afuera, bueno, muchísimo material de lo que fue el fin de semana.
1: El fin de semana, Super Prime, todo.
0: Super Prime y demás. Así que, bueno, ya mañana nos pondremos al día con las noticias.
1: Mañana, bueno,
0: pero mañana vamos más tarde todavía.
1: Mañana hay
0: claro,
1: fútbol.
0: Claro. Mañana.
1: Hay fútbol hoy, hay fútbol mañana.
0: Mañana a las 10 de la noche por ahí vamos a entrar.
1: O sea que por lo general, yo no sé si vos te acordás de que los programas deportivos del, o sea, valga la redundancia, el deporte motor siempre lo van muy tarde.
0: Sí, yo me acuerdo cuando yo hacía.
1: Tanto radio como televisión, chicos. No es solamente televisión, radio y televisión.
0: Sí, cuando nosotros hacíamos Coche a la Vista, habían días que entrábamos muy tarde.
1: Sí, que entrábamos muy tarde, sí, yo me acuerdo.
0: Después del resumen.
1: En general, no estoy hablando de uno específico, en general, chicos.
0: Sí.
1: Pero queda corto.
0: Solíamos entrar muy tarde.
1: Te dije, iba a quedar cortina.
0: Pero bueno, vamos a tratar de ponernos al día y ir acomodándonos. Pero súper bien, súper bien.
1: Qué grande.
0: Con Lucho le mando un saludo, con Dieguito
1: Vera,
0: con Book Vera.
1: El bicho.
0: Estuvo bueno. Se nos pasó rapidísimo, como te digo.
1: Sí, enseguida.
0: Vos decís una hora así, volando.
1: Vuela.
0: Sí. ¿Ustedes qué tal del otro lado? ¿Cómo están pasando? 0984-955-000, ya queda habilitado nuestro WhatsApp Rock and Pop.
1: Sí.
0: Para que envíen sus audios. Vamos con un audio de un oyente.
3: 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Ángel Eliam.
4: Jorge Torres y la cajeta negra.
1: ¡Epa! ¡Entra en tu culo!
0: No,
1: ¡andate a la puta! Ahora te digo, boludo.
0: No, pero ahí se le dice al frío, dice. Esto le digo yo al frío.
1: Claro.
0: Dice el oyente.
5: JT, sí. El gay pasivo.
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0: Lucho, ¿hablo inglés? Él sabe.
1: Sí, Lucho habla inglés.
0: Lucho habla inglés. Ese tenemos que ponerle la música.
2: Este es el ambiente de la gran puta. Me encanta el frío. Porque el señor se pila y después hace el amor, me recuesto en el pasto.
0: ¡No!
1: ¿Qué es lo que dice? Ya está loco de raro, perro. Tranquilo. ¡Entra en tu culo!
0: No, no estira nada. No, ni siquiera te da ganas de tomar con el frío.
1: No, ¿verdad?
0: ¿Eh? Guau, que. Guau, que te estira.
1: Guau, igual.
0: No.
1: Igual, gua.
0: No, con frío no, no pega.
1: Porque, pero eso es lo que yo te digo. ¿Qué es lo que es caliente o frío? Igual contiene 5%, 4%, 3% de alcohol caliente o frío. Es bola ese que den, guau, que está frío y guau. Wow. Para el día siguiente no venía a trabajar porque tu garganta está mal. Así nomás.
6: Puede ser el tema Vuelta por el Universo, dedicándole a uno de los mejores grupos argentinos.
1: Daniel Melero y Gustavo Cerati, por favor.
6: Abrazo.
1: Vamos, Lucho sabe inglés.
0: Ya me deja Lucho. Ahí está. Lucho sabe inglés.
1: Eso.
0: Para mi compañero Lucho.
1: Adelantando la primera para Lucho.
7: Hola, Lucho.
0: Este fin de semana ya es el día del niño, ¿no?
1: Sí.
0: 16.
1: Sí, 16.
0: Manda un meme acá del chavo comiendo 5 panchos y una piri. Esperando a la torta.
1: Bien,
0: por eso
1: chao.
0: No iré a ningún festejo del día del niño, dice.
1: De hecho, y justamente nuestro puto habla de morfarse.
0: Sí.
1: Qué lindo.
8: Hola, mi niño. ¿Cómo estás?
1: Hola, tía.
8: Hola, Billu.
0: Hola, tía.
8: Hola, JT. ¿Dónde está mi obesito? No sé, vaya otra vez a trabajar. Hay huesitos, andan ahí rebolditos.
1: ¿Dónde está la tía? Me está preocupando.
8: Eso, los quiero, chicos. Me saluda la tía. Gracias, Fran, por agregarme en el grupo otra vez. Besito en tu cola.
0: Necesitamos reporte acá de la tía que aparezca. Uy, qué buen tema.
1: Tenemos, Benicio.
0: Sí, vamos a hacer famoso.
9: Pobre, después hay igual, Virtu.
1: Después hay igual.
9: ¿Vos te abrigás, no? ¿O si no? No, ¿sabes? Tienen de aplicar y ya está.
1: Sí,
9: ya
1: fue,
9: listo. Pero ahí tiene que estar la guerra. Fría y con mucho hielo.
1: Te abrigáis jugando mañana. 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
0: Hoy el queridísimo Gustavo Cerati estaría cumpliendo 67 años.
1: Sí.
0: 11 de agosto del 59 nacía Gustavo Cerati.
1: Se prepara juego de seducción.
0: Poné mi foto con Cerati. Ah.
1: Eso.
10: Vuelta por el universo.
1: Juego de seducción, papá.

0: Vamos con...
1: Che, Michu, ¿sabías que a esta hora no conviene andar por ahí?
0: ¿Por qué? ¿Porque acaso está el Yacy Yateré que anda dando vueltas?
1: Ah, ese es un mito y es de los de antes, pero hoy hay otros mitos que se repiten tanto que mucha gente termina creyéndolos.
0: ¿Cuáles, por ejemplo?
1: Y mitos sobre el trabajo de las organizaciones de la sociedad civil que circulan en redes, en conversaciones y hasta en algunos discursos, aunque no siempre están respaldadas por los hechos. Justamente de eso se trata Mitos de Hoy, una campaña de CODEUPI que invita a contrastar estas afirmaciones con información pública, auditorías y mecanismos de rendición de cuentas. Porque a diferencia del Pombero del Yacy Yateré, estos mitos sí tienen consecuencias reales. Busca en redes mitos y saca tus propias conclusiones, Benicio.
0: Busca en redes mitos y saca tus propias conclusiones, sí. Así como lo dijo Jorge Torres.
1: Así nomás.
0: No te lo pierdas. Este es el juego de seducción.
2: Estamos solos en la selva.
1: O sea que nadie puede venir.
2: Nadie puede venir.
0: Hoy hacemos un especial de Cerati. Especial de Cerati.
2: Y es su propia piel.
3: ¿Qué tal, chicos? ¿Cómo están?
0: Mira lo que es. Mira lo que es ese fotón. Creo que es la única foto así, fotón, que tengo.
1: ¿Fotón ya, Boqui?
0: Con nada más. Mira, hasta hizo una leve sonrisa.
1: Sí.
0: Cerati.
1: ¿Sí, verdad?
0: Sí. Porque bien Pirebaí.
1: Pirebaí, serio.
0: Pirebaí de la pesada.
1: ¡Argelia!
0: Bueno, la calidad se nota de la cámara digital que tenía en ese momento.
1: Claro.
0: Yo estaba como coordinadora en la fiesta de Sony Music en Punta Carrasco. Pues yo estaba como coordinadora.
1: Ahí está.
0: Yo le coordinaba a las promotoras que estaban en la fiesta de Sony.
1: Impresionante, ya vos.
0: Y siempre robando, yo siempre robando, ¿entendés? Y aproveché y dije, bueno, esta es la oportunidad.
1: Cuando ya, ¡che, Gus!
0: Cuando ya se retiraba. No, cuando ya se retiraba del evento, de la fiesta de Sony Music, se retiraba porque estaban un montón de artistas. Se retiraba y yo le dije, ¿te puedo sacar una foto con las promotoras? Porque eran como 10 promotoras, claro, por ahí. Claro. Y se puso en el medio de la promotora y después dije, bueno, yo también.
1: Este es mi momento.
0: Y ahí quedó plasmado.
1: ¿Quién es?
0: 2007. Ay, era una niña. Bueno, mi peinado ya me delata.
1: Claro.
0: Sí.
3: Bar Aníbal Noguera. Para que haga su sección de... Corrían los años 1900 tantos.
1: Vamos a hacer otra vez.
0: Sí.
1: Vamos a hacer otra vez.
0: Que vuelva. Nosotros llegamos a hacer en...
1: Aníbal Gaspar era que te traía la palabra de los jóvenes, ¿te acuerdas lo que significaba?
0: Sí, pero desde que nos mudamos acá no hicimos
1: nada todavía.
0: En Carmen Soler, en la vieja radio.
1: Sí.
4: Hola, Menicio, ese mito no es el que sombra el almendro.
1: Ah, qué otro tema.
5: Hola, Bichu, hola, JD. Puede ser, pero un cover de Vuelta por el Universo de... Alder Alcide.
0: No, por favor.
1: Te juro, porque si hace ese Alder Alcide, te juro que yo me voy a encarar a él. Yo me voy a encarar. Porque hasta Miguel Mateo aguante.
0: En el canal de YouTube de Soda Stereo, dice un oyente, están pasando todo de la banda desde la medianoche de ayer. Están haciendo como un especial en la...
1: Muy bien.
0: En la página de YouTube de Soda Stereo.
1: Yo le di 6 veces a Cambrao.
6: Por la ciudad de la furia.
1: Y solamente cuando lanzó el disco, no me acuerdo cómo se llama el disco, que tenía Zoom.

0: ¿Quién es? ¿Odio qué?
1: Odio que me hagan
2: el... ¿Qué?
0: ¿Pero qué? Es de tu generación.
2: Sí, es de la película, ¿verdad? La. Bien, se pone con Adam Soa. ¡Claro!
0: Que son rápidos los perros.
2: Qué rápidos son los
0: perros. Sí, son rápidos.
2: Una música que nunca se pone en la radio, pone voz final cajanera. Es un temón, Benny. Como siempre se destaca la batería de Charles Alberti. Por supuesto.
0: Virchu Caficha, no, chico, no era Caficha. Yo estaba como coordinadora de las promotoras.
2: Era coordinadora, Virchu, no, como Caficha.
0: Las promotoras estaban como recepcionistas.
2: Si Virginia Jabowski fuese o fuera Caficha, ¿cómo sería su nombre? ¿Madame Jabowski?
0: ¡Ay! ¿Qué te creí, en serio? A ver, mándale un video. ¿Qué es esto?
1: Odio que me hagan.
0: ¡Ay, no, no, no, para!
2: ¡Basta, chico, basta!
0: ¡Pobre! Dios mío, todavía perdura ese video.
2: Sí, sí, hay muchos que no ven todavía, ¿qué?
0: Pensar que hay una generación que no sabe de la existencia de... Estos fueron los primeros, ¿no?
2: Ese fue el primero, ¿no, pues?
0: Cassette, así.
2: El primero, pues. Porque antes de ese hubo solamente, ¿cómo te iba a decir? Destape en Playboy, de dos. Era Sunny y era Mila Melón. Negatiñera y Mila Melón. Sí. Nada más. Y el primero, Triple X, fue este. Casero, ¿no? Los perros en mi casa, o sea. Toda un equipo, una telefonía se fue a mi casa para ese video.
0: Pero
2: te juro.
0: Imagínate lo que eran las cámaras de...
2: No, terrible.
0: Y hoy en día los pendejos se graban así con...
2: Sí, así no me juegan.
0: Se envían así en efímero y eso.
2: Sí, ¿entendés? Impresionante.
0: Qué miedo.
2: Corre que haga la... Sí, sí. Miedo.
3: Buenas tardes, Hackenbo, ¿cómo estamos? ¿Cómo estamos?
0: Muy bien.
3: Benicio, ¿cómo te va, Jota, mi ídolo? Virchu, sí, como siempre, es hermosa. ¿Cómo estás, Virchu?
0: Bien, ¿vos?
3: ¿Todo bien? ¿Y el DJ Arno? ¿Cómo está el DJ Arno?
2: DJ Arno.
3: Por Rapailandia, lluvia. Ok, te voy a por lado, Jota.
2: Rapay está... Boludo, fin de semana tornado, mini ciclón, Sao Paulo, Río Janeiro, no sé dónde más. Creo que ve el horizonte también. Y mucha lluvia será. Parece que ahí el niño está golpeando ya con todo, ¿eh? Nosotros acá tranquilos todavía, gracias a Dios a la Virgen, ¿eh? 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
4: Hola, Virchu, bebé.
0: ¿Cómo estás?
4: Virchu, en tu época de Caficha, ¿cuánto era el polvo? ¿Cuánto cobraba la chica?
0: Dios mío, yo nunca fui Caficha. Pero, chicos, déjate
2: inventar.
0: Están distorsionando algo que yo dije que fui coordinadora de un evento.
2: Chico?
0: Dios mío.
2: Tranquila, chicos. 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

0: época. ¡Qué poronga tenía el hijo de puta de la mendiga! ¡Ni que tenía, bro!
1: ¡Tranquilo! ¡Despacio, no!
2: Nico, Nico, el YouTube de Soda Stereo, Nico. Ya no puedo si anda.
1: El YouTube de Soda Stereo.
3: ¿Vos saben qué se parece comprar un sándwich milanesa y irte a la diablita?
1: ¿En qué?
3: En que uno hubiera gastado esa plata si la patrona hubiera hecho su trabajo.
4: No. Dios mío.
1: Argelia. Qué loco tan será. Prepara eso, alguien sabe para después, chicos.
4: Saludos, Virchu JT.
1: Sí,
4: se dice que Cerati, antes del episodio del 2010, en el 2006, ya su cuerpo le había avisado lo que podría ocurrir a futuro, cuando se le durmió una pierna, que él lo atribuyó porque durante una grabación estuvo mucho tiempo parado. Pero ya eran las primeras señales que el cuerpo le estaba dando. A todo eso, agregar que el tipo le metía doble Viagra para complacer a su novia, la última, una modelo divina, ¿cómo se llamaba? Una modelo preciosa. Que dicho sea de paso, le dejó a su suerte y al día siguiente ya se le vio con otro. Javier 77 nos pasa esta info. Sí,
1: Chloe Bello.
4: Preciosa.
1: Qué locura.
5: Jota, buenas tardes, Jota.
1: Hola,
5: pero
1: edición.
5: Pensándolo bien, es mejor gastar tu dinero en una cariñosa que en una mentirosa, Jota. Pensalo bien.
1: Voy a pensar, Inicio. Gracias por el consejo. Gracias.
6: Muy buen video. Un video de un realista. Viste que todos los galantes les gusta el polvo.
4: No. Chicos, ubíquense.
1: ¡Entra en tu culo!
4: Dios mío.
1: Es impresionante, boludo. ¿Para qué luego,
4: boludo? No, ¿para qué hablamos del tema?
7: ¿Alguien sabe si Vichy ya hizo el beso el payaso?
4: No,
1: chicos, basta.
4: Es un asco, chicos, eso. ¿Qué? ¿Dauma tiene cada ocurrencia?
8: Nadie duerme tranquilo en un pueblo de Misiones por culpa del roba bombachas.
4: ¡Epa!
8: Ahí está. ¿Ves? ¿Lo ves?
9: En el momento de los hechos lo agarraron.
8: Un insólito episodio.
4: ¡Basta!
8: ¿Qué te curí, en serio?
4: Balas casi roban la bombacha del tendedero.
1: Acá cada luna cayó una noticia más o menos igual. Crónica popular o es o extra. Sí o sí hay un ladrón de bombacha. ¿Qué hace con la bombacha? No quiero saber. O la tanga, lo que sea.
4: Ya sabes, no se falta.
10: Hoy natalicio del gran Gustavo Cerati, señores.
1: Sí,
10: por favor. Fuerte, fuerte ya.
1: Claro.
4: Especial de Cerati. En la Rock and Pop.
11: Sí. ¿Qué tal? ¿Cómo estás? Muy bien.
1: ¿Qué tal? ¿Cómo andas? Muy bien.
12: DJ Rogelio. Un poco el audio de Luchi que se produzca andado.
1: No, ¡entra en tu culo!
4: El
1: andado. Ese es Luchi. Termina la cumbre y ponemos un misil en mi placar en primer disco. Misil en mi placar en primer disco. W7TV también en primer disco. Tenés Jet Set y Vita.
11: Buenas tardes, JT. Buenas tardes, Virchu. Y vos sabés que Ña Virchu Loya queda como un nombre de madama ahí de cuatro mojones, de un quilombo de cuatro mojones.
4: Padre.
11: ¿Dónde está la chica? Y allá Ña Virchu tiene.
1: Pero vamos a darle selectividad, papá. Bueno, te digo, Ña. Doña Yaboki.
4: El Ña ya te baja el.
1: Doña Virchu, pero era, ¿verdad? Madame Yaboki el de.
4: Ay, basta. Chicos, paren. Después.
1: Te espera.
4: Te planea cuando yo digo, chicos, paren.
1: Departamento céntrico.
13: Cariño, eso sí te vas a ir con un dulce más ya. Pasando capi hasta eso. Ahí ya te dicen, te quiero eso. O sea, me gustó.
4: Pasando capi hasta ahí ya te dicen, te quiero.
1: Espera, vos, Benicio. Esta es la versión nueva. Ponera la versión vieja.
4: Ay, Dios.
1: No, poné el misil en mi placar. Esta es la versión de la año pasado, hombre. Antes de morir hizo este. No, ponía la versión original en rápida. Agita. ¿Qué le pasó a Black?

0: Hace poco salió un esos programas de tipo La Voz y demás.
1: Sí.
0: En Perú o en Chile. No me acuerdo. A ver.
1: ¿Qué tipo? O sea, había uno.
0: Corrijan, pero
1: era
0: un,
1: igual.
0: Había un participante que era el Yo Me Llamo, uno de
1: esos. Uno de esos era.
0: Cantaba igualito.
1: Igualito era. Igualito era.
0: Igualito. Cantaba. Hacer a ti. Que todos se quedaron así los jurados.
1: RD.
2: DJ.
1: RD, si está escuchando, acá dicen, no vino Raúl, tengo su chorizo.
0: Ah, el chorizo sanjuanino.
2: El Lip Arrugas. Impresionante.
1: Impresionante.
3: Después ya vienen las promesas. Te voy a sacar de esta vida, mi amor.
0: Te contó un amigo, ¿no?
1: Te voy a sacar
4: de esta vida. Por un candado.
1: Yo me voy a casar contigo. Dalo por hecho.
0: ¿Por qué le ilusionan así?
5: Y mira cómo estamos, Benicio.
1: ¿Cómo?
5: Hace 20 días por ahí llueve, será. Mirá, no, como.
0: Dios mío. ¿Dónde?
5: Debe sin parar, será.
0: ¿Hacia dónde?
1: Camboriú. Camboriú.
0: Ah, Camboriú.
1: Qué loco, qué loco, en serio. Fuértalo, perro, fuértalo, perro.
0: Brasil está lindo igual con lluvia y todo.
1: Él pues no puede, loco, su gente. Él también tiene que tener, pues.
0: Sí, claro.
1: Eso.
6: Si yo me compro un auto chilere automático, rey, automáticamente me tienen que dar mi registro, rey. Alguien sabe.
1: Alguien sabe.
7: Yaguayuca.
1: ¿Ese qué número es, Yaguayuca? ¿Quién se llama Yaguayuca?
0: El 686.
1: 686, bajada ese edificio. 686, eso lo tenemos.
0: En Paraguay, sí. 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
1: Y están de regreso ellos, Benicio. Están de regreso, están viniendo otra vez a Paraguay. Vuelven a Paraguay, ellos. Directamente desde allá, como le quieran llamar. El cuarteto de Nos, la banda uruguaya. ¿Qué más queramos? Queremos, querramos que regrese.

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1: Mia Mirchu Pecas, acá Pecas de verdad. Virchu y sus pequitas.

0: Poro bicho, poro u candado.
1: ¿Qué es?
2: Poro u candado.
3: ¿Qué es poro u candado?
1: Si me dicen qué significa poro u. ¿Por qué te reís?
3: Poro u es hacer el amor.
1: Ah.
3: Pero el candado es uno que no entiendo.
1: Vamos con el putex antes de ir a la tanda. Metemos putex y nos vamos a la tanda.
3: ¡Eneve! Rapaz, Jartán. ¿Jartán tenés? ¿Tenés Jartán? ¿Espartan tenés? ¿John Espartan? ¿Quién era Espartan? ¿Quién era John Espartan?
4: Que es muy machino, a muy machino. Marica
3: Lena, va a ser putino. Que es muy machino,
4: a muy machino.
3: Marica Lena, putino. Que es muy machino. Claro, papá. Hicieron el amor acá con él.
4: Que es muy machino, a muy machino.
3: Marica Lena, va a ser
1: putino. Bueno, en Paraguay,
3: sí.
1: Específicamente en el país de, en Etiopía. No, en Paraguay no, en África.
3: En África.
1: Para, no, ya me adelanté, a, digo, después digo. Vamos a hablar de Paraguay. Ahora nos vamos a África.
3: África, ahora
1: en África,
3: sí.
1: Específicamente en Etiopía,
3: claro.
1: Se encuentra la comunidad Bodi, donde la presencia, la belleza y el éxito son muy diferentes de otras culturas. En su aldea, los hombres jóvenes participan de un ritual todos los años conocido como el Kael. Festividad donde buscan aumentar considerablemente su peso,
3: sí.
1: Y el volumen de la panza.
3: Ahí está.
1: Con una dieta de grandes cantidades, sí. De leche y sangre de vaca.
3: Perfecto.
1: Al final de la ceremonia, el hombre con mayor barriga es reconocido como figura destacada dentro de su comunidad. Es como el más deseado. Es lo más de lo más. Lo más top, sí, de
3: más
1: los top.
3: Top. Claro.
1: Mientras más panza vos tenés, es como nuestro rey Momo, ¿no?
3: No, así.
1: Dice que el rey Momo, mientras más gordo, el rey Momo flaquito no existe. Tiene que ser,
3: claro,
1: con una panza así. En Paraguay, sin embargo, el motivo de la panza sería exceso de tortillas, sándwiches de empanada de media mañana.
3: Ahí está.
1: Hasta el beirut y la pizza, que se acompañan con pan, gaseosa varias. Y por supuesto, al terminar la jornada de una farra, una tortilla, sí o sí le metes marinera o milanesa. O milanesa con lente en el mercadito.
3: Claro, milanesa, tortilla. Los perros, sí. Le ponen otra vez dos huevos.
1: O también uno o dos sándwiches de lomito en algún panchero.
3: Claro.
1: Y luego, una vez que comes eso,
3: ¿qué haces, pues?
1: Recién te vas a dormir. Porque uno puede dormir sin comer un lomito o un asadito. ¿Entendés? Mientras más grasa, mejor.
3: Y después decir.
1: Estos son los motivos de la panza en nuestro país, claro. Porque el paraguayo piensa que pierde calorías cuando duerme. Entonces llena bien su estómago.
3: ¿Por qué es lo que estoy gordo, dice Paraguay?
1: Con mucha. Primero le llena con cerveza.
3: Claro.
1: ¿No?
3: Claro.
1: Mucho líquido.
5: Y después, gordo.
1: Como para asentar un poquito mejor, le baja grasa. Mientras más grasa, mejor, para dormir tranquilo nomás, ¿entendés?
3: ¿Por qué
1: y
3: lo
1: no
3: que
1: levantarse
3: estoy gordo,
1: con resaca?
3: ¿Por qué es lo que estoy gordo?
1: ¿Por qué estoy gordo?
3: ¿Por qué es lo que estoy gordo?
1: Podés creer.
3: Tortilla con dos huevos y después un picadito de carne.
1: ¿Cómo en África la panza significa te da un estatus? Y después acá, los perros...
3: ¡Entra en tu culo!
1: Se plaguean. Por la panza y no saben de dónde, pero...
6: ¡La puta que me parió!
3: Tenés que salir con chalalalalala. Tenés que salir con Mr. John.
1: Sí.
3: Tenía que salir con mi
0: pero teño, un candado, pero un candado complicado.
3: En homenaje
0: a homosexuales trans que se cogen solo.
3: Basta, chicos.
0: Y ya, hacen un candado y adelante.
3: Ah,
0: plata.
3: Sí, pero entonces.
1: Ahí, bueno, la explicación de...
3: La explicación de los perros.
0: Jota, decirle pues ahí a DJ Los Artán que atienda su trabajo. Estúpido.
3: ¡Entra en tu culo!
7: Tranquilo.
1: Ayer trabajé por primera vez con Pulpiano.
3: Ey,
1: saludo a Pulpo.
3: Bien ahí, bien Pulpiana.
1: Vos sabés que primera vez que nos tocó trabajar junto con Pulpo.
8: Sí. Buenas.
9: Ey, Jota, alta manga larga metiste, boludo.
3: Sí, boludo, traje manga larga, pues. Viene la moto, boludo. No podía traer.
10: ¿Qué hace, Jota? Jota, lo que es la diferencia de Etiopía con Paraguay, ¿verdad?
1: Etiopía.
10: Etiopía vos te da estatus. La panza, y acá si tenés panza, no comes tatus.
3: ¿No comes qué?
1: Tatus.
3: Cierto, cierto.
1: Chicos, nos vamos a una breve tanda y si ya volvemos con más de Jaquemonios. Quédense ahí.

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0: Dale play, dale play.
1: Dice acá.
0: La sospechita.
1: El alumno de Virchu.
0: Sí.
1: ¿Quién es el alumno de Virchu?
0: ¿Quién es?
1: ¿Quién es mi alumno?
2: Esta chica quiere trabajar, quiere ser facturera, pero se acompleja porque tiene 90 kilos. Esto va para todas esas chicas que quieren trabajar y se acomplejan. Acá no importa si una es linda, si una es fea, si es flaca, gorda, joven, vieja.
1: Ah, dice, claro, yo quiero estar, pero... Y la marca de las diablitas, wow. Qué estúpidos que son.
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4: ¿Qué hace la esencia? ¿Qué pasó, Ruth? Che, esa película de Claudia Galante y Anatomía era impresionante, boludo. Con esa los perros de Utah, ¿sabes?
5: Hola, Juana.
1: Ruth.
0: Pero ahí el audio dijo, ¿qué pasó de Ruth?
1: Sí, sí, ¿qué pasó de Ruth? Está acá en la ofi.
0: Está acá en la ofi, ¿por qué?
5: ¿Qué hace, JT? Todavía no le pegaste a Daumas. Si le pegaba a Daumas, ya me iba a estar por un pack. Un pack no, de lo que vos quieras tomar.
0: No, malo, pero no le voy a poner.
6: Dios mío, ¿cómo duró tanto este programa?
7: Un caballo sexual de las montañas, versión Cerati. Espectacular.
0: Versión Cerati.
1: No almorcé. No almorcé. La historia de mi vida. Vivo a base de mate.
0: A base de mate, ¿no? Todo el líquido. Dieta líquida de Yaboki.
1: ¿Cómo pio versión nueva del disco MTV Unplugged de Soda Stereo? Impecable.
0: ¿Hay una versión nueva? ¿Hay? No, ese es el único.
1: A ver, poné.
0: El único en Unplugged es el 2007, ¿verdad?
1: En un rato se viene... ¿Alguien sabe? Así que vayan preparando sus... ¿Alguien sabe?
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8: Los travestis.
0: ¿Eh? ¿Qué pasa con los trabar?
8: Los travestis.
0: ¿Eh?
9: JT, el gay pasivo.
0: Hija de... Whatever you want. Whatever you like.
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1: 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Vayan preparando sus Alguien Sabe. Que se viene el bloque de los martes. Maricón en los martes.
0: Maricón en los martes. Epa,
10: Hongo y Onga era una pareja. En una ocasión, Hongo fue a la ciudad y Onga fue a la playa a nadar. Cuando Hongo vio a la playa a buscarle, había desaparecido Onga.
1: Onga.
10: Mucho tiempo después la encontraron a Onga ahogada y muerta.
0: ¿Y qué pasó?
10: Hongo lloró mucho. Lloró por Onga.
0: ¡Entra en tu culo! Bien ahí, qué lástima por Onga. 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
11: ¿Alguien sabe si Virchu se unió al deporte motor? ¿Por qué está esperando la largada?
1: Chicos.
0: Horario protección.
12: Che, dígame una cosa. ¿Quién maneja mejor, el hombre o la mujer?
1: Ya tuvimos ese debate.
0: Y por ande debate.
13: ¡La puta que me parió!
1: Ese fue ayer, ¿no? Estuvimos debatiendo eso. Que casi se fueron a las manos acá.
0: El debate más ridículo del mundo.
1: mejores, mujeres o hombres? ¿Por qué le atacan a Ángel Elian?
0: ¿Qué pasó con Ángel Elian?
1: Dice que Ángel Elian usa la bombacha de su novia como paracaídas.
0: Mentira, paren a los perros. Guárdame
13: conmigo, bombacha.
1: No, qué malos son con Ángel Elian.
0: Qué bárbaro, ¿por qué así con Ángel Elian?
1: 0984955000. WhatsApp Rock and Pop.
14: Quiero verlo manejar, era tan visa, andé enviada audio radio. Carajo. Quiero verlo manejar, era tan visa, andé enviada audio radio. Carajo.
15: La puta que me parió.
0: ¿Qué digo?
1: En tu casa hay alguien que está manejando. Y...
0: Ah, en tu casa hay alguien enviando audio.
1: Sí.
16: Argelia, Argelia. Just let me
17: liberate. Bruno, te extraño. Ya que viajaste, no se le entiende nada a Federico cuando dirige, será cuando maneja. Qué bárbaro, cuando maneja el programa.
1: Pero ahora estamos en Jaquembo.
0: Jaquembo desde el inicio. Ubicando al 500,
18: por favor. Yo creo que año salió el unplugged de Mr. Jones, de Counting Crows, porque la flauta que tenía en ese escalante.
0: No,
18: so
0: no por... papá. ¡Entra en tu no!
1: ¿Qué pensás, Fefe, de todo esto?
0: No. Oye, así, no, ya. Pero era lleno, la gente del cerro que ya dejó jugar un partido. Y, bueno.
1: ¿Cómo va el partido mañana?
0: Acuérdate que Bartolo tenía la flauta de Bartolo.

0: Qué lástima que no tenemos viernes programa, porque si no, no enganchábamos tu asado que hacer los viernes.
1: No, nunca viniste a los
0: programas. No, pero vine el viernes y había la parrillita ahí en el fondo. Sí, pero,
1: no quedaste la parrillita, ¿no?
0: Sí.
1: Con costillitas, así, pizza, todo. ¿No comes carne? ¿No comes carne?

0: porque todo hasta el viernes. El clima va a estar así. Para los que están organizando su semana, va a estar nublado.
1: Por eso mismo. Yo sí que le metió una mano, por eso mismo.
0: Mínima de 13 grados tendremos en esta semana. Bueno, y el fin de el sábado recién parece que vamos a ver solcito.
1: Va a subir la temperatura.
0: Y sube. Vamos.

0: No hay nada más lindo que levantarte sin resaca.
1: Sí.
0: Prender la parrilla.
1: Y ya jugar.
0: O si salía a comer por ahí a un lugar al aire libre. ¿No? Con solcito y tomar tu cervecita, tranquilo.
1: Tranquilo.

0: vaso con un helado de fresa.
1: La puta, ¿le metió, te le entró todo o qué?
2: ¡Te cortamos tus ojos!
0: Seguí cayendo dentro de ella. Creí que aquel sería el ocaso.

0: Recordando que...
1: No,
2: qué puta tendencia que lo estaban escuchando. Ponerla a la radio, por lo menos.
0: Poner a
3: 1987.
0: 87 para ellos, sí, en la época de la City. En el centro. Poner a Ignacio Copani cuántas minas que tengo.
3: ¿Cuántas minas que tengo? ¿Alguien sabe?
0: Sí, alguien sabe, chicos. Preparen.
3: 098-4955-000. Mientras escuchamos. ¿Cuántas minas?
0: ¿Te acuerdas de este yo aquí? Ya pasó el homenaje a Cerati.
3: Sí.
0: ¿Cuántas minas? Ahora, recordando aquí.

0: Ring, ring, si le metió la llave inglesa. Le estaba haciendo el mantenimiento, Ring.
1: Claro, no seas mal pensado. Le estaba haciendo el mantenimiento a su coche.
2: Como un yate, lo estoy poniendo. Cuánta mina que tengo, cuánta mina que tengo, cuánta mina que tengo.
1: Si viene alguien, sabe.

0: Che, il Chauchi no volvió, perdón. Che, el Chauchi no volvió, perdón.
1: No.
2: ¿Por qué, pio?
1: ¿Por qué no, no vino? ¿Qué pasó con Chauchis?
2: ¿Qué pasó con Chauchi? Maricón de los martes, señores. Empieza Maricón de los martes.
1: Empezamos a mariconear.
2: Acá
1: dale.
2: Se escucha por Rizé porque es superior todo su concierto en todos lados. Así que acá escuchan. Tranquilo. 10 conciertos se han suspendido, ¿verdad?

0: sabe.
1: ¿Alguien sabe?
0: Sí.
1: ¿Por qué solemos decirle a las cortinas, cortina, que en realidad son largas?
2: ¿Por qué?
1: O sea, porque cortinas... algo, o sea, algo corto. Es.
2: Claro, cortina, corti. ¿Verdad?
1: ¿Entendés?
2: Sucker.
1: ¿Alguien sabe? Hey, ¿ustedes pueden enviar sus alguien sabe? 0984-955-000. Para los que son nuevos, este bloque tiene muchos años.
2: Sí, señor.
1: Donde el alguien sabe aprovechamos para decir esas preguntas que nos hacemos, que muchas veces no encontramos alguna respuesta. Respuesta alguna a nuestras incógnitas. ¿Alguien sabe? Si estamos aquí.
2: Epa, estamos aquí.
1: Estamos aquí para ayudar a los demás. ¿Qué están haciendo los demás aquí?

0: ¿Nunca te pusiste a pensar, por ejemplo, por qué al genio solo podemos pedirle 3 deseos?
1: ¿Por qué no podemos pedirle más, cierto?
0: ¿Por qué no 4 o 5?
1: Sí.
0: O sea, siempre es 3.
1: Siempre es 3 nomás.
0: Pedir 3 deseos.
1: Además, siempre el genio se equivoca.
0: Hey, sucker. ¿Alguien sabe? Se pusieron a pensar.
1: ¿Qué?
0: De que si existe el destino. ¿Eh? Existe el destino. ¿Por qué entonces tomamos decisiones? Si ya está todo, ¿no?
1: El destino ya te dijo, siempre el destino sí.
0: Ya te está diciendo.
1: No, te está diciendo, no. No.
0: Hacé nomás lo que el destino quiera. Ya está todo.
1: ¿Cómo lo que el tema? Destinado.
0: Destinado. Está todo destinado, ya está todo escrito, todo.
2: ¿Alguien sabe por qué a la gente que tiene vitiligo se le llama manco? ¿Será que porque le falta una mano de pintura?
1: ¡No!
0: Nunca escuché que se le diga a los que tienen vitiligo man.
1: ¿Verdad?
0: Manco.
1: ¿Será que los que tienen una mano?
0: ¿Una qué?
1: ¿Será que si eres manco, solamente te puedes dar una mano?
3: ¿Alguien sabe qué? Si me pongo a correr en una universidad, cuenta como una carrera universitaria.
1: Decirle yo.
0: Repetido.
1: Sonido rosado.
0: Córrelo vos, es que no puedo enviar meme repetido, será. Sí.
2: ¿Alguien sabe el significado de la música Aransansam?
0: Aransansam. Biribiribiribiri, algo así era, ¿no?
1: ¿Cuál es?
0: ¿Guriguri?
1: Sí.
0: Biribiribiribiri. ¿Alguien sabe qué pasa si al genio le pedimos que nos conceda más de 3 deseos?
1: Otra pregunta.
0: ¿Será que,
1: ¿Será que el genio está escuchando las preguntas que le hacemos?
0: Sí. ¿Y alguien sabe por qué solo en nuestro cumpleaños podemos pedir los deseos?
1: Solo cuando suplan la velita.
4: Para comenzar, manos arriba.
0: A ver cómo dice.

0: ¿Alguien sabe si la embarazada le mata a alguien que le dé cómplice?
1: ¿Alguien sabe? ¿Alguien sabe hacer por un catado?
2: No manden el link de YouTube porque no se puede desde la compu, chicos. 0849-55000. Estamos en el Alguien Sabe de Hack and Bone News.
3: ¿Alguien sabe?
2: El maricón en los martes.
4: ¿Alguien sabe? Si un mudo se accidenta y pierde una mano, ¿habla entrecortado?
3: Epa, está bien, buenísimo.
2: Argel.
3: Está muy bien.
5: Che, si el genio es tan genio, ¿para qué le da deseo a cualquier pelotudo?
2: Cierto.
3: También. Un pelotudo tiene derecho a pedirle deseo al genio. Cada pelotudo es que le da deseo.
1: ¿Alguien sabe por qué es maricón en los martes? Y en La Roca todos los días son maricones, menos los viernes. ¿Alguien sabe?
2: ¿Mira? ¿Menos los viernes de frescura, vos decís?
3: ¿Tiene frescura?
6: Nadie te preguntó, nadie te preguntó.
4: ¿Y si el mudo tiembla al hacer la seña? ¿Estarta mudo?
3: ¡Muy loco! ¡Muy loco, estás loco!
7: Buenas tardes, Virchuler. Buenas tardes.
2: ¿Cómo
7: DJ
2: va?
7: DJ Towers, buenas tardes, Carbón. Buenas tardes, Rafat. ¿Alguien sabe por qué al genio se le dice genio? ¿No puede ser burro? Y también, ¿alguien sabe por qué Jorge Torres tiene la baja, muy baja la presión cuando no está el gordo?
5: ¿Alguien sabe por qué Virchu toda es mi novia?
3: Mira, con los perros.
2: Sí, ¿alguien sabe si Jorge Torres extraña al juez?
3: Extrañar, ¿no?
2: Extrañar,
3: pero
2: no
3: va a jugar.
8: ¿Pero a quién le importa?
3: ¿Qué hace los
2: brothers? ¿Cuántos? Ya, ¿tres semanas por ahí sin juego?
3: Y dos semanas.
2: Pito.
3: Dios
2: mío.
3: No.
2: Encima de esa cerveza sin alcohol, me digo que no.
3: ¡Entra en tu culo!
9: Sí, todo junto se escribe separado. ¿Por qué separado se escribe todo junto?
2: Decíle vos. Córrelo vos.
3: Repetida. Ahí tenés que poner con eco. Poner eco. Ya, vos que le vamos a decir. 3, 2, 1.
2: Repetido.
3: Ahí está.
4: ¿Alguien sabe por qué a los albañiles no se les puede llamar DJ si también hacen mezclas?
3: Muy bueno. Muy bueno. Mongaru. Este es poder, ya.
2: Mongaru digital.
3: Mongaru digital.
2: Ahí está.
3: A la distancia con antena.
1: ¿Alguien sabe si a fin de mes el gordo cobra todo su sueldo o cobra solamente por las horas trabajadas? ¿Alguien sabe?
2: Te vamos a averiguar eso.
3: Vamos a averiguar por eso, che.
10: ¿Alguien sabe por qué se le dice analgésico si se toma por la boca? No por el ano.
3: Muy bien.
10: Debía ser oralgésico.
2: Oralgésico.
3: Cierto. Poneme. Música coro. Ahí está la música coro.
7: ¿Alguien sabe por qué hay músicas que dicen que solamente hay músicas con O y no con C?
2: Eso lo hablamos en la vieja Rock and Pop, allá sobre Carmen Soler. Debatimos muchos años sobre esto, de que no existen músicas con
3: C,
2: que comiencen con C.
3: Claro.
2: Digan alguna, a ver si por ahí en este tiempo surgió alguna que no sabemos.
3: Tenemos a ver.
2: Tiene que haber, no puede ser.
10: ¿Alguien sabe si el hijo de el genio se llama Lito? ¿Será genio Lito?
3: Hija de puta, boludo.
4: Che, Jota, bueno. Siempre quise saber por qué se le dice liquidación de salario. ¿Será porque al cobrar ya vas a liquidar tu sueldo?
2: Claro.
3: Y claro, por eso es liquidación de salario, ahí está. Ahí está.
11: ¿Alguien sabe con qué plata se compró la máquina que imprime plata?
3: ¡Ey!
4: Hay músicas que empiezan con C, como
8: sí, dale, dale, sí.
2: Dale, sí, dale, sí, dale, dale, sí. ¿Alguien sabe por qué nos invaden los plutones? Los plutones.
3: Ve los plutones.
2: A ver qué dice Salchichón. ¿Alguien sabe si el forifo piensa en forifo?
12: ¿Alguien sabe? Va, es la deseo. Va, es la esencia.
13: ¿Alguien sabe si el diablo no tuvo mujer? Entonces, ¿quién le puso los cuernos?
14: ¿Alguien sabe quién es el Cambá del San Juan?
15: Música que empieza con C.

0: ¿Será?
1: ¡Qué pesado!
2: ¿Alguien sabe cómo es la voz interior de un sordo?
3: ¿Alguien sabe si un rey se tira un gas?
4: ¿Es un gas noble?
1: Pues cuenta como un gas noble. ¿Es repetido entonces?
4: Decirle con eco, con eco.
5: ¿Alguien sabe por qué el lago de Pacaraí está en San Bernardino?
4: Y en Areguá también.
5: Música que empieza con C. Cebollita, subcampeón. Cebollita.
4: A la puta.
5: Al pan pan y al vino vine en tu culo, mi vino.
3: No.
4: Pingüino.
3: ¡Argelia! Está tan malo este día que ni los chistes pasan, dice.
4: Diga, pues, para que jueguen los chistes.
1: ¿Y alguien sabe? Así,
4: me tiraste el pingüín.
6: ¿Alguien sabe si me pongo a correr en una universidad? ¿Cuenta como carrera universitaria?
1: Córrelo vos, es que no puedo enviarme, me he repetido.
3: Pero ese
4: es de 2000.
3: De los inicios del Alguien Sabe.
4: 1990.
7: ¿Alguien sabe por qué la Universidad Nacional de Asunción está en San Lorenzo?
1: Pito.
3: ¿Ves? En el día a día se pueden hacer muchos, claro. ¿Alguien sabe? ¿Alguien sabe, por ejemplo, si es que Rivas quería entrar en su asunto?
4: Sí.
3: Cuando empezó y le, ¿no? El juicio y tipo le preguntaba al abogado, a un profesor, le decía, ¿se puede en un día rendir tantas materias como este?
4: ¿Qué puta de babola que?
3: No, pero era así. Dale vos, la cantidad de materia bobo que había metido en el 15 de no sé cuánto.
1: Pito.
3: Superdotado ya era.
4: El tipo terminó la carrera menos de un mébolo.
3: Sí.
8: ¿Alguien sabe?
3: Tragame tierra. Que
8: ¿cómo es el gemido cuando dos sordos mudos hacen el queco kex?
4: ¡Epa!
8: ¿Hace mucho ruido o es en silencio?
1: Buena pregunta.
9: Buenas tardes, muchachos y chicas. ¿Alguien sabe si un blanco puede tener pensamientos negros y un negro puede tener pensamientos blancos?
4: Muy bien.
10: Una más jote, no vamos a la tanda.
3: ¿Alguien sabe si el mudo tiene Parkinson? Es ceseoso. ¿Ceseoso?
4: ¿Alguien sabe si un diabólico podría tener pensamientos sanos, limpios?
3: El 686 me envió ese. Hay que descargar ese para tener repetitido.
11: ¿Qué le dijo un tambor a otro tambor?
4: ¿Por qué son los tambores?
12: ¿Alguien sabe quién es Janeiro y por qué tiene un río?
3: Cierto, me río bien, de ese, Janeiro.
4: Pero ese dio la vuelta bien.
3: Bien jugado,
4: ¿verdad?
3: Sí.
4: Bien jugado.
3: Me río
4: bien
3: de
4: jugado.
3: Janeiro. Ay, pero hay muchos. Vamos.
13: Pablo Allende, yo una vez vi una película porno de sordo mudo y era.
4: ¡Me!
14: No. Che, la esencia lo Claudio Adelante y fuera. ¿Alguien sabe por qué hay audios que uno envía y el teléfono graba mal y a veces sale bien? ¿Alguien sabe?
15: Hola chicos, ¿alguien sabe por qué a Maradona no le dejaron entrar en Japón? ¿Y alguien sabe qué él le respondió a los japoneses?
16: A nadie.
17: ¿Alguien sabe por qué a los uruguayos, si nacieron en la República Oriental del Uruguay, no tienen los ojos estirados?
4: Muy bien, me gustó.
18: Los mudos realizan la exploración personal con una sola mano, porque con la otra mano gimen.
4: ¡Entra en tu culo! ¡No!
3: Che, están a full los sismos y terremotos y eso ahora en Perú.
4: ¿Qué te dije? ¿Qué es lo que está pasando?
3: Tres sismos de magnitud 4 remecieron este martes en la región de Piura, en el norte de Perú.
4: ¿A qué?
3: Fronteriza con Ecuador.
1: Qué terrible esto, che. ¿Qué es lo que está pasando?
4: Yo tal tema.
1: ¿Eh?
4: Yo tal tema.
1: A mí me da un miedo porque mi hermana vive ahí. Ah, tenemos un oyente de Guatemala que nos escucha siempre. ¿Cómo está ahí la zona? Sí. Mi hermana pues vive ahí, entonces me da todo miedo. Guatemala.
4: Guatemala.
1: La Universidad Nacional de Asunción queda en San Lorenzo porque a tu señora le quedan mejor los moteles que están ahí nomás, dice.
4: ¡Sobre! ¡Entra en tu culo! ¡Andate a la puta! ¡Ahora te digo!
1: Se picó, chivita, chivita, chivita, chivita.
0: ¿Alguien sabe por qué es más rica la carne ajena?
16: ¿Alguien sabe por qué abreviatura es una palabra tan larga?
19: No quería tener a los mudos haciendo gestos ahí mientras están en el quecucax.
20: Sí, sí. A Maradona no lo dejaban entrar en Japón porque consumía droga o bueno, cocaína. Y Maradona le respondió, Estados Unidos le tiró dos bombas a Hiroshima y lo dejan entrar.
4: Hiroshima y Nagasaki.
21: ¿Alguien sabe qué tarta come el tartamudo?
4: Muy bien.
22: ¿Alguien sabe por qué se tiene el pensamiento de que el tereré frío con pucho hace mal y que la birra fría con pucho hace bien?
1: Ninguno lo hace bien.
4: Ninguno lo hace bien, Benicio.
23: No me dejan entrar a Japón porque consumí drogas, pero bien que dejan entrar a estadounidenses que le tiraron bombas. Firma, el Diegote.
24: Hola, chicos. Si Cristo es bueno y Lucifer es malo, ¿alguien sabe qué sería Christopher?
4: Muy bien inventado.
25: ¿Alguien sabe si estamos en los tiempos? Dice el Apocalipsis que el final será cuando haya muchos terremotos y muchas guerras.
4: Estamos en eso.
1: Ya estamos en los últimos
4: tiempos. Yo tengo dos opciones. O es el HARP ese que tienen los Estados Unidos o es lo que está pasando ahora. Lo que dice una de las partes del Apocalipsis.
1: Que me dijo ayer, alguien me dijo que puede también ser de, viste que se está full la tierra sacando el petróleo y eso no puede mover todo, algo que genere estos sismos, estos también, movimientos.
4: ¿Por qué no?
1: Que se está full ahí, boom, boom, boom.
4: O sea, en síntesis, no sé si hay hard, no sé si
1: ¿entendió lo que dije?
4: Yo creo que nosotros mismos estamos haciendo que se vaya toda la puta, ¿verdad? Vos que tirás tu plato 8 ahí en la canaleta en vez de tirar basurero.
26: Ay, este producto.
4: Imagínate que producto te da liquidez en la criatura. Te aviso bien ya.
27: ¿Alguien sabe? Si están habiendo muchos terremotos, ¿es que el planeta tiene Parkinson?
4: Ahí está.
28: ¿Alguien sabe?
4: ¿Me tiene lo que es el hard?
28: Si en Guatemala hay terremoto, ¿va a ir a Guatepeor?
4: Muy bien, está bien inventado, bien inventado.
1: Parece que ahora hubo una erupción, se quedó un volcán ahí que está activo.
4: Abran a su cortina si quieren ver a las chicas, chicos.
1: Sí, pasan, hagamos por la vereda.
4: Abrina tu cortina.
1: Se quedan todos loquitos.
4: Y no abren ese.
1: Dios mío, vamos a chumear bien.
4: Vamos a chumear bien.
29: ¿Alguien sabe si una tortuga pierde su caparazón, se queda desnuda o pierde su casa?
1: Chicos, es hora de irnos a una breve tanda.
4: No,
1: es
4: que te vas, ya Boki.
1: No, vamos a una tanda porque me tengo que ir a Ñova. Ya volvemos.
4: Ya Boki, Ana.
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0: mundiales. Y chicos, nos estamos retirando.
1: Mañana Oros Chotos.
0: Mañana Oros Chotos, chicos, adelántense mañana, ¿eh? Tarde,
1: no se vayan a olvidar que mañana volvemos con el Oros Chotos.
0: No, pues Freddy Mercury, ¿qué hace por acá? Está vivo. Pasa Freddy Mercury.
1: Desde ¿qué tal está hoy? Llegó la hora de la chipa y del cocido.
0: Llegó la chipa cocido.
1: Para los que quieran, a todos los compañeros, hago la extensión de la invitación. Yendo Tierra Campop.
0: Ahí está.
1: Ya está el chipero afuera esperando. ¿Alguien sabe si así los terremotos, así los terremotos capaz en Paraguay nos quedamos con costa? Si hay más terremotos así en Paraguay nos quedamos con costas al mar.
0: Pues no quiero.
1: Y ya sabes quién escribió.
0: La placa tiene que haber para que
1: lo den. Sí. Ay, chicos.
0: No es con placa acá, es tu dices, placa tectónica se llama eso, chicos.

0: Qué lindo tu campera, Yao.
1: Muchas gracias.
0: Muy bueno.
1: Es vintage, pero hace muchísimos años.
0: Pero era gran puto.
1: Imagínate, este tengo de cuando trabajaba con la marca, con esta marca. O sea, ponele
0: ahí
1: más de 16 años. Más de 16 años.
0: 79, pero. Ahí fue el lote. Ahí fue el lote. ¿Me escuchás? Qué ser que sos.
1: Nos vamos.
0: Nos vamos, chicos.
1: Volvemos mañana con más de Jaquemonios. Así que quédense ahí.
0: ¡Chau!

0: Hasta aquí llegamos. Nos vemos later.
1: Nos vemos later.
0: A la misma hora y en el mismo lugar. 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

0: Muy pero muy buenas tardes, ¿cómo están todos? Bienvenidos a una edición más de Bendita Roca. Arrancamos en esta tarde de martes, 16 con 3 minutos, 14 graditos, hace frío, se siente el fresquito y va a continuar así todo el día. Mañana va a ser un poquito más de calorcito. Hola Richie Rey.
1: ¿Cómo estás, Luchi?
0: ¿Cómo estás?
1: Muy contento.
0: Hoy ya te tengo así desde el inicio, porque tenemos poco tiempo, porque hay fútbol.
1: ¿Quién juega, Luchi?
0: No sé, Recoleta, Contra Boca.
1: Copa Libertad.
0: Aguante Recoleta.
1: Aguante Recoleta.
0: Sí, sí, claro.
1: Vamos mucha a probabilidad apoyando. De que va a ganar Recoleta.
0: ¿Puedes decir?
1: Sí.
0: ¿A Boca?
1: Yo creo...
0: ¿Tan mal está Boca? ¿O está
1: no,
0: muy
1: está
0: bien
1: mal.
0: Esta
1: Recoleta?
0: Recoleta
1: tampoco no está mal, está teniendo suerte últimamente.
0: O sea, Recoleta está muy bien.
1: Está bien.
0: Y Boca no también.
1: Vamos a ver, Recoleta tiene que ganar.
0: Pero, ¿cuál es la situación de un equipo como Boca actualmente?
1: Y a nivel local, no sé cómo está en el fútbol, pero vamos a averiguar rápidamente.
0: Porque antes no era así, que Boca estaba así.
1: Pero últimamente Boca está de nivel muy bajo.
0: Bueno,
1: por el piso. Pero vamos a ver, vamos a ver qué tal.
0: ¿Cuál es tu club argentino?
1: River.
0: Ah, ok.
1: River. ¿El tuyo?
0: Ni idea, no sé, la verdad que no tengo.
1: Aquí Guaraní, ya sabemos eso.
0: Sí, ¿cuál sería un club similar a Guaraní? Porque entiendo que Boca sería Cerro, ¿verdad? Así como que el más popular del pueblo. Y River, Olimpia, más chetito.
1: San Lorenzo. Amparo,
0: San Lorenzo sería Vélez, Guaraní.
1: Vélez.
0: Pega Vélez.
1: Vélez le pega.
0: En serio, Vélez decís. ¿Cuál sería el equipo más similar a Guaraní? Tipo el tercer equipo...
1: De Argentino. El tercer equipo
0: de Argentina, Junior, porque Guaraní es el tercero, no es ni Libertad ni Luque.
1: Ahora está Boca Junior, River, no sé qué sería el tercero en Argentina, sería, no sé, está ahí. Huracán también escuché que,
0: Huracán.
1: Que está muy bien.
0: Ajá. Hay ¿y mucho. Vélez tiene mucha gente o no?
1: Sí, tiene mucha gente. Cuando estaba Chilaver, Chilaver el ídolo ahí.
0: San Lorenzo era el equipo de Tinelli, ¿verdad?
1: Sí.
0: Así era.
1: San Lorenzo, uh-huh. San Lorenzo Almagro.
0: De Almagro.
1: Sí. ¿Y vos cómo estás?
0: Yo estoy bien, muy bien, la verdad.
1: ¿Te fuiste al gimnasio ya?
0: Sí,
1: te visto
0: sí,
1: el otro
0: sí,
1: día.
0: Sí, estoy yendo.
1: Luna se divierte contigo en...
0: Ah, haciendo... mi bebé, sí. Ese día estuve pila, enérgica, sí. Impresionante, y lo logré. Sí. Entrenar con ella, que ya tiene 10 kilos.
1: ¿Pero
0: mi
1: qué hiciste en tu casa y te fuiste al gimnasio también?
0: No, ahí en mi casa nomás. Sí, sí, sí, porque ese día no pude ir al gimnasio, entonces ahí nomás hice. Para recuperar algo.
1: ¿Te metiste en serio?
0: No, y nunca, para mí nunca es lo mismo entrenar solo en tu casa que en el gimnasio. Capaz una persona mega disciplinada y que súper entrena, sí va a poder tener un gimnasio en su casa y va a entrenar. Yo necesito que, no sé, que mi profesor me ande atrás.
1: Yo soy igual que vos.
0: Estar en el lugar.
1: Yo soy igual que vos.
0: Ponele que voy a hacer para zafar, pero voy a robar, me relajo, ¿entendés? En la casa.
1: Sí, en la casa. Yo en la casa imposible.
0: En cambio en el gimnasio, tío, es como que ya te fuiste, tenés una presión, tenés ya, no sé, si te fuiste es porque ya tenés ahí un tiempo estimado que tenés que hacer. Ya pagaste, claro.
1: Pero muchos
0: factores son.
1: A mí me pasó una vez, Luchi, yo pagué el gimnasio y me fui 3 veces en el mes.
0: Ay, no. ¿Y pagaste por todo el mes?
1: Pagué por todo el mes.
0: Ay. Bueno, y ahí está el negocio, ¿verdad? 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
1: pero
0: falta 3 meses, se embaraza.
1: Pero es cierto lo que voy a decir, Luchi. Yo pagar un personal trainer me gusta más, me empuja más.
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1: Sí.
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1: Sí.
0: Bueno, no, ¿y de qué estábamos hablando antes? Ah, bueno, ¿de qué equipo es lo que yo sería en Argentina?
1: Sí.
0: Claro, porque mi abuela, por ejemplo, ella decía que era de Cerro acá, la mamá de mi mamá, que era de Cerro acá, no sabemos por qué, pero ella era cerrista. Le gustaba Cerro.
1: ¿Sí?
0: Y en Argentina de Boca, ¿verdad? Entonces no sé por qué yo asocié nomás ya que Cerro sería como el Boca.
1: Claro.
0: Y River Olimpia.
1: Yo, mira, yo siempre le digo a la gente, este es siempre motivo de debate, ¿verdad? Yo cuando vivía en España, Barcelona era mi club y yo soy olimpista.
0: Ah, Barcelona.
1: Pero yo no hacía esa
0: diferencia. Para mí es al revés. Barcelona sería Cerro y Real Madrid Olimpia.
1: ¿Ves? Todos piensan eso por
0: sí.
1: Los colores.
0: Claro.
1: Sí, pero
0: tu mente directamente asocia.
1: Pero yo no le seguía al Barcelona por eso. Le seguía, estaba a 10 calles de ellos. Mi papá cuando era chico ya me enseñó lo que era el Barça. Y queríamos, y a mi papá le gustaba cómo era el Barcelona. Entonces yo me fui creciendo con esa idea. Y cuando estuve en España, que nunca creí que iba a estar, me fanaticé en el Barça.
0: De Barcelona.
1: Barça, estaba a 10 calles y me iba siempre al...
0: O sea, en Barcelona...
1: Barcelona sería Cerro.
0: Cerro. Cerro. Pero para vos es Olimpia.
1: Pero para mí... No, ni siquiera es Olimpia. es que no tiene nada que ver.
0: O sea, vos serías olimpista en España.
1: En España soy olimpista de Barcelona. Olimpista del Barça.
0: ¿Vos sos olimpista acá?
1: Así.
0: Ah, no, entonces sería cerrista, me confundí. Sería cerrista en España y estarías traicionando, no, serías un pecho frío.
1: Lechi, por favor.
0: Porque no, tipo, cambias de país, vivís en otro país y te cambias de club.
1: Nunca, jamás, nada que ver, nada que ver, perdón, por favor. ¿Qué
0: no sé, que... digo nomás no. Que tu mente capaz quiere ser.
1: No, yo me fui al bar, no, Luchi, por favor, nunca, jamás.
0: Te estoy ofendiendo.
1: No, me estás ofendiendo, por favor. Nunca me puse la camiseta del Barça, no hay ni una foto, por... no voy a hacer que me contradiga ahora. No hay ninguna foto, me ponía la camiseta alternativa del Barça.
0: No sé, Richie. Guaraní sería como el como Olimpo de Argentina. ¿Qué es lo que es Olimpo?
1: Olimpo.
0: Te están burlando. A nadie Olimpo, ¿verdad?
2: Y, para ser el equivalente de argentino, de quién es Olimpia, quién es Cerro, tenés que ver quién es más marginal. Y ahí te das cuenta, Cerro.
1: Cerro.
0: Cerro es Boca.
1: Si vamos en ese caso, el Barça, Real Madrid, el Barça está. El Real Madrid tiene más trofeo, más.
0: Entonces sería Olimpia. Y por eso tiene sentido.
1: Pero eso no le gusta escuchar aquí a la gente.
0: Entonces vos tenés que ser Real Madrid.
1: No, jamás. No soy. No.
0: Entonces sos cerrista en España. ¿Qué querés que te diga?
1: No, Luchi, no.
3: Tu mente directamente asocia.
4: Al revés, Luchi. Boca sería Olimpia. Y digamos, y es que vamos a comparar River
0: final.
1: Claro.
4: Con Cerro, que verdad.
1: Claro.
0: ¿Por qué?
1: Yo creo que es más los colores, Luchi. River porque es blanco y Real Madrid porque es blanco.
0: Y sí.
1: Entonces, más por esos colores, blanco y negro. No hay más.
0: Bueno, yo quiero saber de qué club voy a ser a partir de ahora. Un club que se asocie con Guaraní, así. Siempre sufrido, sí. Garra y nunca gana, y le pones garra y sufrí, y sufrí, y son pocos, tipo de poca gente. Sí. Pero dentro de todo, bueno, al ser un país chico, no sé, igual somos pocos. Bueno, mi familia y dos familias.
1: El otro sería Libertad.
0: Libertad, claro, Libertad es como que más buenos, pero sin tanta gente, ¿verdad?
1: Sí, sin tanta gente.
0: No, y Luque, los de Luque sí son más pasionales, los chancholigas.
1: Más de uno se va a enojar seguramente.
0: Tienen mucho público los luqueños.
4: Sí. Por la historia, digamos, Luchi. Finales jugadas, campeonatos ganados, por eso. Más finales jugadas.
1: Claro.
5: Hola, buenas tardes. Realmente si vamos a irnos por jerarquía, quién tiene mayores logros y demás, Boca sería Olimpia allá. Siempre acuérdense que Olimpia es el rey de copas acá y Boca es el rey de copas Argentina.
1: Claro.
5: Así nomás. Así que yo soy de Boca y soy de Olimpia.
1: Eso.
0: ¿A qué? El rey de copas en Argentina es Independiente, dice. Sí. Claro, Independiente también tiene su gente, ¿eh? ¿Cómo se llama el equipo de Messi, el de Rosario? Newell's.
1: Newell's Boys.
0: Ah, pegaría ser de Newell's.
1: Ese es sufrido.
0: Tiene onda.
1: Ese es sufrido.
0: Ha sufrido, y bueno, yo estoy acostumbrada a sufrir.
1: Ese es sufrido, a veces aparece. Sí. Con tu Guaraní.
0: Sí.
6: Sinceramente, Olimpia es rey.
0: Yo creo que nunca hubo un año en el que mi familia sufrió tanto. Creo que mi papá tuvo pesadillas después de ese partido en el que Gaspar Servio, puede ser, fue tan polémico después de ese partido contra Cerro que teníamos ya
1: para ser.
0: No, Guaraní.
1: Ah, Guaraní.
0: Pero fue después de un partido en el que era así contundente, necesitábamos esa victoria, estábamos ganando y algo así fue que Gaspar Servio, algo pasó con él al final y ganó Cerro y
1: fue?
0: Salimos segundo y ese fue.
1: Ah, sí.
0: Creo que mi papá soñó pero un año entero con ese partido.
6: Sinceramente, Olimpia es River y Cerro es Boca. Digo esto porque Boca es más del pueblo.
0: Claro, yo también por eso asocié.
6: Entre en paréntesis, software.
0: Claro, más humilde. Color humilde. Y los de Olimpia son más elitistas.
1: Oh, ahora mételo.
0: Guaraní es tan chico que no. Guaraní es tan chico que no tiene comparación en Argentina. Guaraní podría ser Vélez.
1: Vélez
0: Sarsfield. Claro, un club así de barrio.
1: Sí,
0: un barrio nomás tenga sea de ese club.
1: Sí.
0: Claro, pasa que no se puede comparar. Primero, un país como Argentina, que es muchísimo más grande, ¿entendés? Con más hinchas. Claro que no se puede comparar porque hay una cantidad infinita de clubes.
1: El tercer más poblado en Sudamérica es...
0: Pero ¿cuál es el tercer equipo con más gente de Argentina? El tercero. Así que vos digas así. Mira, Boca, River,
1: Colón de Santa Fe.
0: Boca, River, Independiente. Boca, River, Vélez. ¿Cuál es?
1: Te llenó acá Colón de Santa Fe. ¿Te acuerdas?
0: Pero quiero saber cuál es el tercero así en categoría, si vos tenés que hacer un top 3, aparte de Boca, River.
7: puede medir lo que es en cantidad de logros que tiene el club. Boca tiene más Libertadores, tiene más Intercontinentales que River, entonces sería Olimpia. Y Real Madrid tiene más copas internacionales que Barcelona. Así que Real Madrid sería el Olimpia para nosotros, por decirte. Si es
0: y
7: por
0: sí,
7: logros.
0: Yo también dije eso. Mi hija también se llama Lucía y es... A ver, espera, esperen que... Esperen, estoy acá manejando. Luchi, proba gaseosa con hielo para tu migraña. No, basta, chico. Al revés, mi neurólogo me recomendó no tomar la gaseosa cero por el nivel de aspartamo que tiene y que hace mal a la migraña. Y la otra tiene azúcar, o sea, tampoco me va a ayudar. De una migrañosa a otra nomás, se pasa esa receta. No, miren que mis dolores son heavy metal, no me va a pasar con coca. Último recurso, dije, mi hija también se llama Lucía, de guaraní, dice, ay, mira un poco, mi tocaya. Guaraní sería como el Atlético Madrid. Siempre sufre, tiene temporadas medio buenas, pero nunca gana. Además, es el tercer grande en España. Boca es cerro porque es un club de barrio.
1: ¿Cuál
0: club
1: es
0: del ese? Pueblo.
1: ¿El de España cuál es?
0: Atlético Madrid.
1: Atlético Madrid.
0: Me gusta,
1: sí.
0: Me gusta este. Siempre sufre, nunca gana.
1: Nunca gana.
0: Dios sí. Mío. Lleva qué bajón. Yo no le voy a hacer a Lunita de Guaraní. Basta de sufrir.
1: No, por favor, Luchi.
0: Que sea de Olimpia. Ni su padre ni yo somos de...
1: ¿Tu papá Matías qué es?
0: Cerrista. Y va que rompa ya bien. Ni Guaraní ni cerro. Olimpia.
1: Olimpia.
0: Ganadora ya de una, su remera con las copitas, todo es más fácil en esta vida.
1: Tu pensamiento.
0: Tenés ese estirpe de ganador. ¿Cómo que se llama la magia del ganador? Que
1: la
0: siempre
1: gloria,
0: sale
1: la
0: gloria.
1: Sí.
0: Siempre terminan bien parados de alguna forma, son
1: ese
0: creídos, da gusto. Porque
1: imaginar...
0: y si perdés, si te va mal, vos siempre tenés algo para sacar. Y ganamos, no importa, compramos el partido, no importa. Sí. Tengo tres copas y vos. ¿Entendés? Así son las olimpistas.
1: Luchi,
0: más
1: sí.
0: Fácil
1: estar. Bueno, Luchi. Y aparte, ella es niña.
0: Sí.
1: Entonces ya va creciendo con esa mentalidad.
0: Y claro, así ya bien, que entonces que no tenga el club de sus padres, que sea bien pecho frío.
1: Muy bien, me gusta tu manera de pensar.
0: ¿Verdad? Ahí está.
1: Me gusta.
0: Luchi, hola Luchi, en Uruguay serías de Peñarol. Ay, me encanta Peñarol,
1: en
0: claro,
1: Uruguay,
0: por los
1: Peñarol
0: colores.
1: De Uruguay.
0: Admitan que, por más de que seamos sufridos y nos salgamos victoriosos, admiten que nuestros colores son los más lindos. Ese amarillo y negro es una locura. Esa combinación es muy
1: linda. Sí,
0: lila.
1: Puede ser.
0: Pero el amarillo, no así, ese medio naranja. Amarillo y negro.
1: Ahí está.
0: Así como Peñarol.
1: Ahí está. Buena música también tiene.
0: Boca nunca pudo ganar la Olimpia en la Libertadores. Ni un solo partido. Incluso Olimpia le ganó la final a Boca. En toda la historia de la Libertadores, Olimpia, papá de Boca.
1: Cierto.
0: Ahí tenés, Olimpia,
1: sí,
0: tu
1: señor.
0: Papá.
1: Bendita.
0: Bendita jugada.
1: Sí. Bendita jugada.
0: Vamos a ver qué programa tiene más rating.
1: Ahí.
0: Acá está. Vamos a ver, arroba Bruno
1: sí. Ahora van a ver lo que va a pasar.
8: Sí, yo creo que, en todo caso, el club que sería la misma cosa que Guaraní en Argentina es Independiente.
0: Ok, me gusta.
1: Independiente.
8: Que es uno de los más antiguos y que tiene varios campeonatos.
0: Ajá.
8: Yo creo que es Independiente. Ahora, la comparativa que están haciendo con Boca, Cerro, Olimpia, River, sí, o sea, dejando de lado los logros deportivos, porque igual en River y en Boca es mucho más similar, obviamente, la grandeza. Lastimosamente acá en Cerro y Olimpia la diferencia internacional es lo que más golpea. Y hablo como cerrista ahora. Pero Boca es más Cerro por el tema de que Cerro es un club de barrio.
0: Cierto.
8: Es del barrio obrero. Y
0: barrio obrero.
8: Boca es del barrio de La Boca.
1: Claro.
8: Ahora,
1: claro.
8: River, si bien es del barrio de La Boca también, pero ellos cambiaron de barrio. Pero ellos son más chetos, digamos. Por eso se le conoce como el conjunto millonario.
1: Claro.
0: Son chetos, Richie Rey. No sé por qué vos querés negar tus raíces.
1: ¿El quién? ¿La
0: vos olimpita? Son chetos.
1: Sí, pero yo no soy cheto.
0: Y bueno, pero tenés ya esa así, medio la asquerosidad y del cheto. Es así, ni loco,
1: Dios,
0: soy
1: Dios,
0: de cerro.
1: Dios.
0: Esa es tu energía olimpera.
1: No, no, Luchi.
0: ¿Así son?
1: Humilde. No, para nada.
0: En cambio, los de Guaraní acá humildes, no le quedamos a nadie.
1: Sí.
0: No nos tienen como competencia. Y odio cuando dicen eso así, tipo, Guaraní, que le vaya bien, ¿viste? Así cuando no, es la única competencia, que le vaya bien. En cambio, querés que el cerrista no gane. Y
1: tenés que empezar a hablar bien del cheto o del olimpista, porque Luna va a ser de Olimpia.
0: Y sí.
1: Luna va a ser de Olimpia.
0: Y sí.
1: Mente ganadora.
0: Sí. Decidirá su camino.
9: Sería Cerro, Olimpia, River, porque los de River pues son más chetos y coinciden más con los de Olimpia, tipo cheto. Fuera de bola, los de Olimpia de cheto.
0: Cierto,
9: vamos a decir la verdad.
0: Todos los olimpistas que conozco son chetos.
1: Pues sí.
0: Sí. Pero y la chetada, el chetaje no pasa por una cuestión de tener plata nomás. Sí. Pasa por la energía, sí, tu esencia. Si sudas.
1: Te voy a dar un ejemplo. Chetada. Te voy a dar un ejemplo. Aarón. Aarón.
0: Es cheto.
1: No, espera.
0: Habla como cheto. Aarón.
1: No, sí, puede ser un poco. Pero espera. Él se fue a la Olimpia, le llevé a la Olimpia hace cuestión de 2 años. Mm. Y totalmente él se da cuenta de eso, ya lo habla, ya dice, yo no quiero ser cerro porque ¿viste? Cerro es perdedor. ¿Viste? Es perdedor. Son
0: no
1: malas.
0: Quiere ser loser.
1: Sí. Y yo no le enseñé eso.
0: No quiere ser cebollita.
1: Yo no le enseñé, pero cuando se reúnen entre olimpistas, niños en olimpistas, ese es el comentario.
0: Ahí está, ¿viste? No. Ahí está. 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
9: Y Luque sería Rosario Central. Por Guaraní no existe, la verdad.
0: ¡Mentira! Wow, que Luque existe antes de Guaraní. Racing es el tercero más popular. O sea, Boca, River, Racing.
1: Yo te digo la verdad, desde que tengo uso de memoria, Guaraní siempre le he visto competitivo, siempre molestando.
0: Siempre molesta.
1: Siempre está molestando.
0: Ay, así, esa espinita ahí.
1: Empieza bien y de repente no,
0: terminamos
1: se tropieza.
0: Mal. Sí, siempre.
1: Siempre.
0: Si nosotros empezamos puntero, ule.
1: Lo mismo le pasa a Nacional de aquí. Sí. Nacional empieza siendo puntero, claro. Y al final acaba último.
0: Nosotros no tenemos que empezar puntero, así, psicología sí. Inversa. Porque sí. No podemos mantener.
1: Pero vos sabés que Luchi, hablando en serio, qué importante es, yo no sé si la organización, la mentalidad, el preparador físico, no lo sé. Pero ¿cómo si vos estás manteniendo la punta puedes tropezar tan grande y llegar a estar en el último? En este caso, por ejemplo, Nacional le pasó el año pasado.
0: ¿Pero al último luego?
1: No al último, pero de estar el primero y acabar séptimo.
0: El club que sí mantiene eso es Libertad, ¿verdad? Como que se empieza bien,
1: sí,
0: y sigue,
1: empieza bien,
0: sigue,
1: sí,
0: sigue.
1: Y boom, se cae. No entiendo.
0: Bueno, pero y sí, porque a veces también es difícil sostener, así estadísticamente hablando, capaz, tantos partidos buenos. Capaz nivelás así con un empate, ganás otra vez.
1: Un
0: ¿verdad?
1: Comentario que me hizo un fisio, fisioterapia, me fue a hacerme una vez y era fisio el tipo de en Olimpia inferiores. Y me dijo, Richie, yo te voy a decir una cosa, yo ya trabajé en varias instituciones deportivas. Y el día que yo entré en Olimpia es totalmente distinto. La mentalidad, el trato, todo es diferente. ¿En qué sentido, Leo? Y nada, ahí la gente te saluda, es mentalidad ganadora. Vos entras hinchado, entras ahí. Y salí hinchadísimo. Me encantó trabajar para la Olimpia, Leo.
0: Evangelizando, Chirre.
10: Luchi, claro. Guaraní es el tercero más popular.
0: Ahí está, ahí tienen.
10: Del Paraguay.
0: Cierto es.
10: La Libertad en los últimos tiempos le pasó en títulos, pero Guaraní tiene mucho más hinchas.
0: Claro, Libertad ni ahí con los hinchas. No. Pueden ser buenos, tienen ahí plata. Nosotros somos pobres, sacrificados, pero con más gente.
10: Sí. Yes, qué Libertad. Solamente que los hinchas de Guaraní se están muriendo todos ya. Son todos gente grande.
11: Hola, Luchi. Hola, amigos. ¿Cómo están? El gran problema que tenemos acá con Cerrito es que no le puedes comparar con nadie en Argentina, porque hasta hace que Sport Juve tiene una Copa Libertadores. Eso no tiene nada.
0: ¡Cuánta maldad! Son malos, son malos. ¡Qué sí. ñañalos que
1: son! Y todavía
0: son.
1: No son malos, todavía no son malos.
0: Ñañalos.
1: Todavía no son malos.
12: La Coca-Cola se inventó lo para la migraña y para la tos.
1: Para la tos.
12: Meterle hipopoca ahí, meterle una petaquita también ahí.
0: Para eso estoy, automedicando estamos.
1: Ahora estira.
0: O sea, es que sí, el whiskycito sí para la garganta, siempre. Pero la petaquita que es caña.
1: Sí, caña.
0: Estoy también.
1: Fortín.
0: Re estoy. Fortín. Yo amo la caña.
1: Vamos
0: con coca. Un Cuba Libre. Re estoy.
1: Ustedes quieren.
0: Sí. 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
0: Prepárate que.
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0: ya, no le llena.
1: Ya no le llena.
0: Cuarto de libra.
1: Y él quiere seguir con el juguete, me sale caro igual. Compramos el juguete otra vez.
0: Claro, comprar la cajita más una hamburguesita.
1: Claro, entonces como yo, como algo más chico, un Big Mac o algo más chico.
0: Y una buena técnica es una cajita feliz y una hamburguesita con queso. O él quiere más papas fritas.
1: No, él quiere todo el combo.
0: O capaz, ¿sabes qué? Una cajita de nuggets.
1: ¿Sabes qué come? El conocer el, yo no pude creer, el Testy Turbo este.
0: Sí.
1: Que comió todo eso.
0: ¿En serio?
1: Te juro.
0: ¿Con las papas?
1: Sí.
0: Ah, wow.
1: No, deja, no.
0: ¿Cuántos años tiene?
1: 9.
0: Ahí está. Estomadazo, ¿eh?
13: Dios mío, Olimpia elitista, hey, qué puta. Miren en Kambala, Mundo Aparte, La Chacarita, son todos negros olimpistas. Dios mío, Matías, divorciate.
2: Que sea liberteña no está mal tampoco.
1: Ah.
2: Porque guaraní.
0: Pero yo ya dije que no va a ser de guaraní. Que no le voy a hacer sufrir de esa manera.
1: Claro, ella dijo eso.
0: No, porque necesito saber lo que es que alguien cercano a mi familia sea un club grande.
1: ¿Vos sabés de tu familia que son más de guaraní o...?
0: Sí, porque pasa que mi abuelo Humberto era de guaraní, o sea, la familia de mi mamá, y mi papá vivía al lado del club guaraní, o sea, claro, también es de guaraní.
1: O sea, pasaban...
0: Rarísima y extrañísima coincidencia que se hayan juntado mi mamá y mi papá, ambos de guaraní. Eso no suele pasar.
1: ¿En serio?
0: Sí.
1: ¿Tu mamá ya era...?
0: Claro, entonces la familia de mi papá también es de guaraní. Entonces yo no sé lo que es ser de un club grande así, siendo, claro, no sé, el más popular, ¿entendés?
1: Pero, ¿te fuiste a un partido guaraní alguna vez?
0: Sí. Yo me iba antes con mi papá a comer chipa. Y después, y me acuerdo cuando me fui, que ni más, no sé, pero algo ganamos. Era un torneo, sí, apertura o clausura, tenía 10 por ahí, y me acuerdo de ese festejo y dio gusto. Y después dejé de irme, no sé por qué.
1: A mí te digo la verdad, yo, esto que voy a decir, te lo digo de verdad. A mí me gustaría que un equipo paraguayo que no sea Olimpia salga campeón de la Copa Libertadores.
0: Y que no sea Cerro, ¿verdad?
1: Y no, me da igual.
0: Me da igual. Torció toda su cara.
1: Pero me gustaría que un... Pero
0: mentira, que quieren que sea Cerro. ¡Mentira! Luchi, ¿cómo se te ocurrió ser de guaraní? A nadie. Eso no se te ocurre. ¿Heredás?
1: No, claro, heredás.
0: Heredé.
14: Amigo. A River Plate no se le conoce millonario porque sean chetos. Se le puso ese apodo porque en la época donde los equipos argentinos no podían comprar muchos jugadores, River sí lo hacía y compraba caros, jugadores caros.
1: No.
14: Entonces, como tenía mucho poder adquisitivo, por eso se le denominó el millonario. No porque sea cheto.
0: Ahí está. Sudás chetada. Buena frase, Lucha. Cuando hagamos la remera del programa. Sudás chetada.
1: Sí. Sudamos.
0: Hashtag sudamos chetada.
1: Sí.
0: Ay, Dios. Acuérdense de esa frase. Anoten, por favor. Ustedes van a acordar. 29 encuentros de Boca y Olimpia. 12 victorias para Boca. 9 triunfos para Olimpia y 8 empates. ¡Mentira! Es que Olimpia es papá de Boca.
1: Sí.
0: ¡Mentira!
1: Voy a hablar con la verdad, no,
15: Luchi. Hola, Luchi. Hola, Richie Rey, mi amigo. Y bueno, Luchi, no, guaraní es lo máximo. El mejor que existe es guaraní. Espectacular, sí, es guaraní, Luchi. ¿Sí? Ahora pregunta quién es el más campeón del siglo a nivel local. Pregunta.
1: ¿El campeón del siglo?
0: A nivel local, ¿quién es?
16: Aguante guaraní, Luchi.
0: Aguante.
16: Guaraní, digo, no, es lo para cualquiera.
0: Cierto.
16: Tenés que tener espalda para ser hincha guaraní. Pero lo mismo, aguante laurinegro.
0: Tenés que tener espalda, ¿viste? Porque así te dicen a nadie. Claro. ¿Cómo elegiste? Te ningunean, te minimizan, así es.
1: Hace cuestión de unos 3, 4 años atrás, guaraní estaba bastante bien. Y volvió a pasar lo que te digo.
0: De que empiezan estamos
1: bien,
0: arriba y...
1: Empiezan bien y después se tropiezan y acaban último.
0: Y sí.
17: Anda un poco a ver si un limpia vidrio tiene remera de Olimpia. Parece que dijo que viene en Cambal, no sé qué. Todos los limpia vidrio que yo conozco de Osorio Ayala, Luque, Asunción, Fernando de la Mora, San Lorenzo, todos tienen remera de Cerro. ¿Por qué? Porque Cerro es eso. Pobreza, obvio.
0: Dios mío. Liberteños no hay en tu familia. No. Mi familia, no,
1: yo
0: porque
1: no tengo,
0: como te digo,
1: no tengo.
0: Solo de guaraní.
1: Yo no tengo.
0: No conozco, creo que parte de mi familia.
1: Yo creo que vos sos
0: no
1: la tercera
0: guaraní.
1: Persona que yo conozco que es guaraní.
0: En la así, vida, en toda tu vida.
1: Ha llegado, así que está conmigo.
0: ¿Quiénes son los otros dos? Capaz le conozco también. De tan poco que son.
1: No, un señor, hombre mayor ya
0: es. Yo le conozco a un compañero del canal, es de guaraní, Gerard.
1: Ah, mira vos.
0: Sí. Te digo, no encuentro.
1: No hay. Es que ya me parece demasiado raro que
0: capaz
1: tu mamá
0: no
1: le
0: vamos
1: conozca.
0: A un geriátrico y hay mucha gente de guaraní. ¿verdad? A esos lugares.
1: Puede ser, puede ser. Este señor que yo te digo que le conozco, un señor ya que ya tiene 70 años, ya no se va a la cancha. Ya no se va a la cancha.
0: Sí, y bueno. Pero es lindo también eso, ¿verdad? Porque significa que es un club tradicional, sí, de antaño.
1: Pero se está acabando.
0: Con experiencia.
1: Tu público se está acabando, Luchi.
0: Uno de los primeros.
1: Vos no te vas a ir, Luna no se va a ir, ya está claro.
0: Yo no, ¿dónde no me voy a ir?
1: A la cancha.
0: Claro que sí.
1: ¿Sí?
0: Yo me iba, te digo. Pero yo quería mi cocidito con mi chipa. No sé por qué será que dejé de irme. Capaz iba a ser futbolera.
1: Yo te envié un mensaje diciendo si no quería chipa cocido.
0: Ay, ¿en serio? No, recién almorcé. Menos mal no me trajiste porque llenísima estoy.
18: Excelente el programa, excelente. Pero yo le voy a decir, yo soy olimpista, no de cuna, pero viví y me malcrié en Tamala. Un mundo aparte. Después me casé, me fui a vivir en la República de Luque. Y te digo con mucha sinceridad, la tercera potencia es la República de Luque. No hay ni qué discutir. Son. Anteriormente capaz que Guaraní, pero hoy en día le digo con mucha propiedad, es la República de Luque, la tercera potencia,
1: sí,
18: en aficionado.
1: Todo
18: en
1: Luque para.
0: Podría estar de acuerdo, ¿eh?
1: Pues todo
0: y aparte Luque viví para. En Luque, o sea, sí, también soy luqueña. Lo que voy a decir es algo. Lo más pecho frío de este país es...
1: Don.
0: Vivir en Luque y no, sí, ser de Luque. Si vos vivís en Luque, sí, déjame,
1: sí,
0: de joder.
1: Sí, sí, sí.
0: Convertite. Por más de que te, no sé, ponerle que me decís, sí, toda mi vida fui de Olimpia de Cerro y me mudé a los 15, a los 20. Amigos, si vivís en Luque no podés no ser de Luque. Para mí sería un pecado. Yo era luqueña cuando vivía en Luque. Me mudé y
1: si,
0: me dijo...
1: Si vas a abrir un negocio, Luchi, ahí, si no sos de Luque, terminan con otra cara.
0: Claro, nada
1: con
0: que
1: otra
0: ver.
1: Cara
0: nada que ver.
18: Le voy a dar mi podio en aficionados.
1: Sí.
18: El club más grande, el más poderoso, el más laureado, representativo, con más gentes, es el Club Olimpia.
1: Sí.
18: El segundo es el club de casi casi, que es los cerristas.
1: Sí.
18: El tercero es la República de Luque, porque vivo en Luque hace años.
1: Puede
18: pero
1: ser.
18: Nací en Asunción y me casé, me fui en Luque y sostengo y digo que la tercera potencia es Luque, la, ajá, República de Luque.
1: Yo creo igual.
18: La cuarta potencia
0: Guaraní.
18: Pongo a Guaraní.
1: Nacional.
18: Y la quinta potencia
0: Libertad.
18: Le pongo a Libertad. Ese es mi podio. Abrazo para todos, Marcelo Andriotti de la República de Luque.
1: Muy bien, Marcelo.
0: Andreotti dijo.
1: Andreotti, sí.
0: Pero no, nuestro Andreotti. No,
1: sí,
0: nuestro
1: Marcelo Mandre. Andreotti dijo.
0: No, era su voz esa.
1: No.
19: No, es que Olimpia sea el papá de Boca. Lo que pasa es que en la historia futbolística, Olimpia le cortó dos rachas muy fuertes a Boca. En el 79, cuando salió campeón de Olimpia.
0: Le molestó.
19: Le cortó una racha a Boca.
1: Sí.
19: Y lo mismo pasó en el 90.
1: Que volvió otra Olimpia a ganarle ahí.
19: Y en el 2002, también le ganamos a Boca en cuartos.
1: Sí, señor.
20: Los perros ni dicen nada, Cerro de Boca, no, Cerro de River. Cerro de Arsenal de Sarandí, por ahí más o menos. Arsenal parece que ya lleva una final y Cerro. Eso.
0: Pero no se mide, pues, por, para mí no se debería medir por cuántas finales tuviste,
1: claro,
0: o las copas. No, a nivel así,
1: afición.
0: Por más de que Cerro, y esto te digo sin ser cerrista, por más de que Cerro no tenga copas, no haya llegado a una final de la Libertadores, es el club, uno de los clubes más grandes del país.
1: Eso sí.
0: Entonces, tiene más gente, es popular, hay mucha pasión detrás. Entonces, yo creo que eso pesa mucho más,
1: diferencia
0: que tener tantas copas. Entonces, no podés decir eso,
1: claro,
0: porque no podés compararle con un club así muy chico de Argentina, porque es el más grande del país.
1: Claro.
0: Teniendo en cuenta que sí, nuestro país es más chico, todo lo que quieras, hay menos clubes, no puede estar en, ¿entendés?
1: Yo
0: al comparar, tiene que estar a la par de que otro equipo así de esa envergadura.
1: Yo sigo teniendo mis dudas, Luchi. Yo estuve en un partido en donde estaba la mitad de Olimpia y mitad de Cerro. Quiere decir que todavía faltaba gente. Yo no puedo decir que Cerro es el club más grande o la hinchada más grande, porque yo tuve la experiencia de ver la hinchada de Olimpia también, que llenó un estadio. Llenó un estadio igual que Cerro también. Entonces ahí está mi duda.
0: Vos no aceptás que Cerro tenga la hinchada más grande del país.
1: Y la verdad me llama mucho la atención, porque si Olimpia pudo llenar el estadio Defensor del Chaco.
0: Bueno,
1: porque...
0: vamos a ir a una pausa, sí, la única del día. Sí. A la vuelta de la pausa quiero que los oyentes fanáticos nos digan.
1: No.
0: ¿Desde cuándo se dice que Cerro tiene la hinchada, eso, más grande del país? O sea, ¿cuál fue la raíz? ¿Cómo surgió
1: pero
0: eso?
1: Pero que no hablen con fanatismo.
0: No,
1: que,
0: claro,
1: vamos a hablar
0: con propiedad,
1: de convivencia, con propiedad.
0: ¿Por,
1: claro,
0: qué se dice cuando estadísticamente esto fue así? En la mayoría de los partidos se comprobó esto. ¿Por qué
1: no,
0: se
1: no
0: dice?
1: No estamos hablando de trofeos ni nada. Estamos hablando de,
0: claro,
1: la hinchada.
0: Yo quiero entender, porque sí, no sé si surgió a raíz de que, bueno, Olimpia tiene copas, ganó más cosas, entonces nosotros tenemos la mejor hinchada,
1: claro,
0: y se potenció eso. O fue algo que se tiró y se empezó a decir y se masificó. O sea, quiero entender.
1: Yo te
0: como hago, no, claro, futbolera, quiero entender. Una persona que no sabe de fútbol. Bueno, Bendita jugada. 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Pausa, ya volvemos. Hora sagrada.

0: Pausa Pecadores. Ya volvemos. 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

0: 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Richie Rey. Contanos, sí, pues, algo de algún perrito.
1: Bueno, este...
0: Hablamos demasiado de fútbol.
1: Hoy quería hablar del tema del pelaje de los perros, que me están llamando mucho la atención ahora que me encuentro con muchos perros que fueron rapados. Y justo ahora que hace frío le rapan. Lo que sí me reclamo es a esa gente profesional que rapa a los perros. Cierto, sí se puede rapar a un perro, pero hay que saber el caso del por qué.
0: Claro, porque el pelo les protege.
1: Sí, porque hay perros, por ejemplo, que le empezaron a salir porras, rastas, le salieron de todo. Y en ese caso sí. En ese caso sí. Incluso hay perros que, por la mala utilización de los peines o el mal trabajo de algún profesional, el perro adquirió fobia a que le toquen con el peine, porque eso le duele a ellos. Es lo mismo que vos, que sos mujer, sabes que como te peinemos mal, te va a doler. Entonces veo que le están rapando mucho a los perros, y eso es una protección para ellos. Ya habíamos hablado en una ocasión el año pasado, y vuelvo a hablar otra vez de esto porque me está llamando la atención de que hay perros de raza Border Collie, Chow Chow, Golden Retriever, que son rapados, y eso no está bien. Uh-huh. Entonces aquí me llamaba a la gente que se encarga de hacer estos rapados. No está bien. Eso es un manto, un protector para ellos, y más en estos tiempos que...
0: La gente pues piensa que cuando hace calor hay que cortarles o raparles.
1: Y no es así.
0: Y no están así.
1: Y no es así.
0: 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Si quieres tomar un traguito, seguir disfrutando con tus amigos, sí, brindar con tu familia, bueno, te cuento que Fernet Branca sabe que en nuestro país el problema no es hacer amigos, sino que tenemos demasiado. ¿Vos tenés muchos grupos de amigos?
1: Sí, varios.
0: ¿Juntás a todos tus grupos o en tu cumpleaños haces eso?
1: Me encantaría hacer. La última vez festejé estando contigo.
0: ¿Cierto? Sí.
1: Esa fue la última vez.
0: Pegó. Entonces,
1: sí, pegó. Ahí vinieron un grupo de
0: cada uno. ¿Vos sabés que creo que ya estaba embarazada y no sabía? Y me pasé tomando champán.
1: Sí, pero
0: después
1: no sabía.
0: ¿Me enteré? No,
1: pero,
0: claro.
1: Claro. No pasó absolutamente nada.
0: No.
1: Y a mí me gusta la gente, Luchi. A mí me encanta la gente.
0: Junta a todos tus grupos. Y me encanta cuando es como un multiverso de amigos. Sí, sí. Lleva tu fernetcito, se duplica, se triplica y listo.
1: Me encanta.
0: Ya está. Sí. 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Dios mío, qué rápido pasó el programa. Tanto hablamos de fútbol. Hay muchísimos audios pendientes, pero bueno.
1: Vos también te faltó tu festejo de cumpleaños.
0: ¿Qué?
1: O juntaste a todos tus amigos.
0: Junté. Bien. Pero hizo mucho frío ese día.
1: Sí, hacía frío.
0: Como 10 grados por ahí hizo.
1: Sí, pero...
0: Y el año pasado sí que, como estaba embarazada, obvio que no hice nada.
1: Pero vos también
0: no
1: así te gusta tomar. La gente.
0: A mí me encanta. Sí. Y yo tengo muchos grupos y subgrupos, ¿viste? Así, colegio, facultad, la danza, que no sé qué. Así son muchos grupitos. Y todos son amigos de verdad. A los que no veo mucho tiempo, hace rato. Pero, no, sí, amigos, ¿verdad? De confianza.
1: Y gente que te escucha todos los días también quieren
0: hablar contigo. Claro, que también son amigos. Bien. 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Bueno, hay tantos audios con respecto a lo que hablamos, pero no vamos a poder escuchar porque hay fútbol. Richie, ¿cómo estás en redes? ¿Tu número, tu contacto?
1: Tengo dos Instagram. Ajá. Atención, sí. experto-canino. Y Richie Rey, experto canino. Y el teléfono es el 0984-802378.
0: 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Bueno, entonces Richie Rey es olimpista.
1: Sí.
0: En España es de Barcelona. Sí. En Argentina es de River. Ahí está.
2: Sí. ¿Y vos? Le acabo de hablar.
0: Yo soy independiente ahora en Argentina. Me enseñaron eso los oyentes.
2: Marcelo Andriotti. El otro que ustedes se refieren es Marcelo Andriotti.
1: Andriotti.
2: Yo soy Andriotti.
3: Ah, okay. Legalmente hasta Davos en ese dice que Olimpia es el papá de Boca. Y eso que yo soy cerrita, ¿eh? Olimpia es como el Ameliano de Olimpia es Olimpia de Boca.
0: Y sí, el que siempre le molesta. Sí. Ahí la piedrita en el zapato.
4: En tema de hinchas, yo creo que ganan Cerro. Legalmente creo que Cerro tiene más gente. Viene segundo Olimpia y tercero sí o sí, Luque, no hay.
5: Luchi, pero a un equipo lo que le caracteriza para ser grande tiene que ser los logros deportivos. No porque lleva más gente, no porque existe más ruido. Eso es lo que es el tema. Acá es Olimpia, Cerro, Libertad, Guaraní.
6: Y después... Respecto a la consulta sobre por qué dicen que Cerrito es el club del pueblo, que es un eslogan creado por esta gente que nunca ganó nada. Es un marketing nada más que ellos promueven, pero se sabe quién es el más grande acá en el país.
0: 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Último audio, nos vamos, Richie.
7: Hoy es martes. ¿Y quién está? Richie Rey, experto canino. ¿Dónde? En la Rock and Pop. ¿Con quién? Con Luchi. ¡Qué grande!
8: Sí, Richie, Cerro contra River.
1: Sí.
8: Parte final, Copa Libertadores. Cerro metió 44 mil personas. ¿Vos le viste alguna Olimpia meter 44 mil personas?
9: Hola, Luchi. Bueno, sí. Originalmente River y Boca siempre fue el clásico porque fue un clásico de barrio. Ellos los dos son de la Boca, hasta que River se llama Núñez y se le dice a River millonario, no porque ya tenga más plata ni comprar. Los logros de Olimpia fueron todos comprados.
10: No hay nada para ser tan independiente. Fueron todos comprados.
1: No era el tema.
11: Nosotros lo del Gumarelo, no seremos muchos, pero somos machos. Sí. Caralho.
0: Bueno, gracias Richie, bueno, Rey.
1: Gracias a vos. Te quiero mucho.
0: Programa Express. Sí. 3 días vamos a estar así. Hoy, mañana y el jueves. El viernes recién programa.
1: Pero
0: completito.
1: Fuimos más audiencia hoy de...
0: Bendita jugada.
1: Bendita jugada.
0: Bendita jugada. Dejamos todo el rating, chicos. Tranquilos. Nos vamos. Chao. Les quiero. Chao. Bye.
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0: sí, esto nomás fue bendita roca.
1: Podemos ir en paz. Podemos ir en paz.
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pero muy buenas tardes. El saludo a toda la audiencia de la gran jugada Rock and Pop Ñanguti. Arrancamos la transmisión del fútbol. Arrancamos oficialmente la previa de Boca Juniors ante Recoleta.

sudamericana. Obviamente con presencia paraguaya. Hoy, el primero en jugar, Recoleta el Canario, enfrentará al poderoso equipo argentino, al poderoso Boca Juniors. A las 19 puntual arranca este partido y ahí estaremos en vivo desde la cancha de Huracán, desde el Tomás Ducó, con los relatos de Wilson González y los comentarios de Fabio Martín.

Ya estamos observando, pueden ver en el YouTube, en la gran jugada, el canal oficial de la Rock and Pop. Esto es ahora. Las calles de Buenos Aires, los alrededores del estadio de Huracán. Ahí podemos ver también el obelisco. Todo esto material de nuestros compañeros que están ahí. De Wilson González y, como ya dijimos antes, también de Fabio Martín, que ya en minutos estaremos también con ellos ahí, desde el estadio para el encuentro entre Recoleta, entre Boca Juniors, dos equipos que abren lo que va a ser los octavos de final de la Copa Sudamericana. También el día de hoy arranca la Conmebol Libertadores, los octavos, con varios partidos que vamos a mencionar ya en

prenderse ya al YouTube de la gran jugada de la Rock and Pop. Ahora mismo 50 personas que ya están conectadas. El saludo para Marcos Lugo, para Francisco Rotela, para Rockero Pirandí, también para Sadi Camila, que están siempre en conectados, digo bien, al YouTube, al canal de la Rock and Pop de la gran jugada. También puede mandar sus mensajes al WhatsApp 0984-955-000. Y hay que mencionar, hay que recordar cómo llegó Recoleta al equipo de Jorge González a los octavos de final de la Conmebol Sudamericana, porque quedó primero en su grupo, en un grupo muy fuerte, en un grupo donde le tocó enfrentar a Santos, donde le tocó enfrentar a San Lorenzo, a dos equipos campeones intercontinentales. Y pudo salir vivo, pudo salir primero en ese grupo tan fuerte. Con 6 partidos, 1 victoria, 5 empates y 0 derrotas. 6 goles a favor, 5 goles en contra. Es decir que Recoleta llega de manera invicta a este compromiso ante el poderoso Boca Juniors, que había jugado inicialmente en la Conmebol Libertadores 2026. Quedó tercero en su grupo. Eso le valió jugar los 16 avos de final de la Sudamericana ante el equipo chileno, los Higgins, que le costó demasiado, no le fue para nada fácil al Xeneize. Venció Higgins, pero por penales, luego de empatar 1-1 en el global.

0: ganar.
1: Y vamos, vamos Recoleta hoy, vamos, que hay que a ganar, hay que apoyar al equipo paraguayo, porque hoy enfrenta a un poderoso equipo del continente. Pero como decíamos antes, no es la primera vez, no es algo nuevo para el canario, porque ya había enfrentado a Santos, ya había enfrentado a San Lorenzo, entonces no es algo nuevo, repito. Y también hoy tuvimos en conversación con el DT Jorge González, que ya había adelantado el 11 que va a poner hoy ante Boca Juniors.

0: nosotros hoy arrancamos con Nelson Ferreira en el arco. La línea 4 defensiva va a ser con Marcelo Medina, Nicolás Marota, Lucho Cardoso, Dairo Mosquera. En el medio sector estarán Wilfrido Báez, Ronald Domínguez, Alexander Franco y Pedro Ríos. Y en la delantera estará Aldo González con Paul Charpentier.
1: Con gloria sin par. Así entonces el 11 que va a poner Recoleta hoy ante Boca Juniors, lo adelantaba aquí el entrenador Jorge González en la gran jugada.

gran despliegue de la gran jugada, porque hoy, como ya mencionamos, ahí, in situ, desde el lugar de los hechos, desde Argentina, del estadio Tomás Ducó, estará Wilson González, Fabio Martín. Mañana, desde el estadio del Palmeiras, New Bank Arena, estará Bruno Pom, también Dani Maciel, con el partido entre Palmeiras ante Cerro Porteño a las 19. Y el jueves, nuevamente Bruno Pom, acompañado de Néstor Beltrán y Nico Sosa, estarán ahí para el partido entre Vasco da Gama y Olimpia.

y Cerro Porteño justamente, que ya viajó rumbo a São Paulo para enfrentar mañana a Palmeiras, al Verdão. Tenemos ahí justamente las imágenes del plantel azulgrana, que aproximadamente a las 2:30 viajaba el plantel. Ahí lo vemos a Ignacio Aliceda, a Fabricio Domínguez. Esto lo pueden ver en el YouTube de la Rock and Pop, la gran jugada en vivo, en la previa de Boca Juniors ante Recoleta. Tenemos imágenes de nuestro compañero Francisco Lazar, que estuvo hoy bien temprano ya, esperando lo que fue la salida del plantel de Cerro Porteño, que repito, va a enfrentar mañana a Palmeiras, una vez más un duelo muy ya repetitivo, ya lo conoce, ya lo ganó ahí con gol de Pablo Vegetti, y ¿por qué no que se repita la historia nuevamente mañana? Y hoy también tendremos una pequeña conexión nuevamente con nuestro compañero Dani Maciel, el 1 en Cerro Porteño, para informarnos las novedades. Justamente va a estar ahí, en el Hotel del Ciclón, en el hotel donde se va a hospedar el plantel dirigido por Ariel Holland, que no viene bien, que viene una derrota en el torneo local, 3 ya de forma total, pero la Copa siempre es un partido aparte. La Copa se juega de otra forma, así que hay que confiar en el equipo paraguayo, tanto en Cerro Porteño, tanto hoy Recoleta y el jueves en Olimpia. Los equipos paraguayos que ya están en modo

0: Avanzan cantando.
1: Y ya lo saludo al encargado de la venta comercial, al querido Lucho Paredes. Buenas tardes, Lucho, ¿cómo estás? Bienvenido a la cobertura.
2: Buenas tardes, Abraham, ¿cómo te va? Saludo para vos, a todos los compañeros, a la gran audiencia de La Gran Jugada. Aquí ya estamos, por supuesto, para esta jornada de fútbol. Uno de los más esperados también por la afición deportiva, por supuesto. El querer verle a Boca Juniors jugando contra Recoleta. Lastimosamente, como bien decías y como bien ya se ha comentado durante toda la semana, no es en la Bombonera, pero igual. El rival la merita, así es que ya uno imagina la reunión de los muchachos para ver el partido y prendido, por supuesto, a la gran jugada, mi querido Abraham.
1: Totalmente, Lucho. No es la Bombonera, pero bueno, ¿qué se le va a hacer? Y eso que insistió mucho el presidente Luis Vidal. Habló por todos lados, por todos los medios argentinos.
2: Hasta quería jugar.
1: Pero yo creo que eso dijo más por una cuestión de...
2: No, yo le creo, porque ya lo hizo en el campeonato local. Y mira que si estaba habilitado en el fútbol local, iba a estar habilitado también para ingresar en la lista de refuerzo ahí para el plantel de Recoleta.
1: Claro, justamente por eso él no puede jugar, porque no está habilitado en torneo local.
2: Exactamente.
1: Para que pueda jugar de forma internacional, tiene que estar habilitado acá. Entonces no pudo.
2: Totalmente,
1: no puede.
2: Totalmente, así es que ahí el sueño perdido, entre comillas, por el presidente, que quería sobradamente tener algún que otro minuto y ser parte de la lista que integró el partido, ¿verdad? De jugar, en este caso, con el equipo de Recoleta contra Boca Juniors, ¿verdad? Pero bueno, no se le pudo dar al presidente en este caso, y fue muy comentado en su momento cuando entró, ¿verdad? En aquellos minutos en el fútbol local. No sé si vos estuviste de acuerdo o no con eso, Abraham.
1: Y vos sabes que sí. ¿Qué te voy a decir? A mí me gusta el show, me gusta eso.
2: Eso es lo que es el tema en este caso, ¿verdad? Que era show, más que nada, ¿verdad?
1: Y ya era el último partido, Lucho. ¿Qué te vas a quejar? El último partido entró 2 minutos. Creo que ni siquiera 2 minutos entró 1 minuto. No influyó en nada.
2: Para el récord.
1: Sí, no le sacó lugar a nadie. Entró nomás para divertirse un ratito, ¿no?
2: Y sí,
1: yo estuve ahí en cancha, por eso me divertí mucho. Estuve en cancha ahí. Está bien.
2: Y se estaba esperando ese momento.
1: Claro.
2: En aquel entonces.
1: Porque no es que le sacó lugar a nadie. Él ya era el último partido. En ese último partido ya juegan hasta juveniles. Ya juegan por divertirse, por cumplir. Y para mí está bien.
2: Y haciendo un poco así fantasía de lo que hubiese pasado. Vamos a suponer que la habilitaban para jugar. Y que... ¿Cómo? ¿En qué contexto uno pensaría que podía entrar el presidente? Porque Boca, estamos hablando de un campeonato, una competencia internacional en octavo de final, o sea que no es más, así como en aquella ocasión del campeonato local donde se podía dar así, bueno, ya está, última fecha, como bien decías, todos los condimentos que se dieron para que pueda ingresar esos últimos minutos, pero acá estamos hablando de una Copa Internacional. ¿En qué contexto pensaba así el presidente? A ver un poco, ¿cuándo puedo entrar? ¿Cómo puedo entrar? Si estamos perdiendo a goleada 5-0 y ahí entro en los últimos minutos, o si, no sé, que puede ser también que esté ganando 1-0 o un partido reñido, empate. Yo creo que ahí el técnico no va. Presi, ahora no es el momento, ¿verdad?
1: Totalmente. Yo creo que lo primero, si es que ya estaba perdiendo por goleada o la ida ya perdió por, no sé, un 4-0, después la vuelta ya arrancas mal. Yo creo que ahí sí, bueno, para divertirme, para romper el récord nuevamente, sí, pero... Sí. Y está reñida la serie, no creo.
2: No, se complica, ¿verdad? Se complica totalmente. Ahí para el DT, que por cierto, hoy lo pasaba de vuelta a Cristian Rivarola, ya dio el equipo sin problema. Así como si nada. Es más, estaba escuchando yo la programación el día de hoy al mediodía. Y no, es que se le preguntó el equipo. Solito él tiró, solito él soltó el equipo. Y bien por eso, porque ya sin secretos, sin nada. Y ya, como el mismo DT lo decía, el fútbol ya está inventado. Así es que esa es también una particularidad que se dio el día de hoy, el de poder hablar con el técnico que va a ser protagonista el día de hoy, y también dio al equipo como si nada.
1: Claro, porque como mencionaste, no es que se le preguntó. Más bien Ángel le había preguntado por el sistema táctico, ¿verdad?
2: Exacto.
1: Y ahí le dijo, sí, un 4-4-2 que no vamos a cambiar, y ahí empezó a decir.
2: Totalmente. Se
1: empezó a tirar el 11.
2: El 11 que va a arrancar el día de hoy. Esperemos que sea ese finalmente, ¿verdad? Que no sea que utilizó la formación para despistar un poco al rival, ¿verdad? Y de repente planta otro equipo, ¿verdad? Que no sé si sería, pero no creo, ¿verdad? No creo, porque ya se notaba muy sincero al DT de Recoleta en esta ocasión. Y bueno, vamos a ver finalmente cómo hoy se planta el canario en la cancha.
1: Veremos. Y ayer que tuvieron de festejo, Lucho, todo el cuerpo técnico de Recoleta, también incluido el presidente, y le pasé justamente a Oscar la foto de Luis Vidal con el bombo de la 12, porque estuvieron en un lugar, en un restaurante, ¿verdad? Ahí está, con la barra de Boca. Ahí lo vemos a Luis Vidal con el bombo, dice jugador 12, mira, festejando ya un día antes un día antes del partido.
2: Pero ese era con hinchas de Boca, ¿verdad?
1: Sí, tengo entendido que sí, con la barra.
2: ¿Cómo, Ángel? Ah, era un bar de hinchas de Boca. Ahí
1: sí,
2: está.
1: Pero ahí vemos justamente en la foto algunos hinchas que están.
2: Sí. Y justamente por eso, obviamente, ¿verdad? Digo nomás esto para que se ubique un poco el oyente de que él se juntó ahí con los hinchas de Boca. Hay una cordialidad, una camaradería entre ellos. O sea que no, los de Boca no van a tener nada en contra de Recoleta, un equipo totalmente, entre comillas, humilde. Y que no hay una rivalidad así como con algún grande, por ejemplo, pudiera haber. Pero en este caso, bueno, en ese bar ahí se juntaron con ellos, agarraron el bombo, los cánticos, pero todo con los hinchas de Boca, ¿verdad? Ahí también cumpliendo parte también de, entre comillas, como bien decía, el sueño de estar ahí para la previa a lo que va a ser este partido, ¿verdad? Y la gente de Boca, bueno, hay que ver también cómo viene Boca en la parte futbolística, ¿verdad? Porque no estaba tan bien la situación. Bien decían los compañeros ya en ediciones anteriores, no, este es el peor Boca, decían algunos, ¿verdad? Y no sé qué opinar al respecto ahora con eso.
1: Totalmente, Lucho, y es algo que iba a mencionar también, cómo viene Boca, cómo está Boca, porque en otro contexto, quizás años anteriores, uno decía, no, qué difícil la tiene Recoleta, ¿verdad? No, va a jugar para cumplir nada más. Pero esta vez yo creo que no es la ocasión. Ni siquiera los hinchas de Boca pueden decir que es un partido fácil, que es un rival accesible. Por lo que ya hizo Recoleta anteriormente, que le tocó jugar contra el Santo de Neymar, pasó. Le tocó jugar contra San Lorenzo, pasó. Y ahora yo creo que no van a menospreciar para nada a Recoleta.
2: Totalmente.
1: Porque Boca viene así, Lucho. La primera fecha del clausura perdió por 3-0 contra Riestra. Después le tocó jugar el partido contra O'Higgins, el partido de vuelta, ya que perdió 1-0. Lo ganó, pero por penales. O'Higgins, que no es un equipo fuerte, no es
2: ese el... ya es en el repechaje justamente para clasificar, sí, a esta instancia.
1: Exactamente, el playoff. Imagínate, antes no se lo veía a Boca así, sufriendo contra un equipo chileno que no es un equipo grande, es un equipo, claro, de media tabla. O'Higgins lo gana Boca por penales, 4-3. En la tercera fecha del torneo clausura, porque la segunda se postergó, contra Newell's empata 2-2. Luego consigue su primera victoria ante Estudiantes 1-0. Y en el último partido, que fue el fin de pasado, empató 1-1 ante Vélez. Así llega Boca Juniors ya para enfrentar hoy a Recoleta.
2: O sea que no viene tampoco, no le está sobrando nada. Es más, hay muchas críticas seguramente alrededor de lo que es el equipo, su funcionamiento. Y vamos a ver, en Copa Libertad, perdón, en este caso Copa Sudamericana, siempre uno espera que los equipos se cambien el chip, y de hecho que así suele ser. Juegan, ingresan de otra manera, y bueno, vamos a ver. Obviamente no le vamos a sacar el favoritismo. El gran favorito para esta llave nuevamente va a ser Boca Juniors, por una cuestión de historia, una cuestión de equipo y todo lo que representa. Pero, bien lo decías, Abraham, ojito con Recoleta, que viene haciendo bien las cosas, sabe jugar este tipo de partidos, ya lo demostró. Como bien decías, con equipos de igual envergadura que la de Boca quizás. Y vamos a ver qué se viene. 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Abraham, está haciendo mucho frío también en Argentina. No sé tanto como aquí, ¿verdad? Pero vas a ver seguramente ahí la temperatura insolante ya en su momento con Wilson. Todos los compañeros que están desde ahí nos van a comentar. Pero hoy, por ejemplo, ahora acá en Asunción, fresquete total, ¿eh?
1: Sí, totalmente. 14 grados acá, Lucho, y en Argentina, Buenos Aires, puedo ver 10 grados.
2: 10 grados, sí. Hay una pequeña diferencia, pero igual. Se siente entonces el fresquete también en Ciudad de Buenos Aires. Aquí te iba a decir, aparte de lo que es el frío, de vez en cuando viene alguna que otra, caen algunas que otras gotas. Viene alguna que otra lloviznita por ahí, y también hace que sea un poco más... no sé cómo sería, más londinense, el que nunca se fue ni a la esquina, ¿verdad? Pero así está nuestro clima el día de hoy aquí en otro país, Abraham.
1: Exactamente, Lucho, y ahora Ya nos vamos hasta Buenos Aires. Ya nos vamos hasta el Estadio Tomás Adolfo Ducó con los compañeros para Boca Juniors ante Recoleta. Buenas tardes, Wilson. Bienvenido a la cobertura.
0: Hola, hola, ¿qué tal? ¿Cómo estás, Abraham? Un saludo para vos, para todos los compañeros, para la gran audiencia de la Rock and Pop Iñaluti. Aquí estamos, como bien decís, en la capital argentina, en Buenos Aires, en el barrio Parque Patricios. Estamos en la cancha de Huracán, en el estadio Tomás Adolfo Ducó, donde Boca Juniors va a oficiar de local y donde el conjunto de Recoleta, a quienes vemos ya dentro del terreno de juego, intentará hacer historia, intentará conseguir un buen resultado en este partido de ida de los octavos de final de la Copa Sudamericana, el segundo torneo en importancia en cuanto a la Conmebol. Estamos viendo que de a poco van llegando los hinchas del conjunto Xeneize. Vemos a la derecha de nuestra ubicación acá en el estadio Parque Patricios, lo que tiene que ver justamente con las banderas que se van desplegando, colgantes. Vemos también en el sector de lo que sería, haciendo una comparación con el Defensor del Chaco, las plateas también, otras banderas largas. Boca contra todos, por ejemplo, dice una de las banderas, en una jornada realmente muy fría acá en Buenos Aires. Estoy revisando el celular y tenemos 11 grados de temperatura en estos momentos, pero a medida que vayan pasando las horas, esto va a ir descendiendo y evidentemente vamos a tener mucho más frío. Acá a mi lado está un colega quien me asiente con la cabeza y me dice, sí, vamos a tener mucho frío, estamos en la intemperie, estamos acá en una zona en la cual realmente tenemos el empastado muy cerca, el terreno de juego. Por eso es que podemos ver cómo los jugadores de Recoleta están haciendo el clásico reconocimiento. El césped por lo menos se ve en buen estado. Estamos conociendo con Fabio Martín este escenario deportivo que realmente es muy grande, que tiene sus cuestiones vetustas también, tal vez algún que otro cariño le hace falta a este estadio en cuanto a la pintura y demás. Los alrededores son muy lindos, hay que decir que hay barrios y hay muchos edificios en la zona que son viviendas, uno intuye. De a poco también se van encendiendo las torres lumínicas en este estadio, al cual se le denomina el palacio, y sí, porque realmente parece un palacio. Estamos viendo acá a la distancia algo que emula justamente lo que sería una torre, la torre de un palacio, en estos colores blanco y rojo del conjunto de Huracán, pero que de a poco se va tiñendo de azul y oro los colores del conjunto de Boca. Ya está confirmado el equipo de Recoleta, lo confirmaba en exclusiva el técnico Jorge González este mediodía, hablando con nosotros en la mesa de la gran jugada para la Rock and Pop Iñaluti. Aldo González y Paul Charpentier en el ataque del conjunto canario, que ya hizo historia y que seguirá haciéndola. Uno confía que eso va a ser así. Imagínense ustedes que en un grupo de Copa Sudamericana en el cual estuvo Santos de Neymar, en el cual estuvo uno de los grandes del fútbol argentino como San Lorenzo, el que quedó en el primer puesto fue el equipo humilde paraguayo de Recoleta, que está haciendo realmente un curso intensivo, que está dando pasos agigantados en cuanto a su participación en copas internacionales. De hecho, que este es su debut y ya está marcando historia. Esperemos que sea el inicio de algo muy lindo que le depare a este conjunto de Luis Vidal, que realmente tiene por apodo el astuto, y de muy buena forma, porque realmente con astucia está llevando adelante todo lo que tiene que ver con la dirigencia y con la presidencia de este equipo. Veíamos en los días anteriores y desde que se confirmó que el rival iba a ser Boca Juniors, cómo se iba paseando por los distintos medios, como para que también el hincha Xeneize, el hincha argentino, el hincha de Boca pueda conocer a su rival, y él también evidentemente utilizando esto como marketing para dar a conocer a Recoleta y sus virtudes. Con el querido Fabio Martín en una zona privilegiada y en también una coyuntura privilegiada, porque estamos en esta transmisión internacional in situ con el equipo de la gran jugada, el mejor equipo deportivo del país, transmitiendo a través de todas las plataformas del grupo Iñaluti. Estamos a través de la 95.5 FM, estamos a través de la 1020 AM, estamos también a través del querido YouTube, donde Abraham Acosta va a tener que estar hoy realmente muy atento para contarnos el tema de los likes, para contarnos el tema de los espectadores e ir pidiendo objetivos. Seguramente algún que otro premio también vamos a tener, escuchando en la previa el gran trabajo que vienen haciendo con Lucho Paredes en la locución comercial, con el querido Cristian Rivarola ahí en control de controles, y también con Oscar en la zona de switcher. Privilegiados somos. Así que Fabio Martín, bienvenido a la cobertura del fútbol. Buenas tardes.
3: Buenas tardes, Wilson. El gusto de compartir contigo, con toda nuestra gran audiencia, aquí en el Tomás Adolfo Ducó. Mira dónde estamos, cancha de Huracán. Queríamos estar en la Bombonera, claro que sí. Como los jugadores de Recoleta, como la dirigencia también, como el cuerpo técnico. que querían jugar ese partido ahí. Y muestra un poco a las claras que es un equipo que no tiene miedo a este desafío. Yo creo que no va a haber miedo escénico a lo que va a significar enfrentar a un grande de Sudamérica con todo el historial. Por supuesto, Recoleta dando la cara por el fútbol paraguayo con los otros dos grandes. Desde luego, para este momento que estamos viviendo aquí con Wilson, con los compañeros también, diseminados en los diferentes escenarios. Imagínate lo que hace la gran jugada. Hoy podemos decir, repartidos en los diferentes escenarios, Wilson. Hoy aquí estamos en Buenos Aires, Parque Patricios, y mañana desde San Pablo, el jueves desde Río de Janeiro, más o menos, ¿eh? ¡Qué equipo, qué equipo! Y así estamos todos, después del Mundial, ya preparados para el desafío del segundo semestre, Copa Sudamericana esta noche, vamos Recoleta, enfrentando al CNIC.
0: Sí señor, va descendiendo la temperatura, 11 grados en estos momentos, como les decía, a medida que vaya pasando las horas, o que vayan pasando las horas, vamos a tener mucho más frío acá en la capital de Argentina, en este partido que de a poco se va tiñendo de azul y oro. Estamos viendo cómo van llegando también los colegas, se van ubicando en esta zona de los pupitres. ¿Qué tal nos escuchan? Abraham Acosta, nos das un comprendido. Está habilitado el 0984-955-000 para el reporte de sintonía, también a través del WhatsApp de la Rock and Pop, y por supuesto, estamos también a través del Facebook en la fanpage de Bruno Pont. Nos reportás también lo que está pasando en el YouTube. Ustedes ya saben, en la aplicación de YouTube escriben Rock y Pop Paraguay o La Gran Jugada en Vivo, y de esa forma se pueden conectar con nosotros. A darle like, a darle me gusta a la transmisión en vivo. Vamos, vamos que Recoleta, apoyando, haciendo el esfuerzo de estar con el equipo paraguayo, no solamente hoy acá en Buenos Aires, sino que también, como decía Fabio Martín, con la presencia de Bruno Pont y de Dani Maciel, ya en San Pablo para lo que va a ser el partido de mañana de Cerro Porteño frente al conjunto de Palmeiras por los octavos de final de la Copa Libertadores. Y por supuesto, después el viaje de Bruno rumbo a Río de Janeiro para lo que va a ser el encuentro del jueves de Olimpia, que se presenta frente a Vasco da Gama. Ahí ya van a estar Néstor Beltrán y Nico Sosa para recibirlo al querido Bruno Pont, el relator de la mayoría. Se siguen desplegando las banderas de los hinchas de Boca Juniors que están llegando aquí a Parque Patricios Abraham.
1: Les escuchamos perfectamente, Wilson, Fabio, y tenemos para la audiencia regalos de Conti Zero Grau. Así como pueden ver ahora en el YouTube en pantalla, dos packs de Conti Zero Grau en botellita y un sombrerito, Wilson. Un sombrerito estilo, a ver, pescador, ¿verdad, Lucho?
2: Sí, señor. Tipo pescador.
1: Así que dos packs de Conti Zero Grau y un sombrerito también, por supuesto, de Conti Zero Grau para la audiencia de La Gran Jugada, que en estos momentos en el YouTube tenemos 170 personas. El saludo para Dimensión Clara, para Fede Guma, para Francisco Velázquez, también Marcos Lugo, Francisco Rotella, Roque Punandí, a darle like a la transmisión. 170 personas y subiendo, Lucho.
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0: Sí señor, seguimos sumando gente a través de YouTube de la Rock and Pop, compartiendo también con los colegas argentinos acá, entablando un poquito de conversación para contarle a la gente, por una cuestión de derechos, la Conmebol no permite que tengamos la camarita en esta zona, Fabio Martín, no la podemos tener, no podemos mostrarnos como lo hacemos habitualmente en el torneo local. Por eso es que estamos compartiendo con ustedes algunos videos de apoyo que fuimos registrando, que fuimos recabando y que fuimos compartiendo también en el grupo de trabajo para que esto se esté proyectando en estos momentos a través del stream de la Roca en Popiñanuti.
3: Qué bueno que no se puede mostrar, ¿no? Porque yo no sé si estoy exagerando, pero yo tengo frío. A mí, yo siempre te dije que allá en Asunción con 19 grados yo ya tengo frío. Imagínate acá. Y bueno, por suerte no me están enfocando las cámaras.
0: Pero Fabio, espera, no me digas que no trajiste otro abrigo.
3: ¿Por qué?
0: Pero no. Vos tenés acá tu cangurito nomás, y después.
3: No, y está bien, estoy bien. Traje guantes. Tengo doble gorra, no siento frío, estoy bien.
0: No, esperá, Fabio, mirá, yo tengo una remera térmica. encima de la remera térmica tengo un abrigo es de... ¿Qué sería esto? Polar, el famoso abrigo polar.
2: Sí.
0: Después tengo una especie de campera que... ¿Qué sé yo cuál sería esta tela, verdad? Pero, mira, tiene pelucita adentro.
2: No, claro, de la ovejaragüe que le dicen.
0: Sí, abriga mucho. Y encima tengo un camperón.
3: No. Yo pensé que yo era el exagerado, ¿no? No, me superaste entonces. Pero está bien que esté bien abrigado.
0: Ahora lo que no tengo es la gorra, ¿verdad? Porque, pues tengo una cuestión con el peinado, Fabio Martín, que no lo quiero estropear.
3: Yo que te dije hace rato cuando salíamos del hotel, no me interesa hoy el peinado, no me interesa el peinado gomina, el gel, lo que sea, no, nada. Hoy gorra.
0: Yo por ahora estoy bien. Realmente le tenía miedo al frío que podíamos sentir acá. Como les vengo diciendo desde el inicio, esto va a ir bajando en cuanto a la temperatura, va a ir haciendo mucho más frío, pero por ahora estamos bien, ¿eh? Estamos disfrutando de este ambiente, estamos disfrutando de la capital argentina. Hay que contarle a la gente, Fabio Martín, lo que pasamos en la zona de migraciones, porque es increíble. El vuelo, te cuento a Abraham y le cuento también a Lucho, desde el Aeropuerto Internacional Silvio Pettirossi hasta Aeroparque, duró apenas una hora y media. Salimos exactamente a las 9:45 y llegamos acá a Argentina, aterrizamos. Las ruedas del avión pisaron la pista de Aeroparque a las 11:15, exactamente. Nosotros salimos de la zona de migración a las 14:15. Imagínate todo lo que tardamos porque, bueno, yo creo que esto tiene que ver también con la presencia de muchos chilenos hinchas del Coquimbo Unido, que vinieron también acá hasta Buenos Aires para lo que va a ser su partido de mañana por Copa Libertadores frente a Platense. También muchos hinchas de Recoleta o gente allegada o familiares de los futbolistas que integraron también nuestra delegación y que, bueno, convergimos todos en esa zona, Fabio Martín, de migraciones y tardamos horas en salir de ahí. O sea, el vuelo fue lo de menos. Fue cortito, pero en migraciones estuvimos el doble de tiempo.
3: Pero acordate lo que nos decía el amigo Oscar, hincha de Recoleta, que viene justamente para alentar al equipo, que también vivieron esta situación contra San Lorenzo. A lo mejor no con la cantidad de hoy, porque hoy fue en exceso. Y la verdad a mí me sorprendió. No te puede sorprender cuando ves gente, por ejemplo, de Colo-Colo, de Chile, te digo. De quizás de la U de Chile también.
0: Los cruzados, Universidad Católica.
3: La Católica, que es un poquito menos ahora, pero igual.
0: Es más, yo vi a un chileno con una camiseta de Universidad Católica, Fabio.
3: Yo vi
0: supongo
3: también.
0: Que es hincha de Católica, pero que apoya al Coquimbo Unido.
3: Claro.
0: Sería como, no sé, hinchas de Cerro y Olimpia que están por acá, por Buenos Aires, y vengan a apoyar a Recoleta.
3: Porque si vos mirabas solamente de reojo, no mirabas con atención la camiseta y el escudo que tenía, ibas a decir, mira, vienen hinchas de Recoleta, por los colores de la camiseta. Y son los del Coquimbo Unido, que vinieron también en buena cantidad para lo que va a ser el partido con Platense también, en esto que tiene que ver con la Copa Libertadores.
0: Bueno, reiteranos por favor o recordanos, mi querido Abraham Acosta, los resultados de Recoleta dentro de esta Copa Sudamericana. Recordanos esos resultados históricos. Rápidamente podemos recordar el empate contra Santos. Podemos recordar también la victoria acá en Buenos Aires en el nuevo gasómetro contra San Lorenzo, lo que determinó justamente no solo la clasificación, sino que termine como primero dentro de su grupo el conjunto canario. Este mediodía Jorge González, en el trabajo de Cristian Rivarola, lo vamos a escuchar, confirmaba el equipo que va a poner hoy en cancha cuando a las 19 arranca el fútbol frente a Boca por Copa Sudamericana. Cristian Rivarola.
4: Nosotros hoy arrancamos con Nelson Ferreira en el arco, la línea 4 defensiva va a ser con Marcelo Medina, Nicolás Marota, Lucho Cardoso, Dairo Mosquera. En el medio sector estarán Wilfrido Báez, Ronald Domínguez, Alexander Franco y Pedro Ríos. Y en la delantera estará Aldo González con Paul Charpentier.
0: Muy bien, de esa forma entonces Jorge González confirmaba el equipo titular que va a poner hoy en cancha el equipo de Recoleta para enfrentar a Boca Juniors. Evidentemente todos queríamos que el partido se juegue en la Bombonera. Los jugadores de Recoleta querían que se juegue en la Bombonera. El presidente Luis Vidal quería que se juegue en la Bombonera. El propio técnico Jorge González en algún momento lo dijo. Yo quiero dirigir, quiero cumplir el sueño de dirigir un partido en la Bombonera. Nosotros queríamos transmitir también desde la Bombonera, Fabio Martín. Y claro está, los hinchas de Boca también querían que este partido se dispute en la Bombonera, pero hay que recordarle a la gente que por una cuestión del empastado esto no se va a poder llevar adelante. Hicieron un resembrado que lastimosamente no le salió bien, pese a la pausa por la Copa del Mundo. La presentación en el juego contra O'Higgins fue paupérrima, realmente no acorde a un equipo de la grandeza de Boca Juniors, y esto inclusive se notaba en la transmisión televisiva. Entonces fue imposible que el equipo Xeneize se pueda seguir jugando de local en su estadio, por lo que los dos últimos partidos en el plano local los jugó acá, en cancha Huracán, y ahora que le toca al plano internacional, también está obligado a jugar acá, en cancha del Globo, Fabio Martín.
3: Claro, una cosa más, o una situación peor que otra, que tiene que vivir Riquelme como presidente de Boca. De tantas cosas que ya le pasaron, ahora viene esta situación de no poder jugar en su propia cancha, en la Bombonera, con todo lo que significa esa atmósfera que se suele tener ahí en cualquier tipo de partidos y sobre todo a nivel internacional. Y bueno, lamentablemente no pudo ser así.

0: 48.000 para ser precisos.
1: ¡Qué bárbaro! 48.000 personas entran en este estadio.
0: Nosotros no tenemos ni lo vamos a tener hasta el 2030. ¿Sabes por qué te digo esto? Porque la cancha de Olimpia va a ser la más grande de Paraguay, pero va a tener un aforo para 46.000, no más, entre comillas. No más te digo porque este estadio tiene una capacidad mayor.
1: Este estadio le sigue superando. Es decir, nosotros tenemos como orgullo en capacidad la de Cerro, la Nueva Olla, ahora se viene la del ODD. Y después paremos de contar, o sea, el Defensores, el viejo Defensores, que no puede aglutinar más de 40.000 personas, pero fue nuestro bastión mucho tiempo, perfecto, pero aquí vos hablás, este estadio, el Ducó, el de Lanús, no sé, hasta el mismo, bueno, el de Banfield no tanto, ese es un poquito más de 20.000.
0: El de Vélez es grande, lindo también, de Vélez. Moderno, Vélez, el Amalfitani.
1: 40.000.
0: Por ahí, sí, debe también. Estar por ahí.
1: No, por eso te digo, no, aquí hay una infraestructura importante en cuanto a estadio.
0: Pero tenemos que ser sinceros, Fabio, perdón que te corte.
1: Sí.
0: ¿Para qué en Paraguay queremos estadios tan grandes? Eso si también. Solamente llevan gente Cerro Olimpia de la selección paraguaya.
1: Eso también, pero viste que cuando ocurren este tipo de situaciones, como le ocurre a Boca, ¿cuántas personas menos la que va a poder tener acá? ¿Cuánto se va a resentir a nivel de palcos y compañía? Yo hablo de la capacidad, porque la Bombonera es para 50.000, ¿verdad? Un poquito más.
0: Sí, por ahí estará.
1: Bueno, entonces no se va a resentir tanto si es que llenan este estadio los de Boca. No es que reducen a 15.000 personas menos. No van a sentir. Yo te digo, por ejemplo, Olimpia hoy por hoy, si no juegan el Defensores, ¿dónde va a jugar un partido? No puede jugar la Nueva Ya ni nunca, ¿verdad? Hoy sin el ODD te digo, ¿dónde va a jugar un partido en donde supone llega a semifinal de Copa Sudamericana y no se puede usar el Defensores del Chaco? ¿Dónde va a jugar? En un estadio con una capacidad similar. A eso es lo que yo apunto. Y este es un plan B para Boca que le sale perfecto igual. Está bien, no juega en su propia fortaleza, pero lo hace en una cancha que tiene una capacidad tremenda también.
0: Igual, al parecer, Fabio Martín, el hincha de Boca está un poquito reticente todavía a venir a apoyar a su equipo acá, en este estadio, porque los dos juegos anteriores, y principalmente contra Vélez, no vimos un estadio que estuviera repleto. No vimos 50.000 personas, las 50.000 personas que sí hubiésemos visto si el partido se jugaba, por ejemplo, en la Bombonera. Pero déjame saludar a la gente de YouTube, porque estoy viendo que Sara Teguido está por ahí conectado, también Fer Guerrero, Isma Franjeado, Marcos Lugo, Ariel también está por ahí, Ariel Lalanis, así es su apellido, Rosquero Pinandí, abrazo grande también para José Vargas, el reporte de sintonía que también nos hacían los compañeros, abrazo grande para Nico Sosa, quien está viajando rumbo a Río de Janeiro para la cobertura del fútbol el próximo jueves, en Río de Janeiro, van a estar Bruno Pond, va a estar también, claro está, el querido Nico Sosa y Néstor Beltrán, están emprendiendo viaje estos dos últimos justamente hasta la ciudad maravillosa, para lo que va a ser la cobertura de la gran jugada en la Copa Sudamericana, octavos de final. Abraham Acosta, recordanos los resultados hasta hoy de Recoleta en esta Copa Sudamericana.
2: Y esta linda aventura de Recoleta en la Copa Sudamericana que arrancó el miércoles 8 de abril, la fecha 1 del grupo D, empató 1-1 ante San Lorenzo de Almagro, esto en el Defensor del Chaco, luego fue a Brasil para jugar contra el poderoso Santos de Neymar, el 14 de abril, que también terminó empatado 1-1. En el tercer partido, en la fecha 3 del grupo D, el 28 de abril, aquí nuevamente en el Defensores del Chaco, 0-0, otro empate esta vez ante el Deportivo Cuenca. Luego vamos al 5 de mayo, fecha 4, grupo D, estuvimos ahí, en Pedro Juan Caballero contra Santos, nuevamente un empate 1-1. Y en la fecha 5, otro empate, esta vez de visitante al Deportivo Cuenca el 19 de mayo. 2-2 este partido para llegar a la última fecha, a la fecha 6. En Argentina el 26 de mayo, victoria de visitante ante San Lorenzo, lo que le valió la clasificación a octavos de final de la Conmebol Sudamericana 2026. En fin, 6 partidos, una victoria, 5 empates, 0 derrotas, 6 goles a favor y 5 goles en contra. Entonces, el canario hasta ahora en la Conmebol Sudamericana 2026.
0: Muy bien, excelente. Abraham Acosta ahí con los números, con las estadísticas, y más que excelente la participación del conjunto canario en la Copa Sudamericana. Solamente para corregir, Fabio Martín, y esto me lo dijo también el querido Diego y lo estoy corroborando, la Bombonera tiene una capacidad para 58.000 personas. Estamos hablando de cuánto, de 10.000 más que acá, sí, Cancha Huracán.
1: 10.000 más, sí. Sí, yo también creí que un poco más de 50.000, ¿verdad? Por los palcos que tiene también, ¿verdad? Porque hay una zona que... ¿Vos conocés la Bombonera? Yo no conozco, pero... Sí. Hay una zona solamente de palcos, ¿verdad? Un edificio.
0: Sí, que sería...

0: ver, ponele que esté en las preferencias o las plateas, más bien las plateas, que es una triple bandeja, y del otro lado, para el frente, están los palcos, en un formato así vertical, por una cuestión de espacios. Yo, por ejemplo, Fabio, cuando fui a la Bombonera, tenía ese sector de los palcos a mi derecha, y a mi izquierda estaba el sector de las plateas, por lo que la 12, que es la barra de Boca, la tenía del otro lado del arco, ¿entendés? Entonces yo escuchaba de pleno cómo la 12 cantaba, y te juro que es la primera vez, o fue la primera vez en aquella ocasión, ese 2023, en que escuché que una barra de cualquier equipo que sea cante los 90 minutos. Realmente fue una experiencia fantástica la que me supo, o en suerte, pasar, o la que tuve la suerte de vivir, Fabio Martín, estando en la Bombonera, en ese partido en el cual Boca derrotó 1-0 a Gimnasia y Esgrima de la Plata con gol de Milton Jiménez. Lo recuerdo bien, entró en el segundo tiempo el paraguayo.
1: Y estamos hablando de una hinchada que intimida, ¿verdad, Wilson? Intimida con esos cantos, ¿verdad?
0: Totalmente.
1: 90 minutos, que de alguna u otra manera sí. Estás un poco con el miedo escénico, te va a superar el ambiente entonces.
0: Claro, y te vas a dar cuenta, Fabio Martín, que ellos no tienen muchos cánticos. A lo sumo, 4 cánticos por tiempo. Porque ellos eligen un cántico y lo cantan y lo cantan y lo repiten y lo repiten. Lo que también hace fácil para la gente que no conoce esos cánticos, que se les quede en la memoria y de repente voy a estar cantando y saltando con ellos, Fabio. No como, por ejemplo, las barras en nuestro país que van rotando y rotando. Cantan 2 vueltas un cántico y después ya rotan por otra.
1: Y sobre todo hay que decir también que pierden fuerza. Es la tercera vez que cantan, ya pierden fuerza. Ya no es como la primera vez que cantaron con una fuerza importante y eso se va diluyendo. En lo de Boca no es así, me decís. Es un ritmo sostenido y un sonido, ¿verdad? Ensordecedor,
0: sí.
1: ¿Verdad?
0: No te digo todo el estadio en todo momento, pero las 12 sí, en todo momento. Y hay partes en el partido en los que ellos sienten que el equipo está atacando, que necesita el aliento de su público, y ahí sí, se enciende todo el estadio, Fabio.
1: No, seguro, es espectacular ese ambiente que de alguna u otra manera lo vamos a vivir también aquí. Ese aliento que vos decís de la 12 se va a producir también aquí, en este escenario, fuera de la Bombonera. Y a propósito de Boca, ya están adelantando principalmente los medios más importantes, Olé entre ellos, que Arruabarrena va a repetir por primera vez equipo desde que está al frente de Boca.
0: Epa, ¿y cómo sería?
1: El equipo que enfrentó a Vélez. Y sería con Álvaro Montero en el arco, Leandro Lozano, Lautaro Di Lolo, Ayrton Costa, que hoy por hoy ya se convirtió en central, y Lautaro Blanco en la zona defensiva. En el medio, Santiago Ascacíbar, Leandro Paredes, Milton Delgado y Tomás Aranda. Va a ser el enganche, el que tiene muy buenas condiciones. Arriba, Leonel Flores y Miguel Merentiel, el uruguayo. Así va a formar Boca en el partido ante Recoleta.
0: Muy bien, esperamos las planillas oficiales tanto de Boca Juniors como del conjunto de Recoleta. A partir de las 19, tanto en Paraguay como en Argentina, arrancará el fútbol. Octavos de final, ida de la Copa Sudamericana.
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0: Espero que el colega argentino no se moleste, pero lo voy a utilizar de ejemplo para describir el frío que hace y cómo están los colegas bien, bien cubiertos con relación a lo que es el frío. Bueno, voy a tratar de hablar con él. Estamos para la Rock and Pop, Ñanduti. Estamos acá uno al lado del otro. El grupo La Gran Jugada, venimos desde Asunción para acompañar al conjunto de Recoleta. Qué frío, ¿eh? Porque le estoy contando a la audiencia que te vi sacar una mantita para cubrirte la parte de la pierna. Tenés una campera impermeable, tenés un... ¿qué tenés ahí? ¿Una bufanda?
3: Un cuello polar y después, como yo vengo en moto, tengo un cuello de neopren.
0: Ah, bueno, ya estás acostumbrado entonces al frío, porque andar en moto en esta temporada es jodido, es muy complicado.
3: Lo que pasa es que acá, como estamos al aire libre, arriba de todo, yo vine el sábado y estaba muy frío y los pies se me enfriaron, entonces con la mantita me va a ayudar un poquito.
0: Recién escuché, no sé si fuiste vos o alguien te comentó, que sienten que hoy hace más frío que el sábado.
3: Para mí hoy hace más frío que el sábado. Pero bueno, mi compañero decía que no, yo creo que hay un poco más de viento y para mí hace más frío que el sábado. Mirá, hay otro compañero allá que me está asintiendo lo que estoy manifestando. Sin ninguna duda.
0: Perdón, señor, ¿su nombre y para qué medio van a transmitir el partido?
3: Yo soy Arregui, Eladio Arregui de Radio Nacional.
0: Ah, muy bien.
3: De Argentina. Un saludo grande para todos los hermanos paraguayos.
0: Muy bien, muy bien. A ver, nosotros acá vamos a estar vibrando con Recoleta. Recoleta ya supo dar la sorpresa en Copa Sudamericana ganándole a San Lorenzo, pero imagino que vamos a llevarnos bien, ¿verdad? Si Boca mete, ustedes seguramente lo van a gritar a lo loco, y Recoleta si mete, nosotros también acá.
3: Pero por supuesto, como debe ser. Con todo respeto se puede hacer todo, ¿no? Pero viste que a veces se ha cambiado tanto la mentalidad. Yo creo que tiene mucho que ver en el fútbol argentino. Las generaciones han cambiado. Y además que no haya público visitante, entonces cuando viene alguien que no es del local y te grita un gol, se malinterpretan. Yo creo que con respeto se puede hacer todo. Con respeto se puede hacer todo. Acá se puede gritar los goles de Boca como se puede gritar los goles de Recoleta. Lógicamente, ustedes están trabajando igual que nosotros. Lo mismo va a pasar con los que cuando sea la revancha, Dios mediante.
0: Claro, usted puede cortar la entrevista cuando quiera porque seguramente ya tienen que entrar al aire. Pero vi en los partidos en los que Boca jugó acá, los últimos dos, que el estadio no se llenó. ¿El hincha de Boca no quiere venir a Huracán o qué pasa?
3: Y no quiere venir acá. No quiere venir acá, además tuvo muchos problemas con las entradas y la cantidad de abonados que tiene Boca directamente todos los partidos local. Acá hay menos capacidad y entonces a algunos les molesta venir acá. El hincha es muy, muy particular y lógicamente que por eso no se ha llenado el estadio, pero hubo algunos claros en la tribuna de frente, que es la Mirabé, la platea, pero si no, las populares siempre se han llenado, ¿no?
0: Nosotros en Paraguay nos volvemos locos con Boca. Hay muchos hinchas de Boca, hinchas de River, algo de Racing, Independiente, Rosario y Ñuls, muy poco realmente, pero sí, hay mucho hincha de Boca, mucho hincha de River, pero me parece, y lo digo esto con mucho respeto, que ya no es el Boca de tiempos anteriores, el Boca de Bianchi, el Boca de Miguel Ángel Russo, por ejemplo, más allá de que tiene un mundialista, un campeón del mundo como Leandro Paredes, es como que le está costando y hay muchos cambios de técnico también.
3: Sí, sí, en el fútbol argentino en este momento hay una crisis de los grandes. Los grandes no salen campeones. Es decir, Boca y River y San Lorenzo, Independiente y Racing hace rato que no logran un título. Inclusive, bueno, River jugó la final en el torneo pasado, pero la perdió. Boca ya lleva 3 años sin ganar nada. Inclusive estuvo 1 año sin participar en la Copa Libertadores, en la Copa Sudamericana. Este año quedó afuera. Lógicamente que no viene bien Boca y tampoco lo está haciendo River. En general no vienen bien, salvo Racing, que ganó la Sudamericana hace un par de años, y Lanús el año pasado, pero los grandes les cuesta mucho. Y Boca está en un recambio. Todavía no se ha sentado. Creo que la llegada de Paredes es fundamental y ahora el recambio con algunos jugadores, ha tenido mala suerte con los entrenadores también, la muerte de Russo, quedó Úbeda, quizás no debió haberse quedado hasta este año, y bueno, le faltaba experiencia. Ahora llegó un técnico de la casa que hace poquito que está y me parece que está encontrando el funcionamiento. Le faltan los resultados, esto recién empieza. Boca jugó bien el otro día contra Vélez, no ganó, pero jugó bien. Y habrá que ver qué pasa el próximo, mejor dicho hoy, y qué pasa en los partidos venideros, ¿no?
0: Le agradezco mucho el tiempo, le pido mil disculpas por la interrupción y buen trabajo.
3: No, gracias a ustedes, bienvenidos aquí a la Argentina y es un privilegio tenerlos, gracias.
0: Y si van a Asunción, los recibimos, con todo el cariño del mundo. Muchas gracias al colega, hablando entonces en estos momentos sobre la actualidad del conjunto de Boca, también de los hinchas, el tema de las entradas, por qué de por ahí el hincha de Boca no llena este estadio, pero bueno, este es un torneo internacional al cual Boca le da la importancia que requiere, pero evidentemente entienden y saben que no es Copa Libertadores, Fabio, porque el hincha de Boca lo que quiere es la séptima, quiere alcanzar a Independiente.
1: Claro, y sí, escuchando atentamente todo lo que analizaba el colega con respecto a la situación de Boca, mucho no entusiasma todo este tipo de campañas que se están haciendo últimamente, lo que estábamos hablando de la crisis deportiva desde no encontrar logros internacionales. Lo último fue lo de la final de la Copa Libertadores, justamente contra Fluminense, pero eso fue algo así, no sé, muy raro lo que se pudo dar, porque Boca tampoco rompía los ojos cómo jugaba sus partidos, pero llegó a aquella final. Y acá, faltando 1 hora para el comienzo del partido, sí, el movimiento no es tan intenso como uno esperaba, incesante. Yo esperaba algo más movido en cuanto a la presencia del público que está llegando de a poco, va asomando los diferentes sectores, principalmente en el sector de graderías, donde se va a ubicar la hinchada, la 12 de Boca.
0: Un abrazo grande para el querido Diego Brites. Diego Brites volviendo a la ciudad de Luque junto a su hermosa familia. El saludo también para su señora Laura Gavilán, para su hijo, el querido Gonzalo. Muchas gracias a Diego Brites por el favor que me está haciendo. Está escuchando como siempre a la 95.5 FM. El abrazo grande también para el querido Juanjo Pérez, ahí en sintonía también. Me dice que el hincha de Boca, si llega a ganar la Copa Sudamericana, se va a volver loco. Dale la Copa Sudamericana al hincha de Boca y lo que van a festejar, me dice. Aunque mira, acá salta un colega partidario y me dice que no, que la Copa Sudamericana no tiene la importancia de la Copa Libertadores. Y dice él textualmente, lo importante acá es la Copa Libertadores. Para que vean ustedes dónde está la vara del hincha de Boca, mientras que para Recoleta hoy un empate sería histórico.
1: No, claro, aquí se va a festejar hasta el amanecer. Un empate ya se festeja con todo por parte de Recoleta, lo que va a significar definir en Asunción, si bien va a estar el resultado abierto. Con un empate es un resultado abierto. Igual, una derrota de Recoleta por la mínima, por ejemplo, es también un resultado abierto. Y yo, como te dije hoy a la mañana, antes de emprender el vuelo hasta Buenos Aires, hasta Aeroparque, yo le tengo fe a esta Recoleta. No, a mí no me causa miedo el Boca de hoy, el River de hoy, ninguno de los dos me transmite la posibilidad que yo, o sea, yo no huelo a miedo por culpa de Boca ni de River para este tipo de partidos. Ahora, si me decís Cerro y Olimpia, era como para frotarse las manos. Es cierto, pasa así. Los niveles de nuestros grandes no da tampoco. Pero River y Boca están sumidos en una crisis tremenda en lo futbolístico, en un bajón enorme. Hoy por hoy me decís el mejor equipo argentino y yo no sabría si responderte Vélez y el otro que a mí me parece que está haciendo una gran campaña, a pesar de no tener tanto nombre, es Independiente de Rivadavia con nuestros compatriotas, con Alex Arce principalmente. De los que juegan, te digo, cómo juegan, sí, qué estructura manejan.
0: Totalmente. En exactamente una hora arrancará el fútbol. Aquí en el Tomás Adolfo Ducó estamos, el equipo de la gran jugada, transmitiendo a través de la Rock and Pop Iñaruti.
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4: Y saludamos a las personas que van haciendo su reporte de sintonía al WhatsApp de la Rock and Pop, la gran jugada. La terminación 261 que dice, de igual manera Boca va a poner el mismo equipo que empató con Vélez en el campeonato. También el saludo para José Moyano, conductor de plataforma. Si su vehículo hablara.
5: Saludos para José.
4: Dejamos
5: el
4: ahí,
5: Moya.
4: Lucho, ¿verdad?
5: Sí, sí,
4: dejamos
5: sí. Ahí. El amigo del Moya, el conductor de plataforma.
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4: Y vamos hasta São Paulo, Brasil, en esta previa de Boca Juniors hasta Recoleta, porque está llegando el plantel de Cerro Porteño, y ahí lo tenemos al número uno de Cerro del Ciclón. Está Dani Maciel. Buenas tardes, Dani, ¿cómo estás?
6: Abraham, ¿cómo te va? Buenas tardes, saludo a todos los compañeros, a la audiencia. Un gran abrazo para Wilson, para Fabio, allá en Buenos Aires. Que tengan una gran cobertura y ojalá con un buen resultado para el equipo paraguayo, para el equipo de Recoleta. Sí, señor, estamos aquí en el Hotel Marriott, en la zona de Guarulhos, donde el plantel de Cerro Porteño, en minutos nada más, estará llegando ya a su hotel de concentración. Ya me confirmaron hace 10 minutos que están en camino, así que aproximadamente en 10 a 15 minutos ya la delegación, una delegación bastante amplia la que trae Cerro Porteño para este partido, estará llegando aquí al hotel, donde a las 18 horas está prevista la merienda posterior descanso y a las 21:30 la cena correspondiente, esperando ya lo que va a ser el desarrollo de las actividades el día de mañana, día del partido. Y confirmo esto, a las 11 de la mañana aquí en el hotel van a tener una activación liviana en el gimnasio de este Hotel Marriott, así que ya tenemos todos los detalles de lo que va a ser las primeras horas de Cerro Porteño aquí en el Marriott y por supuesto ya esperando la previa del partido a las 19 horas mañana frente a Palmeiras.
4: ¿Qué tal el clima por ahí, Dani? Mencionaba Wilson Fabio que hay en Buenos Aires 10 grados, por acá también, por acá 14, ¿por ahí qué tal?
6: Y por aquí tendremos seguramente unos 14 grados. El tiempo está nublado, eso sí, pero tenemos unos 14 grados aproximadamente, un viento sur, pero no hace mucho frío. Creo que mantenemos la misma temperatura de cuando estábamos con Wilson. Ahora sí, está llegando la delegación. Atención, voy a hacer un cambio de cámara para que puedan tener ustedes ya el ingreso del bus de Cerro Porteño aquí en el Hotel Marriott. Está llegando la delegación oficial. Vamos a ver, ¿tienen imágenes, Abraham?
4: Tenemos perfectamente, Dani, llegando el bus de Cerro Porteño.
6: Sí, señor, ahí ya estamos observando, está ingresando en estos momentos, va a pegar la vuelta, va a ir hacia el ala central de este hotel. Están recibiendo las indicaciones del guardia de seguridad del hotel, ya la gente de seguridad del club también listo para recibir al plantel. El bus, varios vehículos particulares también, la policía, una caravana importante para la llegada de Cerro Porteño aquí al Hotel Marrio. Tengo un comprendido, Abraham. ¿Seguimos con
4: Sí, imágenes, seguimos, ¿verdad? Seguimos, Dani, seguimos.
6: Correcto. Ahora va a pegar la vuelta, va a estacionar en este sector donde le vemos al guardia de seguridad del hotel, también al guardia de Cerro presente. Miren lo que es la caravana, con vehículos particulares también para directivos, para parte del staff, y por supuesto la utilería que va a llegar un poco más tarde, porque siguen cargando ellos todo lo que tiene que ver en la zona del aeropuerto. Vamos a ubicarnos donde estuvimos ya desde el principio, y el bus que está llegando en estos momentos. Va a hacer una maniobra. Vamos a tener exactamente cuando ingresen ya en este sector, habrán compañeros. Repito, llega Cerro Porteño, el plantel azulgrana ya está en su hotel en San Paulo, en la zona de Guarulhos, con toda la rutina preestablecida, ya con esta activación mañana a las 11 de la mañana, charla técnica a las 16 y a las 16:30 aproximadamente están partiendo aquí del hotel rumbo al estadio. Ahora se va a ubicar y ya vamos a ver a los primeros integrantes de la delegación bajar para ubicarse. Tenemos, creo que, una imagen preferencial. Señor, un ratito, por favor. Estamos en vivo, gracias.
4: Bien, bien, se ve impecable, Dani, la verdad que, como mencionaste, imagen preferencial, lo vamos a ver, a los jugadores de Cerro Porteño, muy bien, la verdad que espectacular la imagen.
6: Correcto, ahí ahora lo vemos al jefe de prensa, ahí está ingresando el señor Resquín también, que es de la parte administrativa, el señor Guillermo González también, ahí está Lucho Ortega, lo vemos, el vicepresidente que va a recibir a la delegación al lado del jefe de prensa. Llega el licenciado Henry Biederman, saluda al vicepresidente. Y ahora sí, lo vemos a Flavio Pérez, uno de los primeros en bajar, al señor Carlos. Ahí está Gustavo. ¿Todo bien, Gustavito? Bien, integrante del cuerpo técnico. Lo vemos a Hernán Díaz. Ahí está Pablo Vegetti. Fabricio Domínguez Huerta, en estos momentos lo vemos a Klimowicz, a Liceda, ahí lo vemos a Rofo, también ingresando, recibe el saludo del vicepresidente, con un abrazo, apretón de mano, un golpecito en la cabeza, Lucas Quintana, Guillermo Benítez, Guille, saludando, ahí está Cecilio, lo vemos al profe Holland. Bien. Ahí está Morel, también el abrazo con el vicepresidente César Bobadilla, los juveniles de Cerro, Josué también. Vamos a molestarle a Lucho Ortega después, a ver si puede venir brevemente. Lo vemos al doctor Aldo Martínez. Ahí está el profe, está Junior Fernández, Cañete, un poco más atrás Piris Damota con la capucha, y ya parte integrantes del cuerpo técnico. Y tú, la cábala, ¿eh? La cábala, ahí está, vamos, vamos, vamos. Bueno, el apretón de manos de Juan Manuel. Esto mismo hicimos el 20 de mayo pasado, ¿te acordás, Abraham?
4: Me acuerdo.
6: Ahí está Mati Pérez también, y creo que ya bajaron todos. Está el guardia de seguridad de Cerro. Viene el último. Ahí está Lucas Meroya. Mirá lo alto que es Abraham. La gente lo puede ver a través de YouTube también.
4: Impresionante, impresionante. Qué alto.
6: Ariel Gamarra y Jonathan Torres también llegando a este sector. Y lo recibe, repito, el señor Lucho Ortega, que ya ingresa en estos momentos al sector del hotel. Esperó el licenciado Bierman que ingresen todos. A ver si le podemos llamar a Lucho Ortega, a ver si puede salir el vicepresidente simplemente para el saludo. ¿Podemos? No se puede, no se puede. Ok, ahí está Julio Santos. Y ya ingresaron todos. Ya está. Todos los jugadores de Cerro Porteño ya en la zona del hotel, en el hotel de concentración. Entonces estuvimos en vivo con la llegada de la delegación azulgrana aquí en este hotel. Me voy a ubicar de vuelta. Dame tiempito, Abraham, para las novedades correspondientes y ya pasar de vuelta a Buenos Aires con todos los compañeros. A ver, ¿me ven ahí de vuelta?
4: Impecable, Dani, espectacular. Entonces la delegación de Cerro Porteño, que ya se encuentra en Brasil para el partido de mañana ante Palmeiras, un partido más ante el Verdán a las 19, por supuesto, con toda la cobertura de la gran jugada. Te agradecemos mucho, Dani, y mañana volveremos con más noticias, más informaciones.
6: Estaremos en directo mañana, va a hablar un dirigente al mediodía, nos van a confirmar la hora, sería entre las 12 y las 13 aproximadamente, y ya todo previsto también para lo que van a ser los informes en vivo y en directo aquí desde el Hotel Marriott con la delegación de Cerro Porteño. Buen trabajo a Wilson, a Fabio, a vos, a todos los compañeros, y repito, que sea un gran encuentro para Recoleta allá en la ciudad de Buenos Aires. Hasta mañana.
4: Hasta mañana, Dani, muchas gracias.
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4: 370 personas siguiendo ahora mismo en vivo la gran jugada. Este partido, la previa entre Boca Juniors ante Recoleta, los octavos de final de la Copa Sudamericana. El partido de ida en el Tomás Ducó. 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
6: ¿Abraham?
4: Volvemos contigo, Wilson.
7: Sí, señor, están confirmados ambos equipos. Cuando vemos que los arqueros de Boca salieron al terreno de juego para realizar el calentamiento precompetitivo, siendo aplaudidos por los hinchas que están de a poco llenando este estadio Tomás Adolfo Ducó, aquí en cancha de Huracán. Vimos también a algunos futbolistas de Recoleta a muchos realmente, tanto titulares como suplentes, saltando al campo de juego y siendo recibidos con silbatinas por parte de los hinchas de Boca, Fabio Martín.
1: Sí, como era de esperarse, pero tímida silbatina realmente. Aquí el público todavía distendido, esperando lo que va a ser el partido, pero como no conoce mucho de Recoleta y no hay una rivalidad histórica, es como que los silbidos fueron bastante distantes, ¿no? Con respecto a lo que podía ser algo más importante en cuanto a masas se refiere. Pero aquí, no sé, mirando un poco a la vista, yo quiero creer que hay unos 5.000 hinchas hasta ahora. Esto va a crecer, claro, pero ahora, faltando 45 minutos para el inicio del partido, unas 5.000 personas.
7: Sí, señor, confirmado Boca, confirmado el conjunto de Recoleta. Y a continuación, vamos a conocer cómo arranca el equipo xeneize, cómo arranca el equipo local, el equipo de Rodolfo Arrua Barrena, que va con Álvaro Montero en portería. En la zona defensiva, Leandro Lozano, Lautaro Di Lolo, Ayrton Costa y Lautaro Blanco. En la mitad de la cancha, Santiago Ascarcíbar, el capitán de equipo Leandro Paredes y Milton Delgado, dejando más adelantados a Tomás Aranda, camiseta número 10 para él. Con el 19, Leonel Flores, y dejando bien arriba como punta de lanza al número 16, a la bestia, Miguel Merentiel, es el equipo confirmado de Boca.
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7: Confirmado el adelanto que nos hacía el técnico de Recoleta, Jorge González, este mediodía en la gran jugada, en la Rock and Pop Viñaruti, el equipo titular está confirmado ya con planilla. Abrazo grande para todos los compañeros que están haciendo el reporte de sintonía. Ya teníamos a Dani Maciel, directamente desde San Pablo, con la llegada de Cerro Porteño, el equipo del Ciclón, el equipo de Ariel Holland, que mañana enfrenta por Copa Libertadores octavo de final al cuadro de Palmeiras. Recoleta, que hoy arranca con Nelson Ferreira en portería, la zona defensiva, Blas Medina, Nicolás Marota, Luis Cardoso y Dairo Mosquera. En la mitad de la cancha, Wilfrido Báez, Juan Franco, Ronald Domínguez, Pedro Ríos, dejando más adelantados a Aldo González en compañía de Paul Charpentier. Es el equipo titular de Recoleta, es el equipo titular del Canario.
8: Que llegan invicto.
4: Escuchamos a Luis Cardoso, futbolista de Recoleta.
9: La importancia que es para el grupo, para el club. Y entrenamos bien siempre, pensamos lo que es Boca, un gran rival, ¿verdad? Pero nosotros pensamos en lo nuestro y que podemos hacer historia nuevamente.
10: Con esas ganas de poder hacer historia nuevamente, son un equipo que vienen invicto en lo que va de la Copa Sudamericana. Ahora, la responsabilidad en la serie va a ser de Boca, porque Boca es el que tiene más para perder en este caso.
9: Sí, creo que la fase de grupo lo hicimos muy bien, el equipo se portó, ¿verdad? Siempre entramos con todo a buscar los resultados y creo que se nos dio bien. Salimos primero y bueno, creo que Boca, ¿verdad?, como el equipo grande, tiene, ¿verdad?, que buscar, ¿verdad? Pero nosotros haremos lo nuestro y buscaremos clasificar también.
10: Muchas gracias.
9: Dale.
7: Muy bien, Luis Cardoso, capitán del conjunto de Recoleta, hablando para la televisión internacional, cuando vemos que a través de YouTube la gente se sigue conectando con nosotros. 350 personas en estos momentos, hay que darle like, hay que darle me gusta a la transmisión en vivo. Tenemos 77 me gustas en estos momentos, hay que llegar a 100 en los próximos minutos. Fernando Segovia nos escribe, Fede Guma también, Marcos 400 Full, Darío Recalde, Francisco Velázquez, Mr. Agus, también Denny Segovia, Willy Vallejo, Raúl Rodríguez, muchas personas que se van reportando con nosotros a través del chat de YouTube. A darle like, a darle me gusta, estamos a través de esta aplicación. Estamos también a través del Facebook, fanpage de Bruno Pont.
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7: A ver, Fabio Martín, de estos nombres que estamos viendo de Boca, ¿a quién, no sé, por utilizar un término te lo voy a decir, quién te da miedo o a quién respetás? Sacándolo de Leandro Paredes, Merentiel, ¿verdad? ¿A quién? Porque yo recuerdo equipos de Boca de antaño, inclusive ya te podría decir, con un Carlos Tevez, el Patrón Bermúdez, Chicho Serna,
0: el propio arquero Abbondanzieri, Schiavi, Juan Román Riquelme, ni qué hablar. Tremendas figuras, no solo del fútbol argentino, sino del fútbol mundial, Martín Palermo. ¿Y hoy qué tiene Boca?
1: Claro, porque yo te iba a nombrar otro arquero también, un poco más atrás, Córdoba. Hasta el arquero anterior que fue campeón de la Copa Libertadores, Oscar Córdoba. Entonces estamos hablando de jugadores que imponían no solo presencia, sino que respeto y que te definían partidos. Tenían un peso tremendo en la jerarquía, en la calidad, y eso parece que no transmite Boca. Vos le sacás a Paredes y Merentiel y decís, ¿quién es Aranda? Un chico que es un buen prospecto, juega muy bien, pero está preparado para el desafío Boca. Para esto de jugar la Copa Sudamericana y pelear hasta que sube mitad de tabla o llegar a meterse después en los playoffs como juegan ahora en Argentina, quizás le puede dar cosas importantes, pero no tienen el peso definitivamente. Por eso yo te hablaba de lo de Recoleta, que me parece que mirando lo colectivo, lo futbolístico, lo que hizo en la fase de grupos, le va a dar pelea a Boca. Salvo que me digan que ahora es una maquinita Boca que juega muy bien al fútbol, cosa que yo no creo. Está haciendo mejores partidos, ha elevado un poquito su nivel, pero no es un equipo al que uno le pueda tener demasiado miedo. Respeto en la previa por el nombre, por la historia, por las copas conseguidas, pero futbolísticamente Recoleta hoy puede salir a jugar de igual a igual el partido.
0: Muy bien, Piero Massa de Chile será el árbitro principal de este partido. Estará en el hombre del VAR Juan Lara, también de Chile. Piero Massa, experimentado. 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
4: Y recordamos que hoy también arrancan los octavos de final de la Conmebol Libertadores 2026 con dos partidos. Fluminense ante Independiente Rivadavia a las 19, Independiente de los compatriotas, encabezado por Alex Arce, el goleador. También a las 21:30, Estudiantes ante la U Católica, los dos partidos de octavo de final del día de hoy.
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4: Canarios queridos, colores y brillos del oro. Hoy a las 21:30, Bolívar ante São Paulo, esto por la Conmebol Sudamericana, los octavos de final. Será el segundo partido del día, justamente después de este partido que vamos a estar con Boca Juniors ante Recoleta. Y seguimos mencionando los octavos de final de la Conmebol Sudamericana. Mañana, dos partidos: Tigre ante el City Torque, esto a las 19, luego también en el mismo horario, a las 19, Bragantino ante Atlético Mineiro. Nos vamos hasta el jueves con Santos Macará, a las 19, mismo horario para Vasco da Gama, que recibe al franjeado, recibe al Rey de Copas Olimpia, esto el día jueves a las 21:30 también. Cienciano Botafogo. Y hay que mencionar que mañana debía jugar Santa Fe ante River Plate. Esto también octavo de final sudamericana, por supuesto, pero está suspendido por lo que ocurrió en Colombia por el terremoto, postergado. Todavía no hay fecha de este partido, todavía no hay fecha ni confirmación por parte de la Conmebol.
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0: Muchas gracias, querido Lucho, y también muchas gracias al querido Luciano Profili de Radio La Red. Muchas gracias, Luciano, por la asistencia técnica, realmente de nivel, con un profesionalismo intachable, fantástico, no solamente trabajando con nosotros, sino también para Radio La Red, una de las radios más importantes en toda la República Argentina. Estamos saliendo bien, Abraham, ¿verdad?
4: Sí, súper bien, impecable, Wilson, 10 de 10.
0: Muy bien, impecable. Cuando siguen los equipos dentro del terreno de juego, realizando el calentamiento precompetitivo, Fabio, hace rato me dijiste 5.000 personas, pero vos tenés que dimensionar que este estadio es para casi 50.000. Lo que no sé, en el Defensores podría aparecer en un sector de la gradería norte 5.000 personas, que sería ya casi lleno. Acá hay que tener en cuenta que, a ver, este codo, o más que este codo, detrás de este arco, ¿qué capacidad puede tener para 12.000 personas tranquilamente?
1: Sí, es una amplia capacidad, no mínimamente, sí, un poco más de 8.000, pero si le sumas al otro lado, sí, ahí vas a llegar a los 12.000 que vos estás hablando. Sí, está creciendo la cantidad de público. De esos 5.000, sí, en 10 minutos aumentó bastante. Están ahora más, están más cargadas las diferentes graderías, las plateas, las graderías de los dos, detrás de los dos arcos. Sí, unas 7.000, 8.000 personas ahora. Y va creciendo la cantidad de gente que va llegando para el partido, pero no vamos a tener un lleno absoluto. Creo que no vamos a tener un lleno absoluto, salvo que ahora ingresen masivamente todos y se vayan ubicando en los diferentes sectores, cosa que no creo que pase.
0: O salvo que sea como la Copa del Mundo, Fabio Martín.
1: Ah, no me hagas acordar.
0: Lo vivimos bien nosotros en carne propia, porque veíamos sectores vacíos, sectores en blanco, a 5 minutos del arranque del partido. A 10 minutos no había prácticamente nadie dentro del estadio en sí. Pero después, cuando el partido estaba a punto de arrancar, yo te hablo de 2 minutos antes, 1 minuto antes, o inclusive después de que el árbitro ya haya pitado el inicio del partido, la gente seguía ingresando, porque allá ellos saben que su asiento está reservado, que ellos compraron un ticket con una hilera y con un número de asiento que se tiene que respetar y que nadie se tiene que sentar ahí.
1: Y al comprar sus entradas ya tienen el estacionamiento gratuito también, ¿verdad? Anexo, eso, ¿verdad? Y cuando llegan, puedes llegar 15 minutos antes, te acomodás, vas de pasito caminando, te vas acomodando, subís los ascensores 10 minutos antes, 5 minutos antes, y se da eso que vos decís, faltando 2 minutos para que se mueva el balón, ahí vienen en busca de su asiento, que lo saben perfectamente dónde están, y nosotros, a nuestro estilo paraguayo, estamos ahí sentados en botas, esperando que nadie más aparezca para que nosotros podamos tomar ese lugar.
0: Sí, señor, voy hasta Lucho Paredes, vendemos un poquito y luego tengo una pregunta. No para Abraham Acosta, porque me parece que Abraham ya hizo trampita esta mañana. ¿Vos estuviste escuchando Franca Roja esta mañana, mi querido Abraham Acosta?
4: Sí, por supuesto.
0: ¿Y le enviaste un mensaje a Carlos Báez?
4: No, no te voy a mentir, Wilson, sinceramente no estuve escuchando.
0: Impresionante. Bueno, entonces te voy a incluir dentro de esta pregunta que voy a hacer. Yo sé que Fabio rápidamente va a cazar. Ahora, Abraham, tengo mis dudas, pero voy hasta Lucho primero y luego hago la consulta. Sí, vamos, Lucho.
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0: Hay una película, Fabio Martín, que se filmó acá. Una película recontra reconocida, ganadora del Oscar. Inclusive una película argentina. Claro está. Vos me movés la cabeza, entonces vos ya sabés de qué película se trata.
1: Sí, ya sé. Sí, sí, sí.
0: Y decime el nombre por lo menos del actor principal.
1: Por apodo, voy a decirte para que no se ve.
0: Ok.
1: Ricky.
0: Muy bien, muy bien. Abraham Acosta, ¿vos sabés de qué película estoy hablando?
4: Sí. Sí.
0: ¿Y cuál es?
4: El secreto de sus ojos, ganadora del premio Oscar.
7: Ah, muy bien, con la gran participación estelar del gran actor argentino Ricardo Darín.
1: No, espera, espera, espera. A Lucho vamos a utilizarla acá. Lucho,
5: señor.
1: Tiene una computadora enfrente de Abraham.
5: Y
1: tiene, ¿verdad?
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7: Me gusta, Lucho, porque no es cuñaí. No es de esos compañeros piragüe. Esos yaguaí que va a ir te va a morder. Pero vos, por la forma en la que respondió, viste que le dio un tono de que estaba leyendo.
1: Sí.
7: Entonces ahí le pillaste vos, Fabio.
1: Claro, claro, enseguida. Porque dudó para decir el nombre. Porque vos sí conocés la película, vas a decir rápidamente. Digo, el secreto. Empezó a decir, bueno, ahí le pillé.
7: Pero qué fantástica película, Fabio Martín, basada en el libro, en uno de los libros de Eduardo Sacheri, ¿verdad? Una película que se filmó en el año 2009 y que ganó un premio Oscar. Y bueno, ya que tenés la computadora ahí enfrente, Abraham, ¿cuál es la icónica frase? Uno puede cambiar de todo menos de pasiones, Abraham, ¿o cómo es?
4: Sí, así es. Eso dice Guillermo Francella en una fracción de la película de Wilson.
7: Claro, Guillermo Francella, que interpretó a otra persona. Evidentemente no estoy recordando ahora el nombre, pero Ricardo Darín era un investigador, el investigador Espósito. Y él estaba tratando justamente de velar esta situación, de tratar de dar con un violador que no solamente violó, sino que asesinó a una jovencita en un barrio de Buenos Aires. Entonces él, dentro de esa investigación, recibe el consejo de esta persona, de este protagonista, que Guillermo Francella lo interpretó de una gran manera también, que le dice que un hombre puede cambiar de todo menos de pasión. Y este violador, a quien estaba buscando el oficial Espósito, era hincha de Racing, y Racing jugaba un partido acá, en el estadio de Huracán. Entonces vinieron a buscarlo acá, y efectivamente lo encontraron, pero no lo pudieron atrapar. No sé si estoy haciendo ya una especie de spoiler para la gente que todavía no vio la película, pero los que no vieron, la tienen que ver.
1: Pero la idea
7: el secreto de sus ojos se llama,
1: sí,
7: Fabio.
1: Sí, ya con la idea que tiraste es para que quede ahí, ¿verdad? En el sentido de que vas a atrapar a alguien cuando está detrás de su pasión, ¿verdad? En el sentido de que todos podemos tener una cruz encima, algo que nos señala ante el mundo y que parece muy difícil de detectar en uno, pero después te descubren en los lugares donde... Y marca un poco también la tendencia de la vida, ¿verdad? Hay pasiones que uno no renuncia, más allá de momentos que pueda pasar en la vida, ¿verdad?
7: Claro, por supuesto, porque de por ahí tu equipo, el equipo del cual sos hincha, en estos momentos no está siendo un equipo ganador. En estos momentos está en una meseta, está en un mal momento donde pierde partidos, donde no gana campeonatos, pero esa pasión y ese amor por ese club continúa ahí firme, Fabio. Parece hasta masoquista, porque más allá de que fin de semana tras fin de semana te esté dando tristezas, frustraciones y hasta te diría decepciones, vos estás ahí firme al día siguiente diciendo a todos los vientos, este es mi club, y llevando la camiseta con orgullo.
1: Imagínate la película cómo lleva al otro extremo también. Vos sos culpable de algo, te están buscando por algo que vos cometiste, de un acto criminal. Y sin embargo, eso no te frena la posibilidad de venirle al club de tus amores, esté como esté, ¿verdad? Juegue a lo que juegue. Y esté en la posición que pueda estar en una tabla o en un torneo, ¿verdad? Y ese es el mensaje también que tiene la película.
7: Y después está el tema de las pasiones bajas, de los bajos instintos, Fabio, que también hizo caer a muchos hombres. El tema de las polleras, el tema de las mujeres.
1: Ahí tenés historia de los grandes, los narcos mexicanos principalmente. Si lees cómo fueron cayendo uno a uno. Y el último fue el Mencho. Así dicen que cayó, el Mencho. Y se habló también en su momento, claro, la última que le agarraron al Chapo fue en una de sus... fue en una de sus casas, ¿verdad? Cuando estaba con la mujer también. Y así cada uno.
7: No, hay muchos casos. Históricamente hay muchos casos de esos en donde uno se cuida
0: en donde uno trata de escabullirse, en donde uno hace todo perfecto, pero en un pequeño desliz, en un pequeño descuido, y muchas veces por una mujer, por esos bajos instintos, uno puede caer y llegar a perderlo todo. Bueno, hablando nomás un poquito de la pasión y hablando también de lo cinematográfico y también de lo histórico de este estadio, el Tomás Adolfo Ducó, aquí donde estamos con Fabio Martín, para transmitirles en minutos la presencia de Recoleta en estos octavos de final de la Copa Sudamericana, nada más y nada menos que a frente a Boca Juniors.
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0: Un saludo para el querido colega Pérez Verón. Me escribe y me dice: me pasa eso, amigo Wilson. 18 partidos jugados este año, ninguna victoria, pero estamos ahí siempre firmes. Pase lo que pase, dice el querido Pérez Verón.
1: Claro, porque su equipo está padeciendo un mal endémico muy grande. Estamos hablando del mismo, ¿verdad? De Barrio San Pablo, ¿verdad?
0: El 3 de noviembre. El
1: 3 de noviembre, ¿verdad? De ahí en otro
0: sí, amigo. Él relata los partidos del 3 de noviembre.
1: Y a Chucarro, vos diste la estadística el otro día, de Chucarro. Dirigiendo 3-9.
0: Claro, 6 partidos dirigidos, 6 perdidos.
1: Y él llegó para recuperar un poco del plantel porque había pasado antes Ángel Martínez, estuvo. Ahora dirige a Resistencia Ángel Martínez. Y creo que antes de Ángel había otro entrenador, había arrancado con otro técnico. Ahí nuestro amigo Verón nos va a decir, nos va a recordar. El primer técnico que arrancó la intermedia con el 3 de noviembre, ninguno dio la talla. La anima, si eso fue a verlo al equipo, ¿te acuerdas la primera fecha?
0: Sí, me acuerdo. Sí, de hecho que nosotros seguimos la campaña para lo que fue su ascenso a intermedia, Fabio, ¿te acordás?
1: Claro.
0: Que relatamos los partidos. Abraham Acosta inclusive tuvo la oportunidad de comentar uno de esos encuentros. El trascendental, cuando Mario Molina, ya sabes lo que le pasó. Tuvo un pequeño inconveniente estomacal y tuvo que hacer el partido con Ángel Elián.
1: Un domingo.
0: Claro, y ahí nació el apodo de Mario Colinas, en vez de Mario Molinas.
1: Tampoco no sabía eso, che. Pero ya cuando me dijiste qué pasó, ya me imaginé el día que ocurrió.
0: Acá me dice Cristian Rivarola que también en el robo del siglo, la mujer le delató. Ella le delató por despecho y celos al enterarse de que Beto iba a dejarla por un amante, ¿cierto? ¿Te acordás?
1: Claro.
0: Cayeron toditos por culpa de la señora.
1: No, el despecho es mortal también, muchachos. Tienen que cuidarse de eso. Le van a hacer caer las mujeres, te hace caer en un ratito. Sí. Hay que cuidarse.
0: El ingeniero Iván Martí dice: cuando mató la cabina de transmisión por Mario Molinas. No, muchachos, tranquilos, tranquilos. Acá me dice Pérez Verón, José María Martínez, Ángel Martínez y Jorge Achucarro, la prosecución de los técnicos del 3 de noviembre.
1: Tres técnicos y mal 3 de noviembre. Qué pena, che. Barrio San Pablo no está bien representado, al menos esta temporada.
0: Sí, señor, con Fabio Martín para los comentarios. Sí, escucho.
4: Y hay una información que llega del colega César Luis Merlo. Principio de acuerdo para que Julio César Enciso vuelva al Ipswich Town.
0: Bueno, a ver, dame algo más de detalle. Seguro que algo más escribió César Merlo, Abraham.
4: Sí, esto es lo que puso en su Twitter. Dice: exclusiva, Julio César Enciso vuelve al Ipswich Town con un traspaso definitivo. Llegaron a un acuerdo de club a club del equipo inglés con el Estrasburgo de Francia. Acuerdo definitivo por Julio Enciso, quien regresará al conjunto inglés tras concretarse su traspaso de manera permanente. Esto publicó hace apenas un minuto, Wilson.
0: Bueno, lo confirma entonces el colega César Luis Merlo. Julio Enciso está para retornar a la Premier League. y va a volver a jugar en el Ipswich, en el IPS, como le decimos cariñosamente, y también para cortar y que sea más fácil, Fabio.
1: No, claro, porque o si no, no, muchas veces en el apuro de querer decir el nombre del equipo te puedes equivocar o te olvidas de alguna de las letras que tiene, ¿verdad? Entonces IPS queda mejor. Es cierto, dentro de los clubes de la Premier uno esperaba algo mucho más interesante en cuanto a propuesta, uno más pretencioso, pero igual la vidriera está. En la Premier, la vidriera que se tiene jugando en el, por decirte, jugando en el Torino no lo vas a tener. Por darte un equipo de media tabla de Italia, ¿verdad? O en España, en un equipo también de esa categoría. Entonces estamos hablando de la Premier y de jugar contra el Arsenal cada fin de semana, contra el Chelsea, contra el City, contra el United. Entonces, sí, hay una exposición mediática más importante y ojalá le vaya bien a Julio. ¿Sabes lo que es lo malo nomás de este equipo? Es que por ahí él sea la figura. El mejor hombre de la cancha fue Enciso. Ponele, hizo un gol de tiro libre, dos asistencias. ¿Pero cómo salió su equipo? Perdió 6-3 contra el Arsenal. Una cosa esa.
0: Sí.
1: Pero por lo menos para que él rinda y que de alguna u otra manera puedan ser tenidos en cuenta ya en otra oportunidad por otro equipo de la Premier, vale el intento de volver a la mejor liga del mundo.
0: Los equipos se van direccionando hacia la zona de vestuarios para escuchar las últimas palabras de sus técnicos. Se viene Boca ante Recoleta, el conjunto xeneize que arranca con Álvaro Montero en portería.
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0: En la zona defensiva, el conjunto de Boca con Leandro Lozano, Lautaro Di Lolo, Ayrton Costa y Lautaro Blanco.
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0: En la mitad de la cancha, Santiago Ascacíbar, Leandro Paredes, Milton Delgado, dejando más arriba a Tomás Aranda, Leonel Flores y Miguel Merentiel.
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0: Recoleta, por su parte, el equipo dirigido técnicamente por Jorge González, va a arrancar con Nelson Ferreira en portería.
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0: En la zona de defensiva, por derecha Blas Medina, por izquierda Dairo Mosquera, los centrales serán Nicolás Marota y Luis Cardoso.
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0: Alientan los hinchas de Boca. De a poco se van despertando aquí en el estadio de Huracán. En la mitad de la cancha de Recoleta, Wilfrido Báez, Juan Franco, Ronald Domínguez y Pedro Ríos.
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0: Arriba en este equipo que ya lo confirmaba este mediodía Jorge González, hablando para la gran jugada, para la Rock and Pop, para todo el grupo Ñanutí, Aldo González en compañía de Paul Charpentier.
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0: Escuchen ustedes al hincha de Boca. Martín, que esto solamente es un codo. Se sigue esperando por la presencia de la 12. Están todas las banderas y los colgantes extendidos en la zona de la gradería, que si tenemos en cuenta el defensor del Chaco sería la gradería sur, pero todavía no con la presencia de los barras de la 12, que van a hacer mucho ruido, Fabio.
1: Claro, estamos hablando de unos 100 hinchas aproximadamente que están gritando, que están con los cánticos ya en esa zona. Se está poblando cada vez más ese sector donde va a ocupar la 12, justamente su lugar. Ahí caben, sí, unas 8.000, 9.000 personas. Ese es el sector más poblado, más cargado. Aquí preferencias, no tanto, plateas tampoco. Y el otro sector se divide. Creo que para que la gente de Recoleta pueda estar en este sector con más tranquilidad, me imagino. Porque la gradería que sería, cobrando el defensor, la gradería norte, está dividida en dos.
0: Tiene una especie de vallado ciego, Fabio,
1: sí,
0: con telas.
1: Con telas, un vallado en donde obviamente un sector mucho más amplio es para Boca y el más reducido para seguramente gente de Recoleta, que va a estar ahí, porque es el lugar para los visitantes.
0: Sí, zona. Señor. Yo creo que hoy estás con un problema con los números, Fabio. Hace rato me dijiste unas 5.000 personas acá en esta gradería y yo veía muchas más de 5.000 personas. Y ahora me dijiste que solo son 100 los que están cantando. Son muchos más. Son no. Es todo ese codo. Son como, no sé, ¿cuántas? No, 3.000 personas bien. Que están cantando al unísono.
11: En la parte baja es la que más cantan. Bueno, otros acompañan, saltan, pero yo no sé si cantan. Porque de ahí viene el ruido.
0: Pero Fabio, 100 personas. La gente escuchó a través del sonido ambiente sí, de la gran jugada. 100 claro. personas no hacen ese ruido.
11: No, vamos a ver lo que son los argentinos. Pero esto va a ser peor. Por eso te decía, más que nada para dimensionar lo que se viene. Justamente la 12 ingresa. Está ingresando. Es como una especie de... ¿Cómo le pueden llamar?
0: Epa,
11: es un ritual.
0: Le abren el pasillo.
11: Claro, el ritual que hacen para que aparezca la 12 y vaya a ocupar ese lugar. Ahora sí se va a llenar. Esa zona de gradería sur sería para nosotros ahí donde está la mayoría de hinchas de Boca Juniors.
0: Sí, señor. La fiesta se está...

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1: Y qué bien lo describiste. Qué lindo término utilizaste, Fabio Martín. Un ritual. Porque mirá cómo van ingresando a través de una de las bocas de acceso. Sería de izquierda hacia el centro. Todos en una especie de fila india y abrazados a una especie de bandera. Y van entrando, y van entrando y posicionándose los miembros de la barra brava de Boca, los de la 12.
2: Espectacular, todo este ambiente que se estaba viviendo, una especie de pasillo en las graderías para que ingresen los jefes y los máximos referentes seguramente. Fíjate cómo le cantan y ellos pasan también cantando. Ahora sí, esto se va triplicando en cuanto al sonido que tenemos aquí en el Estadio Huracán.
1: Leandro Paredes, capitán en el conjunto de Boca. Luis Cardoso, el Lucho Cardoso, capitán en el conjunto de Reco.
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1: 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Estamos hablando de Nico Sosa, de Néstor Beltrán y Nico Sosa, quienes van a estar presentes el jueves en el Sao Januario acompañando a Olimpia en su partido de Copa Sudamericana frente a Vasco.
2: Lo que nos tocó a nosotros, por lo menos, Wilson, qué privilegio, ¿no? 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Pero acá llegamos. 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
1: Abraham, ¿viste dónde estuvo Carlín Correa hoy?
3: Sí.
1: ¿Dónde estuvo?
3: No vi, Wilson.
1: Pero vos parecés loco, Abraham. ¿Por qué decís una cosa y después decís que no? Hace rato me hiciste lo mismo con Franca Roja. ¿Qué pico te pasa, Abraham?
3: Nada, Luisa, es que te extraño, quería hacer.
1: Pero no, vos tenés que ser sincero, decime acá, que no.
2: Claro, acá es práctico. Abraham, vos tenés que decir, si no viste lo que hizo Carlín, decir no, y punto. Y ya está, nadie te va a condenar por eso. Pero me parece, Franco.
1: No, por
2: Franco, un jugador justamente era un jugador de Boca, ¿verdad?
1: Claro.
2: Franco estaba jugando.
1: Carlín Correa hoy estuvo en Autocentro Mesa con nuestro querido amigo Esteban Mesa. Y sí, parece que Franco Canje le jugó de titular y se vino con cubiertas nuevas, el querido Carlín Correa.
2: Porque tuvo problemas el fin de semana, ¿verdad? Tuvo una dificultad el sábado. El sábado no pudo, bueno, tuvo un inconveniente, ¿verdad? Mecánico. Y ahora me parece que con esta presencia ahí, solución se llama eso.
1: A ver, Abraham Acosta, buscame en el Instagram de Carlín Correa la foto en Autocentro Mesa con Esteban Mesa y la vamos a proyectar a través de YouTube de la Rock and Pop y también de todas las plataformas de streaming. Estamos generando imágenes, Fabio Martín. Vemos, por ejemplo, a los hinchas de Boca en una imagen de archivo, claro está, dentro de lo que es ese aliento furibundo que tienen para su equipo. Vemos también imágenes de lo que es la ciudad de Buenos Aires, imágenes que pudimos captar hoy y también en los alrededores, en la previa al fútbol. Evidentemente también vemos algunas fotos del vestuario de Recoleta, fotos de

0: Archivo donde se lo ve a Luis Vidal con una con un bombo, un bombo de Boca, Fabio. Mira lo que es. Él, conéctense a YouTube para ver esto.
1: Él es presidente, técnico recibido. Quiso jugar, Hace rato escuché que estaba hablando Abraham en la previa con Lucho del tema y lo que dijo. Yo me quedo más con lo que decía Lucho, que le quería al presidente. Sí, él intentó jugar. Probó, preguntó otra vez. Por eso él dijo que habló de una laguna en la reglamentación. Pero le dijeron claramente, ya tu asociación no te puede inscribir, hay un reglamento que no te permite ser inscrito porque sos presidente del club. Y ahí ya no pudo hacer nada porque tiene que estar inscrito formalmente en su asociación para que la Conmebol apruebe la posibilidad de tener un lugar en el equipo de Recoleta para hoy.
0: A ver, poneme la foto de Carlín Correa con Esteban Mesa. Carlín Correa hoy pasó, mi querido Lucho, por Autocentro Mesa.
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0: En estos momentos tenemos 113 likes en el YouTube de La Roca. Te pido, Fabio Martín, que le pidas a la gente que dé me gusta, que le dé el pulgar arriba, que le dé el like correspondiente a la transmisión de YouTube, Fabio.
1: ¿Cómo está la tropa? ¿Cómo está la tropa hoy? Arriba, pulgar arriba, pulgar arriba, like, muchos likes, necesitamos, dale los muchachos, a la tropa arriba con este frío que tenemos, arriba por favor ese pulgar para el trabajo de la gran jugada, hoy aquí en Buenos Aires, mañana en San Paulo, el jueves en Río de Janeiro, el equipo de la gran jugada desplazándose de aquí para allá, para los partidos internacionales de los clubes paraguayos.
0: 500 personas conectadas en el YouTube de La Roca, abrazo grande para Sergio, para Fide Yindo, para Dimensión Oscura, para Juanjo Gosen, Willy Vallejos también está por ahí, Diego Saavedra, abrazo grande para Darío Recalde, para Ricardo Acosta, para todas las personas que van escribiendo a través del chat de YouTube.
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0: 0984-955-000 para el reporte de sintonía. Leemos algunos mensajes, mi querido Abraham Acosta. A 9 minutos del arranque del fútbol, solamente esperamos por los equipos dentro del terreno de juego.
3: Efectivamente, Wilson, los mensajes que van llegando al 0984-955-000, por ejemplo, la terminación 372, dice Wilson, contá la estatua de quien está en el estadio de Huracán. Otra terminación 082, Juanca, dice, el saludo para todos, excelente la transmisión. A ver, el mensaje de Víctor Villalba, terminación 932, dice, dato de color Abraham, el actor paraguayo Darío Valenzuela participó del secreto de sus ojos. Otra terminación 082 que menciona, al pedo vamos a ver la película. Ya contó todo Wilson, también el saludo para Daniel Aquino que está prendido a la transmisión de la gran jugada.
0: No, no conté todo, una partecita nada más.
1: No, es cierto que te entusiasmaste en un momento dado, pero después ya quedamos en el tema, quedamos ahí. Con el tema que uno con su pasión puede caer en la trampa mortal, y así nomás fue. Un saludo a Cristian Benítez, me dice que el primer partido de Enciso, contábamos también el otro día, ahora que se está confirmando lo del IPS, va a ser contra el Sunderland, va a chocar contra el Derete. Así es, Cristian Benítez, gracias por la sintonía de siempre.
0: Imagínate, mira esta foto, Fabio Martín, esto lo publica la gran jugada PY, sí, a través del Instagram. Tremendo trabajo de la gran jugada. Wilson González y Fabio Martín estuvieron ayer relatando el último partido de la fecha 4 del torneo clausura. Libertad Trinidense, hoy desde Buenos Aires, ya están en el Tomás Adolfo Ducó, preparados para relatar el partido de Boca y Recoleta por los octavos de final de la Copa Sudamericana. Tremenda dupla, dice la gran jugada PY en Instagram, Fabio.
1: 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Así nomás, ayer en la huerta, hoy aquí en el Tomás Adolfo Ducó, nada más y nada menos que en Parque Patricios, para verlo a Recoleta ante Boca Juniors.
0: A punto de saltar los equipos al terreno de juego, están los árbitros preparados. Piero Massa de Chile impartirá justicia aquí en Buenos Aires.
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0: Los equipos al terreno de juego y así reciben sus hinchas a Boca Juniors. Impresionante.

0: viene David y Goliat. Como esa historia en la cual el chico venció a grande. Recoleta con toda la esperanza del mundo. Recoleta por seguir haciendo historia a nivel continental. El conjunto de Reco totalmente vestido de blanco al terreno de juego. Se nos viene este partido por la Copa Sudamericana.
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0: Te invito, Fabio Martín, a que por un momento te saque los auriculares y que te envuelva este grito ensordecedor de los hinchas de Boca aquí en el Tomás Adolfo Ducó. Enloquecieron cuando el equipo saltó al terreno de juego, Fabio.
2: Sí, me quito ahora mismo y vamos a escuchar todo eso que vivimos en las diferentes graderías, los diferentes sectores del estadio.
0: Marco de público bullicioso, Recoleta está ahí, Recoleta con toda la esperanza del mundo. Este equipo guapo, este equipo que es hombre, este equipo que es varón, este equipo que tiene pundonor, este equipo que tiene hambre y que va en busca de comerse a Boca.
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0: A 4 minutos del arranque del fútbol, vemos una gran bandera que se despliega detrás de uno de los arcos. La barra de Boca, jugador número 12, alienta al público Xeneize. Aplauden también los jugadores de Recoleta, Paul Charpentier y Aldo González en el ataque del conjunto canario.
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0: Muchas gracias al querido Andrés Mota por todas las cordialidades. 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Gracias a Royal Viajes, el equipo de la gran jugada apoya y apuesta también por estar in situ, relatando y comentando respectivamente el conjunto de Reco. Formación protocolar en la zona del círculo central, intercaladamente jugadores de Boca y de Recoleta. Sorteo de vallas, frente a frente los capitanes. Capitán en el conjunto de Boca, Leandro Paredes. Capitán en el conjunto de Recoleta, Lucho Cardoso.
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0: Más de 500 personas conectadas en el YouTube de La Roca. Tenemos premios para la audiencia. Ya nos recuerda Abraham Acosta en zona de coordinación, que regalamos a los amigos y las amigas de YouTube. A darle like, a darle me gusta. Arranca el fútbol a 3 minutos del arranque justamente. 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
2: Y para seguir con el sueño que tiene Recoleta, un equipo, claro, está de barrio, para venir a plantar cara a nivel internacional, ya sorprendió al continente al ganar un grupo en donde estaban Santos de Neymar y San Lorenzo de Almagro, otro equipo ya campeón de Libertadores. Recoleta se quedó con el primer lugar, fue el campeón de su grupo, por llamarlo de una manera, para destacar justamente lo que se pudo hacer en esos 6 partidos y llegar hasta aquí, desafiar a Boca, este Boca que vive momentos no tan buenos como su historia lo requiere también, con tantas conquistas de por medio. Entonces la ilusión está intacta por parte del equipo que preside Luis Vidal, que dirige Jorge González, que tiene un staff que ha demostrado que el trabajo en equipo, el trabajo bien hecho, tiene su premio. Por eso Recoleta ha llegado hasta este lugar, hasta este sitio, sin miedo alguno. Es más, para dificultar y volverse un equipo más peligroso todavía. Por eso del famoso no tiene nada que perder, sino mucho que ganar para este tipo de momentos. Cuando se cumple un minuto de silencio en estos momentos por las víctimas del terremoto en Colombia, y está a punto de empezar el partido para este momento histórico para el fútbol paraguayo. No es Olimpia, no es Cerro. Puede ser un alivio para Boca que eso sea así, pero aparece el Canario, un equipo peligroso. Alguna vez Capiatá le hizo morder el polvo de la derrota en la Bombonera, pero no pudo completar la hazaña o completar una historia favorable. Ojalá que a Recoleta se le pueda dar en un escenario que no está lleno, con muchos hinchas de Boca. ¡Vamos, Recoleta!
0: Comentario previo al partido de Fabio Martín en una presentación de
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0: Autorizó el árbitro, balón para atrás, movió el conjunto local, se proyecta en los primeros segundos de esta película llamada Recoleta Boca, Boca Recoleta, Copa Sudamericana.
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0: Presiona González, gana, luego la vuelve a perder. La tiene sobre el costado izquierdo Boca con Blanco. Rechaza Blanco. El bloqueo sobre el costado derecho de parte de Medina. Balón por un costado rápidamente. Se ejecuta el saque lateral. Onofre. La tiene en salida Costa. Tocando por la derecha para Dilolo. Viene solicitando ahora Paredes. Adelantando verticalmente Paredes para que la tenga Aranda. Apertura sobre el costado izquierdo. La tiene Boca.
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0: Falta, falta, falta, falta. Le robaron la pelota a Leandro Paredes. Le robaron la pelota a Leandro Paredes. Lo tiró de la camiseta Aldo González y hay tiro libre para Recoleta, Fabio Martín.
2: Sí, empieza a moverse Recoleta de una manera que no parece tímida, sino que mostrándose como un equipo que ahí en la media cancha quiere enredar el juego de Boca. Paredes tuvo que cometer falta. No protestó el mundialista con Argentina.
0: Hay tiro libre. Hay tiro libre que corresponde al conjunto de Recoleta. Va a venir la pelota contra la área, ya se posiciona Wilfrido Báez, va a meter el segundo palo, viene el centro, no sale el arquero, Marota de cabeza al medio y rechaza Paredes, pelea por lo alto a ver si gana Medina, la pelota de Franco Mano, la bajó con la mano Franco, hay tiro libre en salida para Boca.
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0: Aranda que retrocede para que la tenga Paredes, apertura sobre costado derecho para la salida de Lozano, adelantando Lozano de zurda, se equivoca, no llega Merentiel, viene sacando Cardoso, pelea por la pelota en la mitad de la cancha, gana Aranda, apertura sobre el costado izquierdo para Blanco, la viene soltando ahora para Paredes, Paredes y la salida, va saliendo limpiamente Costa, tocando por costado izquierdo, se mete con todo, gran jugada de Aranda, el pase al medio, tiene a Casíbar, la va jugando tres cuartos de cancha, la pelota para Paredes, retrocede, la viene teniendo Costa.
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0: Delgado que se queja, recibe una falta de parte de Marota, el árbitro que no cobra. La viene teniendo en la mitad de la cancha Delgado. Otro empujón de parte de Charpentier. Parece que va a ser la tesitura, Fabio Martín. Los jugadores de Recoleta haciéndole sentir el rigor físico a los de Boca.
2: Proponiendo la fricción, las divididas, con o sin pelota. Recoleta tratando de mostrarse como un equipo duro.
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0: Paredes para Aranda, Aranda para Blanco, viene el centro rasante y Marota que se arroja en dos tiempos, envía la pelota por un costado, hay reposición manual, se levanta el público de Boca, ataca el conjunto Xeneize, la tiene Casíbar, viene solicitando Aranda, va saliendo Delgado, apertura por la izquierda para Blanco, le pasa más adelante a Aranda, va Delgado, atención, se mete Delgado, que hace, no puede, bien la marca por la derecha de parte de Marota, el esférico que le sobra a Ferreira.
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0: Merentiel que descarga sobre el costado derecho, la pelota con Aranda, le pasa por atrás a Lozano, el balón para Merentiel, Merentiel de primera, tocando para Lozano, Lozano para Merentiel, Merentiel que devuelve, se equivoca, recupera bien González, la tiene Recoleta en la mitad de la cancha, dentro de su terreno, pierde González, cuidado con esta, y va Merentiel, picó largo, Merentiel revienta, Wilfrido va en la pelota por un costado, le corresponde al conjunto Xeneize.
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0: 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Uy, cuidado que roba Paredes, la pelota por la izquierda, se mete Aranda, el balón para Flores, la pelota la vuelven a sacar, la tiene Aranda nuevamente, al costado del área grande se mete, está el taco de Paredes, malo por suerte Fabio Martín.
2: Sí, apareció muy bien Paredes, para robar una pelota se juntó con Aranda, que se mueve bien entre el medio y la izquierda, para hacer el enganche del equipo.
0: Y sale la réplica de parte de Recoleta, se mete al medio, el pase para Charpentier, es para Zalarco, gira bien, se mete con todo, está el gol o no, le pega al arco. Sacó el sablazo de zurda, la pelota que se desvía en el camino, se mete adentro, es un sueño del cual Recoleta no quiere despertar, está sucumbiendo Boca, qué golpazo de Recoleta, qué sorpresa continental, qué zurdazo del alma, ese grito de parte de todo hincha recoletano, ese grito desde el fondo de todo hincha paraguayo que siempre está apoyando al compatriota. Esto es increíble, esto es un sueño, lo está ganando Recoleta. Usted puede creer que esto es un error, pero no, esta es la realidad pura, porque el Recoleta es una realidad, porque el Recoleta quiere repetir la historia de David y Goliat. Otra vez, el chico venciendo al grande, es tremendo esto, se calla el público de Boca, estupor total en Buenos Aires, aquí en Parque Patricios, va erigiendo su palacio el canario, Recoleta con un golazo, con un zurdazo de Ríos, escuche bien usted, con el tanto de Pedro Ríos, Recoleta derrota 1-0 a Boca.

0: Fabián Dutín.
1: Fabio Martín.
2: Y estaban advertidos los de Boca, su público, los jugadores, el cuerpo técnico, de que el rival es cierto, no es un grande de Paraguay, pero tiene una manera atrevida de jugar en cualquier escenario. No es la Bombonera, pero aquí hace de local Boca Juniors. Y con todo el peso de su historia, llega este gol tempranero. Aquí madrugó el canario con este buen gol de Ríos, porque apareció para rescatar una pelota por izquierda Aldo González. Charpentier buscó la individual, es lento, se equivocó, pero estaba cerca de él Ríos. Lo acompañó siempre Pedro para sacar ese remate que se desvía en el hombre de Boca. Va justo a una esquina hacia ese palo derecho del arquero del equipo de Boca, en este caso Montero. Gol histórico, gol en la página dorada de la Sudamericana, de Recoleta, Pedro Ríos, el autor del gol, aquí en el Ducó, en cancha de Huracán, gana Recoleta a Boca Juniors.
1: ¡El gol de Recoleta!
3: A los 5 minutos, primera etapa Wilson.
4: Y es el gol 292 de la Copa Sudamericana 2026. Pedro Ríos, 22 años, y su segundo gol en esta edición.
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1: Hay tiro de esquina, córner para Boca, córner apostal al centro. En el primer palo rechaza Charpentier. En el rebote viene apareciendo Delgado. La viene tocando al medio, la tiene Lozano. Apertura por la derecha, gana Recoleta por 1-0. Acá en Buenos Aires estamos. De cabeza gana Charpentier, tocando para González. Sale limpiamente para Charpentier. Tiene Recoleta en la mitad de la cancha.
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1: La gran jugada en vivo, estamos a través de YouTube, hay que darle like a la transmisión en vivo, hay que darle me gusta, si estás contento con este gol de Recoleta, dale like, Recoleta derrota a Boca por 1-0.
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1: Revienta Cardoso, Costa que la baja de cabeza, sobre el costado izquierdo se mete con todo y va Flores en cara a la marca, gana Flores en el confín del terreno, le va a robar Medina, no, tocando para Casíbar, a Casíbar al medio para Delgado, Delgado en la apertura ahora para que la tenga Paredes, Paredes al medio, atención, dispara al arco, el arquero. El arquero Ferreira se queda con el disparo de Tomás Aranda, Fabio Martí.
2: Sí, el 10 de Boca que pudo conectar un pase a través de Paredes. Enlazaron bien para que tenga de frente el arco. Sacó el remate al medio, bien, mostrando mucha seguridad Nelson Ferreira, el arquero de Recoleta.
1: ¿Qué hora tenés, Lucho? Marcamos el tiempo de juego.
0: Ñandutirro Campopo vio el tiempo de juego, 10 minutos. Primera etapa, el marcador Energy, combustible de calidad al precio justo indica. Wilson.
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1: Pulsamos F5, actualizamos el marcador con el tanto de Pedro Ríos aquí en el Ducó, aquí en Buenos Aires. Recoleta por la Copa Sudamericana derrota 1-0 a Boca.
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1: A ver, amonestado un integrante del banco de Boca.
2: No, es el mismo Arruabarrena. Es el mismo Arruabarrena. Es el amonestado. Porque estaba protestando la última jugada en donde pedían falta sobre el hombre de Boca. Bien Piero Massa, dejando jugar el partido. No existió falta alguna. No se deja presionar el árbitro chileno.
1: Opinó Fabio Martín, lo presentó.
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1: A saque lateral Onofre sobre la derecha, le corresponde Recoleta.
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1: Di Lolo para salir. Di Lolo que va mirando con quién tocar. Se posiciona Delgado. El esférico para él. En la superficie del círculo central. Nacional, avanza Delgado, tiene la pelota para Boca, adelantando el cuarto de cancha para Merentiel. De primera se la rebota para que vuelva nuevamente a tener la posesión de la pelota Delgado, jugando para Dinolo. Por la derecha encuentra la presencia de Lozano, retrocede metros Merentiel, conecta ahora nuevamente con Lozano, retrocede para Dinolo.
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1: La gran jugada en vivo, Abraham Acosta. ¿Cómo estamos en el YouTube?
4: 750 personas ahora mismo en el YouTube de la Rock and Pop, siguiendo la transmisión. Y recordemos,
1: uy, baja Cibar, la pelota al medio, golpe de cabeza defensivo, rebote, tiró al arco y sacó la defensa, intentaba Delgado, Fabio Martín.
2: Menos mal Alcacíbar no se animó a patear al arco, porque era suya esa jugada. Podía haberlo hecho para someter el arco de Ferreira, pero quiso asistir a Merentiel y se equivocó.
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1: A ver, Abraham, ¿qué tenemos para la gente de YouTube? ¿Qué regalos, qué premios tenemos para los amigos y las amigas de YouTube?
4: Recordamos a la audiencia del YouTube que tenemos dos packs y un sombrero de Conti Zero Grau. A darle like a la transmisión.
1: Mostrame el sombrero de Conti Zero Grau, que yo quiero un sombrero en estos momentos. El frío que tenemos acá en Buenos Aires, falta de blanco, dice el árbitro. Se queja todo el público de Boca. Aquí en el Ducó, al suelo Báez, se recompone y tiro libre para Reco.
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1: La pelota por la mitad de la cancha, avanza con todo, se mete Delgado, a ver, Aranda, la cabecera del área, a ver si le pega, manda al centro solito a Casibar de cabeza. ¡Afuera! ¡Afuera el cabezazo! Solo en el segundo palo, Santiago Ascacíbar. Increíble, Fabio Martín. Qué mal la marca de Recoleta en esta.
2: Sí, porque apareció la jugada en donde nuevamente en la frontal muy solo recibe Tomás Aranda, para que sea ese jugador que le da las ideas al equipo de Boca. Y aquí una asistencia magnífica para Ascacíbar. Cabeceó buscando el palo más lejano de Ferreira, se salvó Recoleta. Primer aviso del CNIC.
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1: Abraham Acosta, saludame con nombre y apellido, por favor, a todas las personas que a partir de ahora en el chat de YouTube me pongan aplausos. Aplausos. Y Abraham Acosta, en zona de coordinación, le saluda con nombre y apellido en el chat de YouTube. Gana Recoleta por 1-0. La salida de parte de Ferreira. Báez, que intenta de cabeza, impulsa al esférico afuera. Pelota por un costado lateral. Onofre para Boca.
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1: Toca Paredes. Balón por la izquierda para Blanco. Viene esperando compañía. Más atrás se encuentra Costa. Metido entre los centrales tiene Paredes. El campeón de la Copa del Mundo en el año 2022 con su selección con Argentina, tiene el esférico en el círculo central, apertura por la derecha, se manda Lozano con el esférico, apertura por la derecha, va Aranda con el esférico ahora, cerca del vértice del área, la toca al medio, tiene Paredes, apertura de Paredes por la derecha, ataca a Boca, va a venir el centro de Lozano que la mete al área. El desvío en el camino, balón por línea final, hay tiro de esquina, corre la postal, marcamos el tiempo de juego, Lucho.
0: Ñandu Tirro con poco pie, el tiempo de juego, ahora 16 minutos, primera etapa, el marcador Energy, combustible de calidad al precio justo, indica Wilson.
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1: Lo gana Recoleta por 1-0 aquí en el Ducó de Buenos Aires. Hay tiro libre de esquina con la postala. Viene el centro de Paredes a media altura. Un intento de taco afuera. Afuera el balón. Hay saque de meta para Recoleta.
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1: Ahora Ana Costa, aplausos en el chat de YouTube.
4: El saludo para Fabri Sandoval, Rodrigo Rolón, Iván Verón, Darío Recalde, Ale Becker, Bruno Florentín, Rodrigo Ríos, Cintia Romero, que va mandando sus aplausos al chat del YouTube, Wilson.
1: La pelota en el callejón interno, tiene el esférico Delgado, callejón interno para Boca, manejando el esférico sobre el costado izquierdo, ahora Blanco, adelantando la pelota para que se vaya metiendo Flores. ¿Qué hace Flores? Retrocede con Blanco, se posiciona Delgado, el esférico para él, totalmente replegado Recoleta, lo gana por 1-0, apertura por la derecha, se manda Lozano, tres cuartos de cancha, toca al medio, va Delgado, escapa bien de la marca de Domínguez, el balón para Paredes, Paredes que abre por la izquierda, se mete con todo ahora Boca, tiene Flores, Flores a ver si le pega, tocando rasantemente al medio, el centro, frontal al área, en posición adelantada Merentiel, por eso no participa Fabio Martín.
2: Es que la pelota de Aranda fue muy profunda, juega bien el 10 de Boca, tiene buen manejo de balón, buenos conceptos y trata de jugar de primera, a un toque, pero aquí se equivocó al profundizar.
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1: Flores que retrocede para Blanco, Blanco que lo ubica más atrás con Costa. Viene pidiendo el esférico y ya la tiene ahora Paredes. Paredes adelanta para Aranda, apertura de Delgado y va con todo Flores. Le pasa por atrás Blanco, va el esférico para Blanco. Con fin del terreno, centro al área. El taco de Merentiel se desvía en el camino, Pablo Martín.
2: Llegada profunda por izquierda del equipo de Boca. Apareció Blanco para llegar por ese sector como lateral y buscó Merentiel definir el taco. No le quedó bien la pelota. Hay que decir que está poblando bien esa zona el equipo de Recoleta y le está dificultando ahora sí un poco más. Ajustó eso el equipo de Jorge González.
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1: Apretón de manos para el querido Gustavo González, como siempre también oyente fiel de la Rock and Pop Iñaluti. En el círculo central la tiene Paredes, el capitán de Boca que otorga balón. Lateraliza para Blanco, Blanco para Paredes nuevamente. Va tocando en la mitad de la cancha Boca. Pisa el esférico Paredes. Leandro que juega sobre el costado derecho, se manda al ataque Di Lolo que pisa patio vecino, apertura por la derecha para que se mande Lozano que mira con quién tocar, levanta la cabeza, retrocede con Di Lolo.
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1: Fanpage Bruno Pont, a darle like, a darle me gusta a la transmisión en el Facebook. La apertura sobre la derecha para Lozano, ataca a Boca, es un aluvión por ahora, pero sin jugadas claras de gol. La tiene Aranda, Aranda propone el pie a pie, bailotea Aranda, se mete Aranda que gana, va a sacar el centro, el puntín por línea final, el último en tocarla fue Aranda, dice el árbitro. Habrá saque de meta que le va a corresponder el Candario.
3: 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Tres Leones, Rey de Cañas, Ñandu, Tirro, Campo, Papi, el tiempo de juego, 20 minutos. Primera etapa, el marcador Energy. 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
1: Que en esta fría noche en Buenos Aires, aquí en el estadio Tomás Adolfo Ducó, la conservadora está cargada. Tiene un gol adentro, el tanto de Pedro Ríos, para que Recoleta por ahora derrote 1-0 a Boca.
4: 200 personas siguiendo la transmisión en la fanpage de Bruno Pon. El saludo para José González, Ricardo Samaniego, Donino González, Sergio Salina, siguiendo la transmisión de La Gran Jugada.
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1: Roba y va a Charpentier la pelota dentro del área, el centro. El desvío en el camino, le queda a Domínguez. Domínguez que filtra. Quería la conexión con Charpentier. Es peligroso Recoleta de contra, Fabio Martín.
2: Sí, porque sabe en qué momento presionar. Inteligente lo de Charpentier, porque salía por izquierda Blanco, retrocedió el balón para Costa y ahí robó la pelota Charpentier para que inicie la contra de Reco.
1: Cuidado con esta contra, hablando de réplica. Se mete Flores, Flores el centro rasante, Merentiel el taco, dispara al arco. ¡Fuera! ¡Afuera el disparo de Aranda! De cara al arco. Tremendo taco de Merentiel. Le dejó servido el gol. Parecía que esa pelota se metía balón afuera, Fabio Martín.
2: Buena posibilidad para Boca. Aranda, esta vez el que define. Y no lo hizo bien. ¿Qué pasó? Pausa de hidratación.
1: Hidratación, Fabio Martín.
2: Y está vendido.
1: Hay pausa en el fútbol.
2: Y está vendido. Vamos a escucharlo a Jorge González. Vamos a escucharlo al Vasco Arruabarrena. Para esta pausa que tiene el partido aquí. Perdonó Tomás Aranda para Boca.
1: Escuchamos a los técnicos, lo manejan ustedes, Sobrana Costa, Lucho Paredes.
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4: La policía de Bolivia incautó 86 kilos de marihuana en el micro que iba a transportar al plantel de Sao Paulo antes del partido versus Bolívar. Y escuchamos al entrenador de Boca Juniors.
6: Por lo menos, a ver si se escucha.
7: De pared, de delgado.
4: Jorge González.
7: No vaya a romper al pedo porque el central se va. Este pasa acá o tiene ese pasa allá. Y ahí es donde se trata de baño. No se trata de baño. Es decir, que no, lo que no tiene los puntos de tres de cada lado. Y tiene que estar bien concentrado. Lo otro, ¡ey! Lo otro, escuche.
1: Bueno, creo que. A ver. No rompas al pedo, le dijo a Domínguez, ¿verdad?
2: No, él estaba preocupado por Paredes y los pases filtrados. Viste que hace muchos pases en donde parece que va a ir hacia un lado Paredes y va al otro. Y muchas veces ya lo encontró solo Aranda en la frontal, al mismo, en este caso Delgado también. Entonces esos movimientos para controlar mejor de qué hace Paredes para organizar el fútbol de Boca y también a los extremos, que le decía, ustedes están preparados para los duelos, pero está ganando mucho Blanco por la izquierda. Se refería a Wilfrido Báez principalmente en esa indicación.
1: Más de 900 personas conectadas en el YouTube de La Roca. Tenemos 249 likes. Vamos a ver quién se transforma en la persona que le dé el like el número 250. 250 me gustas debemos tener en el chat de YouTube.
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1: Ríos,
0: los
1: casos. Ríos, va Ríos para Recoleta, la pelota al medio. Gran taco de González. Le queda Mosquera. Mosquera que adelanta para González. En ataque está Recoleta, viene para Charpentier. Cae al suelo y pide penal Charpentier, Fabio Martín.
2: Sí, porque lo venía tomando. Parecía muy evidente lo que hacía Costa con él. Pero también se deja caer un poco Charpentier. Y esto es lo que no hay que permitir, que salga rápido Boca con espacios.
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1: Atrás tiene la pelota Boca con Costa, jugando sobre el costado derecho para Di Lolo. Espera bien pegado en la raya Lozano. Viene el esférico para Lozano. Ataca Lozano. En la mitad de la cancha pedía Aranda, viene para él. La tiene Delgado. Delgado que retrocede para Di Lolo. Juega para Leandro Paredes, la tiene Boca. Marcamos el tiempo de juego.
0: 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Su primera etapa al marcador. 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Wilson.
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1: Escuche bien si se está prendiendo recién en la transmisión del fútbol. Recoleta le está ganando por 1-0 Boca Juniors, pero va el conjunto Xeneize por el empate. La pelota por la derecha, tiene Lozano, viene el envío. Se desvía en el camino. El bloqueo de parte de Ríos, balón por línea final. Hay tiro de esquina, córner, apostala para Boca.
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1: Aranda para pegarle con pierna derecha.
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1: Autoriza el árbitro, levanta Aranda. Costa que pelea de cabeza, saca la defensa. En el rebote le queda Lozano. Lozano de cabeza, sobre costado izquierdo va Franco, viene el centro. De cabeza y el arquero. El arquero le saca el gol a Costa. Ayrton Costa de cabeza. Y al córner Nelson Ferreira, Fabio Martín.
2: Bien lo que hizo Ferreira, porque la pelota podía sobrepasar y podía pegar el travesaño. Para evitar eso, manotea hacia atrás para que vaya al córner.
1: Ataca Boca, centro al primer palo. Rechaza la defensa. Iba con todo Ríos. La pelota por la izquierda. Se duerme. Le roba tranquilamente y limpiamente también Aranda. Gira, gran jugada. Escapa de tres hombres. Le roba luego Domínguez. Retrocede para Mosquera. Mosquera para Domínguez. Domínguez para Mosquera. Va saliendo Recoleta.
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1: Salida limpia para Recoleta. Ataca con Medina por la derecha. El pase en profundidad para Baez. Tiene que dejar la pelota. Iba Medina, viene el centro. Rebaló Charpentier. Va Ríos, se mete al área. Gana Ríos. Viene el envío contra el área. Está Charpentier. En el suelo Charpentier. Rebaló dentro del área. Si no la calzaba de aire, Fabio.
2: Increíble lo que pasó. Charpentier y esta posibilidad. Una contra muy buena de Recoleta.
1: Iba Flores, Flores, Flores para Boca. Se mete al área. El pase al medio. Rechaza oportunamente. Firme Cardoso para Recoleta.
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1: Un saludo para el querido amigo Ariel Hook, siguiendo la transmisión de la gran jugada como siempre desde Estados Unidos. Ariel Hook apoyando al equipo de la gran jugada por la Roca Pop Iñanuti.
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1: González para Franco. Franco de primera descargando para Baez. Se equivoca, le roban. La tiene entonces en salida ahora Boca. Tiene Costa. Costa por la izquierda. Va con Blanco, pegado a la raya, puntín por un costado lateral. Onofre para Boca.
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1: Necesito sus me gustas, necesito sus likes, necesito que le den el pulgar arriba en el chat de YouTube. Estamos cerca de los 300. La pelota de espaldas al arco maneja Merentiel. Escapa bien de la marca Merentiel poniendo el cuerpo. Merentiel para Boca, jugando para la izquierda, se mete Flores. Flores que escapa. El puntín de Medina. En el rebote aparece Domínguez y recupera el esférico Recoleta.
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1: Entrega mal, Paredes, va Ríos, el pase a profundidad. Se mete González. Está González, rebote en el arquero González que le pega. Y el arquero Montero se queda con el balón. ¡Qué jugada! ¡Qué acción increíble, Fabio Martín! Tuvo un segundo Recoleta, Fabio.
2: ¡Qué jugada de Ríos otra vez para meter ese pase filtrado! Y estaba habilitado el hombre de Recoleta cuando venía la contra de Boca. Pero repito, qué acción entre Domínguez y Ríos. Y la definición de González fue el que terminaba definiendo ante esa jugada, la salida del arquero. Vos sabés que el arquero invitaba a que le eludas para que le puedas sacarte de encima, pero bueno, decidió patear encima del arquero y ya lo tenía muy apretado el golero de Boca, en este caso Montero, al definidor.
1: ¿Qué hora tenés, Lucho? Marcamos el tiempo de juego.
0: 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Primera etapa, el marcador Energy, combustible de calidad al precio que usted indica. Wilson.
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1: que casi estuvo el segundo de Recoleta. Por ahora derrota 1-0 Boca. Aquí estamos en el Tomás Adolfo Ducó, cancha de Huracán. Iba con todo Recoleta, la pelota de Báez, la pone para González, está el segundo. González dentro del área. Oportuno cruce de parte de Di Lolo. ¡Qué profundidad de parte de Recoleta! González incisivo, Fabio Martín.
2: Buena jugada. Se dejó estar González en el sentido que le puso el cuerpo Di Lolo y él no pudo más sacar algo de más fibra, de músculo, para aguantar esa atropellada del hombre de Boca que le sacó limpiamente el balón. Pero si se decide Recoleta, va a tener el segundo en cualquier momento.
4: Y en la Conmebol Libertadores Fluminense está empatando 0-0 ante Independiente Rivadavia en el equipo argentino de titular Iván Villalba y Alex Arce.
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1: Iba Flores, le busca la diagonal, el pase para Menentiel. En la cabecera del área tiene a Casíbar. A Casíbar, el pase para Menentiel, gira, le pega. ¡Fuera! ¡Fuera el disparo de Merentiel! ¡Qué jugada! Control orientado, giro. Le pegó con la derecha, fuera, Fabio.
2: Sucesivos toques para esta oportunidad de Boca. Aquí sí, tocaron de primera. Se mueve Flores por izquierda. Asociación con Aranda. Profundidad para Alcacíbar. El pase atrás para Merentiel, que después define luego de una pisadita. Buena jugada de Boca que termina afuera. Pero es un toque de alerta nuevamente para Recoleta. Está jugando muy bien Flores sobre la izquierda.
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1: Roba Boca la pelota de Delgado. Atención, pelean patadas aquí, patadas allá. Falta, falta, dice el árbitro. Empujones, se están empujando. Se arma el tole-tole, Fabio Martín. Empujones de aquí para allá entre jugadores de Boca y Recoleta.
2: Bueno, pero aquí lo que hay que decir es que no hubo falta. Para mí no hubo falta de ninguno de los dos equipos. Solo que dentro del enredo empezaron las protestas de los locales y Piero Massa resuelve con un tiro libre a favor de Boca. Y ahí empezaron los empujones. No tiene que entrar en esta Recoleta, pero aquí me parece que se dejó llevar Piero Massa por la presión del público y los jugadores de Boca.
1: Se levanta el público de Boca. Hay amarilla.
2: Vamos a ver para quién. A ver si Abraham nos puede ayudar. Pero está entre Ronald Domínguez y está también Franco ahí, sí, cerca.
4: A es ver, para Alexander Franco la amarilla.
2: Para Franco entonces, que ahora está protestando a Piero Massa.
1: Bueno, cuidado con este tiro libre. Amonestado Franco en el conjunto de Recoleta. Hay tiro libre para Boca. Ya toma carrera Paredes. Para la jugada corta Aranda. Van a ser las dos toques. Va a venir la pelota contra el área. Paredes que la va a enviar. Doble toque, Paredes le pega. La pelota que rebota en González. En el rebote aparece justamente otro hombre de Boca. La tiene Lozano. Lozano que toca para Blanco. Blanco para Lozano. La tiene en la mitad de la cancha Boca. Y va con todo ahora. Levantando a Aranda contra el área, no sale el arquero. ¡Afuera! El envío afuera, pase largo, la deja correr Marota, saque de meta para Reco.
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1: Ríos que pisa, Ríos que piensa, Ríos que la toca al medio. Franco que descarga para atrás, la viene jugando ahora Cardoso, más rebobinada para el portero Ferreira. Levanta la pelota que vuela por el cielo de Buenos Aires. De arriba, ganaba de buena forma Di Lolo. Pelean por la pelota en la mitad de la cancha. Ganaba Domínguez, quiere a Casíbar. De cabeza impulsa, gana Paredes. El puntín limpio y va Flores. Flores encara la marca, se mete al área. Va Flores para Boca, está el empate, no. Va Flores, tiró. ¡Fuera! ¡Afuera el disparo colocado de Flores, Fabio Martín!
2: Y es el hombre más peligroso de Boca. No lo es Aranda, no lo es Merentiel, es Flores. Tirado por izquierda con las diagonales que lastiman. Tiene velocidad, tiene habilidad y estuvo a punto de lograr su objetivo. Sacó un remate quizás un poco incómodo por encima del arco de Ferreira. pero otra vez llegó Boca de buena forma.
1: Uy, sale mal Recoleta, roba Aranda la pelota para Casíbar, le pega el arquero. El arquero Ferreira, persiste el peligro, la tiene Lozano, Lozano con fin de terreno, se mete al área, es Aranda, Aranda al centro, y el arquero Ferreira, Fabio Martí.
2: De eso se trata, cuando se equivoca alguien. Ferreira se equivocó en la salida, en plena salida, en área chica, grande, ahí ya tomado la pelota el hombre de Boca, se animan los hinchas de Boca, pero hasta ahora no puede con Recoleta.
1: Se levanta el público de Boca, escuchen ustedes.

0: tenés, Lucho. Marcamos el tiempo de juego.
1: Ñando Tirro Campopo vio el tiempo de juego. Ahora 36 minutos. Primera etapa el marcador Energy. 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Wilson.
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0: Se salva Recoleta. Se salva Recoleta. Golpe de cabeza de Ascacíbar. Balón alto, arriba, afuera. Pero se está agrandando Boca. Aquí en el Tomás Ducó, Recoleta. El Canario derrota 1-0 el Xeneize.
3: Y ya tenemos más de 1000 personas siguiendo la transmisión del YouTube. El saludo a todas las personas.
0: Liderando en YouTube, Abraham Acosta.
3: De principio hasta fin, Wilson. De principio.
0: Muy bien, muchas gracias a todos. A darle like a la transmisión en vivo, a darle el me gusta correspondiente, a apoyar esta transmisión in situ de la gran jugada de la Rock and Pop de Ñanutí aquí en Buenos Aires, con un dedito arriba.
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0: Recoge Di Lolo, solicita Paredes, el esférico para él, tocando en la mitad de la cancha, que la tiene Flores, adelantando Delgado, la pelota para Blanco, espera más arriba Flores, Blanco que no puede para adelante, retrocede con Costa, jugando por la derecha, la presencia de Di Lolo, avanza para Boca, la tiene en territorio adversario, jugando para Merentiel, se arroja, rechaza Marota, en el rebote en la mitad de la cancha, falta, falta de Paredes, queda sentido González, se salva de la amarilla Fabio Martín.
4: Sí, porque ¿sabes quién le ganó en velocidad a Paredes? Charpentier. Charpentier le gana, anticipa y lo termina pateando el capitán de Boca. Es lo que cobra Massa, el árbitro del partido, para que respire un poco de este asedio del equipo Xeneize. El Canario, ahora en esta recta final, el negocio es por lo menos ir a vestuarios al descanso con la mínima diferencia a favor.
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0: Búscame por favor a Abraham Acosta, registros históricos, los equipos paraguayos que le ganaron a Boca. Me parece que solamente Olimpia y Capiatá. La pelota en la punta zurda, se mete con todo, está Flores dentro del área, el empate o no, viene el centro, golpe de cabeza, al palo, al palo, al palo, al palo Merentiel, el rebote está Aranda, tiró, travesaño, afuera. La saca afuera Cardoso. Esto es increíble. Esto es increíble. No hay forma de explicarlo. Dos veces en la misma acción en el travesaño. Anteriormente en el palo. Ese arco está embrujado. Ese arco está atado a favor de Recoleta, Fabio Martín.
4: Y tambaleó todo el arco, toda la estructura de ese sector que está defendiendo Nelson Ferreira. Primero palo de Merentiel y en el rebote Aranda, que coloca esa pelota al ángulo. Travesaño, la pelota no ingresa y vuelve a pegar al travesaño. Y ya en ese segundo rebote ya no ingresa. Menos, se corroboró del VAR que no entró la pelota. Bien por Nelson Ferreira, no sé con qué terminó aliándose para que aquí los astros empiecen a alinearse a favor de Recoleta.
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0: Y va con todo Boca, la pelota en tres cuartos de cancha, tiene Flores jugando en la cabecera, le pega Aranda. Arriba, afuera, se escucha el de la gente de Boca, Fabio Martín.
4: Bueno, es el peor momento de Recoleta. Ferreira lo entiende así, Massa le dice levantate porque va a ser peor para vos, porque puede adicionar más. Ahora entiende eso Ferreira también, para que saque rápido, tiene que respirar un poco Recoleta, tiene que salir de este momento de sufrimiento constante. Tres palos salvaron a Recoleta en los últimos segundos de partido para que siga ganando el encuentro. Queda poquito para que termine el primer tiempo.
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0: Apretón de manos para todas las personas que se conectan a través del Facebook. Fanpage de Bruno Pond. 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
0: Baja Charpentier, queda Báez, el pase para González, se mete contra el área. ¡Va González! ¡El arquero! Puntina a un costado, queda sentido el arquero Montero. Casi le punteó González, Fabio Martí.
4: Me parece que roza la pelota a González. Yo no sé si realmente le toca de lleno Aldo al arquero Montero. No me parece que sea así, pero quedó lesionado. El arquero también entendiendo que era un momento difícil, pero buena pelota a profundidad. González con su velocidad puede lastimar, pero este es el momento que Recoleta tiene que estar más seguro atrás para llevarse, para conservar el cero a los vestuarios.
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0: Más de 1.100 personas conectadas en el YouTube de La Roca. Quiero cerrar el primer tiempo con 350 likes. Cuando va con todo Boca, el pase para Casiva, la cabecera del área. No puede controlar. Rechaza bien Medina. En el rebote aparece poniendo el cuerpo ahora González. Retrocediendo para Domínguez. Domínguez para Ríos. La pone a correr para González. Y va con todo González, del otro lado espera Charpentier, ansioso González, no se perfiló bien, quiso dar el pase, se resbaló Fabio.
4: Sí, pifió la pelota, quería meter un pase profundo para Charpentier, ojo con Aranda, hay que plantarse bien atrás por parte de los paraguayos.
0: Uy, pase de tres dedos, de parte de Paredes, iba con todo Merentiel se mete al área, escapa de la marca, va Merentiel, el centro a las manos del arquero Ferreira. Está sólido Cardoso en defensa.
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0: Ahí saque lateral Onofre. La pelota que le corresponde al conjunto canario. Recoleta que derrota 1-0 a Boca. Escucha bien usted, que recién se está prendiendo a la transmisión, cerca del final del primer tiempo, con el tanto de Ríos, Recoleta está ganándole aquí en Buenos Aires 1-0 Boca, la pelota arriba, peina González, está lejos Ríos, recoge entonces Lozano y toca por la izquierda para Costa.
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0: realmente para Mosquera. Va Mosquera, Mosquera. No puede sacar el centro porque no está nadie. Toca Mosquera, pelea Ríos a ver si gana. Gana Ríos por veloz. Es hábil. Pelota al medio, que le pegue. Que le pegue Franco. No encuentra perfil. Tocando para Baez y para el arco. A las manos del arquero Montero, Fabio Martí.
1: Bien, Baez. Había que patear al arco y lo hizo de buena forma para sacudir un poco a Montero, para que la defensa de Boca también empiece a dudar un poco de lo que puede hacer cuando empieza a retroceder líneas, porque tiene mucha capacidad de toques en las transiciones rápidas el equipo de Recco.
0: Qué orgullo ver jugar así a un equipo paraguayo. La pelota de Flores, se quiere meter al área, encara la marca, en el rebote aparece Flores, la pisa Flores, casi se le escapa al esférico, va metiéndose al medio, viene el centro por bajo, está Domínguez para la marca, viene rechazando Franco Domínguez, que complementa, revienta para arriba.
2: Ñandu Tirro con Popovio, el tiempo de juego cumplido, 45 minutos, primera etapa, el marcador Energy, combustible de calidad al precio que usted indica. Wilson.
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0: La victoria es del Canario, la victoria es de Recoleta. Está derrotando 1-0 a Boca Juniors, nada más y nada menos, por Copa Sudamericana. El balón sobre el costado derecho, viene el centro. Acasíbar Sarroca, no llega Fabio Martín.
1: Muy bien, porque está lesionado del otro lado Flores. No sé qué le pasó, creo que pisó mal el hombre de Boca. No hubo contacto con un hombre de Recoleta para esa acción. Y aquí se diluyó más fácil porque no estaba ese hombre, porque arriba estaba solo Acasíbar. Entonces le costó al equipo local, encontró muchas armas para llegar con más fuerza al ataque. Viene Nelson Ferreira para manejar los tiempos del equipo en defensa de Recoleta.
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0: ¡Epa! ¡Epa, epa, epa! Lo llaman al VAR al árbitro. Lo llaman al VAR al árbitro. Pero ¿qué pudo haber pasado? Fabio Martín, ayúdanos a Abraham Acosta, por favor, en coordinación. ¿Qué pudo haber pasado cerca del final del primer tiempo aquí en Buenos Aires, en el Estadio Ducó? ¿Qué pudo haber pasado, Fabio Martín?
1: Bueno, aquí supuestamente hubo un pisotón, una plancha sobre Flores. ¿De quién?
4: Fabio.
1: ¿Es para Roja? Entonces, a ver, Abraham, contanos.
4: Sí, es un codo del futbolista de Recoleta. Y sí, efectivamente sí, es un codo y posible tarjeta roja de Wilfrido Báez.
0: ¡Ah, no! ¡No te puedo creer! Expulsado Wilfrido Báez. Tremendo partido estaban haciendo todos. ¿Cómo se va a complicar la cosa para el segundo tiempo? ¡Qué irresponsabilidad! Mirá que estaba jugando bien Báez también. Se va expulsado. Expulsado Wilfrido Báez. Agresión, roja directa, se queda con 10 Recoleta, Fabio.
1: Bueno, y es fácil expulsar también a rivales de Boca, eso hay que decir. Pero ¿qué pasó? Marota se vuelve loco también, parece querer reclamar al compañero por la jugada, por lo que pasó. Se equivocó Báez entonces, pero decime, Abraham, ¿es para roja la jugada?
4: Porque sí, yo no pude ver. Correctamente expulsado, Fabio. Es más, Wilfrido Báez ni participa en la jugada. Cuando ya se va la pelota y él aparece de atrás y le da el codo al rostro, perfectamente expulsado.
0: Hay tiro libre para Boca todo esto. Ya tomó carrera Paredes, autoriza al árbitro, le pega Paredes. El balón a la muralla humana, estaba en el rebote para recogerla ahora Lozano. La tiene Delgado, avanza por Callejón Interro, apertura por la derecha, la tiene Lozano. Iba Lozano, cabecera del área, le pega. Desviado, afuera, saque de meta para Recoleta.
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0: Le silban al arquero, le silban al arquero Nelson Ferreira. Pierde segundos importantes. No puede hacerlo con mayor asiduidad ni con, digamos, mayor cantidad de segundos, porque está la nueva reglamentación, Fabio.
1: Sí, pero igual, viste que suelta la pelota y pide a los jugadores de Boca que vengan a buscar el balón, que lo presionen. Y eso es un jueguito bueno a favor del arquero, para quemar segundos, porque no va a agarrar el balón hasta que lo vengan a presionar. Y eso es lícito, y es lo que hace y no le gusta a la hinchada de Boca.
0: Y va centro de Blanco, pelota al área, atención, quiere Boca, dentro del área, gira, le mete para Casibar, de volea la calza Merentiel. Pelota afuera. Pelota afuera.

0: Para los que vieron el partido de ayer, el gol de Alan Benítez. Jugada parecida, pero gracias a Dios, pelota fuera, Fabio Martín.
1: Bueno, y Merentiel no es un jugador crack, como lo... uruguayos que pudo haber tenido Boca, y se va el partido, por lo menos sosteniendo el resultado a favor, Recoleta quedando con un hombre menos en la recta final.
0: Final, final del primer tiempo, aquí en Buenos Aires, en el Tomás Adolfo Ducó, cancha de Huracán, Recoleta con gol de Pedro Ríos, y ahora con uno menos en el partido por la expulsión de Wilfrido Báez, Recoleta le está ganando 1-0 a Boca Juniors.
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así llegamos al final de la primera etapa en el Tomás Ducón Buenos Aires, donde Recoleta está ganando por 1-0 a Boca Juniors. En la primera que tuvo el conjunto paraguayo al arco, gol de Pedro Ríos, el segundo del defensor en esta edición, lo había hecho anteriormente contra el Deportivo Cuenca. Lastimosamente, sobre el final de la primera etapa, expulsado Wilfrido Báez, como mencionábamos antes, perfectamente expulsado. Él ya no participaba de la jugada, es más, ya no había peligro para el conjunto canario. Él aparece de atrás y le da un codazo en el rostro al futbolista de Boca. Entonces, 1-0, la victoria parcial de Recoleta ante el Xeneize.

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fechas para Santa Fe ante River Plate. La ida se disputará el miércoles 19 de agosto a las 21:30. Mientras que la vuelta se va a disputar, la vuelta en Argentina, el 26 de agosto, mismo horario, 21:30. El primer partido, repetimos, el 19, el próximo miércoles de la siguiente semana, en Colombia, en Santa Fe, en Bogotá, Santa Fe, River Plate. Y la vuelta se va a disputar en el Monumental el 26 de agosto, ambos horarios con 21:30.

hablamos de un futbolista de Boca Juniors que justamente no juega este partido, está con un conflicto de no renovación en el Xeneize. Entonces hablamos de Changuito, de Ezequiel Changuito Ceballos, que está para salir de Boca Juniors. Es más, el Celta de Vigo de España está interesado en el futbolista. La oferta rondaría en 8 millones de dólares.

Y una información hoy en el mundo de Corinthians del Timão. Informaron que Memphis Depay no va a renovar con el equipo brasileño. Es más, el club decidió no renovarlo. Esto por las exigencias para extender el vínculo fueron consideradas demasiado elevadas por la directiva.

0: El equipo que probó hoy Vitamina Sánchez de cara al partido contra Vasco da Gama. Gastón Olveira, Raúl Cáceres, Gustavo Vargas, Brian Bentaverri, Mateo Gamarra, Richard Sánchez, Juan Fernando Alfaro, Eduardo Del Mas, Fernando Cardoso, Brian Romero y Romeo Benítez. Esto, información desde Brasil de nuestro compañero Néstor Beltrán.
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0: Por su parte, el rival de Olimpia, Vasco da Gama, no logró inscribir a sus refuerzos Facundo Colidio y Santiago Sosa para la serie ante el franjeado.

También hay que hablar del ciclón de Barbero de Cerro Porteño, que ya se encuentra en São Paulo. Estuvimos justamente en la previa con Dani Maciel ahí frente al hotel del ciclón, que mañana enfrenta a Palmeiras a las 19. Y por supuesto estaremos con la cobertura de la gran jugada del mejor equipo deportivo del país.

seguimos hablando de la Conmebol Libertadores porque también hay entretiempo entre Fluminense, Independiente, Rivadavia, están empatando 0-0. En el equipo argentino de titular, Iván Villalba, defensor, y también el goleador Alex Arce.

0: antes de volver hasta el Tomás Ducó, mencionamos la banca de suplentes de ambos equipos. En Boca Juniors, Leandro Bray, Nicolás Figal, Carlos Palacios, Tomás Belmonte, el paraguayo Ángel Romero, Alan Velasco, Kevin Zenón, Sebastián Villa, Camilo Rey, Dylan Gorosito, Marco Pellegrino, Malcolm Braida. Por su parte, la banca de Jorge González, la banca del equipo paraguayo con Andrés Marcengo, Marcos Pereira, José Espínola, Fernando Galeano, Richard Ortiz, Alejandro Silva, Kevin Parzajuk, Héctor López, Claudio Garay, Orlin Barreto, Lucas Monzón, Juan José Falcón. Y ya volvemos hasta Argentina, hasta el Tomás Ducó, con el comentario intermedio de Fabio Martín, presentado por
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2: Bueno, lo que vivimos en la última parte de este primer tiempo ha dejado sensaciones que realmente decepcionan desde el punto de vista de un partido bien jugado por Recoleta, bien administrado. Es cierto, hay que saber sufrir contra este equipo de Boca, o contra este tipo de rivales que uno puede tener. Juega de local, con su gente, con jugadores que, claro, que van a empujar, que van a buscar la manera de hacer ese gol del empate. Pero lastimosamente, en una jugada intrascendente, donde no se comprometía ni siquiera el arco de Nelson Ferreira, Wilfrido Báez metió el codo directo al rostro de Flores, para que sea expulsado. De manera increíble, digo, porque Recoleta estaba haciendo muy bien las cosas. Claro que nadie puede terminar empañando lo que se hizo, pero lastimosamente el segundo tiempo se va a jugar con una gran adversidad, que se va a llamar jugar con 10 hombres este segundo tiempo del partido. Un juego que arrancó de una manera muy favorable, de gran forma para el equipo del Canario, para poder lograr ese gol histórico, por donde se lo mire, para esta capacidad que tuvo Recoleta de golpear a un rival que se estaba acomodando en cancha, y un equipo paraguayo que fue y buscó lo suyo, quizás no jugando de igual a igual, pero entendiendo que había sectores donde podía lastimar, podía dañar, y uno de esos sectores era el de Pedro Ríos, porque empezó a tocar la pelota Recoleta después de un dominio que empezó prematuro por parte del Xeneize. Tomó la pelota por izquierda Aldo González, conectó con Charpentier, que quiso salir de los dos marcadores de Dilolo y del mismo Costa. Se le quedó la pelota y Ríos tiene todo el mérito de acompañar la acción muy de cerca para que ya cerca de ingresar al área grande saque ese disparo. Se desvía en el hombre de Boca, hace que el balón vaya hacia una esquina ya que se vuelva distante, inalcanzable para el arquero Montero, y de esta manera llega este gol histórico que lo volvemos a recordar. Minuto 5 de la primera etapa, Recoleta se ponía en ventaja ante Boca, gol de Pedro Ríos, así lo relataba Wilson González.
3: Sale la réplica de parte de Recoleta, se mete al medio, el pase para Charpentier, desplaza al arco, gira bien, se mete con todo, está el gol o no, le pega al arco. Que se desvía en el camino, se mete adentro, es un sueño del cual Recoleta no quiere despertar, está sucumbiendo Boca. Qué golpazo de Recoleta, qué sorpresa continental, qué zurdazo del alma, ese grito de parte de todo hincha recoletano, ese grito desde el fondo de todo hincha paraguayo que siempre está apoyando ganando al compatriota. Esto es increíble, esto es un sueño, lo está ganando Recoleta. Usted puede creer que esto es un error, pero no, esta es la realidad pura, porque el Recoleta es una realidad, porque el Recoleta quiere repetir la historia de David y Goliat. Otra vez, el chico venciendo al grande, es tremendo esto. Se calla el público de Boca, estupor total en Buenos Aires, aquí en Parque Patricios, va erigiendo su palacio el canario, Recoleta, con un golazo, con un zurdazo de Ríos. Escuche bien usted, con el tanto de Pedro Ríos, Recoleta derrota 1-0 a Boca.

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1: Y después, un partido muy bueno desde lo táctico, desde el despliegue, desde la capacidad de tener Recoleta que cerrar espacios. Salió de contra algunas veces, ya no tuvo la misma capacidad que tuvo Pedro Ríos de poder vulnerar el arco de Montero. Y Boca tuvo lo suyo. Un disparo al palo de Merentiel, otro disparo, en este caso, de Tomás Aranda, que pegó dos veces en el travesaño. Travesaño, picó afuera y travesaño de vuelta. Algo milagroso que ocurrió en el área de Recoleta para que se salve Nelson Ferreira. Y así acabe la primera etapa con lo que comentábamos en el comienzo de este análisis de lo que ha dejado la primera etapa. La expulsión tonta, increíble, infantil de Wilfrido Báez cuando su equipo lo necesitaba. Esto no se le hace a los compañeros que están haciendo un gran trabajo, porque hay que decir que tácticamente Recoleta muy bien. Es cierto, tuvo Boca la oportunidad de empatarlo, claro que sí, pero no pudo lograr ese objetivo. Cuando se vienen los cambios, que era lógico por parte de Jorge González para reforzar la media cancha, ya no se va a atacar tanto como en el primer tiempo. Se viene Jorge, en este caso José Espínola, el central, como uno de los cambios que hace el técnico. Creo que hace otro también, ya nos va a contar Wilson, para este segundo tiempo que se viene a continuación.
2: Sí, señor. 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
2: A ver, Abraham Acosta, hay dos cambios en Recoleta, hay uno en Boca. Vi que se fue Charpentier, se retiró también Juan Franco en Recoleta. Ingresó el 6, José Espínola. ¿Quién es el 22?
4: El 22 en Recoletas, Orlin Barreto, uno de los refuerzos para este semestre.
2: Muy bien, autorizó el árbitro. Balón para atrás, se proyecta en los segundos 45 minutos de esta película llamada Recoleta 1, Boca 0 aquí en Buenos Aires.
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2: En Boca, Abraham, ingresó Sebastián Villa.
4: Mira, hasta el momento de la televisión no apuntaron todavía los
2: sí,
4: que ingresaron.
2: Sebastián Villa, camiseta número 22. Vamos a confirmar quién se retiró. La pelota por la punta zurda. Está Villa. Villa para Boca dentro del terreno de juego. Cuando va con todo, de espaldas al arco. Va retrasando al esférico. Quiere Merentiel. Merentiel para Aranda. La pelota por la derecha. Y va con todo atacando a Lozano. Retrocede para que la tenga ahora Delgado. Delgado que apunta por la derecha. Manda al centro Aranda. Se desvía Mosquera. Balón por un costado. Primeros segundos del segundo tiempo. Hay saque lateral. Onofre, le corresponde al local.
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4: En Boca se retiró Lautaro Blanco. Ingresó en su lugar 22 para Sebastián Villa.
2: Bueno, Blanco se fue, ¿seguro?
4: Sí, Lautaro Blanco.
2: Bueno, muchas gracias. Muchas gracias, Abraham Acosta. Hay saque de manos. Hay saque de manos por la punta derecha que le corresponde al conjunto de Boca. Ya subió terreno por ese sector Lozano para enviar la pelota contra el área. Espera Aranda. Balón para atrás. Va a venir el centro. No, está el rebote de Delgado. Por la derecha le queda nuevamente Aranda. Ataca Boca. Tiene la pelota en la mitad de la cancha. Flores. El intento de pase que no llega a destino. Dairon la saca fuera.
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2: Arriba la pelota por la punta derecha, se quiere meter, no llega Lozano. Si lo hace Mosquera, de cabeza para un costado, lateral o no prepara Boca. La tiene Delgado y va con todo Boca, que juega con uno más. Va Boca, la pelota para Merentiel, le pega. Segundo palo, Villa. Villa, Villa, Villa, dentro del área, Villa, recorte, centro al segundo poste. Disparo y la saca Morota. La saca Morota. Merentiel se metía en el segundo poste, Fabio Martín.
1: Y aquí se viene el aluvión. Se va a sacudir toda la defensa de Recoleta. Estos primeros minutos van a ser claves para buscar tranquilidad si no hace el gol el equipo local.
2: Ataca Boca, centro al área. Gana Marota por lo alto. Le queda a Espínola, recientemente ingresado. Villa que le roba, le pega Villa. El colombiano arriba, afuera. Arriba y afuera, saque de meta para Reco.
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2: Reiteramos a la cancha Recoleta el 6, José Espínola, también el 22, Orlin Barreto. Se quedaron en vestuario Juan Franco y también Paul Charpentier.
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2: La pelota a la mitad de la cancha la tiene Delgado. Avanza Delgado, conduce Delgado para Boca. Juega sobre el costado derecho, ataca por estribor el conjunto de Boca. Tiene recientemente ingresado Villa, o por lo menos la pide. Sobre el costado izquierdo el pase para Villa. Se mete al área Villa, centro de zurda, está Merentiel. La deja para Casibar. Gol. Gol de Boca. Lo grita el público. Ascasíbar, el gol para Boca. En lo que es el público xeneize aquí en el Palacio Ducó. Una pena. Tan rápido lo empata Boca. Y era un aluvión en el arranque de la segunda parte. Va a sufrir mucho Recoleta. ¿Cómo canta el público de Boca? Escuchen ustedes. Locura absoluta en Parque Patricios. Lo empata Santiago Ascasíbar con pierna derecha dentro del área tras el centro de Villa. No pudo Ferreira, tocó la pelota, balón adentro de todas formas y es el empate del partido. Por Santiago Ascasíbar, Boca 1, Recoleta 1.
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2: Fabio Martín.
1: Una lástima, pero se veía venir esto que iba a pasar. Es difícil jugar con 10 de visitante ante un Boca que iba a salir con todo en busca de ese gol, de la igualdad. Y bueno, todo lo que pasó con Wilfrido Báez, y hay que señalarlo, lamentablemente dejó a sus compañeros diezmados ante la situación de jugar así el partido. Y Villa, que entró bien conectando con el juego sobre la izquierda para que Flores pase a la derecha. El colombiano es el que hace la asistencia, Merentiel deja pasar y es Ascasíbar el que define para este 1-1 la igualdad tempranera al arrancar nomás la complementaria para el equipo de Boca.
2: El empate de Boca.
3: 4 minutos, segunda etapa.
4: Y es el gol 293 de la Conmebol Sudamericana 2026, Santiago Ascasíbar.
2: Y va para el segundo gol. Segundo de Boca. Aranda de cabeza. Qué pena, Segundo tiempo de horror. Si el primer tiempo era un sueño, este arranque de segundo tiempo es una verdadera pesadilla para Recoleta. Y canta el público de Boca. En el Palacio Ducó. Aranda de cabeza tras el centro de Villa. Qué ingreso del colombiano, hay que decirlo. Lo dio vuelta a Boca con el tanto de Tomás Aranda de cabeza. Boca derrota 2-1 Recoleta. Fabio Martín.
1: Increíble, no se puede creer todo lo que está pasando. Después de un mágico primer tiempo, de salir airosos, de claro está que se podía sufrir con situaciones que tuvo Boca para empatar, pero era 11 contra 11. Y la historia cambió totalmente con la expulsión de Báez. Un codazo innecesario y con 10 Recoleta el segundo tiempo. Repito, no se puede jugar un torneo internacional de visitante con esa imposibilidad de poder tener a todo el equipo entero. Y aprovechó bien Boca, aprovechó bien Villa su ingreso. Ahora tirado por derecha, totalmente confundido, casi maniatado en su juego, rendido el equipo de Recoleta tras el gol del empate. No pudieron sacar una pelota del área, le quedó a Villa, metió el centro y atropelló a Aranda para hacer el 2-1 en ese gol que llega para el equipo de Boca. Creo que fue Delgado, porque al final Aranda estaba un poco más atrás en la jugada y es Delgado el que llegaba, sí, el 18. Es que son muy parecidos con el 10. Es Delgado el que hace el gol. Bueno, no importa quién lo hizo al final porque ya hay que hablar de otra situación en el partido. Recoleta pierde 2-1 y a no ser goleado, a partir de ahora la consigna para el equipo paraguayo.
2: Delgado, corregimos, Milton Delgado, el tanto de cabeza para el segundo de Boca, una pena. El segundo de Boca, el segundo que hizo Delgado.
3: 6 minutos, segunda etapa.
4: Y es el gol 294 de la Copa Sudamericana 2026, Milton Delgado, 21 años y su primer gol con la camiseta de Boca.
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2: Y va Delgado, Delgado con la pelota, apertura por la derecha, se manda con todo ahora Lozano. El balón para Delgado, pase filtrado, que no llega para Aranda. Otra vez Delgado en el rebote, recoge y va. La toca por derecha, avanza con todo Boca que quiere el tercero. Y el tercero ya va a ser para liquidarlo. Resiste Recoleta, el centro de tres dedos de Paredes. Balón afuera, saque de portería para Reco.
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2: La silbatina para el arquero de Recoleta. Caen desde los cuatro costados del Palacio Ducó. La pelota arriba, vuela por cielo de Buenos Aires. Vamos Recoleta afuera. Escuchen. Afuera el saque de arco de Ferreira. Está absolutamente golpeado Recoleta, Fabio Martín.
1: Están golpeados todos, desde el arquero mismo también, porque no puede absorber la presión de lo que está pasando. En los dos goles que recibió para este momento difícil, el que se prepara en Recoleta es Fernando Galeano. El 8 va a ingresar. Otro cambio que realiza González, que va a ser para el aguante, no para buscar el empate, obviamente. Ojalá se relaje Boca y que este resultado se mantenga, porque estamos en apenas 10 y hay mucho todavía por delante.
2: Paredes para Delgado, Delgado para Paredes. La pelota en tres cuartos de cancha, transporta Delgado, jugando por la izquierda, ya la tiene sobre ese sector Aranda. Aranda que recepciona, tocando para Delgado, Delgado para Paredes. A ver si le pega o manda al centro. La juega por la derecha, se manda Lozano. Lozano al medio, la tiene Aranda, levanta para Lozano. De cabeza refuta oportunamente Mosquera. ¿Qué hora tenés, Lucho? Marcamos el tiempo de juego.
3: Yandu Tirro tampoco vio el tiempo de juego. Ahora 11 minutos. Segunda etapa, el marcador Energy. 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
2: Y bueno, si usted se fue al baño, si retornó cuando ya el segundo tiempo estaba arrancado, escuche bien. Rápidamente lo dio vuelta a Boca. Boca y pulsamos F5. Boca cuando va Casíbar. Le pega mal a Casíbar. Menos mal dentro del área. Centro de Paredes a Casíbar. Una volea afuera. Boca derrota 2-1 a Recoleta.
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2: Cambio en Recoleta, a la cancha el número 8, Fernando Galeano. Se retira el número 7, Ronald Domínguez. Variante en el conjunto de Jorge González.
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2: Rápidamente recupera la posesión de la pelota Boca con Delgado, jugando por la izquierda para Costa. Costa para Delgado, metido prácticamente entre los centrales. Lateraliza por la derecha para Lozano. Lozano que se manda al ataque, jugando al medio. interioriza para Paredes, la tiene Boca.
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2: 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Villa, Villa, Villa, el centro de Villa al área. Mosquera, de cabeza Mosquera, refuta, balón afuera, lateral Onofre.
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2: Costa que toca, en el círculo central aparece Paredes, jugando Paredes por la izquierda, devolución para que vaya con todo Boca, el pase en profundidad, está Villa, Villa, Villa dentro del área. Se arroja, Marota, corta, gana para Recoleta, rápidamente pierde, pero está Espínola para poner el físico y ganar, va para González, falta. Falta de Ayrton Costa. Ayrton Costa amonestado, Fabio.
1: Sí, tiene que ser amonestado. Desde atrás terminó tocándolo a Aldo González, que trató de salir de contra para algo diferente o para que respire por lo menos Recoleta, porque la supremacía de Boca es notoria en este segundo tiempo, con el arranque y con esos dos goles que llegaron rápidamente para cambiar la historia.
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2: Delgado que gana, Delgado que toca, se sube Lozano. Lozano que toca pelota, sobre costado derecho no llega. Intentaba sobre ese costado Flores. La pelota por un costado, justamente lateral Onofre. Rápidamente va jugando por la izquierda para Dairo Mosquera. Mosquera que tiene que retroceder con el arquero, se complica. Se complica, resbala y pierde. Se complica, resbala y pierde. Falta. Falta para Boca. Amonestado Mosquera. Qué error en la salida. Descoordinación total en Recoleta, Fabio.
1: Sí, no está funcionando absolutamente nada. Todos están nublados en este segundo tiempo. Y superados también, hay que decir. Porque era tan bueno todo lo que se vivió en el primer tiempo. Y que eso entusiasmó a todos los que estábamos viendo el partido y apoyando a Recoleta. Porque se vio algo bueno, un equipo paraguayo bien estructurado. Repito, Boca tuvo sus chances, pero 11 contra 11 era un partido totalmente diferente. Se le facilitaron las cosas al local.
2: Hay tiro libre que le corresponde a Boca por la zona derecha. Va a venir el envío de parte de Paredes. Viene el centro de Leandro. Segundo paro para Villa, la recoge Villa, reconquista Villa, Villa, Villa, encara la marca, no se anima finalmente, retrocediendo para que la tenga 19, el centro de Flores, saca la defensa, está Paredes, el enganche de cachetada, afuera, quiso hacer el gol de Diego Gómez en el Defensores contra Brasil, Fabio.
1: Bueno, hasta eso ya tiene Boca, se está animando a goles de lujo para el partido, y claro está que la situación, la puesta en escena real es esa, mucha superioridad de Boca llegando, muchas concesiones de Recoleta que no los tuvo en el primer tiempo para pasar a un partido muy adverso en esta etapa complementaria.
2: Y va otra vez Boca, la pelota de Flores, se quiere meter al área, se mete al medio, atención, el pase para Merentiel, no llega, rechaza la primera línea de Recoleta.
3: Ñanduti rogando papi el tiempo de juego, ahora 16 minutos, segunda etapa, el marcador Energy, combustible de calidad al precio que usted indica, Wilson.
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2: Asca, Sibar y Delgado. Los goles para Boca. Está derrotando por 2-1 Recoleta. Y va por el tercero. La tiene Flores. Flores que adelanta. La tiene el conjunto de Boca. Va Flores, Flores, Flores. Cabecera del área. Flores para Asca, Sibar. Toca mal. Recupera Mosquera. Mosquera para Espínola. La juega por la izquierda. Se equivoca Ríos. Recupera rápidamente Aranda. Pelea por intentar recuperar Espínola. Espínola no recupera. Y va a Ayrton Costa. Tocando Costa. Juega para Paredes. El pase para Merentiel. Taco. Dispara al arco. Golazo. Golazo, es el tercero de Boca. Flores, qué bombazo de Leonel Flores. Increíble, sin palabras. Totalmente desconocido Recoleta. Y hay un apuntado, hay un culpable. Y ese es Wilfrido Báez. Irresponsable. Se hizo expulsar cuando el equipo denodadamente estaba ganando 1-0 en el primer tiempo. Tira un codo desleal. Vela roja y ahora esta es la realidad del Canario. Pierde 3-1. Leonel Flores el tercero. Bombazo. Qué golazo de Boca. Boca derrota aquí en Buenos Aires. 3-1 Recoleta.
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2: Fabio Martín.
1: Y se van anotando los goleadores en este paseo de Boca en el segundo tiempo. Primero Ascacíbar, después Delgado, ahora le toca el turno a Flores con un golazo realmente. 3-1, camino a la goleada. Y sí, hay un responsable directo. Y la verdad que si yo soy un hombre que decide en Recoleta, le retiro totalmente cualquier tipo de apoyo a Wilfrido Báez. Realmente irresponsable en lo suyo, no está a la altura de un torneo internacional, no puede jugar más en primera división un jugador así, que le sacó al equipo de esa zona de gran capacidad de responder a un partido, de estar a las alturas y ahora desmoronarse por completo. Así está Recoleta, desdibujado, deteriorado, fragmentado, 3-1, y ojalá no termine en goleada esto en contra del Canario.
2: Cuando va Recoleta, a ver si lo descuenta, le pega Marota sobre la línea, saca Paredes. Marota tuvo el descuento, iba con todo Boca, iba a Boca por la derecha, cuidado con esta contra, iba Villa, se mete al área, Villa el centro, el desvío de Ríos afuera, el tercero de Boca.
3: A los 16 minutos, segunda etapa.
4: Y es el gol 295 de la Copa Sudamericana 2026. Leonel Flores, 19 años, y su segundo gol con la camiseta de Boca.
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2: Hay tiro de esquina, córner, apostar a que le corresponde a Boca. Va a levantar la pelota Paredes. Estuvo cerca del descuento Recoleta. Hay que recordar que hay un partido revancha. Viene el centro. En el primer palo saca Espínola. El balón que le vuelve a quedar a Paredes. Retrocediendo Paredes. Iba con todo Boca. La tiene Flores. Flores para Paredes. Paredes para Flores. Avanza Delgado. Toca y toca Boca en tres cuartos de cancha.
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2: Delgado. Centro, golpe de cabeza. Afuera el golpe de cabeza de Costa, Fabio.
1: Y otra vez Boca, llegando constantemente, martillando. Está muy cerca el cuarto. Lamentablemente hay que decir eso, está cerca el cuarto cuando se armó la fiesta aquí en el Ducó.
2: Y escuchen ustedes. La pelota de Marota que filtra. Atención, viene el pase por la derecha. Se mete con todo Medina. El enganche que no tiene el plan esperado. Balón por un costado. Villa en la marca. Saque lateral. Onofre para Recoleta.
3: 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Ñandu Tirro con Bopapi. El tiempo de juego, 20 minutos. Segunda etapa, el marcador. Energy, combustible de calidad al precio justo, indica Wilson.
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2: Que Boca derrota 3-1 a Recoleta. Ya me cuenta Abraham Acosta cuando se disputa la revancha. El partido que va a jugarse la próxima semana en el Defensor del Chaco. Cuando tiene la mitad de la cancha Boca con Paredes. Paredes que lateraliza por la derecha. Se manda a Lozano. Viene solicitando Delgado. El balón por la punta derecha. Ataca con todo Boca.
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2: Por la izquierda, Villa para Casíbar. De primera descargando con Costa. Se repliega Recoleta. El balón al medio. Tiene Aranda para Paredes. Control orientado. Juega para Lozano. Va a sacar el centro. No. Combina bien ahora con Aranda. Aranda pase para Paredes con Aranda dentro del área. La marca de Mosquera. Va saliendo ahora Espínola que se equivoca. Recupera bien Boca. Tiene a Casíbar para Paredes con Merentiel para Paredes que toca con Lozano. La tiene nuevamente Paredes para Casíbar que retrocede para Delgado.
4: Y el partido de vuelta entre Recoleta y Boca Juniors será el próximo martes 18 de agosto a las 19 en el Defensor del Chaco.
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2: en la mitad de la cancha tiene Delgado, adelantando diagonalmente para Lozano. Lozano que toca bien, jugando para Flores. Flores para Lozano, va a levantar Flores, no, jugando para Lozano. Tocan y tocan los de Boca, tres cuartos de cancha, el ataque es para Boca.
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2: Y lo de Boca está muy claro, Fabio, tocar y tocar para que corra detrás del balón Recoleta y se canse.
1: Claro, y también después encontrar algún espacio para buscar el cuarto gol. Lo que no tiene en la cabeza Boca es que lo descuente Recoleta, y nosotros tampoco, no creo, va a estar difícil. Lo de Marota estuvo cerca, pero fue una jugada rara porque llegó con mucha gente Recoleta, producto de quizás un poco de sacudida después del tercer gol, pero los cambios tampoco ayudaron, ¿eh? Hay que decir que Orlin Barreto es el que ingresó. No está bien en la cancha, tampoco Galeano, no entró bien en esa media cancha del equipo de Recoleta.
4: Wilson, y hay algo curioso que ocurrió en el partido.
2: Ya me contás, porque va a Boca para el cuarto, dispara el arco.
1: Y se va expulsado.
2: De Merentiel, otro expulsado.
1: Mosquera
2: expulsado, Fabio Martín. Pero ¿qué pasó, Fabio, por favor?
1: Y metió una patada cuando ya estaba amonestado. Otro que se suma a Wilfrido Báez, aunque este producto de las secuencias del juego también, o las situaciones que se dan en un partido. ¿Te acordás la jugada allá sobre la izquierda donde perdió el balón, se resbaló? Y ahí metió una patada, ahí vino la amarilla. Y aquí sí viene el árbitro, otorgó la ley de ventaja. Le termina sancionando la falta al jugador de Recoleta. Y es segunda amarilla para el colombiano. Mosquera deja con 9. Vamos a ver, aquí puede intervenir el VAR para la segunda amarilla, pero está difícil, vamos a ver.
2: A ver. No,
1: ya está decidido. Pausa de hidratación.
2: Ah, bueno, ya está. Ya está, entonces se confirma la segunda tarjeta de amonestación para Dairo Mosquera, expulsado. Se queda con 9 Recoleta. Y sí, era de ensueño lo del primer tiempo y es una pesadilla absoluta lo de este segundo. ¿Sí, Abraham?
4: Sí, lo que iba a mencionar justamente es lo que ocurrió en el partido. Boca Juniors hizo el saque inicial en los dos tiempos.
2: Vos sabés, Fabio Martín, que yo creí que fue así, pero no lo dije, porque pensé que estaba equivocado. Pero sí, impresionante. Pero qué ingenuidad de los jugadores de Recoleta. Y el árbitro también.
1: No, claro, el árbitro con un error grosero.
4: Jorge González.
5: Hay otro partido. Para nosotros un 2-0 va a ser más difícil. Pero un 2-0 sí podemos darlo la vuelta. ¿Qué es lo que nos tenemos que hacer? Que nos entre más goles. Entonces vamos a cerrar 5-3. ¿Por qué? Porque ellos agarran por las rayas. Nos están haciendo daño por las rayas. Entonces, voy a meter la luca. Vas a salir vos, los tres en el medio. Se van a mantener amplitud y rápido.
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2: Arroba Barrena, técnico de Boca. Anteriormente escuchábamos a Jorge González, que no entre más goles, dice.
1: No, claro. Aquí la misión es terminar con el 3-1, con los dos goles de diferencia. Porque decía el mismo Jorge González, un 2-0 podemos remontar, pero un 3-0 ya va a ser muy complicado. Y es lo que quiere el entrenador, mantener eso. Pero ha quedado con 9 el equipo visitante.
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2: A ver, hay cambios en el partido. Fabio Martín, se retira Ayrton Costa en Boca. Ya nos va a ayudar también Abraham Acosta.
1: Ingresa el 26, ¿verdad?
2: En Boca el 26.
4: Sí, sí,
2: en Recoleta ingresa el 32. A ver, Abraham.
4: Sí, en Boca primeramente se retira Ayrton Costa. Ingresa camiseta 26, Marco Pellegrino.
2: ¿Cómo se llama?
4: Marco Pellegrino.
1: Pellegrino.
4: Sí, en Recoleta se retiró Aldo González e ingresó camiseta 32 Lucas Monzón.
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2: Un saludo para el querido compañero Juan Pablo Fernández. Juan Pablo Fernández, compañero de Franja Roja, en distintos horarios en Ñanduti, escuchando la transmisión de fútbol. La pelota para Villa, se mete por la punta zurda, ataca sobre el costado siniestro Boca, la tiene ahora Casíbar, retrocediendo Villa para Casíbar, tocando al medio con Paredes, Paredes que distribuye bien, jugando para Lozano, a ver si le pega Lozano el pase, para Merentiel, devolución para Lozano, tiró. Travesaño, qué zurdazo, pelota al travesaño, recupera Lozano otra vez, se mete al área, la viene sacando para Flores, amaga el centro, retrocede un poquito para Delgado, Delgado que interioriza para Paredes, Paredes que toca bien, jugando para Villa, dispara de primera, sin fuerza las manos de Ferreira, Fabio.
1: Y menos mal, hasta Lozano quiere hacer un gol, el lateral derecho de Boca, sí, ya va a ser lapidario, muy contundente, casi imposible de remontar el 4-1. Por ahora el 3-1 deja un poco de posibilidades todavía, hay que aguantar a esto, pero con 8 en campo más el arquero, está muy difícil que esto lo pueda seguir soportando el equipo paraguayo.
2: Más de 800 personas conectadas en el YouTube de La Roca. Hay que darle like a la transmisión en vivo. 403 tenemos en estos momentos. Hay que llegar a 450 antes de que se vaya el partido. A darle me gusta, a darle like. Cuando ataca a Boca, la pelota por la derecha. Se mete Flores, bailotea, bicicleta. Flores por la derecha no puede. Ante la marca de Pedro Ríos. Jugando al medio, Flores. Jugando y tocando. Cede pelota para Paredes. Paredes con Ascacíbar. De primera descargando a Ascacíbar. El balón por la izquierda. Queda para Villa, Villa con Delgado, toca Boca.
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2: Recoleta no tiene que recibir más goles, pensando en la revancha del próximo martes en Asunción. Cuando va Villa al centro, Ascacíbar la peina, saca Cardoso, balón por línea final, tiro de esquina, corre para Boca.
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2: Tiro de esquina por la punta zurda. Hay que sacarla. Aranda que toca para Villa. El pase corto, jugada preparada. Va tocando Villa. Interioriza para Paredes. Paredes que toca. La saca para Delgado. El balón para Lozano. En el vértice se mete al área, al centro. Y Marota refuta a Fabio Martín.
1: Y está ahí al caer el gol de Boca, es lo que hay que decir. Pero está aguantando. Vamos a ver cómo puede soportar Recoleta. Ojalá que lo haga.
2: Y va Paredes. Y va Paredes. Lleva todos los hilos de Boca en el ataque. Jugando para Aranda. Aranda por la punta zurda. Otra vez al medio para Paredes. Se mete a Aranda. El pase por la derecha. Va Lozano. En el vértice. Va a meter el enganche. O va a ganar el fondo. Quiere lo segundo. El centro por bajo. Rechaza el sector defensivo. Monzón. La va sacando para Recoleta.
3: Ñanduti roca un poco el tiempo de juego. Ahora 31 minutos. Segunda etapa. El marcador Energy. 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Wilson.
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2: Que pierde Recoleta aquí en Buenos Aires. En la cancha de Huracán. En el Palacio Ducó, la victoria de Boca por 3-1. Y va por el cuarto. Y va por el cuarto Boca. Viene el centro al área. Se desvía. No llega Ascacíbar. Tampoco Pellegrino. Rechaza la defensa y falta, ¿eh? Falta, sí. Falta en contra de Barreto. La falta de Flores. Hay tiro libre en salida para Reco. El saludo cordial también para el querido Gustavito Riveros, compañero del grupo Ñanduti. Abrazo grande para él. Me despidió en el aeropuerto, me hizo unas lindas fotos, linda edición de videos también con Fabio Martín. Así que abrazo para el querido Gustavito Riveros. Hay tiro libre en salida para Reco.
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2: Apretón de manos para todas las personas que se conectan con nosotros a través del Facebook, fanpage de Bruno Pon también, reporte de sintonía a través del 0984-955-000, el WhatsApp de la Rock and Pop. Cuando va Boca, centro, offside de Merentiel, offside, es offside, metió, grita la gente, es offside, es un claro offside. Fabio Martín, no lo voy a decir ni siquiera gol, porque fue offside, y sí, lo cobra el árbitro Fabio.
1: Sí. Y conste que hasta con rabia festejaba el uruguayo su gol, porque era sacudirse un poco, porque no le toca a él la oportunidad de hacerlo en este partido, en donde está haciendo Boca goles a través de sus volantes y no de su 9. Todavía no se confirma, esto está medio peligroso, pero a mí me pareció también offside en el golpe de vista que veíamos cuando venía el pase profundo.
2: Abrazo grande para todas las personas que hacen el reporte de sintonía a través del chat de YouTube. Veo a Loquillo Retro, a Víctor Aguilar, a Francisco Rotel, a Rodrigo Leguizamón, a Gina Factos y Gina Panchos también, a Lupe Colmán, a Rodrigo Vázquez, está también por ahí Fer Guerrero, Gregorio Maldonado, mucha gente que nos va escribiendo a través de YouTube, a darle like, a darle me gusta a la transmisión de YouTube.
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2: La pelota por la mitad de la cancha la tiene Medina. Se equivoca Medina, recupera Villa. Villa intenta el pase. Sobre costado izquierdo para Pellegrino, se desvía. El balón que se desvía en Barreto. Ahí saque lateral a nombre que le corresponde a Boca. Rápidamente Villa va tocando para Paredes. Paredes que solicita ya la tiene. Y va Paredes transportando. Conduce Paredes. Callejón interno. Anda a nivel derecho. Ahora la pelota para Lozano. Lozano que amaga el centro. Tocando para Flores. Y va a Boca. El Senese que quiere el cuarto. La pelota más retrocedida para Flores. La tiene Delgado. Delgado para Paredes. De primera con Delgado. Otra vez para Paredes. Se repliega Recoleta. Pase filtrado para Aranda de zurda. El bloqueo de Cardoso, Fabio Martín.
1: Y sigue insistiendo Boca. Apareció Aranda con esta posibilidad de que él también se convierta en goleador. Está teniendo la pelota a Boca, pero ya no quiere lastimar. No quiere, digo, porque no acelera como en aquellos tiempos en el que estaba el partido 0-1, después el empate en el 2-1 y el 3-1. Llegó el 3-1 y se calmó, se anestesió Boca para bien de Recoleta para no recibir goles.
2: Lozano para Flores, propone el pie a pie, se mete al medio, dentro del área, la saca para Delgado. Delgado que ubica el balón, sobre el costado izquierdo ya la tiene Pellegrino. Pellegrino para Casíbar, a Casíbar y la devolución para Pellegrino. Tocando en el círculo central, la tiene Boca, en salida la maneja Di Lolo. Di Lolo y la apertura diagonal, y va con todo Lozano. Dentro del área espera Merentiel, el pase para Lozano, está Merentiel que no llega, no llega el balón, rechaza la defensa.
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2: Aranda. La pelota para Villa. Encara a Villa. Villa. En el fondo del terreno. Centro desvío. Le queda Paredes. Le entra mal a la pelota, Fabio Martín.
1: Y esto va a pasar permanentemente. Siempre va a haber un jugador libre en Boca. Aquí Paredes nos sometió a Ferreira porque le pegó mal. Pero, repito, después de la expulsión de Mosquera, que dejó con 9 a Recoleta, esto se vuelve mucho más complicado todavía. No puede encontrar la pelota el equipo paraguayo. Y Boca, si bien no acelera, tiene y tiene el balón y en cualquier momento puede encontrar el cuarto.
2: ¿Qué hora tenés, Lucho? 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
3: Ñanduti Rock and Pop, el tiempo de juego, 35 minutos. Segunda etapa, el marcador Energy. 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
2: Gana Boca por 3-1. Y va por el cuarto. El balón para Paredes. Transporta al capitán Leandro que juega para Delgado. Delgado para Villa. Villa filtra para Acacíbar. La saca por la izquierda. La tiene Pellegrino. Ataca a Boca en tres cuartos de cancha. Ahora la aparición de Delgado. Delgado que adelanta diagonalmente para Villa. Y va el colombiano. Villa al medio. Delgado si le pega o no. No, no se anima. Tocando para Paredes. Toca y toca Boca. Corre detrás de la pelota Recoleta. Está cayendo por 3-1. Piensa en la revancha. Juega con 9. 2 expulsados. parados en Recoleta. La pelota para Paredes. Paredes que toca con Aranda de zurda. Desviado, afuera. Hay saque de portería, le corresponde a Reco.
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2: Hay cambio en Boca. A la cancha, Kevin Zenono. Camiseta 21. Y el aplauso de todo el estadio. Porque se va
4: Flores.
2: Se va Flores. Se va Flores, el autor del segundo, del tercer tanto, Fabio.
1: Sí, uno de los mejores jugadores de Boca en la cancha. El primer tiempo suyo fue muy bueno. Y acordate que gracias a él se fue expulsado Wilfrido Báez. Porque seguramente le dio muchos dolores de cabeza al extremo de Recoleta. Y bueno, y después se vino la irresponsabilidad del jugador paraguayo para que se vaya expulsado, para que deje con 10 a sus compañeros. Y ahora se viene otro cambio. Héctor López en Recoleta, el 19. Héctor López, poco de ofensiva, a ver qué puede hacer en estos últimos minutos de partido el canario, quizás buscando sobrevivir por un segundo gol o buscar todavía el aguante, que es lo que hasta ahora está haciendo con el 3-1.
2: Cerca del final del partido, le queremos a la figura Bristol.
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2: Quiero llegar a 450 likes. Cuando ataca Boca, la pelota de Villa. Villa, le enganche, gran jugada de Villa, centro de zurda, golpe de cabeza. Afuera, Lemer entiende, sin saltar, atropella en el primer palo, el balón al segundo, afuera Fabio.
1: Otra posibilidad para Boca, esta no fue tan clara, por lo menos se puede decir y ya tener como conclusión de que la seguidilla de partidos y repetir los mismos 11 jugadores y prácticamente el mismo plantel que viene jugando los últimos juegos hace que haya mermado también la capacidad física de Boca. Es una buena noticia en esta recta final de partido para Recoleta.
2: A ver, el cambio a la cancha, Héctor López, camiseta 19. Se retiró Ríos Abrán.
4: Exactamente, Wilson. Se retiró Pedro Ríos.
2: La pelota por la mitad de la cancha, rápidamente recupera Boca. No la puede tener Recoleta. Juega con 9 hombres. Expulsado en el final del primer tiempo, Wilfrido Báez. Expulsado hace minutos, Dairo Mosquera. El balón interiorizado, tiene Paredes. Recibe de parte de Villa. Conduce Paredes, transporta, pelota al pie. Jugando más adelantada, va con todo ahora. La tiene Pellegrino, por la derecha aparece Lozano. Lozano que viene tocando para Zenón. Zenón para Delgado, transporta Delgado. Delgado para Paredes. Paredes, Paredes, la pone a correr para Villa. Villa, Villa, se mete al área. Villa, maga a disparar de zurda al centro. Sale el arquero. El puntín afuera de Merentiel. ¿Cómo está sufriendo Recoleta?
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2: Si llegamos a 460 likes, ponemos un video de la hinchada de Boca. Un video de la hinchada maravillosa de Boca. Cerca de 800 personas conectadas en el YouTube de La Roca. Abrazo grande para todos ellos. El balón de Merentiel, descargando para Zenón, me parece posición adelantada, va Zenón, roba de buena forma por la izquierda y sale López, López que adelanta la pelota, va tocando bien, jugando para Galeano, Galeano por la izquierda, el pase largo.

0: Sí, por ahora sí, pero hay que pensar en la revancha. Este 3-1 todavía no es insalvable. Si entra uno más, sí, pero por ahora tiene chance todavía la serie del conjunto de Recoleta. La revancha la próxima semana en Asunción, cuando la va transportando Aranda, jugando bien para Paredes. Paredes que espera compañía, toca por la derecha, se manda Lozano, iba Lozano, Lozano se engolosina, pero gana, engancha bien, atención, otro enganche, le pega Aranda. A las manos del arquero está Ferreira, que se queda con el esférico, Fabio.
1: Sí, la posibilidad para que pueda hacer otro gol cuando se viene Ángel Romero en Boca para jugar estos últimos minutos. A ver si él no es el encargado de sepultar todas las esperanzas que está teniendo Recoleta. Por ahora no hay señales de que Boca pueda hacer un cuarto gol, porque ya ha mermado el poder ofensivo del equipo local.
0: Epa, se viene Ángel Romero, Se viene nuestro compatriota Ángel Romero en Boca. Caño de Marota, lo deja en ridículo a Villa, y va Marota con el cambio de frente, se equivoca, regala para Lozano y sale Boca.
2: Ñandu Tirro Campo Papi, el tiempo de juego ahora 41 minutos, segunda etapa, el marcador Energy, combustible de calidad al precio justo, indica Wilson.
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0: Que Boca derrota 3-1 al conjunto de Rocco. Iba Zenón para Lozano dentro del área, el centro. Intuye de buena forma Olin Barreto. Va saliendo Monzón que toca para la izquierda. La pelota ahora para López. Entrega mal, recupera Boca. Y va Boca. Siempre Boca tiene Delgado. Balón ahora para Paredes con Merentiel. De espaldas al arco recibe Delgado. Balón para Merentiel para Zenón. Iba el zurdo, engancha, sale del área, le pega o no. Toca para Paredes, quedó corto el intento de conexión, se arroja y revienta Barreto.
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0: 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La pelota de Paredes que viene retrocediendo para Pellegrino. En la mitad de la cancha tiene Delgado. Apertura para Villa, se manda Villa, va Villa, amaga el centro. Toca para Paredes, a ver si le pega, no se anima, no es su rasgo. Toca más al medio para Delgado que devuelve para que la tenga Paredes. Leandro Paredes, el capitán, que toca con Villa de primera para Delgado. Intenta de la misma forma, se equivoca, recupera el récord.
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0: Vamos, que ya falta poco. A la cancha Romero, Fabio.
1: Sí, se va Ascacíbar, que recibe el aplauso del público de Boca. Nuestro compatriota que juega de esta manera, entonces, está para jugar 4 minutos. No creo que den más de 3 de adición del árbitro. No se perdió tiempo en ningún momento.
0: Mauricio Colmán nos escribe a través de YouTube también, Grok. Ya le diste like a la transmisión en vivo. ¿Qué haces muerto? También se reporta por ahí Gabriel Jara. Lo veo también a Jorge Colmán, a Fer Ciclón, a Miguel Fernández, a mucha gente escribiendo a través del chat de YouTube. Hay premios para la audiencia y este es el momento, Abraham Acosta, en el cual se tienen que conectar. Abraham.
4: Exactamente, Wilson, porque al finalizar el partido vamos a regalar 2 packs y un sombrero de Conti Zero Grow para todo el chat de YouTube que participe ya en este momento, Wilson.
0: Este es el momento, a conectarse al chat de YouTube, a dejar nombre, apellido, 3 últimos, a participar por los premios de la gran jugada.
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0: Y va Merentiel que levanta. Está el cuarto. Está, se no le pega. Fue Romero. Fue Ángel Romero. Tan mal le pegó Romero que la pelota terminó en el lateral, Fabio.
1: Y menos mal para Recoleta. Vos sabés que se acomodó mal. Le dio en el pase al vacío. Merentiel le dio el pase gol. Y nunca se acomodó Ángel Romero. Como una demostración de falta de ritmo. Y después cuando le pega ya el arco le queda muy mal puesto para poder lograr ese objetivo de sorprender a Ferreira. Su remate terminó en lateral a favor de Recoleta del otro lado.
0: Cerca del final del partido elegiremos a la figura, Bristol.
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0: 4 más. 4 más, dice el árbitro.

0: Hasta los 94 vamos. La pelota en la mitad de la cancha es ganada por lo alto por parte de Paredes. Toca por la derecha para Romero. Viene el centro de Romero. Marota saca, pelea Zenón, le queda Zenón, dispara. Qué mal le pegó Zenón desde el punto penal, de zurda arriba. Menos mal, Fabio Martín.
1: Sí, la pelota primero le queda o le cae en el brazo a Espínola. No es para penal, pero después le quedó la posibilidad de Zenón, que sacó ese remate malo. Bien para Recoleta, para seguir aguantando estos últimos segundos de partido que quedan.
0: 750 personas conectadas en el YouTube de La Roca. Damos lectura con Abraham Acosta. Mucha gente que va participando. Veo a Darío Pereira, a Darío Recalde, a Alejandro Barreto. También veo a Dairo Mosquera participando. No, esta es una joda.
1: Ya se fue a vestuario y empezó a escribir. Increíble. Seguro quiere escribir en contra de Wilfrido Báez. Pero es como que el muerto se ríe del degollado, una cosa de esa.
0: Totalmente. Una pena. Juega con 9. Recoleta está aguantando el 3-1. Y piensa en la revancha. La pelota de Zenón la va tocando para Delgado. Delgado en la mitad de la cancha para Paredes. Paredes que adelanta con Aranda. Aranda que descarga ahora para Delgado. Delgado en la apertura por la derecha. Tiene Zenón. Y va Zenón. Y va Zenón. El pase para Ángel. No. La tiene Lozano. Viene el centro para Ángel. No. Golpe de cabeza. De Aranda afuera. Sin saltar, atropellando por encima del travesaño, Fabio.
1: Qué cerca estuvo Aranda. Le falta su gol al partido realmente por lo que mostró también. Pero no fue el mejor hombre de Boca en la cancha para esto que significa una victoria buena. Seguro de conformidad por lo que se hizo, sobre todo en el segundo tiempo. Pero en el primer tiempo no fue bueno el trabajo de Boca, más allá de algunas situaciones que desperdició.
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0: Y a continuación, Fabio Martín, elija la figura, Bristol.
1: Y no hay dudas, Flores, por lo que hizo en todo el partido. Marcó el tercero. Lo hizo expulsar a Báez y mantuvo la regularidad en todo momento. Fue el hombre distinto que mostró Boca en todo el partido.
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0: Falta. ¿Pero por qué cobra falta? Tiene que darle ahí de ventaja al árbitro. Si encaraba solo, jamás, Barreto para Recoleta, Fabio.
1: No, jamás se dio cuenta que el que picaba por el otro costado era Medina. Pocas veces se fue el lateral derecho de este segundo tiempo. Claro estaba, por quedar con 10. Pero no vio todo el panorama Piero Massa y decidió cortar. Y los de Recoleta también agradecieron de alguna u otra manera, porque con esto prácticamente se acaba el partido.
0: Pero atendé, Fabio. Atendé, Fabio, que con pelota parada puede haber alguna sorpresa. Con pelota parada puede haber alguna sorpresa. Suben los hombres de Reco. Viene el centro del arquero Ferreira. Pelota contra el área, la baja Marota. Y revienta desde abajo. Rechaza la defensa de Boca. Y va a ser lo último, ¿eh? Va a ser lo último del partido. Aunque va Recoleta. El balón por la derecha. Saque lateral Onofre. Toca Medina. Medina para Barreto. De espaldas al arco. Barreto descarga. Y va Orlin. No. Puntín por un costado, lateral, Onofre para Recoleta.
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0: Honorable lo de Recoleta, con 9 hombres. Con 9 hombres aguantando final. Final del partido, aquí en el Palacio Duco. En cancha de Huracán, acaba de perder Recoleta. Piensa en la revancha. Victoria de Boca, la sacó barata Recoleta finalmente. Boca derrotó 3-1 a Recoleta.
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0: Y como no podía ser de otra forma, si estamos donde está el fútbol, evidentemente la gran jugada, ganando nuevamente en streaming. Muchas gracias a todas las personas en el streaming por acompañarnos, por dejar sus mensajes y por participar de los lindos premios que en cada transmisión siempre tenemos para ustedes. Cayó Recoleta. cayó parado dentro de todo, más allá de algunas irresponsabilidades, principalmente la de Wilfrido Báez, que comprometió la serie, pero aún tiene el sueño intacto Recoleta. Pensando en la revancha, acá en Buenos Aires, Boca derrotó 3-1 a Recoleta. 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
1: Realmente una pena lo que ha pasado, sobre todo en este segundo tiempo. De un primer tiempo lleno de elogios, sobre todo por el trabajo táctico, por lo defensivo, por el arquero Nelson Ferreira y por las situaciones que definen muchas veces con el factor suerte las situaciones de un partido. Boca tuvo sus chances en el primer tiempo, sorprendió el Canario con el gol a los 5 minutos de Pedro Ríos. A partir de ahí, algunas situaciones, que fueron en realidad 3 en total en todo el primer tiempo para buscar dañar nuevamente, que no fueron factibles. Pero al final del primer tiempo empezó la pesadilla. Wilfrido Báez y esa expulsión irresponsable, increíble. El partido no daba, no estaba el partido caliente, no había escaramuzas, no habían reclamos. Los jugadores de Boca entendían que Recoleta estaba haciendo su trabajo en la cancha, pero de manera leal, jugando al fútbol, sacándole la pelota muchas veces al rival. Pero lo de Wilfrido Báez, totalmente traído de otro partido, de otra cuestión que tiene que ver con alguna tensión que no existió. Y realmente es irresponsable lo que pasó. Sabiendo que hay cámaras por todas partes, termina tirando un codo a Flores, que hizo un gran primer tiempo, eso es cierto. Pero en una jugada intrascendente, ya perdió la pelota Flores, ya vino el centro al área, ya rechazó la defensa de Recoleta. Minuto 45 del primer tiempo y lanza el codo. Y a partir de ahí el segundo tiempo, muy difícil jugar un partido internacional con la intensidad que se tiene en este tipo de partidos, con un hombre menos, te pasa factura. Y más todavía porque Boca hizo buenos cambios, lo ingresó Arruabarrena a Villa. Entró con todo Villa. La primera pelota que tocó ya demostró que quería desequilibrar, quería ser picante. En la segunda ya asistió para que llegue el gol de Ascacíbar para el 1-1 parcial. Inmediatamente volvió a asistir para que llegue el segundo a través de Delgado. Y el tercero fue realmente un lindo gol, un bombazo de Flores al ángulo. 3-1, se va expulsado Mosquera en Recoleta, para que quede con 9 el equipo paraguayo, y a partir de ahí a rezar para que no haya otro gol. Si bien ha sacado una ventaja a Boca, es un 3-1 para un equipo que es favorito en la serie, pero igual aún puede haber esa posibilidad. No digo chances intactas, pero sí puede haber la posibilidad de remontar. El 2-0 es remontable por el nivel que mostró Recoleta en el primer tiempo, que va a crecer seguramente jugando en casa, con mayor fútbol, puede llegar a concretarlo. Pero como jugó el segundo tiempo con 10 y después con 9, era una cosa imposible. Pero por lo menos la buena noticia es que ya no hizo más goles Boca, quedó en el 3-1 y a intentar lo mejor Recoleta para el partido revancha. Pero a aprender las lecciones que dejan partidos así, que te dicen que se definen en los pequeños detalles y también en esos segundos que un jugador tiene que tomar una decisión que sabe que puede perjudicar a su equipo. Y que se dio cuenta o no se dio cuenta, pero es peor. Si no se dio cuenta, no dimensiona este tipo de partidos. Si se dio cuenta, es un gran irresponsable. Creo, y me quedo más con lo segundo, que fue irresponsable Wilfrido Báez. Él sabía que no podía meter el codo ahí, metió el codo, roja directa a través del VAR, porque el Piero Massa no vio desde la cancha, desde el campo de juego. Y entonces, son cosas que te pueden sacar de un torneo, que te pasan factura. Y Recoleta, que hizo un gran trabajo, fue como que Wilfrido Báez le dijo a sus propios compañeros: quiero tirar al tacho todo lo bueno que hicimos y me mando una macanada. Y fue lo que hizo. Lamentablemente, después se fue Mosquera expulsado, pero por doble falta, más por cuestiones del juego, de llegar tarde, no es tan irresponsable eso, pero estando con amarilla se equivoca también para ir con todo contra un rival que ya cedió el balón. También debió cuidarse el colombiano, no lo hizo. Pero bueno, así son los partidos de Copa, así se pagan los partidos que en donde se producen irresponsabilidades y un rival como Boca no te va a perdonar este tipo de situaciones. 3-1, remontable sí, difícil, complicado, dentro de una semana en el Defensores, pero a confiar, porque tiene armas importantes Recoleta, Boca también los tiene, pero el rigor de visitante, si bien seguramente va a tener el apoyo amplio de su público, el equipo CNIC, hay que hacer sentir la localía por parte de Recoleta y ahí podemos ver qué es lo que puede pasar con el partido de revancha. Repetimos, Abraham, el partido de revancha, horario, sede, y contanos un poco qué ha pasado en otros partidos que se han jugado a nivel internacional en esta noche.
4: Por supuesto, Fabio, el próximo partido, el partido de vuelta ante Recoleta y Boca Juniors, será el próximo martes 18 de agosto a las 19. Y nos vamos a la Conmebol Libertadores, porque Fluminense empató 0-0 ante Independiente de Rivadavia. Esto por la Conmebol Libertadores, repetimos, octavo de final de ida, el primer partido entonces que se disputó en Brasil. Alex Arce, Iván Villalba, los paraguayos que tuvieron minutos en el conjunto argentino, se terminaron retirando, digo bien, en el segundo tiempo. Entonces repetimos, 0-0 Fluminense ante Independiente Rivadavia. Y por la misma competencia, la Conmebol Libertadores 2026, octavo de final de ida, Estudiantes ante la U Católica a las 21:30, se van a enfrentar, esto será en el estadio de Estudiantes en Argentina. Y por la Copa Sudamericana a las 21:30 también, Bolívar ante São Paulo, el partido de ida de octavos, esto se va a jugar en Bolivia.
5: Excelente, Abraham, ahí con el repaso de los partidos a nivel internacional, lo que está pasando, lo que pasó y lo que va a pasar. Hablando de pasar, Fabio Martín, impresionante el frío que estamos sintiendo ahora en Buenos Aires. 9 grados la temperatura, pero la sensación térmica de 6. Aún así yo te digo, este frío es terrible, terrible. Si alguien viniera y me dijera, tenemos temperatura de 1 grado, yo le creería sin dudar. Hace un frío impresionante acá en la zona de Pupitres.
1: Sí, se sienten y la gente claramente de acá está acostumbrada a esto. Muchos no tienen, yo no puedo entender cómo no tienen gorra, otros sí, tienen mantitas también de por medio. Se nota que tienen mucha experiencia aquí, en esta posición de pupitre, los colegas argentinos, los de Radio Nacional principalmente, que se están cuidando bastante, está muy bien. Y claro, ellos en la previa también nos decían que no tiene un vuelo importante Boca, que querían ver cómo se comportaba, se desenvolvía en el partido de hoy, y Recoleta fue una prueba importante en el primer tiempo. Qué pena, realmente siento tanta impotencia por todo lo que hace Recoleta y lo hacen bien, por lo que hizo Wilfrido.
5: Pero ¿por qué hizo eso? ¿Cuál va a ser la explicación? Es increíble. Un tipo que en algún momento también fue capitán. Un tipo que ya tiene recorrido en el fútbol. Un tipo que hace rato está en Recoleta. Un tipo que sabe del esfuerzo de sus compañeros. Sí, que sabe del sueño, de la ilusión de estos muchachos.
1: A nivel internacional, hacer lo que hizo es... Anda, que te haga un jugador de intermedia. Le tolera porque a lo mejor dice... ¿Cuándo se llama ahí la referencia ya? Pero este tipo de partido, con la dimensión que ha tenido el encuentro, con la trascendencia, jugás contra Boca, un mínimo error te saca del partido. Y con preguntarle a Mosquera, con dos amarillas rápidas, se fue también del partido. Pero eso no fue tan irresponsable como lo de Wilfrido Báez. Y es lo que decía en el comentario recién. Es como que le dijo a su compañero, te jugás por entry, espectacular los muchachos. Pero a Mopaité también de Vico, a la pilla de Pagüe. A Mondorota. Ese fue. A Mondoró. Realmente lamentable lo que hizo Wilfrido Báez. Y si yo te digo, te vuelvo a decir, si soy presidente, le doy las gracias, que se busque otro club, le doy el pase. No sé cómo está su relación contractual, pero por lo que me hizo, una de las cláusulas sería esa, ¿verdad? Ver una irresponsabilidad así, que llama la atención, porque déjame decir que me puede llamar también la atención este tipo de situaciones, ¿verdad? ¿O a vos no?
5: No, claro, por supuesto. O sea, cuando se da una irresponsabilidad tan grande, le permite a uno pensar mal, ¿Está claro?
1: Sí.
5: No, no, no, no vamos a decir, ¿verdad? Porque no tenemos pruebas. Pero claro que uno piensa mal en una situación así porque es increíble. Porque vos le podés buscar todas las explicaciones que quieras y vas a escuchar después al jugador, pero no, no la vas a entender. No hay justificativo, no hay cosa que te pueda decir que te haga entender, ah, por eso lo hizo. No, no hay, no hay.
1: No, no había jugada de último hombre, último recurso, nada. Era una jugada que terminó ya de atacar Boca. Sacaron impecablemente entre Marota y Luis Cardoso la pelota y él se va y mete el